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1: Rocío Gaité, el amor de Franco.

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1: Bueno, llegó la hora de la verdad. ¿Quieren una canción nueva? Esta canción es de mi autoría y va con mucho cariño para todos ustedes. Se llama Vivo en el Limbo. Yo les voy a cantar un pedacito de la canción y ustedes repiten conmigo después. TV.

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0: En Colombia, 5 de la mañana, 1 minuto. Bienvenidos. Esto es 6 AM W de Caracol Radio. Los acompañamos en este miércoles 1 de julio del año 2026. Arrancamos un nuevo mes. Sigue la cuenta regresiva para el cambio de gobierno. Estamos a 37 días de la llegada de Abelardo de la Espriella a la Casa de Nariño. Hoy vamos a estar hablando, Espinosa, nuestro tema del día, del anuncio que ha hecho ayer el senador Iván Cepeda, jefe de la oposición en el Congreso, alrededor de una desobediencia civil pacífica como resultado de varias inconformidades que ha planteado frente a temas como la nacionalidad estadounidense del presidente electo de la Espriella.
1: Sí, el anuncio que hizo Iván Cepeda, el ahora líder de la oposición, Marcela, en una intervención pública, en un comunicado también que hemos desmenuzado en 6AMW el día de ayer, pero que sigue teniendo consecuencias políticas, porque no solamente hay que hablar de lo que significa la desobediencia civil, sino también de la manera como la oposición, incluso antes de que comience el gobierno, está planteándose frente a Abelardo de la Espriella, con desobediencia civil y con además la idea de que aquí a este gobierno entrante no se le reconoce. Y lo que algunos consideran, le está diciendo la oposición al gobierno entrante, es que ni siquiera lo considera legítimo. De manera que yo creo que es un tema pues de la mayor importancia, sobre todo porque, como digo, el gobierno de la Espriella ni siquiera ha comenzado.
0: Y es justamente lo que queremos preguntarles a nuestros oyentes, ¿qué opinan sobre el llamado a desobediencia civil pacífica que ha hecho el senador Iván Cepeda frente al gobierno de Abelardo de la Espriella? Vamos a ir antes en instantes a Caracas, Venezuela, para actualizar cómo avanza la cifra de personas fallecidas en medio de los dos terremotos de hace ya 7 días. Hacemos en este momento contacto con nuestra corresponsal permanente en Caracas, Gabriela González. Gabriela, ¿cómo avanzan las labores de búsqueda? ¿Cuáles son las últimas noticias frente a las labores de rescate?
2: Muy buenos días, Marcela. 6:03 de la mañana acá en Caracas y se cumple ya una semana de este doble terremoto de 7.2 y 7.5 que afectó al país y pues la cifra de fallecidos desde ese momento ascendió ya a 1.943 y la de heridos, Marcela, a 10.571. Quizás lo más novedoso del balance que se ha ofrecido en toda esta semana, en estos 7 días, es que por primera vez se dio una cifra de personas rescatadas, y según el presidente del Parlamento, Jorge Rodríguez, quien ha sido el encargado de dar este balance desde el pasado 24 de junio, son 6.461 personas que han podido ser rescatadas con vida de entre los escombros. También señaló Jorge Rodríguez que entre 13.400 y 13.500 personas lograron salir ese mismo día, ese mismo 24 de junio, por sus propios medios o con ayuda de sus familiares de la zona de desastre, específicamente de La Guaira, y que 30.000 personas, Marcela, entre visitantes y residentes, estaban ese día en esa zona costera que ha sido una zona de esparcimiento, de disfrute, de descanso de los venezolanos por excelencia. Estaban pues ese día, ese 24 de junio allí.

0: Hay una noticia muy importante que tiene que ver con ni más ni menos que la situación económica del país, Espinosa. Es que ha hecho el presidente electo un nombramiento clave, ministro de Hacienda. ¿Quién es Miguel Martínez?
1: Sí, Miguel Gómez Martínez, Julio, es el nuevo ministro de Hacienda del gobierno de Abelardo de la Espriella. Es el segundo integrante confirmado del gabinete después de Rodrigo Lara, que fue designado del Ministerio del Interior.

0: El propio Gómez confirmó su nombramiento, señaló ya algunas de las prioridades. La primera, y en esto me parece que se distancia frontalmente del gobierno Petro, respetar la autonomía del Banco de la República, que por cierto ayer subió la tasa de interés hasta el 12%, una subida de 75 puntos básicos, incluso más de lo que esperaba el mercado. Dijo también que va a respaldar su papel, o sea, el del Banco de la República, en el control de la inflación. Miguel Gómez Martínez es economista, formado en París, tiene también una maestría en economía internacional, también por fuera de Colombia, fue presidente de Fasecolda, de los aseguradores, ha estado vinculado a gremios económicos como a Socolflores y también fue representante a la Cámara por el Partido Conservador cuando trató de pasar al Senado. Se quemó, pero ha estado siempre muy cercano al gobierno de Abelardo de la Espriella y hace parte, obviamente, de la familia de Álvaro Gómez, que pues tiene ya a varios de sus sobrinos ya trabajando en el gobierno y siendo congresistas actualmente elegidos para el periodo que ya ha comenzado.
1: Bueno, nos vamos para el mundo. ¿Hoy es el día importante para Juan Pablo? ¿Hoy es Cabo Verde o todavía no?
2: No, el viernes.
0: No, el viernes contra Argentina es el partido que va justo antes del nuestro contra Ghana en el estadio de los Kansas City Chiefs.
1: Él ya se excusó del nuestro, él va a estar pendiente de los tiburones.
0: Toda la razón. Yo haría lo mismo.
1: Bueno, pasa Noruega a octavos de final.
0: Sí.
1: Francia, mejor dicho, imparable.
0: No, por encima de lo que sea, jugando a media máquina.
2: Sigue siendo la favorita.
0: Sí, es impresionante.
1: Mbappé volando, hizo dos goles. México sacó a Ecuador. Uh-huh. Y hoy tenemos Inglaterra, Congo, Bélgica, Senegal, Estados Unidos, Bosnia-Herzegovina.
0: Sí.
1: Todos estos igual. Todos los que ganen hoy pasan a octavos.
0: Todos los que ganen hoy pasan a octavos.
2: Todos los que pierdan se van para
0: y todos los que pierdan ya van empacando las maleticas, efectivamente. Vamos a ver cómo siguen esas apuestas y esas pollas que hay por ahí rodando, que están buenas. Ayer con la sorpresa para muchos de que México eliminara a Ecuador. Ecuador parecía en el papel un equipo más fuerte, pero terminó ganando 2-0.
1: Liche, en el Mundial, ¿quién para Francia?
3: Es imparable, al parecer, Julio, porque de verdad es que no solamente la cantidad de goles, sino el juego que presenta, el dominio que tiene sobre su rival. Ayer pasó derecho un Kylian Mbappé, que además uno se pone a pensar cuántos goles va a anotar y dónde va a dejar el número cuando ya no esté. Hacíamos cuentas, ¿cuántos mundiales le quedan a Kylian Mbappé? ¿Tres? En un buen nivel y definitivamente es espectacular. Y ahora, el rival que tiene enfrente ya en octavos de final es Paraguay, que hizo una hazaña, pero pues que tiene tal vez el máximo favorito al título, hablando de los suramericanos, Paraguay que se enfrentaría a Francia. Miren, es espectacular lo que se está viendo ya. Cuando repasamos los clasificados, Canadá ante Marruecos, Paraguay ante Francia, Brasil, Noruega y México que espera rival entre Inglaterra y la República Democrática del Congo.
1: Bueno, los tres partidos de hoy diríamos son partidos de nicho. De los tres, ¿usted cuál me recomienda? Porque puede haber un poquito de descanso para el televidente. Los partidos están partidos de nicho.
3: Lo de República del Congo, Inglaterra, yo porque veo a Inglaterra como uno de los favoritos. Después está Bélgica, Senegal y termina con Estados Unidos, Bosnia y Herzegovina. Yo creo que así para que

0: más o menos la 1:40 de la tarde, es un día de verano, el cielo está medio encapotado, pero está haciendo un calor enorme y con la expectativa seguimos mirando al estrecho de Hormuz. En teoría estaban en Doha desde ayer las delegaciones de Estados Unidos encabezadas por Steve Witkoff y Jared Kushner para negociar con Irán los aspectos técnicos de ese memorando de entendimiento. Se reunieron con la delegación de Qatar, pero no con los iraníes, que siguen insistiendo que no se reunirán directamente con ellos y que además dicen, Julio, que realmente no empezarán a negociar la segunda parte del acuerdo hasta que no quede solucionado todo lo que venga del memorando de entendimiento. Y ayer en una entrevista, Mohad Bagher Ghalibaf en la televisión pública iraní, que por cierto le cortaron por la mitad porque aquí todavía hay mucha gente que se opone a esas negociaciones, aseguraba que la mayor arma que tiene Irán en este momento se llama el estrecho de Hormuz. Así que seguimos en esta misma dinámica con mucha gente a la expectativa de saber si estas negociaciones van a salir adelante o no, o en algún momento regresaremos a una confrontación mayor, como cuando les había contado ayer, estamos ya a pocos días de ese gran funeral de Estado del líder supremo Ali Jamenei.
1: Nos vamos a nuestro tema del día, pero antes actualicemos. Marcela, me pregunta un oyente, ¿qué quiere decir desobediencia civil? ¿Quiere decir que el jefe de la oposición, el futuro senador Cepeda, que tiene la votación más alta de la historia, reconoce o no reconoce al presidente?
2: Pues según lo que dijo, no reconoce su autoridad, fue la frase textual que usó ayer el senador Cepeda en su rueda de prensa. Si no renuncia a su ciudadanía estadounidense, él no reconoce la autoridad del presidente electo. Ese es el primer punto.
1: Nos vamos con noticias de hoy en Colombia y en el mundo. Clan del Golfo es noticia. Juan Carlos Higuita en Medellín.
3: Hola Julio, buenos días. Y por la grave situación que está generando en el nordeste del departamento de Antioquia, ya son 83 las familias que se han desplazado por los combates, no solo con el ejército, sino que también ese combate intenso que se ha venido dando entre las disidencias de las FARC y el Clan del Golfo. Allí tiene actuación ese Frente 4 de las disidencias y combates que se concentran en la vereda Río Bagre, zona rural entre los municipios de Remedios y Segovia. Allí esas 83 familias desplazadas y 5 personas muertas, algunos de ellos integrantes del Clan del Golfo que han muerto precisamente en los combates con drones incluso lanzados que lanzan explosivos en esta zona del departamento de Antioquia.
1: Nos vamos con noticias del mundo. Tengo una de la tecnología, Juan Pablo, y usted como es todo play tecnológico. El titular dice lo siguiente. La aplicación de mensajería más grande del mundo, WhatsApp, empieza a ofrecer nombres de usuario a sus 3 mil millones de usuarios.
4: Ah, es decir, sí, señor.
1: Que usted
4: sí, señor,
1: puede reservar un nombre para su usuario.
4: Es correcto, para que usted ya no tenga que tener el número de teléfono, sino que usted entonces pone arroba Julio Sánchez Cristo y de esa forma pues ese nombre de usuario será el que lo identificará
1: o las iniciales
4: en la aplicación o las iniciales, lo que usted quiera.
1: ¿Y cómo
4: pero
1: hace
4: digamos
1: uno
4: que para... es un nombre de usuario que a través del cual lo podrán buscar?
1: Sí, pero ¿qué pasa? Al igual que en las direcciones de .com que mucha gente registró marcas archiconocidas. ¿Qué pasa si alguien registra Juan Pablo Calvás y no es Juan Pablo Calvás? ¿Ahí usted cómo se defiende?
4: Déjeme le averiguo eso porque no por le favor. Tengo la respuesta. No le tengo favor. Respuesta a eso.
1: Juan Pablo, el mundo.
4: Pues Julio, el mundo y particularmente Europa haciendo un llamado. Bueno, a Europa no. Las autoridades aeroportuarias y las aerolíneas de Europa haciendo un llamado a Europa. Puntualmente a Ursula von der Leyen y también al presidente del Consejo Europeo. ¿Por qué? Porque se está convirtiendo en un verdadero desastre el nuevo sistema de control fronterizo en los aeropuertos en todo el continente. Hay personas que están haciendo filas de hasta 5 horas, lo cual ha generado problemas gravísimos de tráfico aéreo. Aviones que salen sin sus pasajeros, aviones que les toca esperar que lleguen los pasajeros porque sencillamente están todos bloqueados en las filas. El pedido es levanten esas restricciones, mejoren los sistemas y luego sí vuelvan a imponerlas porque nos están afectando a todos.
1: Marcela, noticia del día en Colombia.

0: Con el empalme, porque mañana jueves 2 de julio a las 10 de la mañana en la Casa de Nariño se va a realizar la primera reunión formal de los dos jefes de los equipos que lideran la transición. Estamos hablando del ministro de Hacienda Germán Ávila y del vicepresidente electo José Manuel Restrepo. Esto en medio de un intercambio de mensajes que han tenido los dos equipos frente a la situación actual del país, a los informes que espera recibir el gobierno electo por parte del saliente y además una comunicación que se ha producido por parte de la Procuraduría General y de la Contraloría frente a lo que está sucediendo en materia de contratación. Hay una directriz de estos organismos de control en la que están advirtiendo al Gobierno Nacional que debe entregar un informe de gestión con información detallada sobre asuntos y recursos públicos ejecutados y pendientes al cierre del periodo que, recordemos, termina el próximo 7 de agosto.
1: Pues fíjese usted, Marcela, que la noticia que dio Espinosa hoy tiene una señal. Son el ministro de Hacienda, primera página del Espectador, y el gerente del Banco de la República. No comparte el ministro de Hacienda la decisión,
2: no.
1: Pero ahí está sentado.
2: Sí, sí.
1: Ahí está sentado, respetando la decisión y la independencia del banco. El ministro tiene todo el derecho a no estar de acuerdo, porque hay unos economistas que piensan que ese no es el camino para enfrentar la inflación. Y es respetable, pero hay que ir. Y está el escudo del Banco de la República. Ana, le tengo pregunta de Google. ¿Cuál fue la mayor búsqueda de ayer en Google?
3: ¿El partido? ¿Algún partido?
1: Sí, sí, sí, perfecto. En las cuatro primeras hay tres partidos, pero la tercera es una que comentamos ayer fugazmente, que es un round que pierde el presidente Trump, que se llama el Birthright Citizenship Ruling. Es decir,
3: sí,
1: el presidente quería que la gente que naciera en Estados Unidos

0: que se llama el Birthright Citizenship Ruling. Es decir,
1: sí, señor,
0: el presidente quería que la gente que naciera en Estados Unidos no tuviera automáticamente su nacionalidad. Y creo que eso lo perdió, ¿no?
1: Sí, señor, esa fue la decisión que tuvo la Corte Suprema el día de ayer, fue 6-3, en la que pues limitaron esa orden ejecutiva del presidente Donald Trump. Eso ponía en riesgo, Julio, muchas personas que han vivido en este país de forma indocumentada por años, que realmente pues no han logrado legalizarse, pero que tienen 15, 20 años, o incluso personas que tienen un año, un día aquí. Porque hasta el momento, si usted nace en Estados Unidos, usted es ciudadano estadounidense, no importa la nacionalidad de sus padres. El presidente Trump quería cambiar eso, sin embargo, hasta el momento pues no lo va a poder cambiar.
0: Porque es que hay una cantidad de señoras del mundo que cuando ya les falta pocos meses para dar a luz, se van a Estados Unidos para que el niño tenga pasaporte gringo, ¿no?
1: Sí, señor. Eso es en parte lo que quiere eliminar el presidente Donald Trump, sí, señor.
0: Vale.
1: Que la persona tenga que tener un ascendiente estadounidense para poder tener esa ciudadanía, incluso si nace aquí.
0: Usted nos dejó con optimismo de la bolsa. ¿Hoy cómo la está viendo?
1: Mire, en este momento los tres indicadores económicos estarían en rojo. El Dow Jones cae 150.0.3%, el S&P 500 cae lo mismo, 0.3%, y el Nasdaq estaría cayendo el 0.5%. Esto, pues le repito, esto después de que ayer pues la vaina terminara bien, en el sentido de que el promedio del primer semestre del año estuvo bien, y el cierre en general a las 4 de la tarde estuvo muy bien. Los tres indicadores se cerraron en verde. Sin embargo, el día de hoy pues ya no se ve tan bonita la cosa.
0: Ana, con sinceridad, por favor.
1: Yo nací así.
0: Ok. ¿Cuál fue la última vez que usted fue a un parque? No le valgo Disney. Un parque natural en un país, ¿no?, que está lleno de parques que son reservas naturales del mundo.
1: No, hace poco, pues sí, en el fin de semana fui a uno en Coral Gables. Hammock. Fui a hacerme unas fotos, ¿no? Pero fuimos al parque. Y anterior a eso, fuimos a otro más al sur, cerca de ¿cómo se llama ese parque? Sí, no, uno que está cerca de Palmetto, no, y Bird Road.
0: Dejemos así porque usted me está hablando de parques urbanos.
1: Ajá, sí, eso son.
0: Acaba de salir la lista de los 10 parques para que los tenga en cuenta. 10 parques que usted no se puede perder. Great Smoky Mountains es en Tennessee y North Carolina. Zion National Park es en Utah. El Gran Cañón en Arizona. El Yellowstone en Wyoming. Las Montañas Rocosas en Colorado. Yosemite está en California. Acadia está en Maine. Olympic está en Washington. El Gran Teton National Park está en Wyoming. Y el de los Glaciares, que está en Montana.
1: Sí, no, esos parques son espectaculares. ¿Sabe qué? Que justo estaba viendo una persona que andaba por el Gran Cañón y dije, ay, caramba, yo como que quisiera hacer ese...
0: Pero
1: ese
0: es que eso es una aventura, ¿no? Eso no es ir por la mañana y se va por la tarde, ¿no? Eso es tema poderoso, ¿no?
1: No, pero es que hay hasta hoteles. Muchos de esos, claro, parques ya hoy en día hay hoteles. Y hay una cosa que se llama la experiencia, Julio. A mí me salen en Instagram a cada rato. Creo que hay uno en Utah que tú duermes como en un hotel que es todo el techo es abierto. Entonces duermes debajo de las estrellas, viendo las estrellas con tu ser querido.
0: Es la Ana romántica, ¿no, Juan Pablo? Viendo las estrellas.
2: Es que ya se imagina en el Gran Teton National Park, en ese escenario, ¿ah?, viendo las estrellas.
1: Claro, con papito, tomando vino. Claro. Yo un poquito...
2: Tipsy.
1: Sí, tipsy.
0: Y después comiéndose un delicioso bagre, porque vino con el bagre.
2: Claro, junto al Gran Teton.
0: Oiga, Juan Pablo, ¿qué canción de los Beatles tiene que ver con el Mundial?
2: ¿Perdón?
0: Sí.
2: ¿Existe una canción de los Beatles que tiene, sí, que ver con el Mundial?
0: Se llama Don't Let Me Down. Uh-huh.
2: Pero no, pero si es una canción romántica. Oy. Es una canción bellísima creada por John Lennon en el último álbum, por favor.
0: Nadie me ha amado como ella. Y si alguien me amara como ella me ama, no me falle. Estoy enamorado por primera vez. No sabes que va a durar. En fin, es una canción famosísima.
2: Bellísima.
0: Y dijo
2: fue
0: que
2: grabada,
0: era un grito de alguien que pedía ayuda.
2: Sí, pues esa fue grabada en la sesión del techo ahí en la casa de Apple en Londres.
0: Pues cómo le parece que un producto del Mundial la compró.

0: No.
1: Sí. No se sabe cuánto pagó. Entonces, don't let me down, no me falles, no me falles, que es lo que le pedimos a Ana permanentemente. Ana, no me falles.
2: Pero yo, ¿cuándo después, le he fallado?
1: Y después dice, don't let me down, Rexona.
3: Ah, bueno. Sí. Pero bueno, no es tanto mundial, es más desodorante.
1: Rexona, Juan Pablo, nació en Australia, ¿no?
3: Ajá,
1: sí. Unilever la compró en el 89. Y ese desodorante solo se vende en 100 países.
3: Sí, claro. Sí, es una marca que es sinónimo de desodorante.
1: Exacto, lo que pasa es que cambia de nombre. En Inglaterra se llama Sure, en Estados Unidos Ana la usa como Degree y en Sudáfrica se llama Shield. ¿Usted se acuerda de nuestro eslogan de Rexona, no?
3: Rexona no te abandona.
1: No te abandona, que es Don't Let Me Down, no te falla, no falla.
2: Ay, aquí lo estoy viendo, Degree, muy bonito. Muy
1: bonito,
2: bonito,
1: ¿no?
2: Sí, sí.
1: Oiga, Ana,
2: yo no sé qué desodorante hay un nuevo término, mismo, la verdad.
1: Un nuevo término que se pone de moda con el mundial. Ahí viene un Birkin Boy. Un Birkin Boy. Resulta Birkin que hay Boy, cantidad de
2: hombres que cargan la cartera.
1: Sí, señora. Cantidad de jugadores con la cartera. Y la estrella es un jugador de Manchester City que juega con Noruega. El tipo las colecciona. Se llama Haaland.
4: Sí, claro. Es la figura de ellos.
1: Bueno, tiene 7 bolsos Birkin en total. Pero el que le tomaron la foto de ayer es una edición limitada que se llama Hack Birkin 50.

0: 20 bolsos Birkin en total. Pero el que le tomaron la foto de ayer es una edición limitada que se llama Hack Birkin 50. Hard Birkin 50.
1: Pero sabe que yo pensé que era que lo cargaban a la pareja, pero no, es que es de él.
0: Él lo usa, claro, es de él. ¿Sabe cuánto pagó por ese bolso, Ana? $60,480.
1: Aquí estoy viendo Hard Birkin 50. Sí, pero no sé cuál será la de él.
0: Él tiene el Hard Birkin 50 Caban Togo Multipockets, que tiene una cantidad de bolsillos, 7 bolsillos. Pero cuando llegó a Carolina del Norte, se bajó con un Birkin 50 Endless Road, que tiene un paisaje de una montaña.
1: Pero ¿sabe qué? Aquí lo estoy viendo, es la Multipocket es muy bonita. Y ¿sabe qué? Sí entiendo cómo un hombre podría usarla, o sea, no, es que no, pues es un maletincito.
0: La otra figura del Mundial que está muy de moda, no por los goles que mete, sino es por una película. Él se llama Messi. Sony Pictures lanza la promoción de Superfan Messi. ¿Para qué? Para Spider-Man. Unen a Lionel Messi con el protagonista del Hombre Araña, Tom Holland, antes del estreno de la película. Ahí está Zendaya también. Pues le pagaron al señor Messi porque hiciera parte de la campaña. Y es noticia en España, un club que se llama Vega, porque ya se hizo público que uno de sus accionistas es Cristiano Ronaldo y es el único club donde están prohibidos los teléfonos inteligentes.
2: Ah, no me diga, sí. ¿Cristiano Ronaldo tiene algo que ver con Vega?
0: Sí, señor.
2: No puede ser, el lugar es magnífico. Es un muy, muy buen lugar.
0: Pues aproveche usted que tiene el privilegio. LeBron James confirma que deja los Lakers. Hay nueva película animada de Timothée Chalamet y Selena Gómez. Se llama Not Alone. Y por si acaso, ojalá usted no le pase nunca, Marcela, la meten en la lista OFAC. O Ana,
3: no,
0: la meten en la lista OFAC.
3: No diga eso, mi
0: uno nunca sabe, nunca sabe. Pero si las meten en OFAC, acaban de poner un servicio en el Departamento del Tesoro. La Oficina de Control de Activos lanzó un portal en donde usted pide que lo saquen de la lista. Se llama Nuevo Portal de Reconsideración.
3: ¿Y si sirve para algo?
0: Búsquelo, Ana, se llama reconsideration.ofac. Es gratis, es de cortesía.
3: Nada se pierde.
0: Sí. Nada, y usted dice, mire, por favor, yo últimamente me he portado bien, ya sáqueme de la lista que yo...
1: Aquí
0: ya,
1: lo estoy viendo.
0: Ya quiero tener tarjeta de crédito y quiero recuperar mi vida.
3: Bueno, hay varios que van a entrar a partir del 7 de agosto a ese portal.
1: Sí, pero es que eso debe ser como que es muy fácil entrar, pero bien difícil salir, ¿no?
0: Así despertamos con una buena cantidad de noticias inútiles. Esta es muy útil y está en Barranquilla. Los niveles de violencia en Barranquilla han obligado a un consejo de seguridad para evaluar qué es lo que está pasando. Ayer hablábamos de 20, 22 crímenes. Impresionante. Martín, ¿qué sabemos?
4: Julio, como usted lo dice, impresionante. Terminó precisamente este mes de junio con 113 asesinatos y 3 masacres en área metropolitana, lo que sería parte de un enfrentamiento de bandas, los Pepes, los Costeños y ahora la nueva generación, una disidencia de estos grupos criminales. Ante esta ola de crímenes, se ha realizado un consejo extraordinario de seguridad con todas las autoridades de Barranquilla, área metropolitana, y se han adoptado medidas. Ya está un grupo especial de investigación del Gaula y llega otro de la Dijín para enfrentar la acción de las bandas criminales. El surgimiento de esta nueva generación, una disidencia de los Costeños bajo el mando de alias El Menor, sería el detonante del aumento de estas muertes en enfrentamientos por rentas ilegales que se vienen presentando en Barranquilla y Soledad principalmente. Esperemos los resultados de estas medidas que se han adoptado por las autoridades.
0: Seguimos con más noticias. Otros titulares del planeta, Juan Pablo, en el mundo.
2: Pues Julio, en el mundo, el editorial de hoy del diario The Guardian en Londres. Le doy nomás el titular. Los resultados de las elecciones en Colombia son prueba de que el trumpismo se volvió una transnacional. Y es un artículo en donde no solo desmenuzan lo que ocurrió en la elección en Colombia, sino también desmenuzan lo que ocurrió en las últimas elecciones en el continente para llegar a una muy cruda alerta que le hacen a los habitantes del Reino Unido. Hay un gran riesgo de que los votantes puedan ser manipulados por sectores trumpistas a través de plataformas digitales, inteligencia artificial e influenciadores, como ocurrió en Colombia.
0: Operación se reduce en un 25% por restricción de gas impuesta por Canacol.

0: Julio, la visita la recibió la Secretaría de Salud de Bogotá por parte de la Superintendencia de Salud. Fue sorpresa una actuación que calificó el secretario de Salud de Bogotá, Gerson Bermont, como una total desconfianza en la imparcialidad de esta entidad nacional, por lo que solicitó de manera preventiva el acompañamiento de la Procuraduría General de la Nación. Indicó lo siguiente: ¿cómo responde la Superintendencia de Salud a una solicitud de apoyo a la red pública y privada para el pago de las deudas de la EPS intervenida con una visita sorpresa para hacer una auditoría integral? Señaló pues el secretario de Salud, Gerson Bermont, aquí en Bogotá. También indicó que en operativos conjuntos coordinados con la Superintendencia a establecimientos de estética en la ciudad, después de lo de Yulitza Toloso, la entidad habría tomado medidas unilaterales sin tener en cuenta al distrito.
1: A esta hora, el presidente de la República, Gustavo Petro, se reúne con el padre Luigi Ciotti, un sacerdote católico italiano de Turín que participa en la lucha contra el crimen organizado. Es uno de los líderes contra la mafia siciliana. Hablaron de la lucha contra las mafias, la importancia de las reformas sociales, la reforma agraria, la tierra de las mafias que se ha recuperado, la entrega a campesinos, la desigualdad social, la lucha contra las mafias, entre otros temas. Ya tengo la fotografía con el padre Ciotti, es toda una celebridad en Italia. Nos vamos para Buenaventura. Ah, bueno, en Cali está hoy nuestra queridísima Erika Rebolledo. Erika, buenos días. Seguimos con el problemita de agua en Buenaventura.
2: Julio, muy buenos días para usted y para todos los oyentes. Así es, los inconvenientes con el servicio de agua parecen no dar tregua para la población de Buenaventura. Esta vez, los efectos del fenómeno del Niño redujeron el caudal del río Escalerete, que es el principal fuente de abastecimiento del distrito, una situación que obligó a declarar la alerta roja. Aunque la condición tuvo una leve mejoría en las últimas horas, la empresa de acueducto advirtió que la situación sigue siendo inestable, por lo que mantiene un monitoreo permanente del afluente y de las líneas matrices del sistema. Como si fuera poco, Julio, otra tubería, esta vez en el sector del Boquerón, presentó una ruptura, pero la entidad confirmó que esta ya fue reparada. Mientras se estabilizan las condiciones del río, la distribución de agua potable continuará mediante carrotanques en los sectores que lo requieren.
1: Seguimos con más noticias a esta hora. Espinosa, deme cinco nombres, cinco nomás, de las personas que estarán al frente del empalme. Presidente de la Espriella y Gobierno Petro.
3: Sí, entonces, el general Jorge Mora será el líder del sector de defensa. Ahí hay un primer nombre. En comercio, industria y turismo, el líder será Manuel Fernández. En educación, la líder, que ya se sabía más o menos, Vivian Morales. En hacienda, obviamente, Miguel Gómez Martínez. Y este nombre que me llama la atención, en justicia, que siempre ha estado allí, el líder será Iván Cancino. Iván Cancino. Ayer hablé con él en la noche, le pregunté si le habían ofrecido el Ministerio de Justicia, él dice que no todavía, que no le han ofrecido nada, pero me da la impresión de que si se lo ofrecen, diría que sí.
1: Pero es que no necesariamente los líderes de empalme van a ser ministros, ¿no?
3: Cierto, cierto, por eso dicen que Indalecio Dangón va a ser el de Agricultura, porque él es el líder de ese sector, pero puede que finalmente no sean los ministros que elija el presidente electo. Sí sucedió en el caso de Miguel Gómez Martínez, y vamos a ver si se repite en otros casos de estos nombres que he mencionado. El de salud es Iván Sánchez, por ejemplo.
1: Pues mucha suerte a todos. Ana, estoy viendo un titular en la BBC de Londres que dice: Trump earned over $1 billion from crypto last year.
4: Sí, señor.
1: Eso es mucho, sí, es que hubo mucho billete.
4: Mucho dinero. Eso fue gracias a sus negocios relacionados con las criptomonedas. Al parecer se ha convertido en una de sus mayores fuentes de ingreso. La mayor parte provino de regalías por su moneda Trump, 635 millones de esa criptomoneda. Esto ocurrió antes de asumir su segundo mandato, y también más de 500 millones de dólares generados por World Liberty Financial, la empresa de criptomonedas respaldada por Trump y su familia. Así que muy bien le fue al presidente Trump. Imagínese usted, es más, ese dinero que generó en criptomonedas le generó más que lo que le generaron sus clubs en Mar-a-Lago, el de golf del Doral y demás negocios inmobiliarios.
1: Ana, ¿cómo está el Bitcoin hoy?
4: Bueno, yo la última vez que lo vi estaba tan flojo, Julio, que... Pero mire, en este momento está el Bitcoin en $58,000. Sí. Le recuerdo que llegó a 119,
1: ¿no? Sí, sí, eso quiere decir que está flojo. Nos vamos con más noticias.

0: A esta hora, pues no sé cómo darle ese obituario a Juan Pablo sin que se vaya a afectar mucho.
1: Ya me enteré y estoy con el corazón roto. Con la Y triste, con la M de malestar.
0: Bueno, pero cuénteme, Víctor, ¿era cuál? ¿El indio o el plomero?
1: Ah, mire usted, que ese es el detalle que no le tengo. Él era el policía, si mal no estoy. Él era el policía, Víctor Willis.
0: Bueno, para que los oyentes sepan de qué estamos hablando.
1: Que él fue el...
0: Murió una de las estrellas de Village People.
2: Sí, tiene razón, Juan Pablo, es el policía.
1: Tal vez el más importante, ¿sabe? Porque él, por ejemplo, fue el compositor de YMCA, que es una canción que desde 1978, creo, y hasta el presente, suena en todas las fiestas.
2: In the Navy también, ¿no? La compuso él.
1: Y In the Navy, y la otra que luego en la década del 90 fue retomada por los Pet Shop Boys, que se llama Go West.
0: Bueno, pero entonces queda el plomero y el indio vivos.
1: Sí, sí, pero pues cada día más diezmados los miembros de esta agrupación, claro. Porque ya no está el vaquero, ya no está el policía, ya no está el motociclista. Nos quedan muy poquitos ya.
0: Mucha atención, buena noticia para Santander, como consecuencia de la presión ciudadana. Impuestos, Juan Carlos.
3: Julio, buenos días. Fueron tantos los contribuyentes que llegaron a última hora a pagar el impuesto vehicular en el último día para cumplir con esa obligación, que a la Gobernación de Santander no le quedó otro camino que ampliar el plazo. Los propietarios de vehículos tendrán ahora hasta el 30 de septiembre para ponerse al día sin tener que pagar intereses o ser objeto de sanciones. La gobernación dice que tomó la determinación para descongestionar los puntos de pago y los canales de atención, porque Julio, lo de ayer fue una verdadera locura en el sitio de pago, en la famosa Casa del Libro Total, en un sector del casco histórico de Bucaramanga.
0: Mañana es la reunión del presidente Petro con su santidad el Papa León XIV. Nos vamos con más noticias a esta hora, Marcela, en Colombia.
4: A propósito del tema del día de la desobediencia civil, hay reacción del presidente del Senado, Lidio García, que se suma a muchas otras voces, como las de Rodrigo Lara, ministro designado del Interior, y el vicepresidente electo José Manuel Restrepo. Ha escrito el senador liberal en su cuenta de X: como presidente del Senado de la República, rechazo de manera categórica cualquier llamado a la desobediencia civil para condicionar o desconocer la autoridad de un presidente legítimamente elegido por los colombianos. En una democracia constitucional, el mandato que otorgan las urnas no está sujeto a condiciones que pretenda imponer por fuera de la Constitución y la ley.
0: A las 6 de la mañana, Marcela tiene primicia grande de Papá Pitufo. Grande, grande.
4: Sí, señor.
0: Vamos. Grande, grande. Tema que se ha vuelto ya, Juan Pablo, es que el caso de Papá Pitufo no deja dormir a Marcela desde hace... Bueno, sí, desde que estuvo
1: 6 meses, yo creo.
0: Como a usted, que le cambió la vida cuando estuvo en Casas de Moneda.
4: Un año.
1: ¿Más? ¿Un año?
4: Un año, sí.
1: Uy, Marcela, ¿cómo pasa el tiempo?
4: Ya son 12 semestres. Me gradué en unos 4 años.
2: En pitufismo. Maestría en pitufismo.
1: Próximamente Gargamel.
0: Nos vamos con más noticias. Una incautación importante en norte de Santander. Esmeralda, desde Cúcuta.
5: Hola Julio, buenos días. El operativo de la Policía Nacional se desarrolló en el municipio de Bochalema, al sur del departamento. Allí fue incautada más de una tonelada de cocaína. La labor logró además la inhabilitación de un laboratorio al servicio de un grupo criminal que delinque en la región. Las autoridades reportan que este golpe genera una afectación a la capacidad de producción y a las finanzas de esta organización al margen de la ley. Las primeras hipótesis en torno a este operativo antinarcóticos advierten que al parecer la droga pertenecería al Ejército de Liberación Nacional, ELN.
0: El clan del Golfo, Espinosa, suspendió el impuesto de guerra, ¿no?
2: Sí.
0: Dice que es un gesto con el nuevo presidente, ¿no?
2: Sí, y además,
0: muchas gracias, ¿no?
2: Y usted me preguntó, Julio, ayer si el nuevo gobierno había dicho algo ya sobre el clan del Golfo. La respuesta llegó. Y es que, como en efecto comentamos ayer, la opinión del gobierno es clarísima. Los señores lo único que pueden hacer es someterse a la justicia. Esta fue la declaración del ministro del Interior designado, Rodrigo Lara, que ha hablado del tema en las últimas horas. Le preguntaron por este asunto y contestó pues que sí, que por supuesto, que el presidente electo había dado un mes para que se sometieran y que ahí estaban las condiciones para someterse vía justicia ordinaria. O sea, nada de negociaciones, ni de prerrogativas, ni de llamarlos ejército gaitanista, no, clan del Golfo, y se someten a la justicia. Eso es lo que hay. Tómenlo o déjenlo.
0: Y ayer tuvimos una entrevista y pues no nos cansaremos de repetir, a los señores del ELN, liberen a los agentes del CTI. Es un drama. Ya los condenaron a 5 años de celda por cárcel. Por favor, escuchen el llamado de sus familias, de sus hijos, de cómo están destrozados los núcleos familiares de esas personas. Así es de que repetimos lo que dijimos ayer y vamos a repetirlos en varios horarios para nuestras emisoras en AM que se escuchan en las selvas colombianas. Nos vamos, Juan Pablo, con desobediencia civil. Bueno, usted no había vivido una desobediencia. La última desobediencia civil fue conservadores y liberales, ¿no? Hace muchos años.
1: Sí.
0: Si es de que usted está estrenando la figura. Ay, pero permítame que le tengo aquí. Ay, eso tiene que ver con Esmeralda, no con Esmeralda, sino con Cúcuta. El reporte coronel se llama Lazos de Sangre.
1: Oh, parece telenovela.
0: Sí, parece Michael J. Fox. ¿Era Lazos Familiares?
1: Sí, Lazos Familiares.
0: Lazos de Sangre. Presuntos asesinos de periodista son familiares de político investigado por él.
1: Ay, ay. Sí, qué horror.
0: ¿Cómo le parece que alias Demonio y alias Cocoy, sospechosos del asesinato del reportero Cristian Herrera, son parientes de quién? Del congresista Ariel Rodríguez. Permítame preguntarle a Esmeralda en Cúcuta si le suena ese congresista, Ariel Rodríguez. Esmeralda.
5: Julio, pues fue uno de los dirigentes políticos que resultó electo a la Cámara de Representantes por el Partido Liberal en esta contienda que acaba de concluir, exactamente donde se eligieron nuevos congresistas y otros repitieron curul. Exactamente, también estuvo como miembro de la Asamblea del Departamento de Norte de Santander y esa ha sido básicamente su labor en el ejercicio de lo político. También

0: Estuvo vinculado en su momento al Agustín Codazzi como director de esa entidad en esta zona del país.
1: Pues el asesinato de Cristian Herrera va a sorprender hoy. Y es que hay antecedentes inclusive con el abuelo de los sospechosos. Pero dejemos que sea el reporte coronel el que nos cuente de estos lazos de sangre. Presuntos asesinos de periodista son familiares de político investigado por él, alias Demonio y alias Cocoy. Sospechosos del asesinato de Cristian Herrera son parientes del congresista Ariel Rodríguez. Hoy en el reporte coronel, hoy a las 6 de la mañana, última hora, Papá Pitufo. Juan Pablo, por favor, deme dos comentarios, porque es que la desobediencia civil, que es una figura que estamos estrenando, seguramente va a tener opiniones encontradas. ¿Qué ha dicho el senador más votado de la historia de Colombia? Que no reconoce al presidente y volvió con temas que se creían superados después de haber aceptado el escrutinio. Él insiste que si Abelardo de la Espriella tiene pasaporte norteamericano no puede ser presidente. Eso ya se ha explicado ampliamente. Y vuelve sobre temas del pasado del presidente electo de la Espriella. ¿Qué dice la gente de esta desobediencia civil? Es decir, que el jefe de la oposición no tenga a quien oponerse porque no lo va a reconocer.
2: Pues mire, le leo dos comentarios que llegan a esta hora. El de @gurirent, que dice: todo tipo de protesta es válido cuando una persona o un grupo sienten vulnerados sus derechos, siempre y cuando se dé esta protesta de manera pacífica y respetando a los demás. Y escribe @cris02002: desobediencia civil es igual a estallido social. Y siguen jurando que no son terroristas. Esa es la esencia. Petro ya usó la plata del poder para ayudarlo.

0: verdad que la parte esa que dice la noticia no vale. Primero, las continuas declaraciones en el pasado de menosprecio al país del señor Abelardo de la Estrella y el juramento que hizo no me da confianza, así de sencillo, para temas esenciales a futuro del país.
1: Don Jorge, buenos días. ¿Cuál es su opinión sobre desobediencia civil?
2: Julio, ese tema definitivamente, me perdonen la expresión, ya está muy cansón de parte de la izquierda. O sea, ya no reconocen, quieren inventarse en excusas para no reconocer el nuevo gobierno. Y toda esta gente de izquierda que quieren predicar el comunismo, lo predican, pero quieren estar de vacaciones en la cuna del capitalismo que es Estados Unidos. Entonces, esta gente no sabe ni lo que quiere ni qué quieren hacer.

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0: Las 5:49 en 6 AM de Caracol. También Boyacá se une a Venezuela como Narda en Tunja.
1: Julio Ronda, País Claro desde Tunja, donde la gobernación puso en marcha una jornada de recolección de ayudas humanitarias para apoyar a las familias afectadas por los terremotos en Venezuela. La campaña se desarrolla en la entrada principal de la gobernación, en la Plaza de Bolívar de Tunja, donde los interesados pueden llevar sus ayudas hoy entre las 8 de la mañana y las 6 de la tarde. Además de este punto, los ciudadanos también podrán entregar sus aportes en las instalaciones de Indeportes Boyacá y en la Casa de Boyacá en Bogotá, con el propósito de facilitar la participación de quienes desean contribuir con esta causa humanitaria.
0: Mataron a un estudiante en el Tolima, Julio Montiel. ¿Qué pasó en Ibagué?
2: Julio, Ronda, País Claro, mira, hay consternación. Esto ha generado el violento homicidio de Luis Daniel Montialegre Hurtado, un joven de 22 años, estudiante de ingeniería agroindustrial, quien fue ultimado de 4 disparos de arma de fuego cuando se encontraba en un montallantas en Ibagué. El joven, que era también emprendedor del sector cafetero, no registraba ningún antecedente judicial o prontuario criminal. Ante este lamentable hecho, la gobernadora del Tolima, Diana Magaly Matiz, informó que se aprobó una recompensa de hasta 20 millones de pesos por información que permita capturar a los responsables del crimen. Las autoridades ya tienen identificada la motocicleta en la que se movilizaban los sicarios.
0: Seguimos con Ronda País. Hay noticias del ELN en el sur del Cauca. Brandon en Popayán.
3: Julio, Ronda País y Claro, porque el ELN atacó nuevamente con drones al Ejército Nacional. El hecho se registró en el corregimiento de Huachicono, zona rural del municipio de Bolívar, al sur del Cauca. Allí, tropas de la Brigada 29 neutralizaron 3 drones cargados con explosivos que fueron lanzados por este grupo armado ilegal bajo la modalidad de enjambre contra las unidades que adelantaban operaciones militares. El ataque dejó un soldado herido por esquirlas. Tras la activación de uno de los artefactos explosivos, el uniformado fue trasladado a la ciudad de Popayán y no reviste mayor gravedad. Tras lo ocurrido, las fuerzas militares reforzaron la seguridad en esta zona del sur del Cauca.
0: Seguimos con Ronda País. Escuchan 6 AM de Caracol. Ayudas para Venezuela. Ya hay fecha límite en Cartagena, Erix.
4: Julio, buen día. Ronda País, claro. La campaña Cartagena Unidos por Venezuela, liderada por la alcaldía, ya suma más de 40 toneladas de ayudas humanitarias recolectadas y continuará recibiendo donaciones hasta este viernes. Se deben priorizar medicamentos y herramientas de trabajo que sean útiles en los operativos de búsqueda de sobrevivientes tras el terremoto ocurrido el pasado 24 de junio en el vecino país. Para ello continúan habilitados 2 puntos de acopio. El primero en el Centro Integrate, Barrio Líbano, carrera 49, número 31B125, y el segundo en la Oficina de Gestión Social en la Plaza de la Aduana. Ambos espacios en horario de 8 de la mañana a 4:30 de la tarde.
0: Nos vamos inmediatamente al eje cafetero. ¿Está claro el tema de la tarifa de los peajes, Cristian, en Manizales?
5: Julio, buenos días. Ronda País, claro. En este caso ya está claro. Entonces, las categorías 1 y 2 van a pagar 700 pesos. Es decir, van a dejar de pagar 17.800 pesos a pagar 700 pesos. Sin embargo, los líderes del gremio transportador y también de la Sociedad Caldense de Ingenieros se cuestionan cómo van a hacer para acceder a este beneficio. Es decir, cuáles son esos requisitos por los cuales pueden ellos ser beneficiarios de esta medida. Recordemos que se estima que van a ser beneficiarios van a ser favorecidas cerca de 9.000 habitantes del eje cafetero.
0: Nos vamos para el departamento del Quindío. Adrián, feliz cumpleaños.
6: Julio, Ronda País, claro, sí señor, 60 años de vida administrativa está cumpliendo hoy el departamento del Quindío. A las 9 de la mañana será el Tedeum de Acción de Gracias en la Catedral Inmaculada Concepción de la ciudad de Armenia, con la presencia de las autoridades. Luego habrá actos culturales y en la noche un concierto en el Centro de Convenciones y la programación toda la semana con el Festival de la Quindianidad del Quindío, 60 años.
7: Cuando la señal de Claro.
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2: Continúan las noticias en 6 AM de Caracol, son las 6 de la mañana, un minuto. Mucha atención, en segundos les contaremos la primicia del señor Marín, Diego Marín, conocido como Pitufo. En segundos, primicia grande, grande de la situación del señor Pitufo, que plantea una confusión muy delicada en la Policía Nacional Colombiana. Y el reporte coronel hoy tiene una primicia también grande. Los presuntos asesinos del periodista son familiares del político que él investigaba, alias Demonio, alias Cocoy, sospechosos de matar a nuestro colega reportero, el valiente Cristian Herrera, son parientes del congresista Ariel Rodríguez, un congresista del Partido Liberal. Pero vamos con las noticias de hoy y abrimos con una sorpresa. Iván Cepeda había reconocido el escrutinio y los colombianos entendimos que pasaría con el poderoso caudal electoral a hacer la oposición donde corresponde, en el Congreso de la República. Pues ayer dijo que sería ilegal posesionar a Abelardo de la Espriella si no renuncia a la ciudadanía de Estados Unidos. Si no se cumplen esas condiciones, emprenderá el camino de la desobediencia civil pacífica. Pero agregó otros puntos. Marcela, eran como 12.
3: 12 puntos donde 12 aparece puntos. El tema de Beto Coral. Un montón de
2: unos temas que
3: elementos
2: ya,
3: que llevamos por pues superados.
2: Ya se habían superado y que ya eran de público conocimiento. Uh-huh. Pues dio un giro inesperado el senador Cepeda, pero al hablar de desobediencia civil hay que tener mucho cuidado. Alberto Casas una y otra vez nos ha contado de la historia política de nuestro país. Y el no reconocimiento de un proceso electoral históricamente en Colombia ha significado confrontaciones muy fuertes, confrontaciones que han llevado a la violencia política en Colombia. Por eso tenemos que ser cuidadosos, respetuosos de las autoridades y aprovechar para preguntarle a Alberto ese camino que va a escoger Iván Cepeda, porque Abelardo de la Espriella no le va a entregar su pasaporte.

0: norteamericano al senador Cepeda, ni el presidente electo le va a responder nada al senador Cepeda, porque le tiene que responder, ha dicho ya, y lo dijo su vicepresidente, no a su contrincante, le tiene que responder al pueblo y a las autoridades. Alberto, bienvenido a su programa 6 AM, desobediencia civil, esa expresión que le recuerda.
1: Pues muchas cosas, Julio, porque como usted lo señalaba, los efectos de la no aceptación de los resultados se tradujo en hechos los más delicados de la época de la violencia, en particular el 9 de abril de 1948, porque resulta que el Partido Liberal no aceptó los resultados de la elección de Laureano Gómez. Es más, el periódico El Tiempo ni siquiera publicó la información de la posesión del presidente Laureano Gómez. Eso condujo a que el Partido Liberal estuviera en desobediencia civil, porque no reconoció el resultado oficial y por consiguiente los errores que se derivan de esa situación pues fueron muy complicados. El hecho es que el 9 de abril de 1948, después del asesinato de Gómez, el Partido Liberal entró al gobierno con el carácter de socio del presidente Ospina Pérez mediante un pacto que se llamó de Unión Nacional. Pero al entrar al gobierno no reconoció la victoria de Laureano Gómez, sino que se mantuvo en el gobierno. El doctor Laureano Gómez se fue del país y los efectos pues son los que conoce la historia de Colombia, que es atroz, la de la época denominada la violencia, en la que hubo muertos sin duda de ambos lados del problema, es decir, liberales y conservadores.
2: Doctor Casas, y hay una frase que volvió, digamos, a toda la discusión pública, pues hace unos días, por lo que dijo la secretaria de la JUCO, la Juventudes Comunistas, Viviana Marín, y que también, en otro contexto, por supuesto histórico y político, pronunció el líder conservador Laureano Gómez. Y quiero recordársela a nuestros oyentes para que usted nos diga cuál es la coincidencia de ese momento histórico que desató esa violencia atroz con la situación actual política de nuestro país. Y dice así, eso fue el 15 de septiembre de 1940 ante el Senado de la República, un discurso que pronunció el doctor Laureano Gómez, líder de la facción histórica del Partido Conservador y en oposición al gobierno liberal de Alfonso López Pumarejo, y declaró textualmente lo siguiente. Aquí es donde vienen las similitudes. Abro comillas. Llegaremos hasta la acción intrépida y el atentado personal, y haremos invivible la República. ¿Parecidos a doctor Casas?
1: A ver, Juan Diego, ¿cómo le parece a usted que el origen de ese episodio es una conversación privada que tuvo el doctor Laureano Gómez con unos senadores liberales, el senador Álvaro Díaz y el senador Romero Aguirre? Antes de ingresar al recinto, se encontraron en un pasillo y los senadores liberales le comentaron al doctor Gómez la gravedad de la situación económica mundial y le manifestaban que era muy preocupante la situación que afectaba al mundo. Y el doctor Gómez, en su respuesta, que fue coincidente con la preocupación, era la de que había que agregarle a ese fenómeno el de la implicación del efecto de que el doctor Alfonso López resultara el reelegido. si el doctor López es reelegido, como en efecto sucedió, es evidente que entraríamos en la guerra civil y el atentado personal. Esa frase que el doctor Gómez dijo en esa conversación apareció al otro día en el editorial del Tiempo. No tengo claro de quién es el editorial. Se dijo en su momento que tal vez de Carlos Lleras Restrepo, pero el editorial del Tiempo no tenía firma. Y en ese editorial se decía que Laureano Gómez iba a incendiar el país y que iba a haber atentados personales, lo que condujo a que el doctor Gómez, en una sesión posterior del Senado, pidiera la palabra para explicar y referirse a los hechos. En su discurso, el doctor Laureano Gómez, uno de los más fuertes que pronunció en el Congreso, se fue la luz, y el doctor Gómez pidió que se aplazara la sesión para que el país pudiera escucharlo a través de la radio de sus palabras con respecto al editorial del Tiempo. En efecto, el doctor Laureano Gómez dijo que la conversación con esos senadores se había dado, pero que él no deseaba que eso fuera lo que sucediera, sino sí, que el doctor López producía con su reelección un sí, despelote que conduciría a la guerra y al atentado personal.
3: Doctor Casas, pero para que también podamos extrapolar o hacer un ejercicio de paralelo con algo mucho más reciente, ¿hasta dónde usted le ve un parecido a este llamado que está haciendo el jefe de la oposición?

0: se fueron haciendo más y más crudas hasta llegar a casi 3 meses de parálisis total del país, que destrozó la economía, teniendo en cuenta que se dice que esas protestas eran promovidas por Evo Morales, expresidente de Bolivia.
1: Pues sí, encuentro una enorme coincidencia, porque en efecto el presidente Petro había varias veces dicho que la desobediencia civil era la voz del pueblo y que en tal caso, si se producían algunos hechos como la que finalmente se produjo, la elección del doctor Abelardo de la Espriella, se presentaran hechos que obligarían al país a la desobediencia civil. De manera que sí hay una similitud entre lo de Bolivia y lo que podría pasar en Colombia si, como lo recordaba Julio, el doctor Cepeda llama a la ilegitimidad del gobierno del presidente de la Espriella, que está completamente afirmado y declarado por la autoridad electoral respectiva.
2: Pero Alberto, ¿qué habrá pasado? Es muy difícil especular porque solo lo sabe Iván Cepeda, pero teníamos un reconocimiento de un escrutinio, naturalmente un jefe de oposición poderosísimo, imagínese usted, un senador histórico con 13 millones de votos, lo que significa su poder mediático, electoral, y como que las cosas estaban camino a una transición, pues diríamos, con dificultades, pero pacífica, exactamente. ¿Qué habrá pasado para que él cambiara de opinión, Alberto?
1: Pues es muy difícil saberlo, pero yo le atribuyo a la resaca del resultado, que en un principio produjo la declaración de Cepeda muy notable en el sentido de que reconocían los resultados, y esa declaración de Cepeda produjo dentro de las filas del pacto histórico un montón de críticas y señalamientos a Cepeda. Lo acusaron de traidor, inclusive el Matarife dijo que el doctor Cepeda había abandonado a sus huestes por haber reconocido el resultado a sabiendas de que se había producido un fraude enorme y gigantesco. De manera que en algún sector del pacto histórico, la respuesta de Cepeda a la legitimidad de Abelardo de la Espriella condujo a un enfrentamiento interno del partido.
2: Es decir, que usted no descarta, Alberto, que estos días la presión de la actitud o en contra de la actitud de Cepeda le hayan hecho cambiar de opinión. Muchas personas no estuvieron de acuerdo con la respuesta de Iván Cepeda. Lo querían mucho más duro.
1: Así es.
2: Y él no, él actuó como es él. Y de pronto cambió de opinión por esa presión, Alberto. Es posible, ¿no?
1: Así es. Y estimo, además, que entre esas personas está el presidente Petro, porque el presidente Petro sí no ha reconocido el resultado y manifestó que no lo haría, que se produjeran los escrutinios y bajó la guardia y tal, pero yo creo que Sotto Voce ha manifestado que eso pudo haber sido un error.
2: Alberto, ya jurídicamente se han hecho los análisis, y no precisamente de abogados abelardistas. El análisis lo ha explicado un grupo de juristas convocado por Ramiro de la Espriella, por el doctor Ramiro Bejarano. Y esos análisis, Alberto, coinciden en que sí, pues sería mejor por conveniencia que en algún momento, que así lo considerara el presidente, pues devolviera su nacionalidad. Tuvimos un presidente con doble nacionalidad, pero pues no es lo mismo tener el pasaporte italiano que tener el italiano y el de los Estados Unidos, precisamente por el debate que se ha formado. Pero al ser ahora requisito

0: Iván Cepeda, que entregue el pasaporte. Aquí viene la pregunta que nos gusta hacerle siempre, Alberto. ¿Posibilidades de que Abelardo de la Espriella le entregue el pasaporte?
1: No, absolutamente ninguna. Absolutamente ninguna. Y el problema tiene que ver es con el juramento que hizo el doctor de la Espriella en el momento de recibir la nacionalidad. Y entonces el doctor Bejarano lo que afirmó es que era perfectamente claro que se podría posesionar, que lo que habría que mirar más adelante es si se demanda o se reclama ante alguna autoridad judicial el hecho de que ese juramento le impida al presidente de Colombia cumplir con las obligaciones de ser presidente colombiano y haber tenido el juramento que hizo a los Estados Unidos. Pero esa situación no se ha dado. Es decir, que se requiere que alguna autoridad judicial lo declarara, como por ejemplo el Consejo de Estado, pero eso hasta ahora no ha sucedido.
0: Sí, o lo otro, Alberto, es que Colombia le declarara la guerra a los Estados Unidos o Estados Unidos a Colombia, momento en el cual el presidente tendría que asumir que no va a poder cumplir ese juramento y por eso renunciaría, porque el juramento del presidente prioritario está es con defender la bandera de Colombia y no la de Estados Unidos. Pero eso es un escenario. Es un escenario demasiado hipotético por ahora, ¿no?
1: Sí, no. Pero claro, innecesario. Es ganas de crear un ambiente de protesta pública que, como decía Juan Pablo, puede parecerse a la situación que vivió Bolivia.
0: Alberto, falta por nombrar el otro ministro que es clave en este momento en Colombia, el que va a manejar la seguridad del país, es decir, el señor ministro de la Defensa. Pero la otra pata de la mesa es el tema económico. ¿Cómo le pareció el nombre de Miguel Gómez Martínez?
1: Excelente. Es un economista de primera categoría y creo que su desempeño será, en primer lugar, reconociendo la independencia del Banco de la República y además su experiencia profesional indica que está completamente habilitado para cumplir con las responsabilidades que se derivan del Ministerio de Hacienda.
0: Bueno, pues Alberto, dependientes de quién será el ministro de la Defensa, que tendrá el otro problemita, el de la seguridad nacional, que está pasando también por dificultades, bueno, y también la educación y la salud, en fin.
1: Sí, todo.
0: No, no es una tarea, sí. No es una tarea fácil. Como diría usted, Alberto, es un circo de varias pistas el que le espera al presidente de la Espriella. Alberto, qué placer tenerlo con nosotros. Como siempre, de gran utilidad en análisis. Le deseo un resto de... Óigame, no, un momentico, Alberto. ¿Cómo ha visto el Mundial?

0: espectacular. He visto, nunca he visto tanto fútbol. Me parece que ha sido un éxito ese mundial y que los problemitas que existen, como el de haber aumentado a un número absurdo los participantes, que se dieran situaciones como la de los scores de 7-0, que después fueron revertidos por la pérdida y la eliminación de Alemania. Pero en términos generales, me parece que los estadios han cumplido, son escenarios fantásticos y ya estamos ahora sí en el Mundial, porque la primera parte fue la que no nos convenció.
1: Posibilidades, Alberto, que el equipo de Juan Pablo Calvás, que está jugado, resteado en Polimarket, en Betplay, todas las apuestas se las metió a Cabo Verde. ¿Posibilidades de que Cabo Verde elimine a Argentina, Alberto?
0: Es más fácil que Abelardo entregue el pasaporte.
1: Juan Pablo, traté de ayudarlo, Juan Pablo.
2: No, muchas gracias, doctor Casas. Igual haremos lo mejor posible por parte de los
1: Tiburones. Somos un equipo. Él es Alberto Casas, Sanz de Santa María, aquí en 6 AM de Caracol.
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1: Es decir, mañana con el señor vicepresidente José Manuel Restrepo. Tenemos por ahí a la mano la hoja de vida de Miguel.
4: Sí, Miguel Gómez Martínez, Julio, como estaba diciendo don Alberto, pues es una persona muy reconocida, economista en París, fue vicecontralor, fue congresista, representante a la Cámara, fue presidente de Asocolflores, fue presidente de el gremio de los aseguradores de Fasecolda, se presentó al Senado, finalmente no logró llegar y pues tiene un largo recorrido como economista. Me parece que hay muchos economistas, incluso de bando ideológico distinto, que reconocen que es una persona que de economía entiende. Tiene estudios en París, en economía internacional, y pues obviamente es conservador, como lo ha sido siempre.
1: Bueno, es profesor del CESA.
4: Profesor del CESA, claro.
1: Sí. Y veo que fue decano de Economía del Rosario. ¿Será que ahí coincidió con el vicepresidente?
4: Es posible que coincidiera con el vicepresidente, que también tuvo el mismo cargo, se lo preguntaremos seguramente en minutos, pero en efecto también ha sido académico y estuvo en la Universidad del Rosario hasta hace algún tiempo.
1: Banco de la República sube la tasa de interés al 12% por tendencia de aumento de la inflación, que es la estrategia que hacen los bancos centrales en el mundo. Obviamente al gobierno no le gustó, pero repito, me parece que es sano ver la fotografía del ministro con el director del banco, aunque no estén de acuerdo, pero ahí están sentados ambos respetando la majestad del Banco Central. El desempleo, una cifra impresionante, cayó al 8% en mayo, 8%. De ser cierto, es un concierto para delinquir. Eso dijo el ministro de Defensa, Pedro Sánchez, después de escuchar los audios de Danilo Rueda y alias Jerónimo del Clan del Golfo, esa primicia del canal Caracol. El Clan del Golfo tuvo un gesto de buena voluntad con el presidente de la Espriella y ha suspendido el impuesto de guerra. Laura Sarabia renunció a la embajada en Londres. El gobierno firmó una resolución que pone en marcha tarifas diferenciales en 5 peajes del eje cafetero. Nueva EPS presentó una propuesta para asumir la atención en salud de las personas privadas de libertad. Y por supuesto, nos vamos para Caracas, Venezuela. Los ojos del mundo, las ayudas, la tragedia. La tragedia que todavía no se puede calcular su dimensión. Gabriela está en directo en Caracas. Gabriela, en Colombia, 6:24.
5: Julio, 7:24 minutos de la mañana en Caracas, y se cumple ya el día de hoy una semana de este doble terremoto que afectó al país el pasado 24.

0: de junio. Las imágenes de Caracas y de La Guaira han cambiado. El este de la capital, que fue el más afectado, pues luce apagado, con calles cerradas tras el derrumbe de 4 edificios y personas acampando en las plazas, ya que o perdieron sus apartamentos o tienen temor de volver por las fallas estructurales de los edificios de la zona. Mientras que La Guaira es un pueblo que pasó de ser una opción de esparcimiento a ser una súplica casi de vida, luego que más de 400 edificios colapsaran. Ya se contabilizan casi 2.000 muertos y 10.000 heridos, según el gobierno, que señala además que más de 6.000 personas han sido rescatadas. Y precisamente los grupos de rescate ya están a contrarreloj para poder seguir localizando esos milagros, como los llaman, personas con vida entre los escombros, a 7 días ya de este doble terremoto. Y quisiera comentarle, Julio, un caso que pudimos ver ayer en la tarde, y es el de un vigilante, Hernán Gil. Él está atrapado en una garita de vigilancia de un centro comercial que colapsó. Los grupos de rescate lo han estado buscando durante 3 días, y precisamente el día de ayer, en la tarde de ayer, él pudo ser localizado y los grupos de rescate pudieron darle oxígeno, pudieron hacerle llegar agua, y siguen a esta hora las labores para poderlo rescatar. Este tipo de milagros es a los que los grupos de rescate pues le están apostando a toda velocidad. Incluso ya hemos conocido que varios de estos grupos, recordemos que más de 27 países han estado participando en estas labores, ya empiezan a salir del país. El caso de Alemania, hoy se retira el grupo de Italia, porque bueno, sabemos que en estas tragedias empieza también ahora la fase más dura, quizás para la población, los familiares, los voluntarios, que es la fase de recuperación de cuerpos, aunque esa fase oficialmente no ha sido anunciada. También pues empezamos a ver los entierros de muchas de las personas que han fallecido, estas casi 2.000 personas. Ayer tuvimos imágenes para 6AMW, para Caracol, de cómo se instaló esta morgue improvisada en un sector de La Guaira conocido como Los Silos, y allí pues están los cuerpos y afuera están los familiares esperando poder reconocerlos. Así va avanzando entonces pues lentamente el país a una semana ya de este doble terremoto, Julio.
1: Muchas gracias. Vuelvo ya a Caracas, porque Cristina también está en Caracas, en otro punto de la información. Pero hoy tenemos, don Juan Diego, prepárese, Espinosa, lo siguiente.
2: Señor.
1: Lo primero, Marcela tiene la verdad de la situación de Diego Marín, alias Pitufo.
3: Bomba grande.
2: Bien.
1: Grande, y va a dejar un interrogante complicado. Lo segundo es lazos de sangre. El reporte coronel va a probar cómo presuntos asesinos de periodista son familiares del político que el periodista investigaba. Alias Demonio y alias Cocoy son sospechosos del asesinato del reportero Cristian Herrera. ¿Son parientes de quién? De Ariel Rodríguez. Esmeralda nos cuenta que es un congresista del Partido Liberal. Y como si fuera poco, la unidad investigativa nos va a hablar del caso Asmet Salud. Rafael Aristizábal y Bernardo Bejarano, jefe de la unidad, tienen el dato. Bernardo, ¿cuál sería el titular del informe que vamos a presentar en instantes?
4: El titular, Julio, yo creo que sería Asmet Salud, EPS intervenida por el gobierno, ahora acusada de pedir sobornos, de pedir mordidas.
1: Que no sé por qué lado comenzar entonces, ¿no? Que no sé qué es más grave. Si Pitufo, sí.
2: Lindo dilema ese.
5: Sí. Bueno, ojalá si fueran todos los dilemas en la vida. Mira.
1: En segundos, la unidad investigativa. Nos vamos a esta hora otra vez a Caracas, Venezuela. Cristina Navarro, una de nuestras editoras, se fue al lugar de la tragedia. Adelante, Cristina.
6: Pues Julio, oyentes, muy buenos días. Pues La Guaira y estas zonas de Caracas están completamente devastadas, pero en medio de estos escombros y de los refugios improvisados, que hay más o menos unos 30 alrededor de La Guaira y también en Caracas, pues las personas siguen aferradas a esa luz de esperanza, a encontrar a sus seres queridos con vida. Y escuchemos algunos testimonios que hemos podido recopilar en este recorrido que Caracol Radio ha hecho por esta zona en medio de escombros.
7: Es algo horrible, que nunca lo había vivido en mi vida. Sobreviví porque yo agarré a mis niños, comencé a temblar y nos metimos todos en una columna y ahí nos quedamos, pues.
2: Yo veo los que están aquí, tú lo ves así serio, comiendo y eso, pero tienen a sus familiares ahí enterrados. Es un dolor como que todavía no lo han procesado.
3: La verdad, muchos de los sobrevivientes fueron porque se encontraban fuera de las torres, pero las torres se cayeron totalmente y muchas personas quedaron tapiadas. Entre ellas, pues, quedaron mis sobrinas. A eso es que seguimos, quitar los escombros, porque han sacado mucha gente con vida. Y, pues, yo guardo la esperanza de que estén ahí. O indistintamente, sea la voluntad de Dios, poderle dar sepultura a sus cuerpos.
6: Pues a esa esperanza se aferran las familias que, a punta de pala, de pica, con sus propias manos, ayudan a los rescatistas para encontrar vida debajo de los escombros. Algunas autoridades han dicho que ya tienen que empezar a salir de esta zona de La Guaira, pero las personas siguen en estos campamentos, duermen en carpas, en parques, en el andén, para seguir con esa esperanza y encontrar a sus seres queridos una semana después de estos dos terremotos, Julio y oyentes.
1: Juan Esteban, ¿cuál es la noticia a esta hora? 6:30 en Colombia, 6:31 en Washington.
8: La noticia a esta hora, Julio, tiene que ver con el aumento de las críticas del Partido Republicano a la Corte Suprema por haberle frenado al presidente Trump una de las ideas más ambiciosas que había sido bandera de su campaña desde el día uno, lograr que hijos de inmigrantes en condición de ilegalidad no recibieran la ciudadanía, o hijos de turistas o hijos de personas con visa temporal. Vuelve a tomar relevancia, Julio, un antecedente legislativo de hace más de 3 décadas, en el 93, cuando un senador de Nevada pues buscaba eliminar la ciudadanía por nacimiento, lo mismo para los hijos de inmigrantes en situación irregular, y establecer que solo tendrían derecho a la ciudadanía automática pues los bebés nacidos de madres ciudadanas de Estados Unidos o residentes permanentes legales. Y aquí es, Julio, lo que llama la atención. El senador republicano por Ohio, Bernie Moreno, de origen colombiano, es quien anuncia esta mañana que volverá a presentar ese mismo proyecto a su regreso a Washington, y dice él que no puede ser que los demócratas se opongan a un sentido común, que es negar la ciudadanía a hijos de personas en condición irregular.
1: Escucha el minuto 60 desde el estrecho de Hormuz. Nos vamos al Golfo. Adelante, Catalina.
9: Julio, pues sigue la polémica dentro de Irán sobre esas negociaciones que se han llevado a cabo con Estados Unidos y la firma de ese memorando de entendimiento que tiene un grupo opositor muy potente aquí dentro de Irán, especialmente el grupo más extremista y radical, y todo el mundo trata de interpretar las palabras del líder supremo Mujtaba Jamenei, que recordemos no ha dado la cara ni tampoco se le ha escuchado su voz desde que fue nombrado como reemplazo de su padre a principios de marzo. Ayer Mohammad Bagher Ghalibaf, el portavoz del parlamento y líder negociador iraní, una persona que se considera muy cercana a Mujtaba Jamenei, daba una entrevista en la televisión pública iraní controlada totalmente por el Estado, y cuando hablaba de la importancia de las negociaciones, la importancia del estrecho de Hormuz, de cómo Irán había recuperado la venta de petróleo después de que ese bloqueo de Estados Unidos lo había llevado a cero, le cortaron la entrevista por la mitad y no pudo terminar explicándole a la población realmente por qué era importante esas negociaciones, lo que muestra cómo está dividido el país de cara a 7 días de funerales de Estado para despedir a Ali Jamenei, que comienzan este sábado en Teherán, y de las cuales le estaremos contando en la medida que se acerquen estos días y cuando llegue el funeral.
10: Catalina, ¿qué tanto ha recuperado la vida normal Irán en medio de este ida y venida de la situación y las negociaciones y todo lo demás? ¿Qué tanto se ha vuelto a la normalidad?
9: Total, Félix, la ciudad está es caótica, como siempre, tráfico, el comercio, los restaurantes, estamos viviendo un verano como el que no habíamos tal vez vivido en la vida, con terrazas en la calle, las niñas ya no solamente se quitaron el velo y se quitaron la gabardina, es que las camisetas son ahora...
1: Ay, Catalina, la perdimos. Escucha el minuto 60. Nos vamos con noticias ahora al sur de la Florida. En segundos, Pitufo. En segundos, unidad investigativa. Y en segundos, el reporte coronel. Nos vamos inmediatamente para el sur de la Florida. 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El teléfono local para hablar de desobediencia civil es 305-285-0069. Ana, ¿cómo está el cielo en Miami?
11: Pues Julio, cielo despejado y nos acercamos a lo que sería el 4 de julio, un fin de semana festivo y como usted sabe histórico por las parrillas y los barbecues que hacen en Estados Unidos. Sin embargo, se pronostica que podría convertirse en el más caluroso de la historia para millones de estadounidenses. Un enorme domo de calor va a mantener atrapado el aire caliente sobre más de la mitad del país durante este fin de semana festivo. Las autoridades pronostican más de 300 récords de temperatura entre máximas diurnas y mínimas nocturnas hasta el sábado. En muchas zonas del medio oeste y la costa este de los Estados Unidos, la sensación térmica podría alcanzar de 38 a 46 grados centígrados. Una temperatura pues muy alta. Y a ver, estamos en verano, siempre tenemos temperaturas altas, por lo menos aquí en la costa este, pero no esto, imagínense, de 38 a 46 grados.
1: A ver, se acaba de producir una decisión del Tribunal Superior del Distrito Judicial de Bogotá. Sala quinta de decisión civil, aprovecho para que me ayuden a traducirla, le ha notificado al abogado de Abelardo de la Espriella, que es el doctor Calderón España y Olé, fallo de tutela contra el Consejo Nacional Electoral, Registraduría y Abelardo de la Espriella, en donde el convocante deprecó el amparo de sus garantías supralegales a la participación política, a la soberanía popular, al debido proceso electoral, a la supremacía constitucional, principio democrático y garantía de efectividad de derechos y preservación del orden constitucional que estima conculcadas por el Consejo Nacional y la Registraduría, al haber permitido y mantenido la participación del ciudadano Abelardo Gabriel de la Espriella Otero en el certamen 2026-2030 sin emitir un pronunciamiento expreso suficiente y motivado en torno a la compatibilidad constitucional entre las funciones de la primera magistratura y el juramento de naturalización que aquel prestó ante los Estados Unidos de América. Negó las pretensiones de la tutela. Y ahí viene todo el argumento central.

0: revisado y superado por parte del Consejo Nacional.
1: Es que entiendo que la demanda que ponen es precisamente contra la decisión del CNE. De pronto nos aclara el doctor Calderón España.
2: Negar la tutela acumulada instaurada por Gary Ernesto Martínez contra el Consejo Nacional Electoral, sí, correcto, y la Registraduría.
1: Jaime Andrés Velasco será el magistrado que firma la decisión. Hay que preguntarle a él.
2: La magistrada ponente se llama Aida Victoria Lozano Rico.
1: Sí, bueno, pero es segunda decisión, diciendo exactamente lo mismo que dicen otros abogados.
2: Félix, perdimos comunicación. Le escucha nuevamente Catalina. Repitamos su muy interesante pregunta, por favor.
3: Catalina, sí, nos estaba narrando esa recuperación de la vida diaria en Irán.
4: Sí, Félix, le estaba contando que, bueno, que ya no, bueno, no estoy hablando de todas las mujeres, obviamente hay gente conservadora, hay mujeres que todavía creen en su velo, pero estamos hablando especialmente de las más jóvenes en las áreas urbanas que se han quitado el velo, se han quitado la gabardina, van con una camisa por dentro, pero nos ha impactado a muchos también ver ya que van con camisetas de manga corta, incluso con tirantas. Esto pues obviamente era imposible de imaginarse en Irán, miles de cafés. O sea, es realmente hoy en día es increíble pensar que un país que era básicamente de té se ha convertido adicto a los cafés, que también les da esa oportunidad para tener terrazas afuera, para reunirse, para tener una vida pública, que antes, cuando, por lo menos cuando yo llegué a este país, era casi imposible. Todo se hacía, cuando se hacían reuniones sociales, se hacía en privado. Así que estamos viendo como un boom de la sociedad, porque el sistema tampoco puede reprimir en una búsqueda de una unidad que está pretendiendo, diciendo todos defendemos a Irán en contra del enemigo. Entonces, incluso los más tradicionales tienen que aceptar que las mujeres no lleven velo, pero también estamos viendo un país con unas condiciones económicas extremadamente difíciles, 130% de inflación en los productos de la canasta familiar, y en total es la inflación es del 60% en el mes de mayo. Entonces también es un esfuerzo del gobierno, por lo menos del presidente Pezeshkian, de mantener una calma en un país que hierve por todos los lados, y bueno, y a la espera de que se levanten eventualmente algún día esas sanciones, y por eso la presión de cierto sector del Estado para negociar con Estados Unidos, porque necesitan una reactivación económica.
2: 6:39, gracias, Catalina. Nos vamos con más noticias a esta hora. Luisa.
0: Pues Julio, con los lazos entre el equipo de empalme de Abelardo de las Friella y el proceso para elegir el próximo Contralor General, porque una de las coordinadoras del equipo de empalme de Hacienda que dirige el nuevo ministro Miguel Gómez Martínez es Ana Monsalvo. Pues Julio, resulta que ella es una de las 10 finalistas para ocupar ese cargo, la Contraloría General de la República. Ella fue contralora experta en finanzas, ha hecho varias denuncias sobre este presupuesto y el manejo que se ha dado a la deuda pública, pero ojo a eso, sería el primer guiño del nuevo gobierno de Abelardo de las Friella para el próximo Contralor General.
2: Y a propósito, Marcela, la señora ministra de Comercio Exterior está aspirando a un cargo en el Congreso, ¿no?
5: Sí, señor. La Dirección Administrativa de la Cámara de Representantes, el cargo que actualmente ocupa John Abiud Ramírez, un viejo conocido de Juan Pablo Calvás. Y lo que se ha confirmado es que está en la lista de preseleccionados.

0: Te ocupa John Abiud Ramírez, un viejo conocido de Juan Pablo Calvás. Y lo que se ha confirmado es que está en la lista de preseleccionados, con lo cual pues ese sería su destino. Recordemos que la saliente ministra de Comercio, Diana Marcela Morales, venía de ser secretaria de la Comisión Cuarta de la Cámara, una de las comisiones económicas, y según esta información, pues su futuro político inmediato y laboral regresaría al legislativo.
1: Juan Pablo, 641, El Mundo.
2: Julio, El Mundo a esta hora y particularmente desde El Mundo Católico están mirando hacia Suiza, porque se acaba de consumar un nuevo cisma en la Iglesia Católica, protagonizado por un grupo que ya lo había hecho en la década de los 80s y que hoy repite. Se trata de los Lefebrianos, también conocidos como la agrupación o el organismo religioso de la comunidad de San Pío X. Ellos acaban de ordenar a 4 obispos sin el visto bueno del Papa. El Papa ayer les advirtió que iban a romper la túnica de Cristo, pues lo acaban de hacer, y ahora acusan al Vaticano de traicionar la tradición católica. A ellos les habían vuelto a devolver la posibilidad de estar en la iglesia en 2009. Hoy los vuelven a sacar.
1: Escuchan Minuto 60. Esta es Caracol en Madrid. Laura.
3: La noticia es política porque el Partido Popular y Vox están centrando su discurso político en los últimos días en sembrar la sospecha en torno a las próximas elecciones. Ambos están acusando al gobierno del Partido Socialista de intentar sumar votos nuevos, nuevos votantes a través de la llamada Ley de Nietos, que permite obtener la nacionalidad e hijos a aquellos españoles exiliados. Es una decisión o una propuesta que la derecha está criticando al gobierno. El líder del Partido Popular, Alberto Núñez Feijóo, mantiene que el gobierno está maniobrando para conseguir más votos en las próximas elecciones y habla de una ingeniería electoral. Pero más lejos va el partido de la ultraderecha, Vox, que está pidiendo incluso que se suspenda el voto por correo para todos los españoles que residan en el extranjero por el riesgo, dicen, de un pucherazo electoral. Es en lo que afectaría a 2,7 millones de españoles que votan en los consulados.
1: Juan Diego, ¿dónde quiere el trancón de hoy?
4: No
1: es novedoso.
4: Sí, es que eso es o en la autopista o en la autopista sur.
5: Calera, o la Calera.
1: O la, la llegada a la Calera, la séptima.
4: Exacto.
1: Aquí, la 80 y pico, ahí.
4: 80 y pico. Sí, ahí subiendo.
0: No, pero botella. También la 80, pero también la 13, ¿no?
5: Hay mucho para elegir. Sí. Elija una calle en Bogotá, puede ser.
1: Juliana, ¿quién se ganó el premio hoy?
6: Julio, ninguno por ahora. Es en la avenida Circunvalar con calle 86, sentido sur-norte. Un choque entre un motociclista y un ciclista está generando pues una gran congestión vehicular en este punto de la ciudad. Ya hay un grupo guía y una ambulancia, pero si me permite también indicarle, Julio, acaba de suceder otro choque. Esta vez creo que se lo ganó Espinosa. Es en la autopista norte con calle 170, sentido norte-sur. Un bus de Transmilenio se chocó contra un vehículo y pues en este momento pues otro tráfico en la ciudad, autopista norte y avenida Circunvalar.
1: Bueno, Ana, están en el ensayo del matrimonio de Taylor Swift, ¿no? Y no la veo a usted en este momento. Corbata negra y están ensayando cómo se va a servir la cena. Y para su tristeza, prohibidos los teléfonos. Como en el club de...
0: Sí, claro.
1: De Juan Pablo Calvás en Madrid. No puede entrar teléfono.
2: Como en Vega.
1: Vega, si usted se llama quiere meterlo de no, contrabando. Pero hay muchos, lo
7: pierde. No, hay otro, hay lugares. Bueno, perdóneme, Soho no deja teléfonos. Hay muchos lugares de estos clubes.
1: Pero es que con Taylor Swift estoy leyendo que el operativo de policía va más allá. Uh-huh. Porque usted puede decir, no, yo entro con el teléfono, pero no lo uso. O le tapan la cámara. No. No puede entrar con teléfono. Punto. Eso es distinto.
7: Mire, tengo aquí lo que dicen algunas fuentes policiales, Julio, que han dicho a distintos medios. La agenda incluye una cena de ensayo el día jueves, es decir, mañana, para unos 100 invitados y una gran celebración el viernes por la noche.
1: Para mí.
7: Ahí podría alcanzar 1,000 personas. Esta puede extenderse hasta el sábado. Han preparado un amplio operativo de seguridad. Al parecer, Taylor obtuvo permisos para actividades en las calles cercanas y contará con seguridad privada. pero están muy involucrados con lo que es la policía.

0: Nueva York, ellos se van a encargar del control del perímetro. Así que es una boda a todo dar.
1: O sea, usted no calificó para los 100, pero sí para los 1000.
0: Julio, yo no tengo que hablar aquí de mi vida privada. Exacto, de las invitaciones que
1: recibo. No calificó para ninguno.
0: ¿Cómo
1: hacen para detectar? Aquí me dice Nelson, pero a Juan Diego con las gafas que él tiene, que son cámara, grabadora, rayos X.
0: Eso es un vibe, Julio. Usted tiene que hacer lo siguiente. Usted tiene que llegar en las camionetas negras, esas grandotas que se transportan. Porque uno a veces cree en las celebridades, no, que andan en limusinas, no. Ellos casi todos se transportan en las camionetotas, esas negras blindadas. Entonces usted llega así con el look de Juan Diego. Tienen que llegar varios en la camioneta. Y cuando se está llegando a la puerta, a la entrada, usted baja y dice, aquí estoy con fulano. Y a veces eso funciona. Pero tiene que ser como un nombre fuerte y poderoso, y entonces de repente alza la cara una persona y ve, oh, sí, ok, proceda. Porque además los artistas no van solo, van con un equipo, Julio.
1: De los 1000 invitados, ¿cuántos serán amigos de la pareja? ¿10? ¿20?
0: ¿Dos?
1: Exacto. Lo demás nada más no es lagartos. Porque todos los que no estamos invitados vamos a decir que eso está lleno de lagartos, Juan Diego.
0: Sí. Por la envidia, porque la envidia nos corroe.
2: Por no estar ahí.
1: Exactamente. En segundos, el reporte coronel, lazos de sangre. En segundos, la unidad investigativa nos tiene el caso Asmet Salud. ¡Wow! Y en segundos, Diego Marín, papá Pitufo.
2: Julio, pero mire, frente al fallo que usted acaba de leer de manera exclusiva por parte del Tribunal Superior de Bogotá, lo que dice palabras más, palabras menos. La Constitución no convierte la doble nacionalidad en una especie de inhabilidad para un colombiano de nacimiento que quiera ser presidente. Esto significa que las inhabilidades por doble nacionalidad no aplican a los colombianos por nacimiento. Y eso ya lo había dicho la Corte Constitucional. En consecuencia, la conclusión de este tribunal en la acción de tutela es que ni el Consejo Nacional Electoral ni la Registraduría violaron derechos fundamentales al dejar competir a De Las Priella, porque la doble nacionalidad no es una causal automática de inelegibilidad. Es decir, no aplica el cuento de la doble nacionalidad como inhabilidad para alguien que ocupa el cargo de presidente.
1: Hable usted como vaina suya con el senador Cepeda y explíquele eso, porque esa es la razón de la desobediencia civil.
2: Yo estoy diciendo, claro, pues evidentemente.
1: O sea, esa es la razón de la desobediencia civil. De pronto a él, sus abogados no le han hecho...
2: No, es que esto es una decisión de un tribunal.
1: Y acaba de salir, ¿no?
2: Y acaba de salir, está calientico.
1: Sí, señor. Ya vamos entonces con la unidad investigativa, pero antes también Félix tiene noticia.
3: Pues Julio, en medio de las decisiones que ha tomado la Corte Suprema de los Estados Unidos, de las que nos ha hablado Juan Esteban, hay una que llamó la atención, y es que la Corte decidió no ver el caso de E. Jean Carroll. El presidente Trump quería que se revisara en la Corte Suprema de los Estados Unidos ese tema de la denuncia que presentó esta mujer y que ganó finalmente un juicio civil por $5 millones por abuso sexual y difamación. Ese tribunal decidió que no iba a tomar el caso, y ahora la defensa y los abogados de la señora Jean Carroll están pidiendo que el presidente finalmente le pague los $5 millones a los que fue condenado como indemnización para ella, por el caso, como les repito, de abuso sexual y difamación.

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0: La unidad investigativa de Caracol tiene pues otra supuesta red de corrupción, esta vez en una operadora de salud intervenida por el gobierno, Asmed Salud. Rafael Aristizábal, Bernardo Bejarano, bienvenidos. ¿Y de qué se trata?
1: Gracias, Julio. En mayo de 2023, el gobierno intervino la EPS Asmed Salud con la promesa de mejorar su situación financiera y la atención a sus casi 1.600.000 usuarios. Desde entonces, la gestión ha sido desastrosa. 6 de los 7 interventores que ha tenido son investigados por la Procuraduría, incluido uno que fue suspendido. Varias cuentas bancarias de la entidad están embargadas y, lo más grave, hay indicios de que se están cobrando coimas a las empresas que prestan los servicios de salud.
2: En medio de la crisis financiera de la entidad, cuyos pasivos superan los 2,4 billones de pesos, esta unidad investigativa tuvo acceso a una denuncia penal que habla de un esquema de cobros indebidos a las IPS y otros proveedores para apropiarse de una significativa tajada de los recursos públicos para la salud. El supuesto negocio es simple: si alguien quiere que la EPS le pague lo que le debe, debe desembolsar un 16% de comisión sobre lo facturado.
1: Pero antes de escuchar al denunciante, Julio y oyentes, hablemos de la crítica situación de Asmed Salud. Según el último reporte de seguimiento de la Superintendencia de Salud, la tasa de quejas de los usuarios presentó un incremento exponencial en el primer trimestre de este año. Solo en marzo se reportaron 1.341 acciones de tutela de los pacientes, es decir, casi 2 por hora. Y los pasivos de la empresa equivalen a 1.544.000 pesos por cada afiliado.
2: El desgreño es reconocido por el interventor actual Mario Fernando Córdoba, quien enfrenta una investigación disciplinaria por presuntas irregularidades en un contrato que firmó cuando gerenciaba el Hospital General de Medellín durante la administración de Daniel Quintero. El funcionario le dijo a Caracol Radio que varias de las cuentas bancarias de Asmed Salud están embargadas y que la postulación de pagos a las IPS se ha detenido debido a que las facturas no están auditadas.
1: La debilitada EPS atiende a usuarios en 9 departamentos, la mayoría en el sur del país. Un vocero de los pacientes de Caquetá cuenta que llevan semanas sin poder ser remitidos a centros de salud de alto nivel, que no hay ambulancias disponibles y que las citas con especialistas tardan hasta 4 meses. Según la Asociación Pacientes Colombia, la intervención de Asmed Salud agravó sus problemas en lugar de solucionarlos. La Procuraduría tiene la misma hipótesis. A pesar de todo esto, a comienzos de junio, el gobierno prorrogó un año más la intervención forzosa.
2: Quien denuncia la mafia de las mordidas es Juan Sebastián Becerra, cofundador de Onfarma, una comercializadora de medicamentos que opera en Bogotá y Caquetá y a la que Asmed Salud le debe más de 1.300 millones de pesos. Este empresario, oriundo de Leticia, revela en Caracol Radio los hechos que denunció ante la Fiscalía. Señor Becerra, bienvenido a 6AMW y la unidad investigativa.
3: Buenos días a todos ustedes, al equipo de Caracol Radio y a todos los oyentes. ¿Cómo están?
2: Bien, señor Becerra, ¿cuál fue el acuerdo ilegal que le propusieron para pagarle lo que Asmed Salud le debe?
3: Básicamente, y siendo muy directo, a nosotros lo que nos pidieron fue literalmente una coima de entre el 15 o el 16% pues por la cartera que tenemos acumulada.
1: ¿Quiénes le pidieron eso, señor Becerra, y dónde, en qué escenario?
3: Entonces, la situación es la siguiente. Me parece que fue el 14 de noviembre que cambió el superintendente. Cuando hubo cambio entraron ocho nuevos interventores. Entre esos entró un interventor de nombre Laín. Dentro del equipo de Laín también nos encontramos con una persona que trabajaba directamente en el área directiva como business partner, que fue una doctora apellido Camargo. Nosotros tuvimos una reunión en Pereira y posteriormente a la reunión a mí me hicieron una llamada donde me hicieron pues el ofrecimiento.
2: Usted denunció, señor Becerra, que el 10 de febrero le ofrecieron la opción de modificar su contrato para elevar los precios de sus productos. ¿Qué buscaba esa propuesta y quién se la hizo?
3: Entonces, esto es más que un funcionario, ¿no? Esto es un esquema. Yo lo que he visto desde el punto de vista como PL de medicamentos es que hay dos contratos muy vulnerables, sobre todo en lo que tiene que ver con contratos capitados. Entonces, lo que hacen es sobrecostear. Fue esta misma persona la que me ofreció. sobrecostear nota técnica, y las diferencias pues ya les correspondían a ellos. La idea era de allí sacar ese 16%. Y lo otro corresponde a pago de cartera. O sea, son como las dos modalidades de esquemas de corrupción que detectamos nosotros desde, pues, de todo lo que sucedió, ¿no? Y eso fue lo que denunciamos.
1: Señor Becerra, usted dice que la prueba reina de este esquema de corrupción es un pago de 2.500 millones de pesos que usted recibió el 17 de febrero. ¿Qué es lo inusual en ese desembolso y qué demostraría?
3: Entonces, ese desembolso tiene una particularidad muy, muy, muy interesante, ¿no? Y es que cartera auditada y lista para pago teníamos solo 1.500 millones de pesos. Entonces, desde la EPS se aprobaron 1.000 millones más. La firma auditora también le dio el visto bueno. Y ahí hacia el giro en el ADRES, pues no sé si desde el ministerio y desde el ADRES tengan que dar vistos buenos, pero si los dieron, entonces el esquema es mucho más grande de lo que se ve, ¿no?
2: Sí, señor Becerra, la señora Alexandra Camargo, a quien usted denuncia directamente y quien se desempeñó como asesora de Laín López, el interventor suspendido por la Procuraduría, califica como calumnia cualquier afirmación en el sentido de que ella le propuso a usted un acuerdo para que le pagaran. ¿Qué le responde usted?
3: La respuesta es simple. La denuncia está en la fiscalía desde el 10 de febrero. Las pruebas están, pues yo las entregué. Hay evidencia suficiente para demostrar que lo que yo estoy diciendo no es mentira. Creo yo que la doctora Camargo es una persona más dentro del esquema, es de pronto una ficha más. Y yo lo que le recomendaría es que se acerque a la justicia y aproveche su principio de oportunidad.
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0: 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Es la hora 12. 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
2: 7:03 a.m. Aquí están las noticias. El equipo neerlandés de búsqueda y rescate urbano anunció que da por concluida su misión en Venezuela al reducirse la posibilidad de encontrar personas con vida después de varios días de trabajo en las zonas afectadas por los terremotos que dejan 1.943 muertos. La organización USAR explicó que la decisión responde a la baja posibilidad de encontrar supervivientes bajo los escombros y también el aumento de otras necesidades urgentes como tiendas de campaña, atención médica y suministros básicos. Cerro Matoso advierte que de mantenerse la restricción al acceso de gas natural por parte de Canacol Energy, se verá obligado a detener la operación en Montelíbano, Córdoba. A partir de hoy, la operación se reducirá en un 25%. Murieron dos personas en la madrugada durante las celebraciones en Ciudad de México por la clasificación a octavos de final del Mundial de Fútbol. En medio de la ola criminal en Barranquilla por la disputa territorial de las bandas criminales, la policía capturó a 10 integrantes de los Pepes y los Costeños vinculados con homicidios y extorsiones. Delegados de Estados Unidos e Irán sostendrán hoy en Doha conversaciones técnicas sobre su acuerdo para terminar la guerra en Oriente Medio. Las ciudades de Houston y Washington tendrán vuelo directo hacia Cartagena a partir de diciembre. Cada trayecto tendrá 4 frecuencias semanales con la aerolínea United Airlines. En segundos, el señor vicepresidente electo de Colombia, José Manuel Restrepo, aquí en 6 AM W en Caracol Radio.
3: Que fue Fidel su casa, ¿no?
2: Total.
3: Exactamente.
2: Integrante de esta mesa de trabajo.
3: Ya está en su puesto.
2: Así es.
3: En segundos, el señor vicepresidente, le recuerdo que hoy el reporte coronel tendrá lazos de sangre. Los presuntos asesinos de periodistas son familiares de un político que él, el periodista, investigaba, alias Demonio y alias Cocoy, sospechosos del asesinato del reportero Cristian Herrera. Son familiares de Ariel Rodríguez, un congresista del Partido Liberal. Después del vicepresidente, el reporte coronel. Y finalmente, Marcela, se ha especulado mucho sobre la situación, el momento legal que vive Diego Marín, conocido como Papá Pitufo. Había trascendido que el señor Pitufo, o el señor Marín, corrijo, ya no estaría en Portugal, donde está pendiente de una decisión judicial. Pues, algo muy raro está pasando. Esa es la versión del director de la policía. ¿Qué descubrió usted?
4: Pues mire, Julio, esa es la gran pregunta que nos estábamos haciendo. ¿Dónde está Diego Marín Buitrago, conocido como Papá Pitufo? Las autoridades colombianas fueron notificadas aparentemente de la salida de Diego Marín Buitrago de Portugal, país al que llegó, recordemos, el 3 de diciembre del año 2024. Después de estar varios meses detenido en Portugal por cuenta de una solicitud de extradición a Colombia, el 9 de junio del año 2025, el señor Marín quedó en libertad, residiendo en Oporto, a la espera de que se resuelva la solicitud de asilo que presentó para frenar su extradición aquí a Colombia, alegando una supuesta persecución. Aquí es requerido por su presunta responsabilidad en el delito de cohecho al sobornar policías para favorecer la cadena de contrabando.

ha ocurrido un incidente que genera confusión frente al futuro de este sonado caso que ha concentrado la atención del país en los últimos años. 6AMW conoció que hay una notificación que hizo la Policía de Colombia a la Fiscalía General de la Nación, según la cual se intentó capturar a Marín en Portugal y no fue posible ubicarlo porque supuestamente había abandonado el país con un supuesto registro migratorio como prueba. Según fuentes del proceso, la circular roja de Interpol habría presentado una modificación que pudo haber hecho que no fuera visible y que, conforme a esa versión, habría facilitado que él saliera nuevamente rumbo a España, pero con también un destino supuestamente desconocido. En todo caso, este medio ha logrado confirmar que Diego Marín continúa en Portugal y que aparentemente nadie lo ha intentado capturar. Nosotros nos hemos comunicado directamente con él, sostuvimos una llamada telefónica y ha señalado que hace unos minutos, que él no ha abandonado Portugal, que sigue en ese país y que no tiene planes de moverse porque esto pondría en riesgo su asilo, el cual

0: que él mismo irá a la policía de Portugal para que le certifiquen que está en ese país, que no se ha movido, que no se ha producido ningún intento de capturarlo, básicamente porque está en trámite un estatus de asilado que podría librarlo de su regreso a Colombia. Nos quedan varias preguntas. ¿Por qué la policía le dijo a la fiscalía que el supuesto zar del contrabando se había volado? ¿Por qué la fiscalía habría intentado que se produjera la captura sin que se resuelva primero la solicitud de asilo? ¿A quién favorece sembrar una versión de una supuesta fuga? Son algunas de las preguntas frente a este enredo, esta historia y una actualización del caso de Diego Marín Buitrago.
1: Señor General Rincón, ¿por qué razón le dijo usted a la fiscalía que el señor se había fugado? Hablamos esta mañana con él, tenemos su dirección, su localización, está con su familia y dice que no se piensa ir de ahí porque perdería sus beneficios. Ojalá que el general Rincón le pregunte a quien le dijo esa información y rectifique la información que le mandó a la fiscalía. 7:09.

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1: El vicepresidente.
2: Acaba de ganar las elecciones José Manuel Restrepo. Es un placer saludarlo en esta que fue tanto tiempo su casa, pero sobre todo el poder felicitarlo y en medio de tantas dificultades del país que reciben, pues desearle muchos éxitos, vicepresidente. Ojalá que le vaya muy bien.
3: Muchas gracias, Julio. Un saludo a usted, a toda su distinguida mesa de trabajo, a todos los oyentes de 6 AM de Caracol Radio. Grato estar con ustedes esta mañana.
2: El presidente de la Espriella dijo que además de todo lo que significó el desgaste de una campaña, que se divirtió mucho. ¿Usted también?
3: Me divertí muchísimo. Yo le decía incluso en campaña que no había pasado tan rico durante 3 meses y medio. El contacto con la gente, la posibilidad de la interacción con ellos, las emociones que se sienten en una tarima también pública, la posibilidad de estar permanentemente estudiando los temas de país. Para mí eso me parece absolutamente fascinante. El baile no lo hacía tan bien.
2: No, salió bien. No le pare bol. Esos cachacos que le tienen envidia. Vicepresidente, la personalidad del presidente de la Espriella, pues, personalidad costeña. Es decir, a él le gusta eso, es espontáneo, se enfrenta, come casi de todo menos ajiaco y changua, ya lo sabemos. Y baila y se sube en el escenario y grita. Pero usted es un profesor. Usted es muy distinto en su personalidad. ¿Se fue acoplando o es que había ese Restrepo dentro de usted que ni siquiera usted conocía?
3: ¿Sabe qué, Julio? Yo creo que nosotros dos representamos lo que es Colombia. Colombia es un país donde hay unidad en medio de la diversidad. Hoy el de Bucaramanga es muy distinto al antioqueño. El antioqueño es muy distinto al pastuso. El pastuso es muy distinto al costeño y el costeño del bogotano. Pero todos somos Colombia. Tenemos que tener la capacidad de lograr unidad en medio de la diferencia. Y yo

0: era de ser o de actuar, al final creo que hicimos una fórmula complementaria en donde aportábamos experiencias de distintos lados, aportábamos visiones también de distintos lados, expresiones distintas, y en el fondo esa complementariedad y coherencia complementaria fue lo que hizo que esta fórmula fuera atractiva.
1: Vicepresidente, después de la primera vuelta o durante alguna etapa final de la carrera, usted llegó a su casa, puso la cabeza en la almohada y dijo, esta vaina como que se perdió.
0: Yo la verdad nunca creí que se iba a perder. Yo la verdad siempre sentí que había una victoria. Tal vez al principio no alcanzaba a verlo. Cuando yo acepto la vicepresidencia, no alcanzaba a ver que íbamos a lograrlo. Sin embargo, el que siempre estuvo absolutamente determinado y decidido a que sí iba a ser y se iba a lograr era Abelardo de la Espriella. Él es un hombre decidido, determinado. Y con el paso del tiempo fui viendo el crecimiento de una campaña, porque creo que el único candidato que generaba emociones en el pueblo colombiano era Abelardo de la Espriella. Y lo otro es porque empezaba a ver lo que sucedía en las tarimas. Es decir, cuando yo me encontré en Envigado con una multitud de esa dimensión, por poner un ejemplo, en Tuluá, cuando me encontraba en El Cerrito, en Valle, cuando me encontré en Buga, yo dije, wow, esto es absoluta y totalmente impresionante. Lo que él logró fue expresar el sentir del pueblo colombiano.
1: Señor vicepresidente, usted fue ministro de Hacienda, pero usted tiene en su ADN es la marca de un profesor. Su vida ha sido muy académica, ha sido usted decano del Rosario, ha sido profesor del CESA, todos sus amigos son colegas universitarios. ¿Por qué aceptó esto?
0: Es una buena pregunta, Julio. Yo siempre he sido un profesor y sigo siéndolo de todas maneras. Usted me ve muy nerd, yo tengo todos los textos, todo lo que voy estudiando lo voy escribiendo. Y mucha gente me reconoció eso en campaña. De hecho, me hicieron varias canciones del viceprofesor. Y en el fondo la gente hoy cuando me saluda me dice el viceprofesor, porque la gente en el fondo quiere a sus profesores. ¿Pero por qué me meto en esto? Me meto en esto, Julio, porque yo empiezo a ver que hay una preocupación sobre el futuro de la democracia en Colombia. Y yo dije, cuando uno ha recibido tanto en la vida, tiene que dar el triple. Y yo había recibido mucho del país. Bien pudiera no haberlo hecho, pero me hubiera arrepentido toda la vida si después de esa realidad y en donde se hubiese podido perder la democracia, yo no hubiera tomado la decisión en ese momento de la historia del país. La tomé por servicio por Colombia, exclusivamente. Y esa fue la razón que discutimos con mi señora y con mis hijos, porque lo discutimos en familia, porque yo tuve que sacrificar casi 5 juntas directivas, un cargo atractivo, y lo hice de verdad por genuino servicio a Colombia.
1: Y Villetal, Billo Frometa también se le va a disminuir,
0: sí,
1: porque esas juntas y el trabajo de un profesional como usted es merecido y muy bien recompensado. Mire, la noticia del día hoy aquí es desobediencia civil, que es lo que ha planteado el candidato senador electo Iván Cepeda, que tuvo una votación monumental, espectacular, y él ya habíamos entendido que había reconocido el escrutinio, que había reconocido la presidencia de Abelardo de la Espriella, y ahora surge con este cambio repentino ayer de esa desobediencia civil por varias razones, comenzando por el argumento del pasaporte del presidente de la Espriella, que ya ha sido explicado por amigos y enemigos en todos los escenarios posibles de la manera como se supera ese hecho, en caso de que se necesitara superar. Pero yo lo que le quiero preguntar es, porque Alberto Casas esta mañana decía aquí, óigame, eso de la desobediencia civil y el no reconocimiento del adversario en Colombia ha costado muertos, ¿no? Eso ha sido un problemita del inicio por allá en los 40, Laureano Gómez, Alberto Lleras, eso generó la violencia política entre liberales y conservadores. Ojalá que aquí no pase, pero ¿usted ha entendido por qué el cambio de opinión del senador Cepeda de retroceder en algo que ya había reconocido?
0: Lo primero, Julio, yo tengo que ser absolutamente claro y enfático. A mí me parece absolutamente gravísimo que un personaje que, entre otras, además, ha sido electo senador de la República, porque es un senador electo, que, entre otras, además, se supone que es un demócrata, que ya había reconocido las elecciones, salga con esto. Esto no había sucedido en la historia reciente de Colombia. Esto es un atentado contra la democracia. Claro, alguien podría decir es simplemente un berrinche antidemocrático o es una pataleta de ahogado. para tener alguna forma de vigencia política, pero me parece gravísimo que pongan entredicho

0: derecho a la democracia con ese tipo de afirmaciones. De ninguna manera podemos los colombianos aceptar ese tipo de expresiones porque van en total contravía de lo que nos ha caracterizado por ser la democracia más antigua y sólida de América Latina. Aquí un presidente elegido en democracia, reconocido por la institución que reconoce ese proceso electoral, incluso supuestamente reconocido por él, para que venga ahora con esta bajeza, con una discusión bizantina y absurda que ya fue absolutamente resuelta desde el Consejo Nacional Electoral, a desconocer un proceso electoral.
1: Claro, pero vicepresidente, ¿qué tanto les preocupa a ustedes este debate en el que se mete al país, por ejemplo, en el tema de la nacionalidad? Ustedes lo han conversado, el presidente electo está analizando la posibilidad de renunciar a esa ciudadanía para parar aquí toda la controversia, o ¿hasta dónde van a llevar esta discusión?
0: Esa es una discusión del resorte del presidente de la República, pero si yo fuera el presidente de la República, no haría absolutamente nada de eso. Yo creo que si a mí ya el Consejo Nacional Electoral se me pronunció favorablemente, y entiendo que hoy el tribunal, un tribunal superior del país, también se pronunció en la misma dirección, y además todos los análisis constitucionales rigurosos que se hacen sobre el tema demuestran que él perfectamente puede ser presidente de la República. Entonces me parece que en este momento caer en esa discusión, en ese sofisma de distracción, pues lo único que genera en el fondo de verdad es una afectación a la democracia en Colombia. No podemos seguir poniendo en entredicho la democracia, las demoras en los reconocimientos de los procesos electorales, la descalificación a la Registraduría Nacional del Estado Civil, el no reconocimiento de los candidatos elegidos, no debería ser una práctica ni respetada ni deseada en este país.
2: Señor vicepresidente, quisiera preguntarle sobre el tema económico. Pues los expertos, los técnicos, los ratones de biblioteca que están allá metidos analizando el tema, como el Comité Autónomo de la Regla Fiscal, dicen que este gobierno entrante va a tener que hacer pues unos recortes y unas maniobras durísimas, durísimas para cuadrar la caja. Porque la olla no solo está raspada, sino que no existe la olla, como dijo usted en algún momento. La pregunta es para el ciudadano de a pie que nos está escuchando a esta hora. ¿Eso significa, en plata blanca, que ustedes van a poner más impuestos, que esos primeros decretos que se han anunciado van enfocados a recortar qué del presupuesto, a quitar subsidios qué? Por favor, explíquenos eso.
0: Juan Pablo, lo que eso significa es que se necesitan, yo digo que dos o tres decisiones. Una primera de ellas es un programa evidente de ajuste fiscal, donde tenemos que hacer una evaluación de eficiencia de gasto de inversión pública en aquellos gastos en donde la nación pudiese eliminar algunos de esos gastos públicos. Yo creo que existe mucha grasa dentro del presupuesto nacional que tiene que ser revisada. Creo que hay que avanzar muy rápidamente en la ley de competencias del Sistema General de Participación, porque eso obliga a entregar competencias a los entes territoriales, pero también obligaría simultáneamente a disminuir el tamaño del Estado central para garantizar el equilibrio fiscal. Y esa puede ser una oportunidad para lograr dos pájaros de un tiro: la disminución del gasto central y simultáneamente el fortalecimiento de la descentralización territorial. Supone también una lucha mucho más activa contra la evasión, el contrabando, que vale poco más de 150 billones de pesos, contra la corrupción, que vale cerca de 100 billones de pesos, revisar todo el tema de gasto tributario, que vale casi 100 billones de pesos, y tenemos que tener una estrategia muy agresiva, rápida, de crecimiento económico. Primero, prendiendo los motores que este gobierno apagó, porque apagó la vivienda, apagó la infraestructura, apagó la minería, apagó hidrocarburos, y prender otros motores de crecimiento que el país pudiese tener para generar nuevas fuentes de ingresos. Mire lo que sucedió solamente con la elección en primera y segunda vuelta de Abelardo de la Espriella. De inmediato bajaron los costos o la prima de riesgo y el costo de intereses de deuda pública. Solo ese ahorro en el año hubiese significado poco más de 18 billones de pesos, casi lo equivalente a una reforma tributaria. Entonces, la confianza sí genera réditos, pero hay que generar esa confianza.
3: Espinosa, se me olvidó aclarar algo del viceprofe.
4: Señor.
3: Es que al rector del Rosario lo eligen los colegiales, sí. Es decir, lo eligen los alumnos.
4: Sí, sí.
3: Lo que demuestra una cercanía del profe con sus alumnos.
4: Sí, sí, y creo que eso, esa aclaración de Julio, ese recordatorio de Julio, viene muy a propósito de esta pregunta.

0: creo que para muchos de los que seguimos los temas económicos fue sorpresiva la designación en las últimas horas de Miguel Gómez Martínez como ministro de Hacienda. Se lo digo, vicepresidente, porque habíamos entendido, uno, que iba a ser una mujer, y bueno, y dos, porque tal vez ese nombre pues como que no estaba, seguramente en la cabeza de ustedes sí, pero de muchos de los que estaban especulando sobre el sonajero ministerial no lo habían mencionado. ¿Por qué Miguel Gómez Martínez y cuál debería ser su primera prioridad una vez se posesione el 7 de agosto?
1: Hombre, Miguel es un hombre que viene de la academia también. Es un hombre que ha sido profesor universitario en varias universidades. De hecho, yo lo tuve como profesor en el CESA, en la Universidad del Rosario. Fue decano universitario varias veces, en la Sergio Arboleda también. Luego es un hombre que viene de la academia. Es un hombre que conoce el mundo empresarial y sobre todo el mundo empresarial relacionado con el sistema financiero. Conoce el mundo productivo desde un gremio como AmCham, como Asocolflores.
0: Pasecolda.
1: Y conoce el mundo financiero desde Fasecolda. Entonces ha tenido el contacto incluso con temas del mundo empresarial de ese sector. Y es una persona que ha tenido experiencia de relacionamiento internacional, que va a ser muy importante en este momento para tener relacionamiento con actores multilaterales, inversionistas y calificadoras de riesgo. Claro, no viene de la ortodoxia de siempre, de la cual han venido buena parte de los ministros de Hacienda. Pero yo tampoco vine de esa ortodoxia en su momento como ministro de Hacienda. Y yo creo que en esto de verdad también hay un reconocimiento de que no es la lógica de siempre la que rige la designación de estos ministros. Me parece que es un hombre competente para este propósito y sus desafíos no son menores. Yo digo, los desafíos son de crecimiento, los desafíos son de confianza internacional y de confianza nacional, y sus desafíos son sobre todo de atraer inversión privada a este país.
2: Usted habla de encender unas turbinas que están apagadas. Y mencionó la energética. No nos va a decir usted quién va a ser el nuevo presidente de Ecopetrol ni los cambios que va a haber, porque obviamente usted ha estado sentado en esta mesa y sabe que todo será usado en su contra. Pero al menos explíquenos cuál será el primer cambio que va a sentir el país en política energética.
1: Lo primero es que el primer decreto que tiene que expedir el gobierno de Abelardo de la Espiella es el decreto por el cual se cita a la Asamblea de Ecopetrol, porque esa asamblea tiene que ser citada lo más rápidamente posible para que en esa asamblea se cambie la junta directiva y en esa junta directiva nueva se cambia al presidente de Ecopetrol. No podemos permitir que esto siga su marcha. Lo que ha sucedido hoy en Ecopetrol es una destrucción total. Es que Ecopetrol la hemos atacado por todos los frentes. La atacamos estratégicamente cuando le impedimos realizar nuevos contratos de exploración de gas y de petróleo. La atacamos estratégicamente cuando le impedimos hacer exploración no convencional en Colombia o en el exterior. La atacamos en lo operativo y en lo financiero cuando hoy tenemos costos de extracción mucho mayores que hace 3 años. La atacamos financieramente. La atacáramos en el gobierno corporativo cuando el gobierno central interviene en decisiones que había tomado ya Ecopetrol, como el negocio que tenía con en los Estados Unidos, que hubiese sido una salvación para Ecopetrol. Y la atacamos en reputación cuando mantenemos al señor presidente Roa en esa entidad. Por eso la primera decisión tiene que ser esa. Y yo sí creo que el primer decreto rápido tiene que ser ese, porque aquí no se puede demorar mucho la presidencia de Ecopetrol en cabeza de quien la preside.
2: Y convencer a Bayona también, pero no, no se va a meter ahí en eso. A ver, Juan Pablo, Félix, ¿quién sigue?
3: Félix.
4: Pues, vicepresidente, una cosa que está usted encargado en este momento, en lo inmediato, es el tema de la transición. Y ha sido un proceso complejo por lo que se ha visto, pero quiero reproducir las palabras del ministro de Justicia, Jorge Iván Cuervo, que ha dicho lo siguiente: el tono de intimidación constante del gobierno entrante de cara al empalme, algo nunca antes visto, un comunicado conjunto con la Procuraduría y la Contraloría prácticamente validando esa asimetría en las reglas de juego, un clima de opinión que hace pensar que no es una transición democrática, sino en la salida por la puerta de atrás de una organización criminal en el poder, me hace pensar si en realidad el gobierno tiene garantías para rendir cuentas de su gestión. ¿Qué le respondería usted?
1: A ver, lo primero es que los órganos de control se han pronunciado, y esa es una decisión de los órganos de control que yo no puedo ni determinar ni definir, en una demostración de que ellos tienen seguramente preocupaciones similares. Luego, eso ya marca un poco alguna preocupación que es una preocupación de Estado institucional. Lo segundo es que este proceso de empalme nosotros lo arrancamos a hacer hace 8 meses. Nosotros incluso le pusimos un nombre, se llama el Arca de Noé, que como su nombre lo indica, se hacía antes de que llegara la tormenta. Y nosotros nos fuimos preparando para ese fin con 560 personas que en 22 sectores empezaron a trabajar información sobre cada uno de los sectores y entidades del Estado. Y ahora incorporamos

0: incorporamos más o menos 700 personas más, para un total de 1.300 personas. Ayer le dimos inicio a ese proceso de empalme, garantizando, eso sí, el cumplimiento de la ley 951 de 2005, pero simultáneamente también elevando nuestras inquietudes y preocupaciones sobre riesgos en el manejo de los recursos públicos. Lo hemos llamado un empalme anticorrupción porque estamos preocupados con maquillaje de cifras, con esconder información, con dejar proyectos sin terminar, con improvisación, con incumplimientos, con desperdicios, y simultáneamente vamos a garantizar el tono de un empalme institucional. Pero nosotros no podemos eximirnos de las preocupaciones que hoy tienen buena parte de los ciudadanos de este país.
1: Señor vicepresidente electo, hablemos del mundo, hablemos de relaciones internacionales. Por ejemplo, Donald Trump le dio un espaldarazo gigantesco a Javier Milei cuando tenía elecciones regionales en ese país, y eso pues fue una garantía que además le dio un impulso a la economía. ¿Será que algo similar se puede hacer para que Colombia pueda también retomar el impulso? ¿Y esto cómo nos dejaría, por ejemplo, con la China, que es otro socio comercial importante?
0: Yo creo que es muy importante lo que han sido las expresiones del presidente Trump, nuestro primer socio comercial y de inversión de Colombia, en relación a la elección de Abelardo de la Espriella. Lo que él ha señalado es que hay una común unidad alrededor de unos propósitos de lo que ha sido la cultura norteamericana en materia de libertad, de defensa y respeto a la iniciativa privada, de promoción de la democracia. Y eso, por lo menos, es un buen punto de partida para lo que tenemos que construir ahora, porque lo que está claro es que uno no puede patear 50 mil millones de dólares de exportaciones e importaciones, 5.500 millones de dólares en inversión extranjera directa o 1.300.000 americanos que nos visitan. Eso es muy importante y muy valioso, en el marco, naturalmente, del respeto a la soberanía, pero claramente para nosotros eso es importante. La relación con China siempre la hemos tenido en una dosis que yo llamaría de pragmatismo. La diplomacia exige pragmatismo en la relación con China. Seguiremos recibiendo inversión de China, seguiremos teniendo posibilidades en comercio internacional, y ese es el marco sobre el cual se maneja la relación.
2: Vicepresidente, ni más faltaba que el nuevo gobierno tome la decisión de tener el aliado que considere. Y usted nos explica por qué el gran aliado va a ser Estados Unidos. Ahí están los números. ¿Pero no le preocupa un poquito que se le vaya la mano al gobierno en la relación con Estados Unidos? Porque Estados Unidos se vuelve un poquito intervencionista en temas domésticos. Fíjese usted la manera como se recomendó la presidencia de Abelardo de la Espriella, lo cual fue interpretado como una intervención de un país extranjero en un proceso democrático colombiano, pero igualmente que se pueda pedirle al Departamento de Estado que le quiten la visa a este o a este otro, ¿no le preocupa que se pase esa raya?
0: Yo lo que siento es que ahí los Estados Unidos ha sido siempre un socio importantísimo de nuestro país, es que es nuestro primer socio comercial y de inversión. Y por eso lo dije, en el marco y en el respeto a la soberanía que tiene el pueblo colombiano. Ese es el principio esencial y eso lo vamos a mantener y ese tono va a seguir continuando. Y lo que he dicho también, yo incluso lo dije en campaña, vamos a seguir abriendo otros marcos de relaciones. Lo vamos a hacer con Europa, por ejemplo. Lo vamos a hacer con los países de Indoasia. Yo he hecho reuniones ya con los embajadores de Indoasia. Lo vamos a hacer con el Oriente Próximo. Y en el caso de China, vamos a seguir manteniendo esa relación pragmática. Luego, lo importante es que el país siga abriendo su relacionamiento con otras naciones y garantice el respeto a la soberanía.
3: Uno de los temas en estos primeros días, ya con la confirmación del resultado en los escrutinios, que ha generado de cierta forma críticas a las decisiones que se están tomando desde el gobierno electo, son los nombramientos. Por ejemplo, el ministro del Interior, Rodrigo Lara, el ministro de Hacienda, y hay quienes dicen que esa es una señal de que el lema de ustedes de gobernar con los nunca y no con los de siempre, pues que no se está cumpliendo. ¿Cómo lee usted ese mensaje que se está enviando con esos nombramientos y la coherencia con lo que ustedes argumentaban en la campaña?
0: A ver, varias cosas, Marcela, y la primera de ellas es, yo creo que Miguel no representa a los de siempre, en el fondo, porque si fuera los de siempre, buscaríamos seguramente a alguien mucho más cercano a esa ortodoxia macroeconómica de siempre. Miguel representa una mirada fresca, distinta, en el mundo de la hacienda pública, porque es alguien que combina el mundo empresarial con el mundo académico, con el mundo del conocimiento de las finanzas públicas o de la hacienda pública. Es un hombre que ha tenido más una experiencia en esa perspectiva académica y empresarial que de la tradición de donde vienen los ministros de Hacienda. En ese orden de ideas, para mí representa una mirada fresca. Y Rodrigo ha sido una persona valiente, comprometida, incluso en la lucha anticorrupción, ha sido una persona que estuvo al lado todo el tiempo en campaña, que tomó una decisión seguramente difícil en su momento cuando se vincula a la campaña, pero lo hace

0: por convicción de corazón. Me parece que es un hombre además que tiene el conocimiento de la manera como se hace el relacionamiento con los actores políticos, porque ha sido congresista, pero es un hombre que mantiene la independencia respecto de esa manera tradicional como se relaciona el mundo de lo político. A mí me parece que es un excelente complemento como ministro de gobierno y, repito, ha tenido compromisos muy activos en la lucha anticorrupción.
1: La última pregunta, porque aquí me están diciendo que usted tiene otros compromisos y ni más faltaba, que vamos a respetar para tener una buena relación hacia el futuro. Vicepresidente, el corte de cuentas, eso lo hacen gobernadores, alcaldes y presidentes. Y en el corte de cuentas, por ejemplo, la noticia de ayer, en el mes de mayo, este gobierno firmó 400.000 contratos. En el mes de mayo, ustedes van a hacer una auditoría y van a ir hasta el fondo de todos los cajones para entregar un informe de qué fue lo que pasó. Eso lo han hecho varias veces, pero yo me pregunto, ¿eso para qué sirve? Es decir, ese libro blanco y negro famoso, ¿en qué queda?
0: No, yo creo que lo primero que hay que hacer es una serie de investigación sobre esos hechos, porque no son menores. Mire lo que está pasando en este momento con la fiduprevisora, que son giros de casi 1.6 billones de pesos en los últimos días, en donde incluso el vicepresidente de la fiduprevisora se opuso a dichos giros.
1: Y lo votaron.
0: Y lo votaron, dirigidos a temas de alimentación escolar y dirigidos a temas agropecuarios, 3 días antes de elecciones. Hay que llevarle la lupa a eso. Y no solamente llevarle la lupa a eso, sino preguntar más sobre ese tipo de operaciones e invitar a las autoridades judiciales a que se pronuncien sobre lo mismo. Contrataciones de última hora también relacionadas con el Ministerio de la Igualdad, en donde se decía el Ministerio de la Igualdad va a desaparecer, y entonces empezamos a ver que se contratan todos los funcionarios del Ministerio de la Igualdad en todos los ministerios de manera masiva. ¿Por qué? Eso es una burla a la decisión de la Corte Constitucional. Eso lo vamos a revisar. Los abusos de nombramiento en provisionalidad en la carrera diplomática por amigos del gobierno. ¿Cómo no averiguar sobre eso? ¿Cómo no pedir la intervención de las autoridades judiciales para que investiguen sobre el tema? ¿Y cómo no hacer público eso con transparencia al ciudadano? Porque los colombianos estamos en el derecho de saber eso, porque cuando hablamos de 1.6 billones, como lo que acabo de decir, pues es plata que podría ir, no sé, dirigida a un hospital, o a atender un medicamento, o a solucionar un problema de educación. Entonces los colombianos se merecen saber eso. Y la diferencia quizá respecto de lo que hemos visto en los últimos 2 o 3 empalmes es que aquí sí se va a hacer público eso.
1: Vicepresidente, muchísimas gracias y mucha suerte con el nuevo presidente de Ecopetrol. Cuando enciendan la turbina, se llama Joaquín Gutiérrez, leo acá. Vicepresidente, muchos éxitos y mucha suerte. Y ojalá que se puedan superar muy rápido tantas dificultades que tenemos. Y
0: aquí muchas siempre, gracias, Julio. Muchas gracias.
1: Siempre bienvenido.
0: Gracias, Juan Pablo. Marcelo.

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2: Estoy viendo, Juan Esteban, al presidente Trump en la base Edwards. Va a estrenar el avión que le regaló Qatar, ¿no?
3: Sí, señor, es el avión que le regaló Qatar, que inicialmente había sido blanco de críticas por el regalo, precisamente, Julio. El presidente Trump va a North Dakota. Es uno de los primeros viajes que hace justamente, Julio, de cara a las elecciones de noviembre. Se va a enfocar mucho en esos viajes en Estados Unidos, justamente para ganar cada vez más adeptos de cara a las elecciones en las que se define el futuro del Congreso de los Estados Unidos para los 2 años restantes de este segundo mandato.
2: Nos vamos con más noticias a esta hora. Luisa, ¿qué pasó?
4: Pues Julio, tenemos una primicia. Usted recordará que hace 2 semanas salió Hermán Bayona del FOMAC por petición del presidente de ese momento de la Fiduprevisora, Diego Salcedo. Pues conocimos que lo acaban de reintegrar. Hermán Bayona vuelve al FOMAC tras la salida del entonces presidente de la Fiduprevisora.
2: ¿Sabe que es una gran noticia, Luisa? Una gran noticia. Porque ese señor lo sacaron por ser un palo en la rueda de los temitas de los que estábamos hablando. Todas esas denuncias de esos contratos. Y bueno, pues el presidente ha cumplido, el presidente Petro, porque él pidió que a ese señor no lo sacaran. ¿Y qué pasó? Sacaron al que lo sacó y reintegran a este, ¿no?
4: Así es, tal cual, sí, señor.
5: Bueno. Como en un partido de baloncesto, lo sacan, sí, y los meten.
4: Y sí, con indemnización, vamos a ver si la cobra, porque a Bayona, él nos dijo, iban a darle una gran indemnización cuando lo echaron.
2: Sí, hay también noticia de una declaratoria que acaba de ser declarada exequible por la Corte Constitucional. Estamos hablando de una ejecución de 8.7 billones de pesos de la declaratoria. Le corresponderá ejecutarlo al siguiente gobierno.
6: Sí, la emergencia económica se
2: 8.7
6: refiere.
2: Billones.
6: Sí, señor.
2: Que estuvieron peleando este gobierno durante todo este tiempo, ¿no?
6: Sí. Claro, esto tiene que ver con la emergencia invernal, con lo que pasó en el departamento de Córdoba y en otros departamentos del país. La Corte Constitucional finalmente ha declarado exequible esa emergencia económica.
2: Por el frente frío.
6: Por el frente frío. Y pues esto es lo que está defendiendo justamente el gobierno saliente.
2: Nos vamos con el reporte, coronel. Pero antes hay noticia de última hora. Juan Pablo, ¿qué pasó?
7: Julio, una noticia que nos llega desde Bélgica, porque por lo menos 6 muertos deja un incendio monumental que se está viviendo en este momento en un edificio residencial en Amberes. No se ha especificado aún el número de heridos, pero lo que se sabe es que en el edificio viven por lo menos unas 200 personas y las imágenes son impresionantes.
2: Vuelve Bayona al FOMAC, de donde había sido destituido el hombre que era el problema permanente para quienes tenían o tienen intenciones oscuras con el presupuesto público, es la plata de los maestros. Recuerden que el reporte coronel tiene una historia que ha titulado Lazos de Sangre. Presuntos asesinos del periodista son familiares del partido político investigado por él. Alias Demonio, alias Cocoy, sospechosos del asesinato de Cristian Herrera, nuestro colega, son parientes del congresista que Cristian investigaba, Ariel Rodríguez, Partido Liberal. Juan Pablo, deme dos comentarios, yo le doy dos oyentes sobre desobediencia civil.
7: Con mucho gusto. Le elevo el comentario que hace al respecto arroba Nexandes. Mahatma Gandhi lo dijo, la desobediencia civil es un deber sagrado cuando el Estado es ilegal o corrupto. Y dice también sobre nuestro tema de hoy, arroba Manitecno. ¿No les parece más grave que aún sin llegar al poder el presidente electo solamente está hablando de dinero y poco de sus programas?
2: Vamos con otro oyente a esta hora. Héctor, buenos días.
8: Sí, muy buenos días, don Julio, y toda la mesa de trabajo que están ustedes al pie del cañón en este país lleno de gloria y de incertidumbres. Pues, bien pueda.
2: Sí, su opinión sobre lo que ha planteado el senador Iván Cepeda, de no reconocer al presidente e irse en una desobediencia civil por cuenta de su nacionalidad norteamericana, entre otros puntos.
8: Pues inicialmente los colombianos deben de no tomar una actitud así, primero que todo. Debemos avanzar todos como país. Con este nuevo gobierno, pues, como se dice el vicepresidente, en este arca estamos todos y podemos naufragar todos.
2: Don Carlos, ¿cuál es su opinión?
9: Julio, muy buenos días. Julio, espero y no me cuelgues. Julio, hay ejemplos históricos sobre este término. Mahatma Gandhi desobedeció leyes británicas. Martin Luther King cumplió normas de segregación. Rosa Parks se negó a ceder su asiento en un autobús. Hay autores como Henry David Thoreau, John Rawls y Hannah Arendt que estudiaron este término como un mecanismo excepcional.
2: Muchas gracias al oyente. Sí, en cualquier momento parte el Air Force One. Ana, bonito quedó la pintada del avión, ¿no? Ahora, veo que es un 747 versión extendida, que son los aviones que vende la Boeing en Oriente Medio, que son mucho más grandes. Inclusive, si usted se da cuenta, Ana, el presidente está entrando no por la parte delantera, sino por la mitad del avión.
10: Aquí estoy buscando la foto al que usted hace referencia, Julio.
2: Si usted prende la televisión, está viendo en este momento a Melania y a Donald Trump a bordo del nuevo Air Force One, que es el United States of America One, que es el avión con franja roja que le regaló Qatar. Llegó el reporte, coronel, a esta hora. Nos llegan noticias desde Italia. Y ahora que está el presidente precisamente en Torino y mañana va para Roma, el Papa León XIV nombró a la religiosa y economista italiana Alessandra Smerilli como nueva prefecta del Dicasterio para el Servicio del Desarrollo Humano Integral. Reemplaza al cardenal Michael Cerny. Con esta designación ya son tres las mujeres al frente de dicasterios vaticanos, una decisión que previsiblemente provocará el rechazo de sectores ultraconservadores de la Iglesia que sostienen que los principales cargos de la curia deben ser reservados al clero, especialmente a los cardenales. A esta tensión se suma el conflicto con la corriente lefebriana, cuya eventual excomunión por desobediencia al Papa parece cada vez más cercana, aunque León XIV les pidió públicamente reconsiderar su postura de ordenar cuatro obispos en Suiza sin autorización del Vaticano, ellos siguen adelante y esto significaría un cisma con la fraternidad sacerdotal de Pío X. Estaría acabándose la luna de miel dentro de la curia romana para el Papa Prevost, es lo que se pregunta hoy la prensa vaticana. Llegó el reporte, coronel.
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2: Lazos de sangre, Daniel, bienvenido.
12: Buenos días, Julio. Este es el reporte, coronel, de hoy. Lo que les voy a contar parece una novela policíaca, pero es la realidad de la ciudad de Cúcuta. La bella capital del norte de Santander está dominada por poderosos mafiosos, especialmente por uno que controla buena parte de la economía y casi toda la política en el departamento. Los asesinos a sueldo de ese capo invisible, se pasean por las calles imponiendo a sangre y fuego la ley del silencio. Algunas de las bandas identificadas son los Porras, también llamada la familia P, los AK-47, los Mexicanos y el Tren de Aragua. Hace un poco más de 3 semanas, el sábado 6 de junio, acribillaron al periodista Cristian Herrera delante de su esposa y de su hija que venían en el carro con él. Su otro hijo presenció el crimen desde la ventana. En 72 horas fueron capturadas 3 personas como presuntos miembros del grupo sicarial. Según los investigadores, 2 de ellos habían seguido al reportero para conocer sus rutinas e identificar el lugar propicio para matarlo. El tercero es el hombre que supuestamente jaló el gatillo. Se llama John Sebastián Duque Andrade y es conocido con el alias de Demonio. El coronel Fabio Ojeda, comandante de la Policía Metropolitana de Cúcuta, dice que aún está pendiente la captura de un cuarto sospechoso.
13: Está vinculada otra persona quien también haría parte de esa planeación y de la inteligencia para el asesinato de Cristian Herrera, que sería alias Cocoy.
12: Alias Cocoy, quien sigue libre, se llama Jefferson Guillermo Andrade Beltrán y es primo hermano del presunto sicario John Sebastián Duque Andrade, alias Demonio. Y aquí está lo más llamativo de esta historia. Demonio y Cocoy, los 2 sospechosos del crimen del periodista, son primos del electo representante a la Cámara por Norte de Santander, Ariel Rodríguez Beltrán. Nadie tiene la culpa de que un primo sea sospechoso de un crimen, incluso 2 primos. Pero resulta que el asesinado periodista Cristian Herrera venía investigando al congresista electo Ariel Rodríguez Beltrán. Así se lo comentó a colegas suyos y le dio retweet al trino del abogado y veedor José Botello, que hacía graves señalamientos contra el entonces candidato Ariel Rodríguez. El periodista Cristian Herrera investigaba el posible vínculo entre el congresista electo Ariel Rodríguez Beltrán y el amo de Norte de Santander, el capo fantasma alias el Faraón, cuyo nombre completo nadie se atreve a pronunciar en Cúcuta, David Vivas. Ni el congresista electo Ariel Rodríguez Beltrán, ni su abogado, el doctor Maitus León, accedieron a responder mis preguntas sobre los lazos familiares entre el representante a la Cámara investigado por el periodista Cristian Herrera y los presuntos ejecutores del crimen. La novela del árbol genealógico del congresista y los presuntos sicarios no termina ahí. La mamá del representante a la Cámara, Marlene Beltrán Gamboa, es hermana de la abuela de los supuestos pistoleros, María Georgina Beltrán Gamboa. Esta última, María Georgina, conocida como Maruja, estuvo casada con Edmundo Andrade Yáñez, y digo estuvo porque Edmundo, abuelo de los presuntos gatilleros, lo asesinaron hace unos pocos días. Los que conocían a don Edmundo aseguran que era un hombre pacífico, tranquilo, cuya única afición a sus 76 años era jugar bingo. Precisamente, llegaba a su casa después de uno de esos juegos, el pasado martes 16 de junio, cuando un sicario le disparó desde una moto. El nuevo homicidio sucedió apenas 10 días después del asesinato del periodista Cristian Herrera. El abuelo de los sospechosos fue acribillado en el popular barrio Carora de Cúcuta, el mismo donde crecieron tanto los presuntos sicarios como su primo, el congresista electo Ariel Rodríguez Beltrán. Hay un bonus track. Nadie se explica qué hace ayer el magistrado de la Corte Constitucional Carlos Camargo en la Universidad Sergio Arboleda mientras se instalaban las comisiones de empalme del nuevo gobierno. No estaba dando clase porque los estudiantes están en vacaciones desde el 22 de junio, hace más de una semana. Pero allá lo vieron y lo grabaron, coincidiendo con los encargados de la transición con el gobierno actual. La presencia del magistrado Camargo, conservador y cordobés, en ese lugar es llamativa porque la corte a la que pertenece tendrá que revisar si se ajustan a la Constitución los 90 decretos que el próximo presidente Abelardo de la Espriella planea promulgar desde el 7 de agosto. Este fue el reporte coronel de hoy. Muchas gracias. 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

0: Bueno, ¿qué sabemos de Joaquín Gutiérrez o Juan Diego, quien podría ser el nuevo presidente de Ecopetrol?
1: Pues Julio, varios datos. Por ejemplo, asesor del fiscal general Mario Iguarán, fiscal general de la Nación, y bueno, su formación profesional es administrador de empresas con especialización en gerencia de salud. También subgerente de De la Espriella Lawyers, que es la firma penalista de abogados de Abelardo de la Espriella, entre el 2006 y 2009. Candidato a la gobernación del Magdalena por el partido de la U, 2010-2011. También durante varios años ha sido empresario en los sectores de salud y construcción e inmobiliaria en el Magdalena, de donde pues él es de esa región. 2014-2018, impulsor de las campañas presidenciales de Óscar Iván Zuluaga e Iván Duque. Cofundador de la Fundación FIPAS, junto a Abelardo de la Espriella y otras personas. Y entre el 2025 y 2026, jefe de la campaña presidencial de Abelardo de la Espriella. Y
0: Sí.
1: pues su familia pertenece a la clase política tradicional del Magdalena. Su abuelo materno, Enrique Rafael Caballero
0: No,
1: Laforí,
0: pues
1: figura histórica del Partido Liberal.
0: desearle muchos éxitos. Imagínese el cargo que tiene.
2: Tiene que hacer el
1: No tiene
2: proceso.
1: experiencia en
3: Por
1: hidrocarburos.
3: eso se
2: Y
3: iba a
2: eso
3: decir, pero
2: es
3: de todo lo que
2: extraño.
3: leyó no hay
0: Pero
3: nada en
0: tiene
3: el sector.
0: experiencia en como hombre de negocios.
2: Como sí, como pues eso podría ser un argumento, pero pues yo creo que el presidente de Ecopetrol tendría que tener un
3: Ah,
2: perfil,
3: sí.
2: sobre todo en la
0: Bueno,
2: situación en la que
0: entonces
2: Ecopetrol
0: usted
2: está,
0: agarre en el
2: un
0: ascensor
2: poco más
0: al
2: técnico.
0: doctor Restrepo y le
2: Y hay que
0: dice
2: decirle.
0: que ustedes no
2: Ahora,
0: están de acuerdo.
2: el gobierno lo que va a alegar es que
3: No,
2: eso
3: pero.
2: no se pone a dedo por el gobierno porque tiene un proceso de selección. En la realidad, todos sabemos que en realidad lo que
4: No
2: ocurre es que
4: es.
2: el gobierno designa al que quiere.
4: No es un perfil muy parecido al que tenía Roa antes de todo lo que pasó.
2: No, pero es que
1: Tenía algo de experiencia en
2: Roa,
1: eso.
2: claro, Roa había trabajado en el Grupo de Energía de Bogotá y en la transportadora de gas internacional TGI, que es de la empresa de Energía de Bogotá, y fue gerente de la empresa de energía de Honduras y es ingeniero mecánico. O sea, él tenía, puede que no en hidrocarburos entendido como gas y petróleo, pero sí en
3: No, pero lo que
2: asuntos
3: usted dice en este
2: energéticos.
3: momento no se
0: Bueno.
3: debe improvisar frente a Ecopetrol.
0: Ustedes, el ascensor, ahí está, lo estoy viendo
3: A
0: todavía.
3: ver, yo alcanzo, bueno.
0: Sí, lo alcanzan y le reclaman, Félix, porque ¿qué hacemos? Ana, le tengo una pregunta muy concreta. Espero que esté preparada.
5: Estoy
0: Ante
5: preparada.
0: la fiesta de Taylor Swift, Taylor ha decidido contratar un catering, es decir, quien le prepare toda la comida, le organice todas las bebidas, toda la rumba, la directora de la rumba. A la misma que ha hecho 9 veces el premio Oscar de la Academia, a la que hace las fiestas esas de 3 días de los millonarios en la India. ¿Nacionalidad de esa mujer, Ana?
5: No, no puede ser colombiana, Julio.
0: No puede ser colombiana.
5: ¿O es colombiana?
0: No, es que usted lo que tiene que decir, peruana, boliviana,
5: Okay. Colombiana.
0: alemana, suiza.
5: Colombiana. Colombiana.
0: Colombiana, Ana, para organizar
3: Sí.
0: una fiesta.
3: Ay,
5: sí.
3: Ya lo
5: Sí, sí,
3: conoce.
5: sí.
3: Ya
5: Sí,
3: lo
5: sí, sí.
3: conoce.
0: Es colombiana.
5: ¿Sí?
0: Sí.
5: ¿Quién es?
0: Por razones de confidencialidad firmé un contrato que no puedo
5: No,
0: decirlo
5: pero Julio, pero de
0: sino después
5: verdad.
0: de la fiesta. No puedo, no puedo. Solo
5: Pero
0: después de
5: ella
0: la.
5: habla.
0: No, no, no. Y
5: Pero.
0: si usted lo llegara a saber, por favor no lo diga porque le haríamos un daño a ella. Ya no falta nada. En 4 días terminó la fiesta y nos
5: Pero es un
0: cuenta.
5: event. Ella es un event planner.
0: Yo no puedo decirle nada más. Una colombiana está organizando la fiesta. Permítame
5: Pero
0: hacer
5: Julio.
0: una pausa, señora.
5: Pero usted dice que ella ha hecho varias otras fiestas.
0: 9 veces la del Oscar de la Academia. Nueve.
5: Okay.

0: Ok, yo tengo aquí un nombre de una
1: No,
0: compañía.
1: no puede decir nada más, Ana, por favor. No más. Después de la fiesta, volvemos a hablar del tema. Nunca más.
0: Pero es que ese,
1: ha
0: pues es como
1: terminado.
0: que.
1: Lo siento mucho, señor Patiño,
0: No, pero es
1: pero
0: que me parece que
1: no.
0: es como que.
1: No, no, no.
0: Es
1: Ya
0: como que
1: está
0: te
1: bien.
0: calienten y no te.
1: Hay
0: Creo que.
1: noticia de Irán a esta hora. Juan Pablo, ¿qué pasó?
2: Julio, una noticia importante que acaba de ser revelada por el presidente iraní Masoud Pezeshkian, quien señala que ya se están flexibilizando algunas de las restricciones financieras que pesaban sobre los recursos de ese país. Dijo que estas restricciones cambiarias y financieras que afectaban a Irán se están flexibilizando como una muestra de que sí avanzan las negociaciones y de que hay voluntad de continuar el diálogo con los Estados Unidos y de Estados Unidos hacia Irán.
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0: organización de la Eurocopa 2024 en ese país, lo confirma hace pocos minutos la propia federación. El escenario Vive Claro en Bogotá abre sus puertas para convertirse en el gran centro de acopio de donaciones para Venezuela hasta el 15 de julio. El presidente del Parlamento iraní, Mohammad Bakir Khalibaf, defendió la soberanía de Irán sobre el estrecho de Hormuz, al que calificó como el mayor instrumento de poder del país. El alcalde de Medellín, Federico Gutiérrez, tendrá que retractarse por cancelar el lanzamiento del libro del M-19. El juzgado penal municipal con funciones de conocimiento determinó que impedir el evento constituyó un acto de censura. Al menos 1.028 muertes fueron atribuidas a la ola de calor en España durante junio, un mes marcado por altas temperaturas que afectaron a buena parte de Europa, según datos del Instituto de Salud Carlos III. La Procuraduría inhabilitó por 9 años al exsecretario de Educación de Tierra Alta en Córdoba, Eugenio Villalba, por fallas en la ejecución de 1.000 millones de pesos que pusieron en riesgo la continuidad de las clases de los estudiantes en la zona rural del municipio. El ministro de Defensa de Israel, Israel Katz, declaró que el ejército de su país permanecerá indefinidamente en lo que califica zonas de seguridad que fueron establecidas en Líbano, Siria y la Franja de Gaza. Y al menos un civil ruso murió y otros 3 resultaron heridos tras un ataque de un dron ucraniano contra un automóvil en la región fronteriza de Belgorod.
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3: No es de Air France, es de Avianca. El vuelo AB55 que estaba haciendo la ruta París-Bogotá declaró emergencia. La información que se puede ver en este momento en el Flight Radar es que el avión justo a la altura de las Islas Azores dio la vuelta en su recorrido hacia Bogotá y ahora está devolviéndose hacia la península ibérica. No se puede establecer aún si regresa hacia Lisboa, si regresa hacia Madrid, pero el hecho es que este vuelo que hacía la ruta, repito, París-Bogotá, que es el AB55, declaró emergencia y está en este momento regresándose a Europa.
4: Sí, ese es un Dreamliner y corregimos, es Avianca 055 que hacía el directo París-Bogotá. Se declara en emergencia y en la mitad del océano vuelve al continente. Es raro que si está en emergencias no aterrice en Azores, ¿no? Porque el destino más cercano sería Portugal o España.
3: Tal cual, ¿no? Y es que estoy viendo en el mapa y el giro que se hizo fue justo sobre las Azores. Es decir, en lugar de parar allí, pues les toca volver a Europa y esa es la inquietud que genera en este momento la novedad.
4: Bueno, a lo mejor la emergencia da eso, la sabiduría de los pilotos y controladores, ¿no? La emergencia da para que llegue a Lisboa o a un aeropuerto de España. Porque tiene Azores ahí, que es la escala obligatoria de cualquier emergencia. Avianca 55 hacia la ruta París-Bogotá. Está regresando al continente europeo. Nos vamos para el Mundial.
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0: Colombia es el Mundial. La selección Colombia, Kansas, y ahí está Liche Durán. Adelante, Liche.
1: Así es, Julio, pues ya estamos en Kansas esperando a la selección Colombia. Miren, la agenda que tendrá el equipo de todos es el siguiente. Sobre las 9:30 de la mañana tendrá entrenamiento en Miami, el último antes de partir sobre las 2 de la tarde hacia Kansas. Estará llegando sobre las 7 de la noche. Mañana es el día menos uno denominado por la FIFA, en donde habrá conferencia de prensa, entrenamiento, toma de imágenes y zona mixta, donde podremos hablar con algunos de los jugadores designados por el cuerpo técnico ya para el partido el próximo viernes a las 8:30 de la noche ante Ghana. Estos serán los días aquí en Kansas, esperando, por supuesto, el viernes una victoria de Colombia.
0: Y seguimos en el Mundial, nos vamos para California. Hoy juega Estados Unidos contra Bosnia en el estadio Bahía de San Francisco. Carlos Alemán en directo.
2: Y la buena noticia, Julio, cuando son las 6 de la mañana, 5 minutos aquí en California, es que los Estados Unidos

0: Unidos podrá contar con Christian Pulisic después de su lesión muscular. El equipo de los Estados Unidos, dirigido por el argentino Mauricio Pochettino, buscará por primera vez conseguir 3 victorias en una Copa del Mundo. En esta oportunidad lo hará ante el conjunto balcánico, dirigido por Sergej Barberez, el equipo de Bosnia-Herzegovina, que cuenta con el equipo de mayor altura en la Copa del Mundo. El encuentro será en el estadio de la Bahía de San Francisco. Esto será a las 5 de la tarde, hora local, 7 de la noche, hora de Colombia.
1: Muchas gracias. Yo tengo una pregunta para Carlos. Después de todo lo que ha visto Carlos, ¿cuál es su selección favorita para ganar el Mundial a estas alturas?
0: Yo estoy, Julio, con Francia, pero también estoy muy emocionado, como Juan Pablo Calvás, con los Tiburones Azules, con Cabo Verde.
1: Bueno, eso es un saludo romántico de su parte. Liche, sí. De todo lo que ha visto, ¿cuál es su favorita para ganar el Mundial?
2: Bueno, es Inglaterra, Julio, para mí. Francia es la hiper mega favorita, pero para mí Inglaterra se mete en esa final y gana la Copa.
1: Camila.
3: Yo creo que voy con Alemania.

0: Está pendiente el mundial, Camila. Lo entendimos perfecto.
1: Luisa, ¿con quién se va usted?
2: Argentina. O sea.
1: Argentina.
2: Sí.
3: Marcela.
2: Ah, sí.
1: Marcela.
4: Francia.
2: ¿Ah, sí?
1: Uy.
2: Me cambió.
1: Ah, sí, porque es que aquello ha estado.
2: Así. Francia.
5: Se complicó la cosa.
4: Uy. Y Colombia, por supuesto.
1: Y estábamos saliendo
0: churrasco.
1: Ese churrasco se quemó.
2: Vaya por Juan Diego.
1: Se quemó ese churrasco.
0: Está echando
2: humo. Julio, por favor.
1: Juan Diego, ¿con quién va usted?
0: Con Argentina, Julio.
1: A usted sí es solidario.
0: Claro, pero por supuesto, ese es de los nuestros.
1: Señor Espinosa.
3: Yo tengo dos candidatos en su orden, Francia-Argentina.
1: Y con Francia está Steven Arce, que tiene el privilegio de ver a esta favorita. Adelante, Steven, en Nueva York.
6: Estamos en Nueva York, Julio, a 24 grados centígrados en esta mañana, y en el MetLife Stadium en New Jersey, la selección de Francia siguió mostrando ese poder. Le ganó 3-0 a Suecia, 2 goles de Mbappé, 1 de Barcola, marcaron esa diferencia, y con esto no solamente Francia pasó a los octavos, sino que Mbappé le dio la buena noticia a sus fans de llegar a 6 goles, los mismos de Messi, en este Mundial. Ahora Francia va a jugar el sábado ante Paraguay, en Filadelfia, 4 de la tarde de Colombia. Parece no tener rival Francia, no hay una mejor selección hasta hoy, pero en el fútbol no hay verdades absolutas. En el Mundial pasado se veía tan fuerte, tan sólida como hoy, y Argentina fue la campeona.
1: Hacemos una pausa y regresamos con el ministro de Hacienda aquí a Caracol.
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1: Quien naturalmente pues no quedó muy contento con la decisión del Banco de la República, pero lo vemos con el codirector en la primera página del Espectador, en la mesa central, al lado del anuncio de la decisión. Camila, con K Noticia a esta hora.
4: Julio, noticia con el senador Iván Cepeda, quien aseguró que apelar a la desobediencia civil pacífica tiene toda legitimidad, y a través de su cuenta de X escribió lo siguiente: el candidato elegido debe aclarar si es colaborador o agente de un organismo de seguridad e inteligencia estadounidense. La razón de este silencio es obvia. Lo que buscan ignorar es lo que les genera absoluta molestia. Es lo que precisamente quiero destacar, el inmenso peligro para nuestra soberanía. Y reiteró que las obligaciones que genera la ciudadanía estadounidense son incompatibles para el ejercicio de la presidencia en Colombia.
1: ¿A qué horas fue ese trino?
4: Lo acaba de publicar hace como 3 minutos.
1: Entonces, Espinosa, ¿no reconoce el fallo del tribunal?
3: Pues no, no, Julio, no reconoce el fallo del tribunal.
1: Ni del Consejo Nacional Electoral.
3: Es correcto, hay 2 fallos en las últimas horas, uno del Consejo Nacional Electoral, que en realidad es ya de hace varios días, con ponencia de la magistrada Maritza Martínez, que decía que, pues básicamente, en ese momento postulación para la candidatura de Abelardo de la Estrella estaba en firme, que no había nada en la norma que lo impidiera. Se puso una tutela en contra de esa decisión del CNE, y el Tribunal Superior de Bogotá, como contó usted en primicia hace unos minutos, acaba de dar la razón negando esa tutela y digamos negando las pretensiones del demandante y diciendo pues que deja en firme la decisión que tomó en su momento el CNE. Ya con eso son 2-0 a favor de pues de lo que parece evidente, y es que el señor de la Espriella puede tener la nacionalidad americana, italiana, y además ser presidente de Colombia.
1: Bueno, entonces quiere decir que el senador electo con la mayor votación de la historia, Iván Cepeda, no va a dar su brazo a torcer por cuenta de una decisión judicial. Sigue con la desobediencia civil.
4: Pacífica es lo que dice él.
1: Sí, no, ni más faltaba. Pero es que, bueno. Permítame saludar al señor ministro de Hacienda, Germán Ávila, que es muy gentil con 6 AM de Caracol. Ministro, buenos días.
9: Buenos días, Julio, y un saludo para toda la audiencia y todo el equipo de trabajo.
1: Mire, yo lo veo a usted al lado de Leonardo Villar en el anuncio de los 75 puntos de las tasas de interés.

Pero no es un secreto que usted no está de acuerdo con esa decisión y tiene razones muy respetables para no estar de acuerdo. Yo quisiera que usted se las explicara en los términos más sencillos a nuestros oyentes. ¿Qué dice el banco? Esta es la única manera de enfrentar la inflación. El gobierno no está de acuerdo y más una autoridad económica que también respetamos como es usted. ¿Por qué no le gusta esa decisión del Banco de la República?

0: que se ha presentado en la tasa de interés de referencia del Banco de la República está generando impactos muy significativos en las dinámicas de crecimiento económico y en las dinámicas de aceleración de la economía. Este nivel de incremento en la tasa de referencia es absolutamente inusitado y desproporcionado en relación con todas las bancas centrales del mundo. No existe una sola banca central en el mundo que en una coyuntura como la que estamos viviendo, con las tensiones internacionales, con los conflictos bélicos, con el crecimiento del precio del petróleo, con el crecimiento del precio de los fertilizantes, le agreguen a esa tensión económica tan compleja un incremento desorbitado de la tasa de interés de referencia de la banca central. Estamos teniendo un crecimiento de 275 puntos básicos y es el único país del mundo. Los máximos crecimientos que estamos teniendo en economías a nivel mundial es un crecimiento de 25 puntos básicos en este periodo de la economía mundial. Y tenemos inflaciones incluso superiores. Estados Unidos está teniendo inflaciones superiores, la zona euro está teniendo inflaciones superiores a las que hemos tenido aquí en Colombia. Y en un caso se ha mantenido la tasa de referencia estable y en otro caso incrementos de 25 puntos básicos. Es decir, ante una coyuntura de estas, lo razonable, lo lógico es tener prudencia con las dinámicas de expansión de la economía y no tener una respuesta desorbitada como la que se ha tenido por parte de este grupo mayoritario en la Junta Directiva del Banco de la República.
1: Ministro, otro de los asuntos que trascendió ayer fue nuevamente ese llamado que usted está haciendo y esa propuesta de una nueva reforma tributaria. Ustedes insisten en que van a presentar una reforma tributaria, pero mire que hace unos minutos el vicepresidente electo José Manuel Restrepo dijo en estos micrófonos que esa opción no la ve tan viable, que ellos quieren hacer un ajuste fiscal de otras formas, buscando cómo evitar la evasión, cómo combatir el contrabando, entre otros mecanismos. ¿Ustedes por qué insisten en esto? ¿No es como desgastarse en algo que ya queda en manos del próximo gobierno?
0: Porque actuamos con realismo, porque estamos gobernando, porque sabemos las complejidades de la realidad fiscal y la realidad económica del país y sabemos que si bien es necesario controlar la evasión, hacer un mejor recaudo tributario, sabemos que los efectos y las potencialidades de ese ejercicio si bien hay que implementarlos, en nada estoy en desacuerdo con que logremos avances en el control de la evasión y el mayor recaudo tributario. La realidad es que hemos acumulado durante 4 años un desbalance fiscal producto de todas las medidas que ha adoptado el Congreso de la República, que ha adoptado las Cortes, fundamentalmente la Corte Constitucional, al negar esfuerzos de incrementos en los ingresos tributarios del Estado que habrían logrado un equilibrio fiscal. No solamente hemos tenido un problema muy serio con el cubrimiento del Fondo de Estabilización de Precios de los Combustibles, que nos implicó un esfuerzo presupuestal de 80 billones de pesos, sino que se han negado cerca de 61 billones de pesos de potenciales ingresos.

0: un esfuerzo presupuestal de 80 billones de pesos, sino que se han negado cerca de 61 billones de pesos de potenciales ingresos resultado de reformas y leyes de financiamiento que habrían equilibrado fiscalmente al país. Nosotros creemos que hay que ser responsables en este tema, lo hemos insistido, lo hemos reiterado. Cuando se aprobó el presupuesto general de la Nación, el Congreso tomó una decisión realmente muy equivocada. Primero, aprueba el presupuesto, y el presupuesto incluía una ley de financiamiento, y posteriormente, cuando se presenta la ley, entonces la niega. Eso inmediatamente abre un hueco fiscal de cerca de 16 billones de pesos adicionales a toda la complejidad que veníamos viviendo. Por eso creemos que hay que reforzar los ingresos tributarios. Y sabemos por experiencia que no es suficiente en el corto plazo con los ejercicios de control de la evasión o mejoramiento del ejercicio por parte de la DIAN.
1: Ministro Ávila, le quiero preguntar por el empalme, porque ya el equipo del presidente electo Abelardo de la Espriella tiene alrededor de 1.300

0: designado. ¿Ustedes ya tienen también todo el equipo completo encabezado por usted? ¿Tienen las personas que van a estar por ministerio a cargo de eso que va a pasar a partir, entiendo, del jueves?
1: Sí, el proceso de empalme lo vamos a empezar a coordinar desde el día de mañana con el doctor José Manuel Restrepo, que nos reunimos en las horas de la mañana. Y pues obviamente está todo el equipo de gobierno, todos los ministerios atentos a iniciar ese proceso de empalme. Y tenemos un punto de partida para iniciar ese empalme, es que hay una realidad que se ha dado en el país en la cual 12.708.000 ciudadanos han planteado el respaldo al proyecto de gobierno del cambio y han planteado su respaldo a el proyecto progresista que nosotros representamos. Sabemos que hay 12.950.000 ciudadanos que apoyaron la propuesta del nuevo gobierno, pero como lo decía un columnista recientemente, esto es un empate con un ganador. Y digo que este es el punto de partida porque es en ese escenario en el cual hay que realizar el empalme en un ambiente de respeto, de cuidado, de ponderación y saber que existen 12.708.000 ciudadanos que han respaldado nuestra propuesta, nuestro ejercicio de gobierno y que por lo tanto ellos deben ser reflejados en tanto en el proceso de empalme como en el proceso de reconocimiento del nuevo gobierno. Ese proceso se va a adelantar en cada uno de los ministerios. Va a haber un representante tanto en cada ministerio y departamento administrativo nacional con los equipos de trabajo del respectivo ministerio. Y sí, vamos a solicitar a el equipo de empalme que presente el grupo de personas por cada uno de los ministerios que va a estar acompañando ese proceso.
2: Pero, ministro, ¿a ustedes qué los hace pensar que este proceso de empalme no va a ser así, tranquilo, amable? Porque lo que ha dicho el gobierno electo de Abelardo de la Espriella, pues sí es que necesita saber cómo dejan ustedes todos los sectores y justamente por eso pues quieren hacer unas investigaciones, pero ustedes han dicho que esto se trata más bien de una amenaza. ¿Amenaza de qué?
1: Bueno, en primer lugar, es conocido por titulares en la prensa, por manifestaciones públicas, que ha habido múltiples descalificaciones y expresiones inapropiadas para el gobierno actual. Ha habido irrespetos muy significativos para el presidente Petro y creemos que eso hace parte, digamos, del lenguaje que hay que modificar. Por eso decimos que el empalme que vamos a hacer es un empalme sin apellidos, simplemente un empalme en el cual hay que cumplir con una ley, que era la ley 951 del 2005, que la cual establece los criterios con los cuales debe realizarse este ejercicio de empalme. Evidentemente no ha sido un lenguaje tranquilo, ha sido un lenguaje confrontacional el que ha transmitido algunos representantes del gobierno entrante y lo que los estamos llamando es a que lo hagamos de una manera tranquila porque hay que tener en cuenta que el resultado electoral que tuvimos, en el cual hay 12.708.000 ciudadanos que acompañaron la propuesta del gobierno del cambio, se encuentran a la expectativa, se encuentran pendientes, ellos no han desaparecido, ese grupo de ciudadanos no les creen a todas las falsedades que se han expresado, no les creen a todas las tensiones que se pretenden crear y por eso estamos invitando a que esto se haga de manera razonable y tranquila, como es nuestro propósito.
3: El título del empalme, ministro, del gobierno entrante es precisamente Empalme Anticorrupción.
1: Y pues el título nuestro es Empalme, sin apellidos.
3: Sí, le digo lo que dice el gobierno entrante y automáticamente ha dicho, paren por favor la contratación en la Cancillería, paren por favor la contratación desmedida en la UNP y otras entidades del gobierno. Y pues a uno le suena.
1: Es parte de lo que,
3: a uno le suena eso.
1: Es parte de lo que consideramos que es inconveniente.
3: Pero a uno le suena pues preocupante, ministro.
1: Nosotros vamos a gobernar hasta el próximo 6 de agosto de

0: 2026. Hasta esa fecha, el gobierno toma todas las decisiones administrativas, todas las decisiones necesarias para que el Estado mantenga su operatividad. Y no va a haber cogobierno. La experiencia que el doctor José Manuel Restrepo tuvo cuando llegó el gobierno y él era ministro de Hacienda, es que se presentó el nuevo equipo de gobierno con respeto, se presentó con ponderación y permitió que el gobierno que estaba saliendo tomara las decisiones y actuara hasta el último día. Nosotros consideramos que así también debe ser. Es absolutamente inadecuado pensar que el Estado se puede paralizar durante dos meses o mes y medio. Al contrario, el Estado tiene que continuar, el Estado tiene que desarrollar múltiples actividades contractuales y de actividades operativas que deben continuar hasta el último día. Nosotros lo vamos a hacer y consideramos que en ese sentido debe haber un adecuado respeto por parte del gobierno entrante para culminar la gestión que nos corresponde y no estar haciendo anuncios que se interpretan como tensiones y amenazas para el equipo de gobierno actual.
1: Sí, ministro, en últimas, ¿qué economía le entregan ustedes al nuevo país? ¿Una economía mejor de la que recibieron o cuál es el balance? Y sé que sería muy largo, pero en términos generales y que lo entiendan nuestros oyentes, ¿qué economía le están entregando ustedes al país?
0: Bueno, yo creo que hay manifestaciones muy claras de incluso de revistas internacionales como Economist que han presentado un balance de la economía colombiana bastante positivo. Tenemos una economía estabilizada con un crecimiento económico que si bien no es el que quisiéramos, el que debería tener Colombia, es un crecimiento sostenido, razonable, que está llegando al 2.6% este año. Tenemos una inflación controlada con una reducción en estos cuatro años desde el 13.5% al 5.7% en este último periodo. Tenemos una economía con un nivel de desempleo más bajo en la historia de este siglo en Colombia. Hemos bajado el desempleo al 8% y tenemos unos indicadores que para nosotros tal vez es el más importante, indicadores de pobreza muy sobresalientes, en donde hemos reducido del 43.1% que se encontraba el indicador de pobreza monetaria, reducido al 28%, lo cual ha permitido que hayan salido de la pobreza cerca de 5 millones de ciudadanos. Es decir, estamos entregando una economía fuerte, una economía en desarrollo. Estos indicadores serían imposible verlos en una economía en condiciones críticas. Si está reduciéndose en los niveles, si se está reduciendo la tasa de desempleo llegando al 8%, es porque tenemos una economía con inversión, una economía con progreso y una economía con desarrollo. Esa es la economía que le entregamos al nuevo gobierno.
2: Ministro, ¿cómo quedan las cuentas del Fondo de Estabilización de Precios de los Combustibles? Y el gobierno quedó con una tarea pendiente, no subió el precio del diésel y ese es un problema que queda para el próximo gobierno.
0: A ver, nosotros cuando ingresamos al gobierno teníamos un déficit en el Fondo de Estabilización de Precios de los Combustibles de 80 billones de pesos. Ese fue el hueco con el cual nos entregaron el gobierno pasado. Y en estos tres años lo hemos pagado, por un lado, desafortunadamente fue pagado del presupuesto nacional, restringiendo la capacidad de inversión del gobierno en los temas sociales de salud, de educación, de vivienda, etcétera. Pero hemos cerrado el hueco que estaba abierto por cerca de 80 billones. En el 2005 este diferencial bajó a 3 billones de pesos y estamos en este momento con un diferencial positivo en materia de gasolina y un diferencial todavía negativo en materia de ACPM. Pero en general creemos que está controlado el déficit que se genera en el Fondo de Estabilización de Precios de los Combustibles y creemos que le entregamos una tarea resuelta que a nosotros nos la entregaron con un déficit de 80 billones de pesos. Señor.

0: Ministro, ¿usted qué piensa de la invitación que ha hecho Iván Cepeda a una desobediencia civil?
1: Bueno, esos temas, como ustedes comprenderán, son temas que están en la esfera de la participación política y me corresponde como ministro de Hacienda tener la prudencia respectiva sobre estos temas y por eso creo que debe consultársele al doctor Iván Cepeda directamente sobre estos temas.
0: Señor ministro Ávila, gracias por su tiempo. Como siempre, ha sido muy generoso con nuestros oyentes aquí en Caracol. Una feliz mañana.
1: Bueno, lo mismo, Julio, y un saludo para todos los ciudadanos.
2: Esos beneficios son...
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0: sabor.
1: Vamos a ir a una noticia de la Florida, una joven que la mordió un cocodrilo. Otra vez, se repite, parecería zona de los pantanos. Pero antes, Juan Esteban, ¿qué sabemos del nuevo avión?
2: Pues Julio habló, es la primera rueda de prensa en ese nuevo Air Force One, dice que está entusiasmado con ese primer vuelo presidencial, dice que es quizás el mejor avión comercial jamás construido, tal cual lo ha dicho el presidente Trump, que repito va a North Dakota a la inauguración de la biblioteca presidencial Roosevelt. Sobre el avión de Qatar ha dicho también Julio que funcionarios de Boeing le comentaron justamente eso, que es el mejor 747 jamás construido sobre Irán. Y aquí está la noticia, dice que las negociaciones sobre el programa nuclear de Irán pues van muy bien, que están avanzando, que los ataques estadounidenses golpearon a Irán muy duramente y expresa confianza en que eventualmente el país será desnuclearizado. Reiteró que no se puede permitir que Irán tenga un arma nuclear. Por último, Julio, rápidamente, destaca máximos históricos de la bolsa de valores y sobre el caso Intel. Dice que persuadió a Intel para darle a Estados Unidos una participación del 10% en la compañía, que dijo ahora vale alrededor de 80 mil millones de dólares.
1: Jimmy, noticia a esta hora.
3: Julio, mucha atención porque el presidente Gustavo Petro acaba de firmar un decreto que levanta la suspensión de la orden de captura y de extradición de alias Chiquito Malo. Esa suspensión de extradición, lo que dice el mandatario de los colombianos es que si es capturado de una vez debería ser extraditado. Aseguró que deberá ser extraditado de manera inmediata y la decisión pues se toma, Julio, fue comunicada luego de la captura de en Córdoba, en el departamento de Córdoba, de alias Zarco, otro integrante de esta organización criminal. El presidente Petro afirmó que los diálogos con estos grupos armados deben ser de sinceridad y sostuvo que en este caso sinceridad no hubo, por lo que defendió la reactivación de este proceso de extradición.
1: El Dow Jones perdiendo 230 puntos, Marcela.

0: Nombramientos.
1: Sí, señor, a propósito de la pelea que hay de los gobiernos entrante y saliente por nombramientos diplomáticos, acaba de producirse la expedición de dos decretos, el primero, el 0644-2026, donde se confirma el nombramiento de Wilmar Díaz Zapata en el cargo de provisionalidad de primer secretario de Relaciones Exteriores en el Consulado de Colombia en Barquisimeto, en Venezuela, y el segundo es el 0645, donde se designa a Elvira de las Mercedes Sanabria Salazar en el cargo del primer secretario de Relaciones Exteriores en el Consulado de Colombia en Nueva Loja, en Ecuador. Ella es ficha de Alfredo Saade, embajador saliente de Colombia en Brasil.
0: O sea, ambos nombramientos no son de carrera.
1: No, señor. Están nombrados en provisionalidad y hacen parte de la lista que ha generado preocupación al gobierno del presidente electo Abelardo de las Priñas.
0: Juan Pablo, desobediencia. Un comentario le doy un oyente y nos vamos al cocodrilo.
2: Claro que sí. Un solo comentario es el que hace al respecto, arroba JP Álvarez G. Dice, ahora Iván Cepeda va a empezar a estorbar. Qué pereza esta izquierda. Odio, resentimiento, qué maluco.
0: Vamos con un oyente a esta hora. Hay que marcar el ciento, el numeral 529, numeral 529. O el 626. No, 601. 326-2350. La línea está abierta. También en el sur de la Florida, el 305-285-0069. Ana, ¿sabemos algo del cocodrilo?
3: Pues Julio, mira, imagínese que era una señora que se encontraba en una caminata con unos amigos y se arrodilló cerca a un río, y cuando se arrodilló, el animal, un caimán, le mordió ambos brazos. La pareja, ella estaba con la pareja intentó liberarla, llamó al 911, pero la mujer lastimosamente falleció camino al hospital debido a la gravedad de las heridas.
0: Ah, caramba, ya. Murió, Esther.
3: Sí.
0: ¿Esto es dónde? ¿Por dónde, Félix? ¿Por los pantanos?
3: No, esto es por Seminole.
0: Ah, donde están las reservas de los indios, ¿no? Sí, señora. Pero es área pantanosa, ¿no?
3: Exacto.
0: Área pantanosa. Muchas gracias. Vamos a saludar a don Carlos Roberto Pombo. Él es un colombiano muy conocido, preside la Sociedad de Mejoras y Ornato de Bogotá, es arquitecto, es urbanista, es experto en desarrollo histórico, físico y demográfico de Bogotá, pero es un historiador a propósito del tema del día. Don Carlos Roberto, buenos días.
4: Muy buenos días.
0: ¿Usted nos podría dar su opinión sobre la desobediencia civil y su historia en Colombia?
4: Bueno, me parece un despropósito lo que están haciendo en este momento, sobre todo la niña que saca este tuit con palabras para muchos soeces, y pues si las palabras tienen una fuerza muy poderosa. Creo que lo que pasó en los años 40 y 50 del siglo pasado, pues es muy diferente a lo que hoy está pasando. En esa época, era la época de los grandes caudillos, no solamente internacionales, sino nacionales. Estaba Hitler, estaba Mussolini, estaba Franco, y en nuestro país estaba Laureano Gómez, Alfonso López, Jorge Eliécer Gaitán. Entonces, el contexto histórico de hoy es completamente diferente. En ese momento estábamos a puertas de la guerra mundial, o ya entrábamos en la guerra mundial. Hoy, por el contrario, el país reclama paz, reclama tranquilidad, reclama unas expresiones que yo podría denominar de civilidad. Tenemos que entender que el país ya maduró y estamos en otra época y en otras circunstancias. Tenemos que enfrentar de la mejor manera posible estas dificultades que hoy tenemos para lograr finalmente superar la paz y tener un ambiente digno, sano. En las palabras de Antanas Mockus, la cultura ciudadana debe prevalecer sobre las otras formas de agresión, porque, entre otras cosas, la civilidad, que es lo que promueve la Sociedad de Mejoras de Ornato de Bogotá, pues es la forma de tramitar las diferencias de manera pacífica, y eso es lo que espera el país, y eso es lo que necesita el país para salir finalmente de este hueco de miseria y de pobreza que nos tiene aterrados a todos los ciudadanos.
5: Pero aterrizándolo a la realidad hoy y a lo que ha asumido el senador Iván Cepeda y es candidato presidencial. ¿Usted realmente cree que se ve la desobediencia civil puede darse en ese escenario? Es decir, desobedecer la legitimidad de un presidente, en este caso Abelardo de la Espriella.
4: No, yo creo que eso no ha lugar, no tiene sentido invitar a la desobediencia civil, entre otras cosas, por un argumento que ya está demostrado y ya a la registraduría le dio la credencial al presidente electo Abelardo de la Espriella, el hecho de ser ciudadano americano, y de si no renuncia a la ciudadanía, no le reconoce el gobierno, resulta inconveniente desde todo punto de vista. Hace un rato ya mencionábamos cómo no reconocer un gobierno pues puede invitar a la violencia.
6: Pero en gracia de discusión, usted en su primera respuesta decía, y creo que coincidimos muchos en eso, en que la forma como la señora del video de la JUCO, la señora Viviana Marín, hablaba de volver inviable e invivible en realidad el país, y con las expresiones que ella utiliza allí, pues es un mensaje que puede ser muy complicado. Pero por otra parte, el candidato Cepeda o el senador Cepeda, cuando habla de desobediencia civil pacífica, no habría que diferenciar las dos cosas, porque usted lo mencionaba en Colombia, pero ejemplos históricos en el mundo hay muchos. Por ejemplo, desobediencia civil en términos de no prestar servicio militar. ¿Hay una desobediencia civil pacífica que podría ejercerse como oposición política sin que nos vayamos todos a una guerra que no termine?
4: Claro, es que si miramos con letra menuda la desobediencia civil que invita el senador Cepeda, es mientras que el presidente no renuncie, presidente electo no renuncia a su ciudadanía norteamericana, no reconoce el triunfo y no reconoce como legítimo el gobierno. Deslegitimar el gobierno que ha sido elegido popularmente me parece que es un acto muy muy arriesgado, muy peligroso, porque es que una vez deslegitimado el gobierno viene una oposición que no va a ser fácil de controlar podemos caer pues en una situación de conflicto muy, muy, muy violento, que es exactamente lo que el país no necesita. Es que ya lo vimos en los años 40 y 50 del siglo pasado. Ahora, lo del siglo pasado empezó por un hecho, digamos, menor, si se quiere, que fue la matanza de Gachanzipá. Y una vez que viene la matanza de Gachanzipá, donde mueren 8 conservadores y quedan 2 heridos, Aquilino Villegas en el siglo dijo que había que recurrir al atentado personal y a la defensa personal y al atentado. Eso fue aprobado más adelante por la Convención Nacional del Partido Conservador, y de ahí es que viene o de ahí surge la defensa personal, surge hacer invivible la República. Por eso no podemos, son cosas de pronto menores que pueden tener un estallido muy grande. Luego tenemos que ser muy prudentes en este momento, en tanto la oposición como el gobierno, en sus expresiones. Creo que el país necesita un cambio de tono, un cambio de expresión. Tenemos que apuntarle más, repito, a la cultura ciudadana expresada por Antanas Mockus. Creemos que necesitamos de esta polaridad en que estamos pueda resultar algo sano, algo bueno para el país, porque tenemos que bajar los ánimos, tenemos que bajar la bravura en las expresiones para tener un país mucho más organizado en términos de expresiones y en términos de civilidad.
0: Profesor, qué placer hablar con usted. Carlos Roberto Pombo, una feliz mañana y gracias por estar en Caracol.
4: Muchas gracias a ustedes, muy agradecido.

0: Caen 2 toneladas de droga de provenientes del Cauca en Risaralda. Sebastián, ¿qué droga y qué sabemos?
1: Pues Julio, lo que sabemos es que esta droga ha llegado proveniente del departamento del Cauca hacia el eje cafetero. Son varios cargamentos, sobre todo de marihuana, que se ha logrado la incautación durante los últimos días, y han confirmado las autoridades que esa droga pertenece a la estructura criminal Jaime Martínez de las disidencias de las FARC. Y en un trabajo investigativo que ha desarrollado la policía, se ha logrado concretar y saber que hay una cercanía y un contacto entre esas disidencias de FARC y la cordillera aquí en el eje cafetero para el envío de esa droga desde el sur del país hacia el eje cafetero. Y esto contrasta con lo que también ya había contado el departamento del Quindío, la incautación de 2 toneladas de cocaína. Así que sigue cayendo droga en el eje cafetero.
0: Oiga, Espinosa, usted le preguntaba al ministro de Hacienda, igual Juan Diego, sobre el país que ellos entregan.
2: Sí.
0: Hoy el diario El Tiempo, en su página de economía, tiene unos indicadores económicos interesantes. Semáforo. Estamos rajados en café, en venta de las agencias de viajes. Ahí hay que hacer un asterisco. Yo creo que eso le pasa a todo el mundo. Uh-huh. Ya la gente está en el internet, ¿no?
2: Sí, sí.
0: Utilidades de las entidades financieras, en rojo. Ocupación hotelera, en rojo. Esa sí no la entiendo. Censo de edificaciones, en rojo. Producción petrolera, por supuesto que la entiendo, en rojo.
2: Sí.
0: Pero fíjese usted, las amarillas son obras civiles y producción real de la industria. Y en verde, el gasto mensual de los hogares, los despachos de cemento gris, el consumo.

0: real de la industria. Y en verde, el gasto mensual de los hogares, los despachos de cemento gris, el consumo de energía eléctrica, el transporte aéreo de pasajeros, las ventas de comercio al por menor, las exportaciones y esta, la venta de vehículos.
1: Sí, eso sí es impresionante.
0: Y no sé si ahí están las motos incluidas.
1: Sí,
0: ¿no?
1: Debe estar todo incluido, ventas de vehículos.
0: Las motos es la locura.
1: Sí, ¿no? la variación, Julio, es de 48% en un año de unidades matriculadas. O sea, de enero a mayo del año pasado, 87.033. De enero a mayo de este año, 128.783. Creo que en esto tiene mucho que ver, seguramente, el cambio de gobierno en términos de que alguna gente pensará que ahora se pueden hacer unas inversiones que antes no había hecho, pero también una bajada muy significativa del dólar. Es que un carro que hace dos años estaba comprándose con dólar a 4.300, ahora se está comprando con dólar a 3.500, y eso es una diferencia muy importante.
0: Nos vamos a la alerta máxima en el Huila. Lizardo Moreno. Vamos entonces a Montería. También problemas con las temperaturas. Claudia.
2: Julio, ronda país, porque la Corporación Autónoma Regional de los Valles del Sinú y San Jorge, CARCBS, advirtió que las altas temperaturas, humedad y fuerte radiación solar serán la constante en esta primera fase del fenómeno del Niño en Córdoba, donde la sensación térmica se ha mantenido en estos días en 45 grados centígrados. Tras lo expuesto, la autoridad ambiental invitó a la ciudadanía a estar alerta ante las condiciones climáticas y seguir las recomendaciones que emitan los organismos competentes, teniendo en cuenta que el fenómeno seguirá intenso por lo menos hasta el primer trimestre del año 2020. 27.
0: Mr. Dólar, es que me parece interesante la discusión de a quién le está yendo bien o le ha ido bien últimamente y a quién regular y a quién mal. Yo miro los indicadores de uno, del sí, éxito, bien. De las superficies. Sí, toda esa gente está sobrada. De los bancos.
3: Reportan utilidades.
0: Pero esto que hablábamos de los carros es una locura. Sí. ¿Qué números tiene usted?
3: Pues mire, Julio, precisamente se acaba de conocer el último reporte de venta de vehículos en Colombia, primer semestre del año. Vienen creciendo a un ritmo del 50,1%. Estamos hablando que se matricularon en estos primeros seis meses del año 157.620 vehículos. Pero mire esta cifra, la venta de vehículos eléctricos están creciendo a tres dígitos, 235.5%. Y es que un vehículo eléctrico no es barato, que lo diga aquí mi amigo Espinosa.
1: Hay de todos los precios,
0: pero el más barateli está por encima de 100.
1: Pues puede haber algunos un poquito más baratos, pero con autonomías muy pequeñas, y eso es un problema para la gente. Lo otro que es un lío es que las copropiedades están evaluando si los transformadores que tienen en los sitios en los que aguantan a 25 personas o a 30 personas cargando o a 40 carros. Casas cargando un carro al tiempo. Eso es un problema.
0: No le da la corriente al edificio.
1: Claro, eso no da, y es un hay transformadores que son viejos. Eso es un problema
0: por
1: energético
0: eso, Juan
1: serio.
0: Diego, él tiene su propia planta.
1: Claro, exactamente, como corresponde. Tiene dos, una en Ibagué y otra.
4: Pero repita el número del total de los carros para ver si me da aquí con una cuenta que hago. Sí. Vendidos en el primer semestre.
3: 156.620, crecimiento 50,1%. Los eléctricos, 235,5%. Los híbridos, 74,6%. Y las marcas más vendidas, Kia en junio, con una participación del 10,3%.
0: Coreanos.
3: Toyota, japoneses. 9,9%. Renault,
0: Francia.
3: 8,9%. Chevrolet, 8,4%, y en un hecho histórico, Tesla, 8,3% en el mercado mensual.
4: Son los de 130 y pico de palos.
0: ¿Más o menos cuántos Teslas se han vendido? Más o menos.
3: Tesla, ya le tengo el dato.
0: O sea, es el 8% de ciento y pico de mil.
3: Sí, serían, hacemos el cálculo, son...
0: Tiene regla de cálculo, ¿no?
3: Sí, la regla de tres que nos enseñaron.
4: No, pero ¿sabe cuántos son? Es que estaba haciendo esta operación.
3: Sí.
4: 872 diarios equivale a esos 150 y casi 7 mil.
3: Son 157 mil. 157
4: mil. Casi 900 carros diarios salen de los concesionarios.
0: De los cuales el 8% son Teslas.
3: 0.83

0: más o menos 130 mil.
1: No.
0: 13 mil.
1: Eso viene siendo como 11 mil carros, más 12, o menos.
2: Como 12 mil carros.
3: 12 mil carros.
0: 13 mil. Sí.
3: Y ahora haga la pregunta: ¿cuántos han entregado? Porque son buenos para vender, pero malos para entregar, ¿no?
0: Sí, ahí hay un gran problema, pero
1: conozco a muchos que no les han entregado el carro y compraron el Tesla.
0: Están haciendo fila para comprar el carro, ¿no?
3: Pero no, no les importa. Tesla. ¿Y cuándo lo entregan? No, no sabemos. Bueno, no importa. Y lo pagan, porque hay que tener Tesla.
0: Sí.
3: Escuchan Ronda País, gracias, Mr. Dollar. Nos vamos para el empalme en Pasto, Claudia.
4: Sí, Julio, pues está lista ya esta comisión de empalme del Departamento de Nariño con el Gobierno Nacional. Son alrededor de 14 personas de sectores empresariales, políticos, gremios y expertos, quienes tienen, entre otros, la misión de sacar adelante varios proyectos, algunos que quedan pendientes de este gobierno, como la doble calzada Pasto-Catambuco, los aeropuertos de Magui y El Charco y la apertura del paso binacional que conecta a Ecuador a través del trayecto Espriella-Río Mataje, que sigue cerrado hace varios años. Hay dos nariñenses también en el Comité Nacional, Juan Carlos Caiza, ex embajador de Colombia en Corea, y el vicealmirante en retiro, Paulo Guevara, quien estará como enlace y coordinador para el Ministerio de Defensa y la Armada.
3: Nos escuchan en Caracol Sincelejo y en Corozal Estéreo. Hay un lío por un tema de embargos. Félix.
5: Así es, Julio. Ronda País, claro, pues avanza un proceso contra la jueza de Corozal que ordenó embargos de recursos de la salud aparentemente inembargables. Tras más un año de aplazamientos, pues el proceso contra esta jueza Clara Lucía Ordóñez Sierra avanza ahora con la culminación del juicio oral y público. En esta etapa se valoraron pruebas documentales de la defensa, la fiscalía hizo valer la totalidad de su material probatorio. El caso pasa ahora a alegatos de conclusión que se inician el 24 de este mes. Ordóñez Sierra es investigada por ordenar embargos de recursos de la salud inembargable supuestamente en medio de demandas de una IPS contra la gobernación de Sucre. La fiscalía la acusa de prevaricato por acción y peculado.
3: Giancarlos, ¿qué le está pidiendo el alcalde de Santa Marta al presidente Petro?
6: Julio, Ronda País, claro. Mire, desde noviembre del año 2021, la empresa de servicios públicos de Santa Marta, Smart, se encuentra intervenida por parte de la Superintendencia de Servicios Públicos Domiciliarios y durante este tiempo ha tenido 8 agentes interventores que han pasado por la empresa. La alcaldía de Santa Marta instó al presidente Gustavo Petro a cumplir uno de sus compromisos de campaña, que era devolver al distrito la operación de esta empresa. Esto se da tras los vertimientos de aguas residuales que afectaron durante este puente festivo, sectores como El Rodadero, lo que según el alcalde Carlos Pinedo Cuello es una muestra de la improvisación e irresponsabilidad de las directivas de la empresa para con la ciudad. El año pasado, en el marco de los 500 años, Gustavo Petro anunció que se iba a acabar esta intervención, sin embargo, esto no se dio. Voces de sectores cívicos y gremiales piden la liquidación de la empresa, que tiene deudas por más de 84 mil millones de pesos.
3: Hay noticia en Barranquilla. Martín.
7: Julio, Ronda País Claro, se trata de la captura de Galo Javier Suárez Román, alias Gato Negro, segundo al mando de los Tiguerones y que tenía circular roja de Interpol por homicidio en Ecuador. El ministro del Interior del Ecuador, John Reimer, compartió la noticia en redes sociales y señaló que alias Gato Negro tenía una investigación por presuntamente planificar y financiar un atentado en su contra. Suárez Román fue capturado en Barranquilla en un operativo coordinado entre la Policía de Colombia, la de Ecuador, con Agencia de Aguaciles Federales de los Estados Unidos, según informó el ministro de Interior en sus redes sociales.
3: Erika, Ronda País en Cali.
8: Julio, Ronda País Claro, con la grave crisis financiera de los centros asistenciales de la capital vallecaucana, y es que a este listado de afectados se suma el Hospital Infantil Club Noel, que según explicó la Secretaria de Salud del Valle, María Cristina Lesmes, ya no puede soportar la carga administrativa derivada de las EPS Asmed Salud y SOS, que no le han girado recursos durante los últimos 6 meses, poniendo en riesgo la operación de esta institución. La funcionaria también alertó sobre el panorama del Hospital San Juan de Dios, que completa 2 meses sin recibir los recursos. Además, expresó su preocupación por la situación laboral de los trabajadores, quienes enfrentan atrasos en el pago de sus salarios y una creciente deuda laboral.
3: Juan Carlos, noticia en Medellín.
2: Noticia relacionada con la solidaridad en esta ronda País Claro con el Grupo Éxito y la Fundación Cadena, que harán una primera entrega de paquetes de alimentos a niños que resultaron afectados por los dos terremotos ocurridos el pasado 24 de junio en Venezuela. Bajo la estrategia Por Cada Madre, Por Cada Niño y Niña, Venezuela Cuenta con Nosotros, se hará esta entrega humanitaria a esos 1,000 niños de La Guaira en el país vecino.
3: Erix, ronda País en Cartagena.
9: Julio, ronda País Claro sobre el sector Playeta, zona insular del distrito de Cartagena. En desarrollo de una operación de búsqueda y rescate, se desplegó un bote patrullero tras el reporte de la desaparición de Fernando Lara, natural de Turbaco, aquí en Bolívar, y quien se encontraba desarrollando actividades de natación. Posteriormente, pescadores de la zona localizaron al ciudadano aproximadamente a 500 metros del punto de la desaparición, siendo evacuado con apoyo de habitantes del sector hacia el centro de salud de Barú, donde se confirmó su fallecimiento. La operación fue finalizada y el caso quedó a disposición de medicina legal, donde ingresaron los restos mortales.
3: Bueno, Juan Diego, terminó el proceso ayer de regularización de gente pidiendo la legalización de su estatus en España. ¿Qué país crees que ganó?
10: Colombia.
3: ¿Con qué porcentaje?
10: 68.4%.
3: 29.5%. Sigue Marruecos con el 14, Venezuela con el 10, Perú con el 8. Resto de América Latina 19, África 8, Asia 6, Europa 2, y hay una gente de Estados Unidos que se quiere regularizar.
10: Qué increíble.
3: El 1.6. El 1.6. Colombia tuvo el mayor número de solicitudes. En conjunto, casi de 7 de cada 10 fueron realizadas por latinoamericanos. Latinoamericanos, más hombres que mujeres. Realmente es un proceso, en 2 de cada 3 fueron presentadas por personas de América Latina, impresionante. Ahora falta que las autoridades de España decidan a quién le dicen sí y a quién le dicen no. Terminó ayer el proceso, mucha suerte a todos. Ya volvemos aquí a 6 AM de Caracol.
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7: 9 de la mañana en punto, aquí están las noticias. Los ingenios azucareros afiliados a Azucaña donarán 50 toneladas de azúcar para apoyar a las familias damnificadas por los terremotos en Venezuela, sumándose a los esfuerzos de solidaridad y ayuda humanitaria impulsados desde Colombia. En Cúcuta comenzaron a inspeccionar la ayuda para los damnificados en Venezuela con perros antinarcóticos. Quieren evitar el uso de estas ayudas para fines ilícitos. Estados Unidos firmó un acuerdo para construir en Jerusalén un nuevo complejo para su embajada permanente, en una medida que Israel considera refleja la alianza inquebrantable entre ambos países. 3 personas murieron ya por asfixia durante las celebraciones por la victoria de México sobre Ecuador en el Mundial de Fútbol en Ciudad de México. Los fallecidos son 2 mujeres de 48 y 19 años y un hombre de 44 años. El grupo EPM anunció la creación de Atenea, la empresa que asumirá la operación del servicio de energía en 19 municipios del Cesar, 10 de Bolívar y 6 de Magdalena a partir del 1 de agosto. Esta compañía atenderá a 360 mil personas. 2 policías fueron judicializados por presuntos vínculos con el Clan del Golfo en Risaralda. Uno es intendente en retiro y otro un patrullero activo. Los uniformados no aceptaron los cargos. Hoy continúa la audiencia. Y un grupo de padres de familia, además de integrantes de la banda sinfónica de Samacá en Boyacá, se manifiestan en la calle 26 y se dirigen al Ministerio de Cultura para solicitar 400 millones de pesos que les permitan viajar al Mundial de Música en Países Bajos.
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1: Un invitado muy especial. Seguimos, Grace, con el tema de Venezuela. Hay que buscarle remedio a los hermanos de Venezuela.
2: Así es, Julio. Esta vez vamos a poner el foco en los niños, en la infancia que se está viendo tan afectada tras estos terremotos. Por eso vamos a hablar con Roberto Benes. Él es el director regional de UNICEF para América Latina y el Caribe. Es especialista en protección infantil, políticas sociales y movilización de recursos. Cuenta con más de 25 años de experiencia y trayectoria y dirigió anteriormente este organismo en Tokio. Señor Roberto Benes, bienvenido a Caracol Radio.
3: Gracias, buenos días.
2: Muy buenos días y cuéntenos cuál es la atención que UNICEF está brindando a los menores que se han visto tan afectados tras estos sismos.
3: Efectivamente, estamos hablando de terremotos a muy poca distancia uno del otro que han tenido un impacto devastador sobre la población y la niñez en particular. No tenemos que olvidar que los niños siempre son desproporcionadamente impactados en esta catástrofe, en estos desastres. En este caso, la operación de UNICEF se enfrenta a ofrecer servicios para salvar vidas, servicios esenciales para agua, educación, salud y en particular para ofrecer suministros que puedan realmente ir a cada familia. Estoy justamente ahora alcanzando las zonas del desastre y es importante tener en cuenta que estamos donde UNICEF es muy activo para salvar vidas. Acabamos de recibir dos envíos importantes de suministros. 22 toneladas de suministros médicos esenciales ya alcanzaron las zonas, así como un segundo envío de 48 toneladas de suministros, y eso estamos hablando de atención médica urgente, suministro para parto seguro, cuidado de recién nacido, prevención y tratamiento de enfermedades. A eso se suma la presencia de nuestro equipo en el terreno. Ya tenemos una presencia importante en Venezuela, se ha movilizado inmediatamente para ofrecer ayuda humanitaria a la niñez. Lo más importante, mirando hacia la próxima semana y meses, tenemos una escala muy importante por alcanzar. UNICEF, con su plan de respuesta humanitaria, va a alcanzar 234 mil niños, especialmente en La Guaira, pero también en otros estados afectados. Y no tenemos que olvidar que hablamos también de Aragua, Carabobo, Falcón, Miranda y Yaracuy y algunas áreas de Caracas.
2: Señor Roberto, es un poco la ¿manejan cifras de cuántos niños han quedado huérfanos tras estos sismos o de desplazados, niños desplazados tras estos terremotos?
3: El tema de las cifras en los días inmediatamente que siguen la catástrofe es claro, es muy delicado porque estamos justamente ahora recompilando las cifras. Lo que tenemos es un número de 680 mil niños que tienen asistencia humanitaria. Esa es nuestra línea de base para poder responder. Seguramente hay niños que se murieron en la catástrofe. Estamos hablando en este momento de un dato oficial de 1.943 muertos y casi 15.000 heridos. Y como sabemos, los niños son casi un tercio de la población de Venezuela. Entonces, las estimaciones nos indican que ciertamente hay niños que se murieron. El tema de los huérfanos es un tema muy delicado. Lo que hablamos en estas situaciones son niños que se han quedado separado de la familia por el evento físico de la catástrofe, del desastre que ha creado confusión, ha creado interrupción, separación familiar. UNICEF tiene una larga experiencia en este tema. Entonces estamos ya activos en este momento, justo con las autoridades venezolanas, a poner en marcha centros en las zonas afectadas para localizar y verificar los padres, localizar y verificar los padres, conducir toda la investigación para asegurar de reconectar los niños a sus padres y también tener todos los documentos, las aprobaciones necesarias. Otra vez, hemos hecho eso, hecho durante décadas en mucha parte del mundo. Personalmente, yo fui parte de alguna de esas operaciones. en otra operación humanitaria y tenemos confianza que poco a poco podemos ayudar a los niños que hoy se quedan separados de sus padres.
2: Señor Benes, se ha visto denuncias en las redes sociales de que hay personas que se están aprovechando de esta situación para robarse a los niños. ¿Ustedes han escuchado algo de esto?
3: No hay una situación seguramente de necesidad de asegurar que cada niño pueda reunificarse con sus padres. Esa es la prioridad. Con las autoridades venezolanas que están muy activas justamente para proteger a los niños y asegurar que no haya ningún tipo de acta criminal o consecuencia negativa sobre los niños, que en este momento son los muy vulnerables. Los niños son en una situación de altísima vulnerabilidad en este momento. UNICEF otra vez tiene una muy larga experiencia en protección de la infancia, inclusive prevención de riesgo de tráfico y de trata de niños. Entonces, con las autoridades venezolanas estamos poniendo en marcha todos los mecanismos para asegurar que eso no pase.
2: Pues señor Roberto Benes, director regional de UNICEF para América Latina y el Caribe, gracias por este tiempo en Caracol Radio.
3: Gracias por dar voz a los niños. Buen día.
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0: senador Iván Cepeda. ¿Qué dice la gente?
1: Dice arroba Luis Manuel Ruiz 1. El senador Cepeda debería ser condenado por estar instigando a la guerra y a la violencia. Y también escribe sobre nuestro tema de hoy, arroba Engineer Werner. Dice, según la RAE, esto es presión que se ejerce sobre alguien a través de amenazas para obligarlo a actuar de determinada manera. Esto es extorsión.
0: Doña Nora, buenos días.
2: Buenos días. A propósito de los comentarios que he venido escuchando, yo pienso que es muy importante que leamos y nos ilustremos sobre lo que significa la desobediencia civil. Henry David Thoreau publicó ese ensayo en 1849, después de que terminó la guerra entre Estados Unidos y México. Y ese documento de Thoreau ha inspirado, digamos, más bien movimientos pacifistas, porque es que una característica de la obediencia civil es el pacifismo. Y Cepeda no está invitando a la guerra, precisamente por eso. Lo que está invitando es a que se desobedezcan normas injustas. La preocupación, digamos, de quienes hemos trabajado toda la vida con derechos humanos es que podamos retroceder en derechos. La desobediencia civil de Thoreau pacífica inspiró movimientos como el de Gandhi, como el de Martin Luther King, como el de Nelson Mandela. Y me parece que hay una desinformación al respecto y ustedes tienen la obligación también de orientar a las personas sobre eso. Por eso les invito a que lean el ensayo de Thoreau.
0: Vale, ni más faltaba. Hemos hablado hoy con dos analistas especialistas del tema y tenemos ahora a otro profesor para que nos ayude a profundizar en lo que usted pide. Pero déjeme hacerle una pregunta, doña Nora. Para usted, ¿la desobediencia civil de Iván Cepeda es desconocer al nuevo presidente de la República o no? Se fue doña Nora. Hay otro oyente. Víctor, buenos días. Su opinión de esta desobediencia civil.
3: Julio, cordial saludo. ¿Cómo estás? Feliz mañana. Pero yo recuerdo que la W, en su época, cuando estaba la W, hicieron una campaña de bajarle el tono. Pero lamentablemente a veces algunos medios se preocupan por el titular y olvidan las mismas campañas que han hecho. En este caso, el senador electo lanza unos dardos que son bastante fuertes y se dejan llevar por el titular, pero ese tono sigue incendiando el país. Lamentablemente, y no podemos olvidar, Julio, que Colombia es un país que lamentablemente somos violentos, hay mucha gente violenta, y la manera como se expresa y como se dice lleva a muchos jóvenes que en estos momentos están a su manera o equivocados o con una ideología a atreverse a salir a las calles y son los que van a arriesgar la vida. Porque recordemos que cuando estuvo el estallido social, en ningún momento ellos se manifestaron como si fuese un estallido social, sino que los jóvenes se están manifestando, el pueblo se está manifestando, aquí están los jóvenes, pero ellos eran los que estaban arriesgando la vida. Incitando a ese odio, estaban en sus casas y en sus oficinas viendo lejos y felices de que se incendiara el país. Entonces, para mí, lo que yo estoy viendo en este momento que está haciendo el senador electo Iván Cepeda es tratar de devolvernos a unos años atrás e incendiar el país como ya lo hicieron, lamentablemente.
0: Eso usted es muy amable. Vamos a hablar con Mauricio Pava, un reconocido catedrático y abogado. Pero antes, hay noticia de última hora. Juan Esteban Quintero.
4: Sí, Julio, mucha atención porque la Justicia Especial para la Paz confirmó en segunda y última instancia la sentencia condenatoria contra el exsecretariado de las FARC por el caso 01 de secuestro, tras resolver las apelaciones presentadas por un lado de Rodrigo Londoño, pero también de las víctimas de las FARC. El presidente de la sección de apelaciones, Eduardo Cifuentes, reveló que ya hay un cronograma para que los comparecientes cumplan sus sanciones restaurativas, como el desminado humanitario, la construcción de monumentos de memoria histórica, entre otros trabajos de reparación a las víctimas.
0: O sea, Juan Esteban, ¿ya no hay más instancias?
4: No, Julio, ya termina. En agosto del año pasado se había conocido esa decisión de primera instancia. Aquí ya se resuelven las apelaciones y ya hay un cronograma para que los comparecientes de las FARC, en este caso el secretariado, ya empiecen a cumplir todos esos TOAR, que son esos trabajos humanitarios que hacen parte de la justicia transicional.
0: 10 años, ¿no?
4: ¿De la JEP o de la firma del acuerdo de paz? Del acuerdo de paz, 10 años.
0: Pues 10 años.
4: Y de la JEP, 2018, sí, 7, 8 años.
5: 2032 está en efecto, la JEP.
0: Muy bien, muchas gracias. Sebastián, noticia en Medellín.
6: Julio, mire, ayer el gerente de la FLAC y en diálogo con 6AMW de Caracol Radio, Esteban Ramos, aseguró que hay suficiente evidencia de los conflictos políticos entre él y el superintendente de salud.

0: Recordará que mencionó que incluso el superintendente Daniel Quintero le solicitó una rectificación por un trino que hizo antes de los anuncios de auditoría y también de los procesos judiciales. Aquí el superintendente Daniel Quintero dijo que no se acordaba de esta situación. Sin embargo, Caracol Radio ya tiene en su poder el documento firmado por el superintendente Daniel Quintero, fechado el 16 de abril de este año, en el que solicita la rectificación de Esteban Ramos por decirle ladrón en la red social X. Justamente este documento, como otros documentos, es los que está exponiendo la fábrica de licores de Antioquia para solicitar que la auditoría no sea manejada ni por Daniel Quintero ni por su equipo al considerar que hay evidentes conflictos de interés.
1: Muchas gracias. Hay noticia en Cali, Erika.
2: Julio, la noticia está con el alcalde de Cali, Alejandro Eder, porque nos confirman que le solicitó la renuncia protocolaria a todos los integrantes de su gabinete, una decisión con la que inicia pues esta nueva reorganización de su equipo de gobierno de cara a la recta final de su administración, que concluirá el próximo año. Aunque es la primera vez que el mandatario pide la renuncia protocolaria en la totalidad de sus secretarios durante su gobierno, pues ya se han realizado varios ajustes en las dependencias estratégicas.
1: Claudia, Camila, ¿qué pasó con el Avianca 55 en la ruta París-Bogotá?
3: En efecto, Julio, la Aeronáutica Civil confirmó que el vuelo Avianca 055 París-Bogotá se desvió de forma preventiva y acaba de aterrizar en Madrid. ¿Qué fue lo que pasó? Aseguran que durante el trayecto se presentó una alerta técnica en el motor izquierdo, la cual fue controlada y solucionada por la tripulación en pleno vuelo. Eso sí nos dicen, Julio, que al tratarse de un Boeing 787 Dreamliner, al volar a una menor altitud, el consumo de combustible hacía inviable continuar la ruta transatlántica. El avión, nos confirman, Julio, ya está en revisión técnica y para tranquilidad de los pasajeros ya tienen un avión y tripulación de reserva listos en Madrid para continuar a Bogotá.
1: Muchas gracias. Saludamos al doctor Mauricio Pava, permanente invitado aquí a Caracol para distintos temas, en el tema de derecho, distintos temas que conoce él desde el derecho. Doctor Pava, buenos días.
4: Julio, muy buenos días a Marcela, Jorge, Juan Pablo, a todos los oyentes. Buenos días.
1: Doctor Mauricio, ¿qué entiende usted por esta invitación de Iván Cepeda a la desobediencia civil?
4: La desobediencia civil y la protesta social son dos hijos del mismo derecho, derecho a que es amparado por la Constitución, pero necesita cuatro requisitos en materia de desobediencia civil y uno de esos los incumple Iván Cepeda. Implica que haya lealtad democrática. Eso lo dijo la Corte Constitucional en una sentencia muy famosa de hace tiempo, la T-603 del 2012. Entonces, cuando Iván Cepeda desconoce al presidente en ejercicio por las razones que ha expuesto, pues es una invitación a ser desleal con la democracia. Luego, esa desobediencia civil no está amparada por la Constitución ni por la Corte Constitucional.
5: Sí. Doctor Pava, ¿cuál es la diferencia entre el derecho a la resistencia y el derecho a desobedecer civilmente una ley injusta?
4: Mire, la diferencia es que el derecho a la resistencia es una posición de facto. El derecho a la desobediencia civil,

o la expresión de desobediencia civil tiene cuatro elementos: no violencia, finalidad constitucional, cuando hay una ley que va contra la Constitución y afecta a valores superiores, es de carácter público, pero sobre todo tiene que existir lealtad democrática, que implica reconocimiento a las instituciones democráticas, en este caso el presidente electo y la institución presidencial, porque es que el senador Iván Cepeda aparece, está en una bipolaridad democrática. Entonces, un día no reconocen resultados electorales, el otro día reconocen resultados electorales, posteriormente dice que van a estar ejerciendo la oposición, que vienen a un acuerdo nacional, pero después invitan a la desobediencia civil, que no es otra cosa distinta a no reconocer democráticamente quién fue vencedor en el proceso electoral. Si tienen alguna réplica, algún cuestionamiento, pues en la democracia es sencillo, se acude

0: al Poder Judicial y allí se resuelven las diferencias. Entonces, lo que tengan que decir, más allá de una conjetura, digamos, con elementos, con un relato que vienen construyendo, es que acudan a los poderes públicos dentro de la democracia y que allí se resuelvan estos asuntos. Así es que vivimos en democracia.
1: Sí. Ahora, doctor Pava, simplemente como para aclarar la explicación que usted nos está dando desde el punto de vista jurídico, el problema jurídico, en su opinión, con la afirmación que hace el senador Cepeda de la desobediencia civil pacífica, está porque él vincula eso al no reconocimiento del próximo gobierno, de la autoridad que tiene como jefe del gobierno, de Abelardo de la Espriella, pero no por la desobediencia civil en sí misma, que según le entendí, la Corte pues se ha manifestado sobre ella, por ejemplo, en el servicio militar obligatorio, y lo que entendí es que, digamos, le da un cierto margen.
0: Sí, está de acuerdo. La desobediencia civil es una manifestación expresa en una situación particular frente a una ley de manera particular. Por eso, el concepto de lealtad democrática implica que quien desobedezca civilmente una ley tiene que reconocer la existencia de las instituciones. Cuando usted no reconoce la institución presidencial de quien ha sido elegido en un proceso democrático, pues usted no está siendo leal democráticamente, en consecuencia no está en la desobediencia civil que ampara la Corte Constitucional y ampara la Carta Política. Lo que existe es una invitación a la insubordinación por parte de una parte muy importante de la población, y esperemos que sea un llamado realmente irrelevante, porque lo que el país quiere es que a partir del 8 de agosto pues haya una nueva realidad de gobierno, y bueno, allí vendrán las cosas que tengan que venir, las discusiones que tengan que dar, pero pues tenemos que pensar en un país hacia el futuro.
2: Pero, abogado, mire, hace un instante nos llamó un oyente y nos mencionó entonces el texto de Toro al respecto de la desobediencia civil, y hasta donde tengo entendido, en ese texto prácticamente se dice que no hay que respetar o esperar los procesos democráticos, no hay que esperar que la justicia se ejecute debidamente, porque lo que hay que hacer es actuar, y en el fondo actuar es no esperar pasivamente que se haga justicia, es decir, es un llamado a las calles.
0: Sí, es un llamado a las calles. Recordemos algo, que nuestra Constitución es concepto y método. El método constitucional en general le parece estorbarle, digamos, al senador Iván Cepeda y a su grupo, porque ellos entienden que esto son cosas de burócratas y de abogados. Y entonces Guillermo Valencia decía que por defender una idea incendiaron un mundo, el poeta. Y yo creo que es parte de eso, digamos, es la defensa de la idea, no importa el método, pero la diferencia en una democracia entre autoritarismo y democracia es el respeto por el método constitucional. El ensayo que nos están citando está por fuera de nuestro método constitucional, que exige que para la desobediencia civil haya lealtad democrática.
3: Doctor Pava, para ponerlo en términos de la gente y traducirlo y aterrizarlo un poco a lo cotidiano, ¿uno podría declararse desobediente de pagar el IVA, por ejemplo, de pagar un impuesto que le parece injusto?
0: No, porque la desobediencia implica que tiene que haber la finalidad constitucional tiene que ser profundamente clara, digamos. Y hay un tema más allá de lo que estamos discutiendo, es que parte del problema en lo que estamos ahora es que la ley y la Constitución existen si creemos en ella. Si nosotros no creemos en la ley, lo que estamos impulsando es un sistema de anarquía frente a una sociedad que no tiene unas reglas de juego claro, que es parte, Julio y Jorge, Marcela y demás, y Juan Pablo, lo que estamos haciendo con el proyecto de la defensa de la Constitución y la protección de la Constitución. Que la gente crea en la Constitución y crea en la ley, ¿verdad? Porque la manera es el principio de todo.
4: Sí, pero teniendo en cuenta lo que se ha dicho, que esa manifestación de resistencia simbólica no tiene efectos prácticos, porque no se puede estar en una desobediencia que tenga que comprometer, por ejemplo, pagar impuestos o todo ese tipo de cosas, ¿no estamos más en una manifestación de orden político que de algo que tenga un efecto real?
0: Creo que sí, y ojalá sea solo así, ¿verdad, Félix? Que esto no se traduzca en un momento de tanta polarización en temas de calle, de expresiones de facto,

0: en nuestra sociedad. Yo creo que sí, lo que pasa es que nosotros quisiéramos tener adultos responsables en la política, ¿verdad? Un senador con tanta trayectoria, con 12 millones y pico de votos, pues uno espera que tenga la estatura suficiente dentro de una nación para que sus expresiones por lo menos respeten la Constitución. Y no son expresiones que respeten la Constitución. Iván Cepeda no respeta la Constitución cuando invita a la desobediencia civil porque incumple el principio de lealtad democrática. Él tiene que reconocer en un proceso electoral que fue limpio, que ganó el presidente electo Abelardo de las Clis. Y la nación necesita darle el espacio para que él pueda y ese gobierno pueda gobernar.
1: Mire, profesor, le escribe uno de los abogados de Abelardo de la Espriella y dice lo siguiente: doctor Pava, pienso que entre la desobediencia civil y la desobediencia al Código Penal existen centímetros de diferencia. En el evento de un estallido donde aparezca el primer síntoma de violencia, el convocante queda inmediatamente como el instigador de lo que pueda pasar, y eso tendría consecuencias irreparables en nuestro Estado de Derecho. Y es ahí cuando las fuerzas militares tienen la obligación de mantener el orden público por mandato constitucional. Estoy seguro que así lo harán. ¿Usted está de acuerdo?
0: Sí, esa es una visión del ejercicio de la autoridad legítima del Estado. Partimos de la base que la protesta social es protegida constitucionalmente, siempre y cuando no sea violenta, siempre y cuando cumpla, digamos, todos y cada una de las caracterizaciones. Cuando la protesta social se convierte en hechos de violencia, materiales, físicos y demás, pues quien tiene el poder y el uso legítimo de las armas, que es el Estado, pues tiene que entrar a operar. Creo que esas son las reglas básicas de nuestra Constitución y de nuestra democracia.
2: Pues además de hablar de este tema, doctor Pava, hay una denuncia que usted está liderando y que es sin duda muy delicada, muy grave. Tiene que ver con la Agencia Nacional de Tierras y por eso quiero que cambiemos a ese tema. Usted habla de un perfilamiento que se estaría dando desde la Agencia Nacional de Tierras a empresas extranjeras por NIT. Es decir, aquí no estaríamos hablando de buscar baldíos y demás, sino de tener un listado de empresas, de inversionistas y empezar a buscar la forma de quitarles predios. Cuéntenos un poco más qué fue lo que usted encontró en la investigación que está desarrollando.
0: Mire, doy un paso atrás primero, antes, Marcela, de contestarle esta pregunta, y es lo siguiente: en la conversación entre Cecilia López y la ministra Carvajalino, pues fue una conversación muy interesante, digamos, de una gran temperatura. Pero me acordé de un concepto que se utiliza mucho en las veredas de Caldas y es: están haciendo una reforma agraria a la berraca. Y eso es una reforma que no respeta el método. Y entonces la ministra Carvajalina tiene una idea y dice: hay injusticias, necesitamos una reforma agraria, distribúyase la tierra, punto. ¿Verdad? ¿Y dónde está el método? Que es lo que hablaba la exministra Cecilia López en materia de seguridad jurídica. Entonces, agregado a todo lo que se está discutiendo en este momento y ellos estuvieron discutiendo, pues creo que el empalme que está haciendo ahorita el nuevo gobierno electo tiene que revisar el perfilamiento empresarial a empresas extranjeras, que ha ocurrido y está documentado, Marcela y todos. ¿Qué es el perfilamiento empresarial? No es un proceso de investigación si hay baldíos, si hay acumulación de tierras, todos los temas de restitución, sino que escogen una empresa que consideren un gran propietario de tierras y vamos a buscarle la caída de sus tierras de cualquier manera y de cualquier forma, ¿verdad? Y eso no sería por sí mismo es grave, por supuesto, Marcela, pero recuerde que esas empresas fueron invitadas con TLCs que se firmaron con otros países y con acuerdos de protección a los inversionistas. Uno no puede decirle a un empresario hace 20 años, venga, invierta en este país y 20 años después el mismo Estado despojándolos del patrimonio y las tierras donde han invertido. Entonces sí, la denuncia es muy grave, hay perfilamiento empresarial y lo vamos a poner de presente en el proceso de empalme con el nuevo gobierno.
3: Pero, doctor Pava, aclaración, como dice Juan Diego, práctica, sin mencionar empresas, por supuesto, porque no me parece que sea prudente, pero si lo que usted denuncia lo estoy entendiendo bien, el perfilamiento empresarial consiste en que en la Agencia Nacional de Tierras toman a una empresa que tiene muchas tierras, digamos, en los llanos. Uh-huh. A través del NIT le hacen una serie de pedidos de información y si deciden que esa empresa, no sé, tiene más tierra de la que debería tener, porque, por ejemplo, alguna de esa tierra permanece aún improductiva o por la razón que sea, o porque hay alguna duda sobre el origen o alguna cosa, entonces se la quitan para dividirla, parcelarla y entregarla en la reforma agraria a la fuerza, sin indemnización de por medio y sin que en ese proceso intervenga un juez.
0: Exactamente, eso es lo que se denomina en estas materias expropiaciones indirectas o confiscaciones, ¿verdad? Entonces, ¿cuál es el problema del perfilamiento empresarial? ¿Cómo funciona el derecho y cómo funciona el método en tierras? Hay investigaciones en el campo sobre qué está ocurriendo en los territorios, hacen procesos de clarificación. ¿Qué es la clarificación? Es mirar todo un historial de un predio hacia atrás y ver si es baldío, si no es baldío, quiénes son los propietarios y en fin. El sistema que es, digamos, perverso, usted escoge un NIT y un nombre de una compañía que coincida con inversionistas extranjeros que sienten que duele menos, digamos, quitarle la propiedad, y le buscan de diferentes maneras cómo les despojo de partes importantes de la tierra. Han tenido un problema, y es que estas inversiones extranjeras se intrincaron tanto con la comunidad en procesos productivos, circulares, economías circulares y demás, que fue la misma comunidad, Jorge, la que los ha venido defendiendo, porque no entenderían cómo van a operar en unos territorios que llevan 20 años intrincados con procesos productivos cuando saquen a las patadas, o como les decía, perdóname la expresión, a la berraca, a estas empresas de esos territorios. Pero sí, es lo que usted está planteando y lo que nosotros hemos venido denunciando y vamos a denunciar con mucha más fuerza en los procesos de empalme.
2: ¿Y qué tan avanzado está ese proceso de perfilamiento? Es decir, ¿se ha materializado ya que por cuenta de la inclusión de alguna empresa en esos listados se les puede haber afectado algo de su patrimonio? Porque esto también implicaría entonces, doctor Pava, un problema para el Estado.

0: Estado, para el país, unas demandas complicadas y además una inseguridad jurídica que nadie desea para Colombia.
1: En efecto, lo que usted dice, mire, la Contraloría General de la República ya viene teniendo cartas en el asunto porque esto tiene potencialmente detrimentos patrimoniales que posteriormente pues tendremos que pagar nosotros mismos y bueno, y esperamos que repitan en contra de los funcionarios que tomaron estas determinaciones. Hubo también procesos de recusaciones en cadena, porque cuando hay un perfilamiento empresarial desde las más altas esferas del Estado, pues el inversionista y el empresario no tiene seguridad frente a la objetividad de la agente estatal. Y finalmente también activamos las oficinas de protección al inversionista, el Ministerio de Comercio, para exigir que la protección al inversionista, los tratados de libre comercio que prevén la seguridad jurídica, pues operen. Ha sido, les quiero contar, unas multiacciones de todos los niveles: Procuraduría, Contraloría, recusaciones, consejos de Estado, un desgaste enorme para los empresarios en unos costos jurídicos pues muy importantes.
0: Y Espinosa dice que usted no nos va a revelar nombres de las empresas, pero creo que sería muy ilustrativo saber quiénes están siendo afectados con este modelo de perfilamiento. ¿No nos puede adelantar al menos una o dos empresas que hagan parte de ese listado?
1: Todavía no, porque todavía queda un mes de gobierno. Esperemos al 8 y al 9 de agosto, porque acuérdense que en materia de marcas empresariales, la marca es de lo más protegido porque siempre debe estar asociado a buenos resultados, a dividendos y demás. Entonces, llevar una marca a toda una discusión de esta naturaleza, pues digamos, no es muy, muy propio. No podría ser yo el que diera esa discusión, pero en su momento seguramente se los vamos a contar.
2: A ver, doctor Pava, usted además de ser un extraordinario abogado, es un hombre que conoce la política por dentro y por fuera. Hay una pregunta que tiene distintas respuestas, me gustaría la suya. ¿Por qué el senador Cepeda, con semejante representación que tiene en el Congreso, a él le fue muy bien en las elecciones, es el líder de una oposición, había ya reconocido al presidente de la República, había aceptado el escrutinio? Hay dos fallos. Uno de un tribunal de esta mañana de Cundinamarca, y a pesar de ese fallo, él insiste en lo de la desobediencia. ¿Usted por qué cree que cambió de opinión?
1: Yo creo que el grupo del senador Cepeda sabe mucho de oposición, de activismo y de calles. No sabe de gobierno, sabe poco de gobierno, pero el escenario natural de ellos son las calles, el activismo y la oposición. Creo que al entender eso nuevamente en la bipolaridad democrática en la que se encuentran, pues están utilizando las herramientas que donde más exitosos han sido. Y eso puede ser, y la oposición se puede hacer bien hecha y es necesaria en la democracia, pero los bloqueos y las invitaciones a las calles nos pueden complejizar mucho el porvenir de nuestro país y de nuestra nación.
2: Pero es probable que él no tuviera eso en sus planes y las circunstancias y lo que usted llama su grupo lo llevaron a cambiar de opinión.
1: Yo creo que sí, porque además, Julio, mire que existe, con independencia, la persona del presidente, ¿verdad? Algunos, sobre eso todos podemos tener mayores o menores afinidades políticas y demás. Yo he expresado la misma mía públicamente en varias oportunidades, pero todos tenemos optimismo y esperanza en un nuevo gobierno, y yo creo que en eso no hay nada malo, al contrario, yo creo que tenemos que estar esperanzados en que un nuevo gobierno haga las cosas bien y el país, digamos, usted también lo ha dicho y lo ha dicho mucho en la mesa, empecemos a pensar en ese país hacia el futuro con todos los desafíos que tiene. Como yo creo que el sentimiento colectivo es ese, y ellos cada vez se van, así tengan 12.600.000 votos, pues eso, ellos van a quedar en las cifras que ellos tienen realmente, pues les toca irse de nuevo a su escenario natural y a lo principal que ellos saben hacer, que es estar en calles, oposición, discurso y demás.
2: Él es Mauricio Pava, aquí en 6 AM de Caracol. Doctor Mauricio, bueno, feliz mañana. Muchas gracias.
1: Muchas gracias. Hasta luego, que estén muy bien. Chao.
2: Y hay noticia de última hora. Juan Diego, ¿qué pasó?
3: Pues, Julio, acabo de tener acceso a la carta de renuncia que ha presentado la ministra del Deporte, Patricia Duque Cruz, al presidente Gustavo Petro Urrego, que está fechada.

0: De hoy, julio, primero de julio de 2026. Dice: respetado señor presidente Petro, con un atento saludo, presento mi renuncia formal al cargo de ministra del deporte con efecto a partir del 7 de agosto de 2026. Agradezco su confianza y designación ante esta importante cartera que posibilitó haber entregado no solo mi capacidad profesional, sino mi convicción absoluta de servir a Colombia con integridad y amor por lo público.
1: Lo felicito por esa primicia, Juan Diego. Realmente. Una exclusiva. Pero, ¿no será que es que todos ya renunciaron? Ya,
0: pues por lo menos lo están protocolizando.
1: Pues que les toca o no.
0: Sí, yo no sabía que había que presentar carta de renuncia si legal y constitucionalmente.
2: En todo caso, pues que tranquila, porque no es que fuera a continuar, ¿no? Pues que en todo caso, sí, qué pena. Bueno, y no se nos puede olvidar el origen de ella, ¿no? El Ministerio del Deporte era cuota.

0: cuota política del representante conservador Alfredo Apecu.
1: Esa cartera tuvo 4 ministerios: María Isabel Urrutia, Astrid Viviana Rodríguez, Luz Cristina López.
0: Trejos, sí.
1: Y la actual Patricia Duque, que duró, una de las que más duró, caramba, récord, 16 meses.
2: Bueno, me reporta don Bernardo Bejarano de la Unidad Investigativa, para que anote también ahí en sus exclusivas, que la Minagricultura, ella no espera hasta el 7 de agosto. Ella se va el 8 de julio y vuelve a donde estaba.
3: A la Procuraduría.
2: Procuraduría.
3: Sí.
1: No, ya todos se están empacando.
2: Y nuestra doctora de Comercio Exterior, Marcela, que se va para el Congreso, ¿no?
0: Cámara de Representantes, falta que la elijan, ¿no?
1: Porque vuelve tienen también.
0: Ella era la secretaria de la Comisión Cuarta y ahora quiere aspirar a ser la directora, sí, la directora administrativa de la Cámara. Es un superpuesto. Ella, recordemos, es de origen liberal. Eso depende de la repartición de las dignidades. Hoy ahí está el señor John Abiut.
1: De 1 a 10, 9.9.
2: Es que es el Arauca vibrador, ¿no, Juan Diego?
1: Sí, por supuesto. Es el, en su más pura expresión.
0: No, lo que más necesita para ese cargo son los votos de los congresistas. Nada de eso.
2: El turismo.
0: Sí, eso está muy bien, pero en el Congreso eso no le sirve para ser elegida en un cargo como este, que es tan poderoso.
2: Bueno, sino que la nombren vicepresidenta de Avianca.
0: Ah, bueno, no sé.
2: Porque para vender pasajes le fue divinamente. Nos vamos con noticia a esta hora. Vamos rápidamente a Washington. Juan Esteban.
4: Pues la noticia a esta hora, Julio, tiene que ver con lo que acaba de comentarse sobre la muerte de Víctor Willis, el cantante de Village People. Dice el presidente Trump que era una gran persona, muy feliz, a quien le encantaba que él usara la canción de su grupo YMCA en los mítines. Se convirtió en un éxito monstruoso, es la palabra que usa Donald Trump, que muchos cantantes quisieron sumarse a esos eventos después de que se establecieran récords de asistencia. Y dice pues que el 4 de julio, que es la celebración de los 250 años de la Declaración de Independencia, se le va a recordar a uno de los hombres y músicos además más cercanos a él. Víctor Willis, es el mensaje de Trump, será profundamente extrañado.
2: Pues imagínese, Juan Pablo, 3 días de luto ha decretado Juan Pablo, sí, en Prisa, en Caracol España.
3: Tiene toda la razón.
2: Un abrazo.
5: No, pues es que es muy importante, ¿no? Los Village People y este hombre. El hombre que estuvo detrás de las grandes canciones de este grupo disco, nos duele, nos entristece.
2: Bueno, pero le queda el policía, no se le olvide. Y el indio.
5: No es lo mismo.
2: Le queda el indio.
5: No es lo mismo.
2: Le queda el plomero. El plomero le queda.
5: No es lo mismo.
2: Juan Pablo, el mundo a esta hora.
5: Pues Julio, el mundo con noticias y noticias interesantes, porque China vuelve a encender las alarmas a los Estados Unidos. El por qué no nos queda claro. Pero el mensaje es clarísimo y lo acaba de enviar el ministro de Exteriores Wang Yi a su homólogo Marco Rubio. Cuidado, sea muy cauto respecto a lo que ustedes vayan a anunciar sobre Taiwán. Cualquier movimiento, por mínimo que hagan en Taiwán, afectará toda nuestra situación. No dijo nada más, pero el mensaje es contundente. De China a Estados Unidos.
2: Oiga, recibí un... ¿Cómo se llaman los chistes en internet?
0: ¿Un meme?
2: Un meme.
3: Un meme, sí.

0: Oiga, recibí un... ¿Cómo se llaman los chistes en internet?
1: ¿Un meme?
0: Un meme.
2: Un meme, sí.
0: Que dice lo siguiente. Alemania y Japón derrotados el mismo día. Eso no se veía desde 1945.
2: Toda la razón. Está muy bueno. Sentido histórico se llama.
0: Nos vamos con noticias al sur de la Florida. Ana, titular a esta hora.
3: Pues, Julio, titular con la plataforma Meta, que es la dueña de Facebook, y es que imagínese usted, Julio, que la acción sube casi el 11%, $60 por acción sube Meta en este momento, después de que se anunciara que estarían trabajando en una nube. Van a empezar a ofrecer también servicios en la nube, y eso habría disparado su acción de forma positiva. Les repito, casi $60 gana la acción de Meta en este momento. Los tres indicadores en económicos en general están mixtos. El Dow Jones sí gana 0.2%, S&P 500 está prácticamente en equilibrio y el Nasdaq pierde 0.4%.
0: Esos 60 palos, ¿qué porcentaje es en Meta?
3: Casi el 11%. O sea, piense que la acción estaba en 560, ahora está en 620. Todavía no está cerca a su máximo histórico. El máximo histórico de Meta se alcanzó cerca el año pasado, alcanzaron un poco más de $760 por acción.
0: ¿Ya vio las fotos de Madonna, carátula de Vogue Italia?
3: Déjeme ver porque no las he visto.
0: Uy, repitamos la edad de Madonna, ¿no, Ana? 60 y algo, ¿no?
3: Sí, no, Madonna tiene más de 60 porque lo hemos ido celebrando, pero ella mantiene su esencia joven, ¿no? Mire, Madonna tiene 67, o sea, más bien, está llegando al séptimo piso.
0: Mire la criatura de Vogue Italia. Impresionante.
3: No, aquí la veo poderosa, pero no sé, esta ropa es como de... Es una mezcla como de ropa de operación, de fajas, postoperatorio y como ropa de baile, es lo que yo entiendo por la foto, una mezcla.
0: Usted me preguntó alguna vez que para el cumpleaños de Juan Pablo Calvás, usted quería tener un detallito con él, regalarle algo.
3: Sí, sí, sí.
0: Yo le sugerí que le regalara un tocadiscos, ¿no? Un turntable.
3: Sí, que los conseguí como en $30 ahí en Amazon.
0: Acaba de salir el nuevo de Hermes. Se llama El Muerto. El muerto es la mesa donde están los tornamesas. La mesa. Mixer y reproductores se ponen en esa mesa. Vale, mírelo bien, $300,000.
3: Pero Julio, yo no sé si usted recuerda que yo le dije que era un detallito. Yo no sé si usted entiende bien lo que es el valor de un detallito.
0: Bueno, pero con tanto cariño que usted tiene por nosotros y...
3: Sí, no.
4: Agradezco a Ana que usted sea tan generoso y por supuesto... Por supuesto, recibo desde ya su regalo. Qué gran anuncio, gracias.
0: Se imagina, que, además que se le voltee el vaso con la ginebra encima del...
3: No, pero es que eso es para no invitar a nadie. Eso es para no invitar a nadie, porque...
4: No, al contrario, Ana, lo inauguraremos usted y yo.
0: Bueno, ya Michael acercándose al billion, $1,000 millones en taquilla. Michael. Bueno, yo creo que son buenas noticias de la industria. 270,000 personas... vieron a Alejandro Fernández en Guadalajara, concierto gratuito del Mundial. El récord anterior lo tenía él, la serenata más grande del mundo. Lo tenía él con 200,000 personas hace 17 años. Toy Story, cerca de los 600 millones en 2 semanas. Supergirl, Pichu. Hizo 37 en Estados Unidos y 25 internacional. Eso no voló, eso no despegó. Y seguimos, Ana, entonces, con nuestro tema del día. Permítame saludar a un gran escritor, columnista e historiador, el profesor Juan Esteban Costaín. Profesor Costaín, buenos días.
5: Buenos días, Julio. Un saludo ahí a todos en 6AMW.
0: Profesor Costaín, lléveme de su mano por el tiempo y permítame pedirle que ilustre a la audiencia sobre un ejemplo de desobediencia civil.
5: Bueno, pues hay muchos casos. El más de todos quizás es el de Gandhi, cuando la lucha contra la dominación británica en la India. Pero hay un caso colombiano, Julio, del que no se habla tanto, que es el del Partido Conservador en los años 30, a instancias de Laureano Gómez, cuando la

0: Mariano Gómez regresa de ser embajador del primer gobierno liberal en la República Liberal, que fue Enrique Olaya Herrera. Él regresa en el año 32 y empieza, dice él, a replicar la estrategia de Gandhi en la India, hasta que termina proclamando la abstención del conservatismo y la desobediencia civil ya frente al gobierno de Alfonso López Pumarejo, su primera administración, que fue la segunda administración de la República Liberal, pero el primer gobierno de López, que fue el de las grandes reformas sociales y económicas. Y frente a esas reformas, Laureano Gómez proclamó la abstención e incluso la desobediencia civil, decía él, inspirado en Gandhi.
1: Pero algunos de los historiadores que hemos tenido esta mañana en 6AMW, el profesor Juan Esteban, qué gusto saludarlo, dicen que él, obviamente, y eso pues parece una verdad de perogrullo, pero sería bueno que usted también dijera algo sobre el tema. La Colombia de 1940, cuando Laureano Gómez dice esas palabras famosas de la desobediencia civil o de volver invivible el país, estoy parafraseándolo, pues no es el mismo de ahora, cuando ya han pasado, no sé, 80 años. ¿En qué se parece y en qué es distinto?
0: No, yo creo que la historia no se repite jamás. Esa es una idea falsa, ese es un mito equivocado de que la historia se está repitiendo todo el tiempo, pero sí tenemos que volver sobre sus pasos para no pisar sus mismas trampas. Son países muy distintos, por supuesto. Ese era un país rural en el que había partidos, en el que además los caudillos de esos partidos le hablaban a su cauda a través de la radio. Quiero hacer una precisión, es que ahora se ha invocado mucho esa presunta frase de Laureano Gómez, cuando se supone que dijo que había que hacer invivible la República. Esa es una frase apócrifa que él no pronunció jamás. Esa es una frase de una convención conservadora en 1935, en la que ese partido dijo: nuestro deber es hacer prácticamente invivible el ambiente de una república donde apenas si alcanzamos el título de parias. Pero al hacer esta precisión, yo no quiero minimizar ni matizar en absoluto como la responsabilidad histórica de los líderes de los partidos en ese momento, y ahí, por supuesto, incluyo a Laureano Gómez, en propiciar lo que fue una guerra civil no declarada, que es lo que en la historiografía colombiana se llama con letras mayúsculas la violencia. Y esa guerra civil no declarada, que empieza en los 30 y que llega pues hasta la dictadura de Rojas Pinilla, tenía en lo más el estímulo del sectarismo, lo que un autor del siglo XIX colombiano, Aníbal Galindo, llamaba la religión de partido. Y es que él decía, Aníbal Galindo, que aquí la gente tenía una aproximación a sus convicciones políticas, sí, como si fueran una profesión de ser religiosa. Entonces el sectarismo nos llevó a esa guerra atroz de la violencia liberal conservadora con un ingrediente terrible, sí, que ahora sí, pero estamos replicando, que es el de deslegitimar el sistema electoral, sí, que me parece que es algo de una gravedad apabullante, dramática.
1: Pero profesor Constain, perdón, simplemente la precisión, es que incluso la frase esa de hacer invivible la República es el título de un libro, Reflexiones en torno a la figura de Laureano Gómez, escrito por varios profesores de la Universidad Tadeo Lozano. O sea, la frase es apócrifa, ¿de verdad nunca la mencionó?
0: No, él no la dijo nunca. Él tiene unas expresiones muy virulentas, muy radicales. Yo creo que justo el gobierno de López Pumarejo, con toda la luz de las grandes reformas sociales de la Revolución en Marcha, yo creo que en el Partido Conservador hubo un intento casi por replicar en Colombia lo que estaba pasando en España, que desemboca allá desde 1936 en la Guerra Civil. Entonces sí hay unas expresiones brutales, radicales, incendiarias, de lado y lado, y ahí Laureano Gómez tiene un papel protagónico, pero esa frase como le digo, surge en una convención conservadora, es una declaración colectiva cuando el conservatismo proclama la desobediencia civil y la abstención, y muy pronto los liberales o los medios liberales y los adversarios de Laureano Gómez la acuñaron para enrostrársela y para sintetizar con ella pues su carácter combativo, incendiario, y entonces grandes historiadores hasta hoy siguen viendo que esa es una frase de Laureano, incluso James Henderson, que es quien mejor ha estudiado el fenómeno político del laureanismo, también lo dice. Ese es un detalle, ese es casi una anécdota. Lo importante es sí. Vernos en ese espejo,
2: profesor,
0: enloquecido del sectarismo de los años 30 y 40.
2: De eso le quería preguntar así muy rápidamente, y es que a uno le hablan de eso y los papás, abuelos, y uno se acuerda del corte de franela y todos esos métodos brutales y salvajes de violencia en esa época. Aplicado al tiempo de hoy, a una desobediencia civil pacífica, dice el candidato Cepeda, hoy senador electo, pues se le pone se le eriza la piel a pensar que pueda llegar a suceder algo mismo, además con toda esta polarización que ha amplificado las redes sociales. ¿No teme usted algo así?
0: Por supuesto, por lo que ya dije, en Colombia la tradición del sectarismo viene desde el siglo XIX y ha sido siempre el acicate de las guerras civiles, de la confrontación partidista. Y claro, era un país distinto, pero en ese país de los años 30 y de los años 40 del siglo pasado había una cantidad de líderes muy indolentes que se embelesaban con su discurso y no entendían que los efectos de ese discurso en el campo y en las ciudades, sobre todo en el campo, era la confrontación, era la guerra. Yo creo que en Colombia no puede haber desobediencia civil pacífica. Aquí la consigna de la desobediencia civil acaba siempre en la guerra civil, en la confrontación brutal de una gente enajenada.
2: Sí.
0: Es un credo religioso y ahí les cabe a los conductores políticos una responsabilidad altísima para no atizar la barbarie con unas nociones sí. Además bastante estúpidas, yo creo.
3: Él es Juan Esteban Constaín, escritor, historiador, columnista, conferencista, prologuista, es todo, además gran tipo. Mira, una última pregunta de otro tema que le apasiona. ¿Quién va a ganar el Mundial?
0: Muy difícil, Julio. Yo veo a Francia muy fuerte.
3: Francia.
0: Casi de otro planeta. Argentina tiene a Messi. Y veo ahí otros equipos que son Marruecos, Estados Unidos. Y por primera vez en la historia veo a Colombia seria y aplomada, madura. Me ha encantado la selección. Crucemos los dedos para que avancemos paso a paso, como decía el Mostaza Merlo cuando sacó a Racing campeón en la Argentina.
3: Sí.
0: Pero se vale soñar.
3: Profesor Costaín, feliz mañana, muchas gracias. Escuchan 6 AM de Caracol.
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5: Caracol Radio son las
6: 10 de la mañana, un minuto.

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1: Y es de la mañana, un minuto, aquí están.

0: detenidos por los familiares de un paciente. La policía anunció servicio permanente de vigilancia. El Ministerio de Ambiente firmó la resolución que define las reglas para elaborar los estudios de impacto ambiental exigidos para el licenciamiento de proyectos de energía eólica costa afuera e incorporar criterios para proteger ecosistemas marinos y las comunidades costeras.
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1: Bueno, cascada de extradiciones, Jimmy. Arrancó el Festival Nacional de la Extradición.
2: Sí, señor. Caracol Radio conoció en primicia que el presidente Gustavo Petro firmó la extradición de Larry Álvarez, alias Larry Changa, uno de los fundadores y cabecillas del

0: Abelardo de la Espriella y magistrados de la Corte Suprema de Justicia, quienes la semana pasada pues hablaron con él y habían dicho que habían firmado varias extradiciones y que no se habían conocido. Pues estas últimas dos semanas, especialmente esta, ya se empiezan a conocer, entre ellas también hay otra extradición que le cuento, como usted lo decía, estas cascadas de extradiciones, alias HD, Henderson Dorante, cabecilla del Tren de Aragua, quien fue capturado en Cúcuta y pues será enviado hacia Venezuela.
1: Pero Jimmy, quien está firmando las extradiciones es el presidente Petro.
0: Sí, señor, el presidente Petro.
1: O sea, presidente electo tiene reuniones con los magistrados, pero el que está firmando la extradición es Petro.
0: Claro, sí, señor. Lo que ellos hicieron en esa reunión fue, oiga, está pasando, porque el presidente Petro no está firmando las extradiciones. Después de esa reunión que tuvo Abelardo de la Espriella con los magistrados de la Corte Suprema de Justicia, pues coincide en esas cascadas de extradiciones que se están conociendo hoy.
1: Erika, noticia en Cali.
2: Julio, la noticia está con la gobernación del Valle del Cauca, que le elevó un llamado a la Agencia Nacional de Tierras para que cumpla con los compromisos adquiridos con los consejos comunitarios del departamento que protagonizaron en las últimas horas bloqueos en el sector que de Mediacanoa conduce a Tuluá. Los manifestantes insisten en la necesidad de avanzar en la entrega y titulación colectiva de los predios, así como la adopción de medidas de protección para sus líderes, quienes denuncian amenazas por su labor en la defensa del territorio. Luego de estos bloqueos, las partes acordaron instalar dos mesas de trabajo para avanzar en el cumplimiento de los compromisos relacionados con la entrega y la titulación colectiva de estos predios.
1: Nos vamos con el profesor y abogado Richard Painter. A propósito de lo que vamos a hablar, Estados Unidos ya va a devolver más de 6 mil millones de dólares a Irán como parte de los nuevos acuerdos. ¿Por qué llamamos al señor Painter? Porque él es un abogado de ética de la Casa Blanca. Es profesor de Derecho de la Universidad de Minnesota. ¿Qué fue lo que pasó? Lo comentamos muy temprano. El presidente Trump se ganó 1,000 millones de dólares en una operación de criptomonedas. Y esa es la primera pregunta, Esther, para el profesor Painter. ¿Hay antecedentes de un presidente en ejercicio de los Estados Unidos ganándose 1 billion?
3: Good morning, Mr. Painter, and thank you so much for being here today on our show.
4: Yes, thank you for having me.
3: So we wanted to begin by asking you, is there a history of a sitting president who has gained more than $1 billion?
4: Never have we had a president with such enormous financial conflicts of interest with official duties since the Civil War. We had a very early presidents in our history who had large plantations with slave labor, which certainly was a conflict with their duty to address the slavery question in the United States. But since the Civil War, we have not had any president with a significant personal financial conflict of interest with their official duties until President Trump was elected in 2016. In his first term, he had some significant conflicts of interest, but now in his second term, the presidential conflicts of interest are on a much grander scale.
5: Nunca ha habido un presidente con estas finanzas tan complejas y tan enormes como el presidente Donald Trump desde la Guerra Civil. Nos dice que antes de la Guerra Civil sí se había presentado este conflicto de interés, pero nos dice que después de la Guerra Civil no había un mandatario que pues tuviera un conflicto de interés entre sus finanzas con sus funciones oficiales. Ya lo habíamos visto en el primer periodo del presidente Donald Trump, donde había un interés significativo, y ahora son mucho más grandes en este segundo periodo.
1: Esther, el presidente Trump, antes de ser presidente, era un empresario, un hombre de negocios en el sector inmobiliario, un empresario exitoso en muchos fondos de inversión que manejaba. ¿El hecho de ganarse 1,000 millones de dólares siendo presidente tiene algún impedimento ético o legal?
3: President Trump was already a very successful businessman before he got into the presidency. But does him gaining $1 billion, does it present some sort of ethical impediment or ethical or legal impediment?
4: President Trump was a successful businessman in real estate.

0: We need to persuade both political parties to be committed to solving it with legislation that bans conflicts of interest for high-ranking elected officials.
1: Pues lo que nos dice es que no hay leyes en los Estados Unidos que prohíba este conflicto de interés. Nos dice que se quiso presentar en el Congreso de los Estados Unidos, pero no ha habido un compromiso de ambos partidos políticos para poder, digamos, prohibir esto. Entonces, ese es el problema y el vacío legal que hay en los Estados Unidos en este momento, que simplemente pues los miembros del Congreso no tienen ningún interés tampoco en prohibirlo, como nos pone el ejemplo de Pelosi, que pues tampoco quiso hacerlo porque no quería prohibir a los congresistas en que invirtieran en la bolsa. Entonces, ese es el problema que hay ahora mismo en ese país, que esas personas elegidas por voto popular, pues sí pueden tener ese conflicto de interés porque no está prohibido en los Estados Unidos.
2: Como él dice, no hay una legislación clara sobre el conflicto de intereses en estos casos, pero algunas personas están llamando esto el mayor caso de corrupción en la historia de los Estados Unidos. ¿Él lo ve así?
3: As you just said, there is no clear legislation on conflict of interest. However, many people are calling this the biggest corruption scandal in the history of the U.S. Do you agree with this?
0: Well, this is certainly a very serious problem in the United States when the president of the United States can make $1 billion in cryptocurrency alone. When only 5 years ago he said that cryptocurrency was a scam. I testified in front of the U.S. Senate Banking Committee about this last July, some of the members of the committee were willing to take this issue seriously, others were not. I want to emphasize how vitally important it is that Congress pass laws prohibiting financial conflicts of interest for presidents, vice presidents, and members of Congress, and that we have had a failure to do so at the highest levels of both political parties, even though President Trump, by far, has worse conflicts of interest than any other president since the Civil War.
1: Well, thank you so much for your time in Caracol Radio, Mr. Painter. It's been a pleasure having you today on our show.
0: Well, thank you.
1: Bueno, nos dice que sí es un problema serio en los Estados Unidos cuando un presidente solo con criptomonedas gana $1,000 millones. Entonces nos cuenta que él testificó, de hecho, sobre esto en el Congreso en julio. Había unos miembros del comité que estaban analizando el tema, que querían tomar esto en serio, otros no, pero quiere enfatizar en la importancia de que el Congreso de los Estados Unidos pase leyes para prohibir que el vicepresidente, el presidente y los miembros del Congreso pues digamos tengan este conflicto de interés con sus finanzas, pero han fracasado en hacerlo y en el más alto nivel de ambos partidos no han querido y no se han comprometido con el tema. Pero también quiero aclarar que de lejos el presidente de los Estados Unidos, Donald Trump, es el caso más serio en el que se presenta estos conflictos de intereses después de la guerra civil.
4: Mire, Félix, el presidente de la compañía número uno de Colombia, que es Ecopetrol, está en problema, entre otras cosas, por un apartamento que se considera se lo dieron muy barato, ¿no? Una ganga, sí, de apartamento, ¿no? Ese es un tema de, no me acuerdo, $1,000 millones o 1,200 mil. Pero piense usted, en cualquier país, no solo en Colombia, un presidente en ejercicio que monte un negocio legal, porque lo que montó Donald Trump es legal, una criptomoneda, sí, la monta y se gana $1,000 millones. ¿Qué pasaría en cualquier país con que un presidente en ejercicio se ganara $1,000 millones? O menos, 50, o 10, o 1.
2: Claro, claro, sí. Lo que pone, inmediatamente se recurre, y con razón, a que no hay una línea clara sobre el conflicto de intereses, y ponen el nombre de Nancy Pelosi, porque Nancy Pelosi dicen que se ha enriquecido también a través del tema de acciones, y muchos dicen que eso gracias a la información privilegiada que tienen los senadores y congresistas de los Estados Unidos, y que muchos de ellos, que no tienen un sueldo que se corresponda con el ritmo de vida que llevan, aparecen siempre mencionados en este tema. Además, con el tema de la criptomoneda hay una cosa muy curiosa, porque las ganancias son esas que se está diciendo de 2,000 millones de dólares, y curiosamente los inversores, la mayoría de los inversores, entre todos han perdido $2,000 millones de

0: dólares.
1: No, ¿qué? Eso va a ser un lío, ¿no, Félix? No legal, sino ético, ¿no?
0: Sí, pero es que por ahí ya eso no pegó, como decían acá en la costa. Eso no pegó. Y legalmente, obviamente lo que dice Juan Esteban es el problema que podrían enfrentar. Que llegue el cambio en el Congreso de los Estados Unidos, sobre todo en la Cámara, que los comités que hoy controlan los republicanos pasen a manos demócratas y ellos empiecen a abrir investigaciones. Que no necesariamente lleguen a una decisión final, pero sí empiezan a empapelar el tema.
2: Y además, Julio, el otro problema es que el presidente Trump, yo recuerdo, de 10 discursos, pongámosle 9 u 8, siempre dice que hay que invertir en criptomonedas, incentiva constantemente el discurso sobre este tema, se ha reunido con empresarios del tema, y con todo este informe de más de 900 páginas, porque es un informe muy extenso, pues obviamente quedan muchísimas preguntas.
1: Bueno, gracias. Mil palos. Grace, ¿dónde queda Chone en Ecuador?
3: Queda Julio en la provincia de Manabí. Está en el centro, en el norte de la región de la costa de ese país.
1: Pues, ¿cómo le parece que estoy? Yo miro siempre la lista OFAC, ¿no? A ver qué está pasando. Uh-huh. Acaba de entrar a la lista OFAC Chone Killers, que es una banda de asesinos de Chone. Es una de las principales organizaciones criminales de Ecuador. Nacen en esa ciudad y han estado vinculados a narcotráfico, homicidios, extorsión y disputas por las rutas de droga en la costa ecuatoriana. Acaban de entrar a la lista Clinton o lista OFAC.
4: Son distintos a los choneros, que son conocidos, deben ser de allá mismo.
1: No sé, Marcela, porque puede usted tener razón. Los choneros pues deben ser de
4: Chone,
1: ¿no? Porque
4: los choneros sí son muy conocidos y pareciera entonces que pueden ser de allá. Bueno.
3: Pues los choneros también son de esa misma provincia de Manabí.
1: ¿Pero y... no será que Chone Killers son los choneros?
3: Sí. ¿Sí son los mismos?
5: Sí, yo creo que son los mismos.
3: No estoy segura, pero ya mismo confirmamos.
1: Exactamente, es el apoyo. A propósito de billete, mirando las listas por lo que hubo corte de cuentas y utilidades y crecimientos, hay una cifra que nos ha llamado la atención del éxito. Es un crecimiento que señala casi un 1000%, 900+% ¿A qué se refiere, Espinosa?
5: Se refiere, Julio, a la variación de la utilidad del Grupo Éxito. Es el porcentaje de aumento de la utilidad año a año. En el caso del Éxito pasó de 0,054 billones a 0,59 billones. O sea, de 54 mil millones a 590 mil millones. Eso explica esa variación de la que están hablando en estas listas. Y en efecto, porcentualmente, eso es del 900%. Es una variación pues muy significativa. Desde que la compró el Grupo Calleja, pues el crecimiento ha sido realmente muy importante. Venían de un crecimiento, digamos, tímido, y ahora están en unas cifras, pues ahí está el porcentaje, muy alto.
1: Le tengo música de estreno, Grace.
3: Cuéntame, pero ¿le puedo aclarar antes lo de los choneros?
5: Pero tenía razón, Grace.
3: Son distintos. Sí. Los es que choneros Grace son muy, una cosa y los chone killers son otros. Pero sí hacían parte de la misma organización, solo que se separaron en el año 2020. Los chone killers.
4: Las disidencias
3: son
4: de
3: las. Exactamente. Sí, sí, los sí, chone killers son las disidencias.
6: Allá también la disidencia. Son los lefebristas de los choneros. Cisman los choneros.
5: Ay, hombre.
1: Sí.
3: Esa comparación.
1: Sí, eso. Sí, exactamente. Es una subsidiaria, ¿no? Bueno, permítame porque le traigo música. Escuche esta canción de Nietzsche. Nietzsche dice: hasta que se apague mi voz. Nietzsche.

0: para que vaya reservando pasajes, Grace. 3 ¿dónde? De octubre en el British Airways ARC de Londres.
1: Uy, me queda lejos, pero chévere.
0: Pero se imagina, Nietzsche en Londres.
1: Espectacular. Me encantaría.
0: Bueno, y le tengo ahora la música dance tiene un nuevo aire por cuenta del disco de Madonna. Descubrimos 10 canciones dance que están sacudiendo los clubes del mundo. Puede pedirle asesoría a Juan Pablo, que usted sabe que es nuestro DJ de cabecera. Escuche esta canción, que es de Peggy Goo.

se llama Woman. Y así sigue más o menos, Grace, unos 20 minutos. En cambio, esta es la de David Guetta con Hugo. Hugo es un DJ francés. Guetta es el número uno del mundo.

0: está cambiando un poquito porque no es el mismo tun tun tun. Tiene su variación.
1: Me gusta, festivo, está chévere.
0: Escuche esto, que es una rapera de Boston con un reggaetonero de Puerto Rico que se llama Eladio Carrión y suena así.

0: Pablo, suena más disco, ¿no?
1: No, es que Julio, hay que decirlo, el house, el sonido electrónico house está absolutamente influenciado por el disco, y dance house en este momento se mezclan con esto que nos invitas a la pista de baile a todos.
0: Esta mujer es una turco-italiana, Juan Pablo, se llama Carlita. La canción dice Manhattan. Y ese es un DJ británico que se llama Bonobo, Me and You. Polyphia es un grupo de rock americano que incluye elementos electrónicos. Este es un DJ escocés austríaco. Se llama Salute. Chac. Este es Another presentando 54 Ultra. Es un dúo holandés de música house. 54 Ultra es el nombre artístico de John Rodríguez. Terminó con el disco que será la revolución en las pistas de baile del mundo, de las Confesiones 2 de Madonna, el remix de Peggy Goo, I Feel So Free. Grace, pero hice todo este esfuerzo, esta selección, y usted allá mirando el Instagram.
2: No sé, no, lo estoy escuchando atenta. Lo que pasa es que sí le voy a decir que todo esto me suena muy parecido. O sea, yo no me di cuenta cuando una canción cambió a la otra.
1: Pues porque estaba concentrada en el Instagram, Grace. Pero
2: claro que no, suenan igual, Juan Pablo.
1: No.
2: Reconozcan, similar.
0: Bueno, fue un detallito, un esfuerzo.
1: No, ya no la invitaré a bailar cuando vaya a Bogotá.
0: Ya regresamos aquí a Caracol.

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0: en la India. El columnista Juan Carlos Botero escribe lo siguiente a esta hora: si esto fuera la India que busca sacar a un imperio invasor, se entendería el llamado a la desobediencia civil, pero Colombia es una democracia con instituciones y cortes para tramitar desacuerdos. Este llamado es peligroso e irresponsable, indigno de cualquier demócrata, y delata solo una cosa: Petro y Cepeda son pésimos perdedores. Mr. Dollar.
1: Pues Julio, le cuento que el dólar en el mercado colombiano a esta hora de la mañana se está negociando en promedio a 3.419 pesos. Estamos hablando de una reducción de 21 pesos. El principal motivo, según los analistas del mercado, de esta reducción de la tasa de cambio se debe a la sorpresiva ajuste en la tasa de intervención del Banco de la República de 75 puntos básicos. El mercado esperaba 50, pero la Junta tomó esta decisión. Máximo 3.432 pesos y un mínimo de 3.406 pesos. La Bolsa de Valores de Colombia sube 0,36%, 2.277 unidades. Y le cuento, Julio, que por fin la acción de Ecopetrol se recupera. En este momento sube 1,23%, 2.465 pesos cada título.

0: 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Debate,
1: paz. Programa, ¿no?
2: Sí, pues.
3: Pero Juan Diego, yo lo veo contento. No, usted sí tiene cara aburrido, pero.
1: Es que recuperó el almuerzo. El almuerzo de él era un poquito complicado.
2: Sí, ¿no?
1: Pues ¿sabes que sí? El almuerzo. Y...
2: Que siga el mundial. ¿No será que no podemos extenderlo hasta...?
3: No, y los partidos a las 11 de la mañana.
1: Nos vamos a la preocupación del día. Antes quiero preguntarle a mis compañeras en Miami. Yo no sé, Mariana, Esther, me están diciendo que la sensación térmica en Miami en este momento es de 112 grados Fahrenheit.
4: Julio, está horrible. Tenemos en este momento 31 grados centígrados con una sensación de 32. Hoy está nubladito, entonces no se siente tan grave, pero todos los otros días de la semana se ha sentido poderoso.
5: No le hacen caso a uno. La sabana cundiboyacense cotiza al alza en el mundo. En todas partes donde hay verano se están sintiendo en el infierno. Acá sí, que llueve mucho. Sí, pero hay aire acondicionado tranquilo todo el año. Es la mejor temperatura del mundo, la de Bogotá.
4: De acuerdo.
1: Pero en fin, hay otros temas que prefiero no mencionar.
5: Eso es verdad.
1: Tiempo de desplazamiento en la sabana de su oficina a su casa.
5: No, es muy complicado.
3: Pierde no sé cuántos años de vida usted en esos desplazamientos.
4: Pero en Miami, ¿cuánto se demora, Julio? El tráfico también es.
5: Ya no.
3: Pero bueno, me gusta eso, que le dé el lado optimista.
5: El lado positivo.
1: Laura tiene noticia a esta hora. ¿Qué pasó?
6: Pues tenemos un obituario en España relacionado.

0: con la música porque ha fallecido Manuel Arjona. Le conocerán como el mítico integrante del grupo Locomía. Ha fallecido a los 58 años de edad. Su muerte ha sido de forma repentina mientras dormía en su domicilio de Viladecans, en Barcelona. Él formaba parte de los integrantes de esa primera alineación de Locomía en los años 80, esta banda española tan popular que se hizo en esa época.
1: La ropa.
0: Que nació en Ibiza. Sí, la ropa, los abanicos, esas sombreras XXL.
1: Con la serie de televisión, ¿no lo entrevistamos, Laura?
0: Entrevistamos a Xavier Font, que fue uno de los líderes de los que comenzaron en ese grupo junto con Arjona. Y porque además lo estábamos recordando, digo, entrevistamos a uno de los componentes de Locomía no hace mucho, precisamente por ese documental que se estrenó el año pasado sobre la banda en Movistar Plus. Pues ha fallecido.
1: Hay que llamar a su compañero. Mire, permítame saludar, Laura, a Pablo Rueda Sáiz. Es un profesor de Derecho en la Universidad de Miami y es un experto, doctor en Derecho Internacional, Derecho Comparado, Derecho Constitucional. Se desempeñó como magistrado en la Corte Constitucional de Colombia, asesor jurídico de la presidencia, asesoró la constitucionalidad del acuerdo de paz de las FARC y nos atiende a esta hora para una sola pregunta. Profesor Rueda Sáiz, buenos días.
2: Buenos días, Julio. Buenos días a la audiencia también.
1: Gracias. Doctor Pablo, hay una discusión por cuenta de una desobediencia civil a la que ha convocado el candidato perdedor de las elecciones, Iván Cepeda, senador de la República, porque él insiste en que Abelardo de la Espriella, por tener pasaporte norteamericano, no puede ser presidente de Colombia, y que por eso invita a una pacífica pero desobediencia civil. Hay un fallo de esta mañana de un tribunal de Cundinamarca que le da la razón al presidente electo. Y sin embargo, el candidato Cepeda insiste en la desobediencia civil. Por sus conocimientos, ¿qué opina de este caso? ¿Abelardo de la Espriella puede o no puede ser presidente teniendo pasaporte norteamericano?
2: Mire, yo creo que, y primero aclaro que no soy fan del presidente, no voté por él, pero lo segundo es que no veo yo claramente, con todo el respeto a los que han dicho lo contrario, a Uprim y demás, que haya una razón por la cual no pueda posicionarse como presidente. Pero me parece que el problema ha sido mal enfocado, porque el problema no es un problema de derecho constitucional colombiano, a pesar de que puede haber problemas de ética ya en relación con actos concretos que ejerza como presidente. Me parece que el problema no es un problema de derecho constitucional, sino un problema de derecho internacional. Y es un problema de derecho internacional principalmente para los Estados Unidos. Y el hecho de empezar a ejercer como presidente sí es motivo para perder la ciudadanía estadounidense. Entonces, no es que no se pueda posicionar como presidente, es que puede perder la ciudadanía. Y ha habido casos en los cuales cabezas de Estado han perdido la ciudadanía de los Estados Unidos cuando empiezan a ejercer sus funciones como cabeza de Estado. Le pasó al primer ministro de Grenada, Keith Mitchell, le pasó posteriormente al presidente de Somalia, Mohamed Abdullah Mohamed, que finalmente le tocó renunciar a la ciudadanía estadounidense. Y la posición oficial del Departamento de Estado es que el adoptar medidas como jefe de Estado implica o da lugar a una inferencia de renuncia a la ciudadanía estadounidense, que es un motivo por el cual el Departamento de Estado puede quitarle la ciudadanía estadounidense a una persona.
1: Entonces, profe, eso es distinto a que se pueda posesionar. Él se puede posesionar y él debe ser consciente, además él es abogado, que o puede renunciar a la ciudadanía o de pronto, por los ejemplos que usted nos da y por la investidura que va a jurar, se la pueden quitar.
2: Exacto. Lo más común es que las personas renuncien, pero en casos en los cuales las personas no renuncian, el Departamento de Estado tiene la posibilidad, tiene la potestad de inferir que hay una voluntad de renunciar a esa ciudadanía. Así, el jefe de Estado exprese su voluntad o no exprese su voluntad de renunciar a la ciudadanía.
1: Sí, lo que pasa es que aquí se produce un hecho político, y es que un contradictor suyo le está poniendo como condición renunciar, bueno, esa y 11 condiciones más. El presidente es probable que tenga en su mente lo que usted dice, profesor, es decir, renunciar cuando él quiera a la ciudadanía, y no habrá más discusión sobre ese punto. Pero si se la está presionando con una desobediencia civil su contradictor, es muy probable que por ahora no la renuncie.
2: Pues esperemos que sí, porque me parece grave lo de la desobediencia civil. Sin negar, digamos, que la desobediencia civil es un derecho, creo yo que, como dice Juan Carlos Botero en su columna, es un riesgo grande en Colombia en estos momentos en que la sociedad está tan absolutamente polarizada.
1: Profesor, como siempre, un placer hablar con usted. Muchas gracias. Feliz mañana en Miami y buen mundial.
2: Bueno, gracias, lo mismo. Chao, chao.
1: 40 mil millones de dólares está moviendo el mundial, Juan Diego. 40 mil palos.
3: No, es que eso sí, realmente la cantidad de plata que ha movido con estadios llenos, publicidades impresionantes.
1: World Cup, 40 mil 900 millones. La publicidad creció un 9.8%. Hacemos una pausa y regresamos precisamente con más del Mundial.
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Con la música del gran Tito Rojas, el Gallo Salsero, comenzamos otra edición de Hora 12 con Caferro por esta Caracol América. 106.3 Caracol. Regreso a Miami. Caracol es mundial, claro que sí. ¿Qué tal, qué tal, qué tal, qué tal? Buenas tardes, buenas tardes, buenas tardes, buenas tardes. En este mediodía, en esta pausa del mediodía, en este ombliguito de semana y arrancándome, ¿no? Primero ya, wow, primero de julio del año 2026, dándole gracias a papá Dios por otro día más, por otro día maravilloso. Buen provecho si te dispones a almorzar, al corrientazo, como dicen por ahí en Colombia, a la cantina, como dicen mis amigos los cubanos. Y bueno, simplemente a esa pausa del mediodía. Todo listo, preparado para llevarte la información local, el tránsito, el tiempo, los deportes y noticias también de interés general. Claro que sí. 89 grados marca hasta ahora el Aeropuerto Internacional de Miami, mayormente nublado, pero aumentale 10 grados más porque la sensación térmica, el índice de calor, está en 99 grados. Se pueden sentir hoy 105, 107 grados de sensación térmica. Imagínate, calor extremo. 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Vámonos con las noticias más importantes a esta hora, aquí en este mediodía importante en el sur de la Florida. Noticias locales. Atención que, ojo, pilas, entra en vigor en nuestro estado más de 130 nuevas leyes. Sí, señor, hoy miércoles comenzaron a aplicarse 132 nuevas leyes estatales. Entre los cambios hay nuevas normas sobre licencias de conducir. Óyeme eso. Educación, proyectos de construcción residencial y el cambio de nombre de un tramo del 985 Miami-Dade. Varias de estas medidas tendrán impacto directo en residentes y gobiernos locales. Para que lo tengas muy, muy presente de estos cambios importantes, o sea, las nuevas leyes. Los cambios para conductores reincidentes, es la famosa, la HB35, que incorpora el delito de conducir sin una licencia válida a la lista de infracciones que pueden convertir, óyeme esto, que pueden convertir a una persona en un infractor habitual de tránsito. Quienes acumulen varias violaciones podrían enfrentar sanciones más severas e incluso cargos por delitos graves si continúan conduciendo. No, pues que imagínate, la licencia no tiene que estar válida. También nuevas restricciones para depredadores sexuales. La ley SB212 amplía las zonas donde los depredadores y ofensores sexuales tienen prohibido vivir. Desde el 1 de julio tampoco podrán residir a menos de 1,000 pies de una piscina pública. Eso entró en vigor hoy. Más protección para quienes compren mascotas. La SBS 1004 fortalece los derechos de los consumidores al comprar perros o gatos en tiendas de mascotas. Los vendedores deberán entregar los historiales veterinarios y la documentación médica del animal. Yo recomiendo siempre adoptar. Adopta a un perrito, un gatito, hombre, tantos que hay y necesitan un buen hogar. Igualmente, ojo, que los centros de datos no podrán aumentar la factura eléctrica de los residentes. Con la SB 484,
Las compañías de servicios públicos no podrán trasladar a los clientes residenciales ni a pequeños negocios los costos derivados del suministro de electricidad y agua a grandes centros de datos utilizados para inteligencia artificial. Pilas. También la HB 803 elimina la necesidad de obtener permisos para ciertos trabajos de remodelación residencial que cuesten 7.500 o menos, siempre que no involucren sistemas eléctricos, plomería, estructuras, gas o propiedades ubicadas en zonas de inundación. En otras palabras, hay menos protocolo para hacer ese tipo de remodelación, ¿no? Bueno, también lo que es prohibida las restricciones locales a equipos de jardinería de gasolina. Igualmente, mayor transparencia en los restaurantes. Los restaurantes deberán informar claramente cualquier cargo obligatorio adicional, como propinas automáticas, recargos por tarjetas de crédito, tarifas de servicio o entrega, antes de que el cliente ordene. Entre mayor transparencia, mejor, porque a veces salen con sorpresitas por ahí, ¿no? En total, más de un centenar de nuevas leyes comenzarán a aplicarse ya, desde hoy, afectando áreas como la seguridad pública, la educación, el desarrollo económico, el bienestar animal y la protección del consumidor. Pilas, pues, que esas son las nuevas leyes que entraron en vigor hoy. Bueno, atención que

0: aguaceros intensos e inundaciones localizadas durante la tarde. Además, continúa la presencia de humo procedente de un incendio forestal en el oeste de Broward. Necesitamos que llueva, pero por esos lados, definitivamente. Bueno, ojo que esta es otra noticia. Florida bloquea el acceso de inmigrantes indocumentados a universidades estatales y programas HEAD. Una nueva política estatal entra en vigor y restringe la inscripción de inmigrantes indocumentados en instituciones públicas de educación superior y programas estatales de equivalencia de estudio HEAD. La medida genera debate por su impacto en miles de estudiantes en el sur de la Florida. Y nuevamente, pues, organizaciones y comunidades del área de Miami mantienen las campañas de recolección y envío de ayuda humanitaria para los afectados por los recientes terremotos en Venezuela. Estas iniciativas, pues, incluyen donaciones de alimentos, medicamentos y artículos de primera necesidad. Me dice acá producción que ya tenemos comunicación con nuestro Carlitos Farías, que se encuentra con el móvil de Caracol allá en la organización Global Empowerment Mission, que es GEM, que está ubicada ahí en el 1850 del Norwest y el 84 Avenida en el Doral, porque siguen con la recolección de implementos, está recogiendo también lo que es artículos de primera necesidad para nuestros hermanos en Venezuela. Carlitos, cuéntame, ¿qué está pasando por allá?
1: Bueno, aquí estamos, Caferro, con Feali Rodríguez para Radio Caracol Miami.
0: Claro que sí.
1: Radio Caracol, que también está reportando esta labor importante que realiza Power Mission.
0: Sí.
1: Tú estás aquí como voluntaria, ¿verdad?
2: Sí, yo estoy acá como voluntaria. Ya empezamos el mismo jueves. Apenas nos enteramos de la noticia. Esto no ha parado. Sí. Esto ha sido una lluvia de donaciones, lluvia de voluntarios. De verdad, qué maravilloso para nuestro pueblo venezolano.
1: ¿Qué sientes tú como venezolana participar en estos momentos tan trágico que vive Venezuela y colaborar con toda nuestra gente?
2: Bueno, definitivamente esto nos llena el corazón. Nosotros no podemos estar allá para ayudar en el sitio, pero desde acá nosotros mandamos nuestras buenas vibras, ayudamos con nuestras manos, ayudamos con lo que necesita nuestro país. Acá estamos.
1: Bueno, reportó para ustedes, para Radio Caracol, Carlos Farías.
0: Gracias, Carlito. Más adelante vengo contigo nuevamente. Recuerda que se está solicitando, sobre todo, no llevar más agua embotellada, tampoco llevar ropa. Y si quieres ser voluntario, pues sencillo. Ahí en GEN, en Global Empowerment Mission, que está ubicado en el 1850 del Norwest y el 84 Avenida en el Doral. Te repito, 1850 del Norwest y el 84 Avenida en el Doral, la Suite 100. El código postal es 33126. Están necesitando también muchos voluntarios, que es vital para ayudar a todos nuestros hermanos venezolanos, que la cifra, desafortunadamente sigue creciendo esta cifra de personas que han perdido la vida, de personas que han perdido todo en Venezuela. Y es increíble, hombre, lo que ha sucedido después de estos terremotos, que se cumple ya hoy una semana, imagínate, miércoles, una semana de estos terribles terremotos que sacudieron el país suramericano. Muy bien, seguimos entonces acá en Hora 12 con Caferro. Más adelante también me voy a comunicar con una abogada de inmigración para hablar también de la situación de la Corte Suprema, que bloqueó el intento del presidente Trump de restringir la ciudadanía por nacimiento. Más adelante, para que tengas pendiente, me voy a comunicar con una abogada de inmigración. Ya vengo con lo que es el tránsito, lo que es el tiempo y los deportes y el mundial. Ay, ay, ay, pierde Inglaterra 1-0.

Qué buena la música de Carlitos Vives y su Matilde Lina aquí en Hora 12 con Caferro por esta Caracol América 106.3 con toda la información local. Recuerda la cita que tenemos al mediodía, Hora 12 con Caferro. 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Ahí estoy listo, preparado para llevarte también toda la información. 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

0: 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Porque, a ver, el aeropuerto de Miami reporta 90 grados, mayormente nublado, se siente 99, y lo que es el porcentaje de lluvia para hoy está alto, está en, óyeme, está en 80%, sí señor. Sobre todo después de las 3 de la tarde, veo por acá, después de las 3 de la tarde vendrían aguaceros, 3, 4, 5, hasta las 7, 8 de la noche vendrían aguaceros. Vamos a ver si se cumple ese pronóstico y ojalá llueva por el lado de Broward, donde están los incendios, ¿no? Hace 3 semanas era acá en Miami Dade, ahora es en Broward, imagínate. ¿Qué nos espera para mañana jueves? Máxima 89, mínima 79, 70% de posibilidad de aguaceros en horas de la tarde, tormentas, y el día viernes 50%, máxima 90, mínima 80, o sea que atentos ahí. Lo que es en el tránsito, ¿qué está pasando en el tránsito? Conducir con precaución, nos informan, no se presenta ningún tipo de incidente en este momento en las vías principales. No veo por acá incidentes, solamente construcción prevista, dice por ahí, en el 826 rumbo norte, a la altura de la 40 calle. Carril derecho de esa rampa, salida está bloqueado. Te repito, Palmetto rumbo norte, a la altura de la 40 calle, el carril de salida está bloqueado por obras de construcción. Y mucho dirá, pero hasta ahora, bueno, de todas maneras, eso es lo que nos están reportando. Vámonos con los deportes, y tenemos que hablar primero que todo de la fecha de ayer. Ay, ay, ay, esto está en esos octavos de final. Fantástico, ¿no? Lo que sucedió ayer, pues se disputaron los 3 partidos de los 16avos de final. La primera ronda eliminatoria, los ganadores avanzaron a los octavos de final. A primera hora, Noruega se enfrentó a Costa de Marfil. Noruega logró una victoria muy, muy trabajada. El gol decisivo llegó en los minutos finales. Clasificó Noruega a los octavos de final, le ganó 2-1 a Costa de Marfil, mientras que Francia, que la sigo viendo favorita desde que antes de comenzar este mundial, marcó territorio, venció 3-0 a Suecia. Francia confirmó su candidatura al título. Kylian Mbappé marcó 2 goles y lideró una actuación indominante, empató a Messi, ¿no?, con 6 tantos en este mundial. Kylian Mbappé, clasificado Francia, mientras que la gran decepción fue Ecuador para los sudamericanos, porque cayó 2-0 frente a México, que firmó una de sus mejores actuaciones del torneo. Jugó muy bien México, marcó territorio ya en el Estadio Azteca y venció al equipo ecuatoriano 2-0, lo eliminó, y lógicamente pues con el apoyo de su afición, eliminó a Ecuador y avanzó con autoridad México. Equipos clasificados ayer, entonces Noruega, Francia y México. ¿Y los cruces cómo quedaron? Francia frente a Paraguay. Uy, Paraguay, imagínate, no la tiene fácil. Muy difícil con Francia. Brasil frente a Noruega. Eso va a estar fabuloso. Brasil, Noruega y México frente al ganador de ahora, que está jugando Inglaterra frente a República Democrática del Congo. Mejor dicho, en esta jornada fueron 6 goles. Y la jornada de hoy, Inglaterra frente al Congo, que está jugando hasta ahora. Imagínate. ¿Ah? El pronóstico es que gane Inglaterra, pero está al revés en este momento. Ah, va a jugar también Bélgica frente a Senegal hoy en horas de la tarde. Yo te voy a decir exactamente la hora de Bélgica frente a Senegal. Un buen juego ese, ¿no? Va a ser, ya te digo, a las 4 de la tarde. 4 de la tarde, Bélgica-Senegal. Y el partido del equipo de todos, Estados Unidos, a las 8 de la noche, Estados Unidos frente a Bosnia y Herzegovina. Estados Unidos juega en casa y comparte de ventaja. El equipo de Mauricio Pochettino pues ha mostrado buen fútbol colectivo y recupera a Christian Pulisic, sí señor, para este compromiso. El pronóstico, Estados Unidos 2, Bosnia 0. Vamos a ver qué pasa. Vamos a ver qué pasa, pero esa es la fecha del día de hoy. Aquí en Hora 12 con Caferro por esta Caracol América 106.3, donde estamos con toda la información local, también lo que es el pronóstico del estado del tiempo, las noticias de interés general. En Hora 12 con Caferro por esta Caracol América 106.3. 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Hora 12 con Caferro.
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Hora 12 con Caferro por esta Caracol América 106.3 con toda la información local en esta Caracol América 106.3. Gracias por la sintonía, gracias por estar ahí pendiente siempre al mediodía después del programa de Julio Sánchez Cristo. Tenemos acá Hora 12 con Caferro con toda la información local y también lo más importante de la información de interés general y la ayuda social. Lo que es el compromiso, guiarte con las noticias que se van presentando y para eso estamos, el servicio a la comunidad. Pues la noticia que en las últimas horas que repercutió en todos los Estados Unidos es sobre la decisión de la Corte Suprema de este país, de Estados Unidos, que emitió una histórica decisión pues al rechazar la orden ejecutiva del presidente Donald Trump que buscaba, ¿no?, pues negar la ciudadanía automática a los hijos de inmigrantes indocumentados o con visas temporales nacidos en territorio de los Estados Unidos. Este fallo pues reafirma la vigencia de la enmienda 14 de la Constitución y mantiene el principio de la ciudadanía por nacimiento. Pues hay muchas conjeturas, muchas inquietudes y qué mejor que tener a profesionales, gente con experiencia que nos va a guiar, que nos va a orientar sobre esta situación. ¿Qué se decidió exactamente la Corte Suprema? Mucha gente pues escucha el titular, pero ¿qué significa jurídicamente esta decisión? Y para eso me he comunicado con la abogada de inmigración, Marta Arias. Marta Arias tiene muchísima

0: experiencia aquí en los Estados Unidos. Es una mujer que está bien empapada con toda la información de inmigración. Es la persona que te va a guiar, que te va a orientar, que te va a decir, mira, este es el camino. Ella ha asistido a muchísimas personas en diferentes casos de inmigración, en diferentes casos de asilo político, en visas, en fin, y te dice las cosas como son, porque es que eso es lo más importante, uno tener una persona que te guíe, te diga por aquí es, por aquí se puede, por aquí no se puede. Entonces, por eso, para mí, pues, es un placer invitarla acá a mi programa Hora 12 con Café con Marta Arias, para que simplemente nos diga ella jurídicamente qué significa esta decisión. Pero antes voy a saludarla como se merece. Marta, ¿cómo estamos?
1: Muy bien. Un gran saludo para usted y su equipo de trabajo y toda la audiencia. Feliz comienzo de mes. Estamos ya en julio, ¿no?
0: Estamos a julio. Estaba yo hablando ahora extra micrófono con Marta que este año va volando y cuando hay mundial de fútbol ni se diga. Pero los casos no paran de migración. Siguen, ¿no, Marta?
1: siguen este año con una dinámica distinta, pero siguen.
0: Claro. Bueno, Marta, vamos a explicarle qué significa jurídicamente esto que yo acabo de leer sobre la Corte Suprema de Estados Unidos en esta decisión, Marta.
1: Bueno, la decisión de la Corte es una decisión muy específica. La pregunta que se le hizo a la Corte Suprema es si las personas que nacen en los Estados Unidos de padres indocumentados o personas que están temporalmente presentes en el país, si esos niños son ciudadanos americanos.
0: Ajá.
1: La Corte dijo sí. ¿Por qué? Porque están sujetos a las leyes o a la jurisdicción de los Estados Unidos. La enmienda 14 de la Constitución de los Estados Unidos dice que todas las personas que nacen en los Estados Unidos están sujetas a la jurisdicción y por lo tanto, pues, son residentes de los, si residen acá, por lo tanto son ciudadanos americanos. El gobierno, cuando emitió esa acción ejecutiva el año pasado, esta administración dijo que esos hijos que nacían de padres indocumentados o estaban temporalmente en los Estados Unidos no eran ciudadanos americanos porque no estaban sujetos a la jurisdicción de los Estados Unidos, por lo que no residían acá.
0: Claro.
1: El que estaba indocumentado, pues según esto parece que el gobierno interpreta que no reside acá, y el que está temporalmente, pues está temporalmente y no reside. Esa era como la interpretación de ese memorándum de la administración. La Corte estuvo en desacuerdo. La Corte dijo no, la enmienda dice claramente que las personas que nacen dentro de los Estados Unidos están sujetas a las leyes y a las jurisdicciones de este, a la jurisdicción de este país.
0: Claro.
1: Entonces esa interpretación, sujeto a la jurisdicción, fue básicamente lo que se interpretó.
0: Bueno, Marta Arias, abogada de inmigración, ¿quiénes se benefician directamente con esta decisión? ¿Aplica para hijos de inmigrantes indocumentados, para quienes están con visas de turismo, estudiantes o trabajo? ¿Quiénes se benefician directamente, Marta?
1: Se benefician todos. Fíjate, esto es hacia atrás y hacia adelante. Esto es retroactivo y hacia el futuro, porque por lo menos, a no ser que el Congreso pues determine otra cosa. Pero los hijos de los inmigrantes indocumentados que han nacido en el país son ciudadanos americanos. Imagínense usted donde la Corte hubiera dicho otra cosa, pues básicamente que medio Estados Unidos se puede desocupar, porque ¿cómo vamos a quitarle la ciudadanía a todas esas personas que ya nacieron y se consideran ciudadanos?
0: Claro, esa es la pregunta que te iba a hacer. ¿Qué habría pasado si la Corte hubiera respaldado la orden del presidente Trump? Imagínate.
1: Yo un día me senté a tomarme un cafecito en la mañana y a pensar en eso, ¿sabes?
0: Claro, claro.
1: Y yo pensaba, okay, vamos a suponer que haya una locura de que la Corte diga que no y que no tienen ese derecho. ¿Cuántos millones de ciudadanos de los Estados Unidos serían despojados de su derecho? ¿Y qué impacto económico, social y de todo tipo podría tener esto? Porque imagínese usted que hayan, por decir poquitos, 5 millones, y eso es muy poquito, que le digan, mire, señor, usted ya no es ciudadano americano, venda su casa, su carro, coja su maleta, ah, usted tiene un título universitario aquí, tiene su empresa y tiene 20, 30 empleados o no más 5 empleados, eche a todo el mundo y vaya, se empaque la maleta, ¿cómo así? ¿Me entiendes? O sea, claro. Eso yo solamente pensaba cuál sería el impacto de eso y me decía, abrumador, yo creo que en ninguna parte del mundo yo he escuchado que eso haya pasado.
0: Claro.
1: Ahora, el efecto entonces es que todos esos que nacieron aquí de padres indocumentados siguen siendo ciudadanos americanos, número uno. Ahora, número dos, los que vienen temporalmente y por una emergencia o algo tienen los hijos acá, pues también esos hijos serían ciudadanos americanos, aunque ahí sí yo le diría a personas que tengan cautela y no vengan a tener los hijos acá, porque eso no está correcto tampoco, que eso es una de las cosas que las personas se emocionaban apoyando, y lo digo así, apoyando esta iniciativa o esta acción ejecutiva del presidente, porque claro, a nadie le parece correcto.
0: Sí.
1: Que haya turismo para turismo de embarazo.
0: Para, ¿no? Allá iba yo para hacerte una pregunta más adelante, pero estaba yo leyendo por acá un artículo del diario The Guardian, donde dice que tras este fallo, el presidente Trump y algunos aliados, dice este diario, que están buscando la forma de hacerlo por vía legislativa, aunque enfrentarían importantes obstáculos constitucionales. ¿Tú crees, por tu experiencia, Marta, que esta decisión es definitiva?
1: En mi conocimiento legal y de jurisprudencia, considero que bajo la constitución de este país es definitiva.
0: Yeah.
1: Sin embargo, todos sabemos que el Congreso de un país, y concretamente aquí en los Estados Unidos, puede cambiar la constitución, sí, que se ha hecho muy pocas veces, o sea, es una de las cartas magnas que ha perdurado en el tiempo y no ha tenido tanta modificación. La Corte Suprema interpreta la Constitución, pero sí, no la cambia. Entonces, en este caso, el Congreso también tiene que seguir la Constitución, porque el Congreso no puede emitir leyes inconstitucionales.
0: Claro,
1: entonces,
0: claro.
1: Si la Corte ya dijo que eso es constitucional, yo no soy constitucionalista, obviamente, pero no pienso que va a ser muy complicado que el, sí, Congreso pueda modificar la Constitución para poder modificar esto.
0: Claro.
1: Ahora, el gobierno, el Ejecutivo en este caso, sí tiene todo el derecho a actuar de otra forma, de hecho lo estaban haciendo ya. Por ejemplo, esas personas que entran, mujeres embarazadas que entran a tener sus hijos acá, uh-huh, y después el consulado se da cuenta, esas personas, yo he conocido muchas en mi oficina que les cancelan sus visas, les obligan a mostrar prueba de que pagaron su parto, porque muchos de ellos venían, tenían los hijos, sí, con Medicaid y se iban.
0: Sí.
1: Entonces, claro, va todo en su punto medio, ¿no? Todas personas, yo creo que estamos de acuerdo en decir que los que pagamos impuestos en los Estados Unidos no tenemos por qué pagarle el parto a la señora que quiere venir a tener el hijo acá.
0: Sí, eso se llama el famoso turismo por nacimiento, ¿no? Que incluso se dice que ofrecían paquetes turísticos para que las personas, las mujeres, vinieran a tener sus hijos acá, lo tenían, eran ciudadanos americanos y después se iban sin pagar la cuenta.
1: Exactamente, pero eso lo han tomado con mucho cuidado los, sí, consulados, y lo están vigilando y, como te digo, les están quitando las visas. Yo tuve clientes que me llamaban y decían, es que nosotros ya teníamos todos preparados, nos debemos ir o no, y yo les decía, me parece que ustedes no deben hacer eso.
0: Claro.
1: Incluso muchos de ellos eran con alguno de los padres ciudadanos americanos. Y yo, pero si ustedes son ciudadanos americanos, ese hijo, si nace fuera, también va a ser ciudadano americano por su papá o mamá ser ciudadanos. Entonces no hay necesidad de que ustedes incurran como en eso. Eso sí es controversial.
0: Sí.
1: Esto no le voy a decir que cae muy bien, pero pero pues así es, o sea, en cualquier país del mundo, la persona que nace se hace ciudadano de ese país. Son muy pocos los países que su constitución determina que al nacer no se vuelven en ciudadanos americanos. Claro. Por ejemplo, yo sé que Alemania es uno de los países que tiene reglas estrictas acerca de eso. Pero pues me parece a mí que va a ser complicado para el Congreso hacerlo, y si vamos al punto de qué tiempo le queda al Congreso para poder hacer un cambio

0: estos, y digo el Congreso actual, que tenemos elecciones en noviembre, yo creo que el tiempo es corto para hacer una monumental enmienda a la Constitución o un cambio de esta naturaleza. Entonces no.
1: Mira, Marta, como el tiempo apremia, y ahora vamos a dar tu número telefónico porque son tantas preguntas, tantas inquietudes en materia de este tema y de otros de inmigración. Me están escribiendo por acá por Caferro News, que es mi red social en Instagram. Me pregunta una persona que si esta decisión cambia algo para los procesos migratorios de los padres. O sea, el hecho de que un hijo sea ciudadano protege automáticamente a sus padres. Marta.
0: El hijo que es ciudadano americano, y puede pedir a sus padres y lo puede continuar pidiendo. Ahora, si esos padres están indocumentados y el hijo todavía no tiene 21 años, claro, pues no lo va a proteger, tiene que esperar a que tenga 21 para que puedan pedir a sus padres. Y si el padre o la mamá ha entrado ilegalmente, tampoco es una protección que el hijo sea ciudadano, lo pueden deportar igual. Pero en términos de petición, sí, el ciudadano americano hijo puede pedir a sus padres cuando tenga ya 21 años o después de los 21 años.
1: Claro que sí. Pues mira, vamos a hacer lo siguiente, porque en este tema de inmigración hay mucha, y sobre todo este tema de la corte, hay mucha desinformación. 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Ya tiene muchísima experiencia para que le pregunte ese tema u otros temas de inmigración. Marta, vamos a dar muy despacio tus datos, tu número telefónico, tus redes sociales, para que simplemente la audiencia de Caracol se comunique contigo, Marta.
0: Sí, muchas gracias. 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Y bueno, ahí en la página de...
1: Claro. Te he visto que estás dando mucha información también ahí, ¿no? ¿Marta? 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
1: Amigos, ¿qué tal? Saludo cordial, bienvenidos al Pulso del Fútbol. Hoy miércoles 1 de julio del año 2026. Una victoria sufrida, difícil, complicada para Inglaterra, pero sin duda una gran victoria porque lo pone en octavos de final al derrotar 2-1 al Congo con un jugador absolutamente estelar. A veces el fútbol y la vida es injusta con las personas. Con Kane lo ha sido el deporte que practica, el fútbol. Empezó a ganar títulos a los 30 años, un jugador de una categoría y de una dimensión que lo iguala a los mejores del momento. Lo iguala a Mbappé, lo iguala a Messi, a todos los grandes goleadores. Como jugador de fútbol, no solo la mete, participa. Hoy no tuvo un gran partido en el trámite, pero terminó siendo la superfigura del juego porque en dos intervenciones marcó dos goles. La frase del día: tú puedes dar sin amar, pero no puedes amar sin dar. Robert Louis Stevenson. Don Stevenson. Don Steven, ¿cómo está usted, hombre?
2: Hace rato no me decían Stevenson. ¿Cómo le va, señor Londoño? Claro que, bueno, como estamos en Estados Unidos, el Stevenson funciona. Pues sorprendido, ¿no? Estuvimos a 20 minutos de no ver a Inglaterra en la siguiente ronda. Eso no es poco. Porque es que el rival no era una selección, como dicen los alemanes hoy en día, de primer nivel. Era una selección competitiva, no digo que no, pero pues una selección, hombre, que está muy por debajo en todo que Inglaterra. Ahora,
1: pero es,
2: Steven, podemos discutir de cómo se dio el partido, pero César, a mí este Mundial me está dejando unas lecciones terribles. En algunos equipos, no en todos, porque ayer le saqué la lista de los que vinieron a pasear, que son varios, pero pues lo de Congo muy digno, muy digno.
1: No, pero es que si en 48 equipos no hay algunos que sufran, pues es muy difícil.
2: Pero varios, ayer le saqué lista de 9 equipos.
1: Pero es que ¿sabe qué pasa? Que un equipo inferior, un equipo malo si se quiere, un equipo sin una gran capacidad individual o colectiva, sin una gran capacidad, puede enredar a cualquiera, ya lo hemos visto. Puede enredar a cualquiera. Lo de Cabo Verde no nos puede pasar desapercibido. Lo de Cabo Verde con España fue una prueba y una demostración de que no hay partido fácil y que cualquiera te puede complicar. Hoy el Congo enredó a Inglaterra hasta el minuto 86. Inglaterra fue infinitamente superior en el partido. Hizo un juego correcto, tuvo 5 oportunidades en el primer tiempo. En el segundo no tuvo tantas, utilizó solo una fórmula para llegar, la pelota cruzada, el centro de costado de tres cuartos o de el final del campo, ganando la raya, y al final se le dio, primero con el cabezazo de Kane y después con una jugada que fue diferente porque fue un remate de Bellingham que sacó el arquero en pase y la gran figura, y en la siguiente acción Gordon se la entregó a Kane y qué golazo el que hizo. Oiga, Steven, pero es que lo de Kane es sensacional. Es un jugador fuera de serie, Harry Kane.
2: No, es espectacular, César.
1: No falla nunca.
2: Yo no estoy tan de acuerdo con usted cuando dice que no tuvo un partido, más allá de los goles, que un partido muy bueno. Porque mire que, al final, si usted detalla, los pases claves de Kane hoy fueron 5. Eso no es poco para un delantero.
1: No, pero no fueron pases de dejar un compañero. Fueron pases.
2: No,
1: es que además le tocó arrancar muy atrás, Steven.
2: No, por eso, asistencias.
1: No, por eso, pero son pases. Pero si un jugador como Kane no hace 5 pases en un partido, empaque y vámonos. Pero yo lo que digo es que no tuvo oportunidades, no tuvo opción de remate, no tuvo cabezazos, pero apareció.

0: cuando tiene que aparecer. Dos jugadas y sáquela, mi hermano. Nada que hacer.
1: Ahora, el partido fue muy importante lo de Anthony Gordon y lo de Bukayo Saka, porque cambiaron, creo que, el ritmo ofensivo. Gordon participó directamente con dos en el tema de los dos goles, y pues Harry Kane volvió a demostrar que es un tipo que no se puede dejar frente a la portería. Usted no puede dejar frente a la portería a Harry Kane. Eso suena muy fácil de decir, pero muy difícil de lograr. Entonces, por eso, para mí, Inglaterra, a pesar de que hoy parió como parió para ganar este partido, sigue siendo candidata a ganar la Copa del Mundo, porque estos partidos hacen madurar los equipos. Si no, pregúntele a la selección de Argentina cuando le costó ganarle a México en el Mundial pasado y cuando le costó ganarle, o ni siquiera ganarle, cuando perdió con Arabia.
0: Claro, y lo dijo Scaloni antes de llegar aquí a este Mundial. Los equipos se van consolidando en el camino. No digamos construyendo, porque un equipo como Argentina está construido hace 6 años, como Colombia está construido hace 3 años, pero se van consolidando, y eso es muy importante. Este mensaje, y seguimos analizando lo que pasa en el Mundial, lo que pasará con Colombia el próximo viernes en Kansas, y le tengo noticias gordas de Millonarios a la gente.
2: Cebedo.
0: Pues un alivio para Harry Kane. Oiga, Steven, es que Harry Kane empezó a ganar títulos a los 30 años. Empezó a ganar títulos, bueno, con el Bayern Múnich en Inglaterra.
1: Nunca es como los que se vuelven ricos a los 50.
0: Como usted. Bueno, usted no, rico no, a los 40.
1: ¿Rico? Ay, ay, ay, César, por Dios. Oiga, no, miren, como Chespirito. Chespirito se volvió famoso a los 45 años. Antes no lo era. Entonces, eso no... Al final no importa qué edad, lo importante es llegar, y este señor ha llegado. Ahora, ya sabíamos que era un extraordinario delantero, pero el Mundial, por ejemplo, de Harry Kane en el 2018 fue muy flojo, y en el 2022 también. Acuérdese que se comió, fue contra Francia, se comió un penal. O sea,
0: se comió
1: penal,
0: un penal
1: decisivo.
0: Claro, ese todos fallan. Pero mire, a propósito de gente que se vuelve rica vieja, hay un artista que ya murió, muy famoso, que se llama Lucian Freud. No sé si fue nieto o bisnieto de Sigmund Freud, el hombre del psicoanálisis. Lucian Freud empezó a pintar a los 70 años, Steven. Yo todavía tengo esperanzas. Empezó a pintar a los 70 años y se volvió el artista plástico más caro del mundo. Sus cuadros hoy valen 80, 90, 100, 200 millones de dólares. Bueno, mire lo siguiente. Harry Kane lleva con Inglaterra 84 goles en 118 partidos. Lleva más goles que Neymar, más goles... es que ya le voy a dar el dato de qué posición ocupa entre los jugadores de más goles con su selección nacional. El primero, por supuesto, es Cristiano Ronaldo.
1: Messi en Argentina tiene 123.
0: Messi es el segundo. Pero mira, aquí tengo el dato de Cristiano y de Messi, lo tengo aquí a mano. Porque son los jugadores que más goles han hecho en su vida. Además, son los dos goleadores más importantes del mundo en estos últimos 20 años, y eso demuestra la categoría y la importancia que siempre han tenido. Cristiano Ronaldo tiene, con la selección de Portugal, hasta antes del Mundial. ¿En este Mundial hizo gol ya? Sí, uno, ¿no? ¿O dos? Dos.
1: No, lleva uno. Dos, sí.
0: Lleva dos. Entonces, con Portugal tiene 145 goles en 229 partidos. Y Messi tiene 122 goles con la selección argentina en 201 partidos. Son jugadores fuera de serie realmente, marcando goles.

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1: Hablé hace una hora con Oscar Pareja. Acaba de salir la entrevista en as.com. Y Oscar dice que Colombia es candidata a ganar el Mundial. Ojo, no a llegar a la final, a ganarlo. Pero que para ganarlo necesita, sí o sí, necesariamente, que lleguen los goles por parte del 9 y de Luis Díaz. Él dice que si ellos dos aparecen, si el 9 aparece, llámese como se llame, y Luis Díaz, Colombia es candidata a ganar el Mundial. Bueno. Es lo que dice un entrenador, ¿no? No lo dice un hincha, es que, no lo dice un periodista.
0: Sabe que se lo he escuchado dice un entrenador. Ya varias. Mire, Mr. Chip lo dijo después del partido frente a Portugal. Ahí me lo encontré y le dije, hombre, no nos haga ese mal, no nos diga que somos favoritos para ganar el campeonato del mundo. Él dice que el fútbol que mostró Colombia frente a Portugal le da perfectamente un estatus para pelear con cualquiera. Y yo también creo que tiene para pelear con cualquiera. A Colombia le sacan cualquier equipo y le puede perfectamente pelear. Yo por eso le sostenía a usted que el partido amistoso contra Francia no fue tan malo como la gente dice. Porque en el segundo tiempo, y usted fue uno de los que me dio palo en la cabeza, en el segundo tiempo Francia terminó con Mbappé, con Olís, con Dembélé y con Ekitiken, que hoy no está en el campeonato del mundo por lesión. Tenía los cuatro mejores delanteros que puede tener Francia. Y en el segundo tiempo no nos hicieron gol. Y usted me decía, no, pero es que los partidos duran 90 minutos. No, pero hay que analizarlos por partes. Y en ese partido no nos hicieron gol las cuatro estrellas del mundo con un hándicap. Que Mbappé estaba buscando hacer historia en la selección de Francia siendo el máximo anotador en ese momento.
1: Yo sigo sin estar de acuerdo con usted. O sea, a mí me parece que nos pasaron por encima, nos hicieron ver muy mal.
0: En el primer
1: mal.
0: Tiempo sí, en el segundo
1: y
0: no.
1: Pero no hicimos nada, César, no pudimos...
0: Sí,
1: no pudimos
0: pero bueno, pero eso hace parte del pasado. No vamos a detenernos ahí en minucias, ¿o sí?
1: Y no, igual fue un amistoso. O sea, estando en pleno mundial ya no vale la pena hablar de amistosos.
0: Los partidos en el Mundial son otra cosa. El partido de Colombia frente a Portugal es un partido de bandera.
1: A ver, César, en un amistoso estoy seguro que Inglaterra la ponen a jugar contra Congo y le mete 10. Pero imagínate lo que sufrió hoy.
0: No, claro. Y es que lo hemos visto en más de una oportunidad. Es que no es el primero que sufre. Fíjese lo de Ecuador, por ejemplo. Ecuador terminó siendo, de pronto, después de Argentina, el mejor equipo de la eliminatoria, ¿o no?
1: Sí, al lado de Paraguay.
0: Pero es que Ecuador empezó con 3 puntos menos y terminó segundo en la eliminatoria con una suficiencia.
1: No, pero además, pero más allá de los puntos, estoy hablando de lo futbolístico. Yo creo que Paraguay y Ecuador comparten en que terminaron viéndose muy bien, muy competitivas.
0: Sí, de acuerdo.
1: Físicamente muy bien trabajadas, o sea, después de Argentina creo que las dos selecciones comparten en la eliminatoria la segunda posición en cuanto a solvencia, ¿no?
0: Claro, y mire lo que pasó con Ecuador en el Campeonato del Mundo. En el primer partido pierde con Costa de Marfil. En el segundo partido no le puede ganar a Curazao y le cae todo el mundo encima a Becasese y al grupo de jugadores. Y estamos hablando de una selección que tiene una defensa que puede ser una de las mejores defensas del mundo. Porque tiene a Pacho, tiene a Piero Hincapié, tiene a Pervis Estupiñán, que son jugadores de primer nivel. Tiene a Moisés Caicedo, que hasta hace poquito lo identificaban como el mejor mediocentro del mundo. Empata contra Curazao.
1: Pero lo de...
0: Le gana Alemania en una presentación de esas suculentas, el mejor partido de la historia. Y ayer pierde con México un primer tiempo que me deja en una decepción, Steven. Es que el Ecuador del primer tiempo no puede estar tan distraído, tan ido, tan perdido en un campeonato del mundo. Y ante un equipo como México, que usted no se puede espabilar porque te hace daño, respaldado por 80.000 almas.
1: No, es una vergüenza lo de ayer. Le pasó un camión por encima a Ecuador. Ayer Moisés Caicedo parecía que no valiera lo que vale, sino $500,000. Jugador, pero equivocado permanentemente en la entrega del balón. Entregó 3 balones malos en el primer tiempo. Estuvo comprometido en uno de los goles. Luego, súmele usted lo de Pacho, las equivocaciones de Pacho. Luego, lo de Hincapié es una grima. No. Qué equipo triste este de Ecuador. Le dimos mucho palo a Uruguay, César. Pero lo de Ecuador está muy cerquita de ser parecido a lo de Uruguay. Así hayan pasado de ronda.
0: Incluso...
1: Creo que en un mundial es la primera

0: vez que México le gana a un equipo de Conmebol. O sea que además han hecho récord con esto que le estoy mencionando. Muy triste lo de Ecuador, yo creo que es una de las grandes decepciones de este Mundial de Fútbol.
1: Sí, sin duda. Y es que lo de Uruguay, para compararlo, fue demasiado malo, porque Uruguay fue el último de los 12 terceros. Hizo apenas 2 puntos, pero lo de Ecuador fue realmente lamentable y uno no alcanza a entender qué fue lo que pasó con un equipo tan comprometido, tan competitivo, como demostró en la eliminatoria y con tan buenas individualidades. Hacemos una pausa. Vamos a hablar de Colombia porque se viene el partido de Kansas ante la selección de Ghana.
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0: universo del fútbol, ¿quién es el más fresco?
1: Me está preguntando Moisés Pachón que cuántos goles lleva Harry Kane en la temporada. Me está diciendo que sí es cierto que lleva más de 70. No, no lleva más de 70, pero lleva una cantidad de goles impresionante. En la Bundesliga, con el Bayern Múnich, hizo 36 goles en 36 partidos. Es decir, hizo un gol por partido. Y si sumamos Copa y Champions, es cierto, tiene más de 70, mi estimado Moisés Pachón. Tiene 73 goles, 71 hasta ayer y hoy 73 goles. El récord, usted recuerda, creo que en el año 2012 o 2013, no, 2011 o 2012, Messi hizo 90 goles en una temporada. ¿Recuerda ese dato, Steven, o no?
2: Sí, claro, claro. Una temporada impresionante. O sea, creo que en la temporada de esa cantidad de goles de Messi no ganaron Champions. Los eliminó, ay, no recuerdo, César, si fue el Liverpool o Chelsea. Bueno, alguno de esos equipos que sorprendió.

cantidad de goles de Messi no ganaron Champions. Los eliminó, ay, no recuerdo, César, si fue el Liverpool o Chelsea. Bueno, alguno de esos equipos que sorprendió al gran Messi y al gran Barcelona en una temporada. Mire, nos dice por acá Carlos Jiménez que qué pensamos de Julián Quiñones, que si no perdimos un gran atacante en Colombia. Mire, yo me voy a referir a ese tema de manera muy específica. Julián Quiñones juega en México, Julián Quiñones juega en México y en su club por fuera, tirado a la izquierda, aunque centralice muchas veces los remates de las jugadas. ¿Es mejor que Díaz? Claramente no lo es. A, que está teniendo un gran mundial, incluso hoy mejor que el de Díaz, bien por él. Pero eso no significa que sea mejor jugador que Díaz, ni de broma, ni que iba a estar a la altura de la selección Colombia, porque aunque suene antipático, yo sí creo que pesa algo más la camiseta de Colombia que la de México. Aunque al final se parezcan, ¿no? En peso específico las dos selecciones. Entonces, ese llanto, ¿cierto? Ese llanto injustificado de

0: dar por los que están. Y los que están son buenos y están rindiendo. Es cierto, hay que hacer toda la fuerza posible y hacer todo lo necesario para que el equipo rinda en sus individualidades y en su colectividad. Pero no me vengan a decir ahora, pues, que si Colombia tuviera a Julián Quiñones podía aspirar a más en el campeonato del mundo. Julián Quiñones es la figura de México. Ayer volvió a ser figura en el partido frente a Ecuador. El gol que hace, el primer gol, es un golazo. Es impresionante la manera como le pega la pelota después de enganchar hacia el medio. Pero yo me siento plenamente representado con los tres delanteros que están. Con Suárez, que me parece muy bueno, con Córdoba, que me parece del mismo nivel, y con el Cucho.
1: Y en un futuro, pues si Viveros la rompe, pues se llama Viveros. Si, no sé, si Duván Zapata vuelve a ser el Duván Zapata de siempre, pues se llama Duván, en fin. Pero un

0: Pero porque la Serie A es mucho mejor que estar en Turquía. Y Davinson, con el mundial que está teniendo César, merece volver a una liga de élite. Y la italiana me gusta. Me parece que ahí se los come vivos a los delanteros. Los delanteros en la liga italiana son un poquito más, menos dinámicos, ¿no? El fútbol italiano se sigue jugando a un ritmo un poquito menor al de Inglaterra. Entonces me parece que Davinson ahí la rompería. Ojalá pueda llegar al Como. Me gustaría mucho.
1: Además, el Como, Steven, fue el equipo sensación en esta temporada en Italia. Acaban de pagar 60 millones para retener a Nico Paz, que es figura del Como y que lo quería regresar el Real Madrid. Y llegaron unos inversores que tienen con qué pagar, tienen dinero y para Davinson sería una hermosa oportunidad. Además, otro que está pretendido por todas partes es Gustavo Puerta. Se habla de un interés real de la Roma y de la posibilidad del Inter de Milán. Gustavo Puerta durará, no sé, lo que dura un tamal en una escuela con gente que no ha desayunado y no ha almorzado, porque lo de Gustavo Puerta en Racing de Santander creo que va a durar muy poquitico y que terminado el campeonato del mundo, Steven, lo van a transferir porque ese es un jugador de primer nivel.
0: Y a Racing le
1: Mire,
0: interesa
1: aprovechemos.
0: porque es la forma de hacer cajita también, ¿no? No, Racing de
1: Claro.
0: Santander no debe tener muchos jugadores que pueda vender hoy en día y que le generen plata. Pues ya con Puerta generar, no sé, ¿en cuánto lo pueden vender hoy en día? En 20, 25, 30. Bueno,
1: Estaba evaluado
0: platica.
1: en 10 millones de euros, pero me parece que por 20 no lo venden. Hoy no lo venden. Esos
0: No
1: tres
0: sé.
1: partidos que ha jugado el Campeonato del Mundo, por 20 no lo venden. O sea que tiene que estar por la cifra que usted menciona. Mire, Steven, aprovechemos una ventanita nacional, ya que estamos hablando de transferencias, para hablar de lo último en la Liga Colombiana. Sebastián Oliveros llega entonces al cuadro Deportes Tolima,
0: Buen
1: procedente de
0: técnico.
1: Fortaleza. Buen técnico, buen técnico.

0: cinco partidos seguidos lo echan. Y ahí sí los equipos no se delican. Ahí sí los equipos, todo bien, esa es la dinámica del fútbol. Pero si un entrenador le sale un mejor trabajo, porque vamos a ser muy claritos, es mejor dirigir a Nacional por todo y por todo que dirigir al Tolima, eso no, pues no es ninguna verdad revelada, pues hay más presupuesto, hay más jugadores, es un equipo más grande. A ver, seamos un poquito conscientes de la realidad. Entonces, el técnico no está en su derecho de decir muchas gracias, hasta luego, por más que tenga Libertadores, por más que le hayan contratado jugadores. No, adiós, hasta luego. Pues es que así funcionan todos los trabajos. Sí. Te llega una mejor oportunidad, te vas. Pero ese eso de tirarle a los técnicos me parece que no está bien.
1: Sí, ahí no hay nada que hacer. Por ejemplo, por Maresca, para llevárselo el Manchester City, tuvo que pagar una indemnización de 20 millones de euros. Ayer lo contábamos. Mire, Lucas Monzón parece que no sigue definitivamente el Junior, iría a Racing de Uruguay, Teo y Vaca van a seguir 6 meses más en el equipo barranquillero y Tatay Torres, el jugador de Atlético Nacional, se va al Necaxa de México. El Necaxa de México paga 1.5 millones de dólares por el 60% del jugador, 60%. Es decir, que a Tatay lo venden por 2.5 millones y al Tolima, porque tenía contrato con él, 6 meses más, le quedan 450 mil dólares. Es un negocio redondo para todo el mundo, ¿no?
0: No, sí, además Tatay, a ver, Tatay es un muy buen futbolista, tiene condiciones muy buenas y creo que Lucas González lo potenció, pero justo eso, cuando llegó a Tolima estaba desahuciado por Atlético Nacional, no tenía muchas oportunidades, estoy hablando desahuciado deportivamente hablando, y Lucas lo reconvirtió, lo volvió a poner en el panorama. Entonces me parece un gran negocio. Nacional, seguramente Lucas estuvo tentado a decir que se quedara, ¿no? Porque llegar a dirigir Nacional y que él todavía tuviera contrato en Nacional era una tentación, pero pues con ante esa plata, César, no, chao. Se vende, por supuesto que se vende.
1: Sí, no hay nada que hacer. Bueno, y después de esta pausa...
0: ¿Y de Millonarios no nos iba a contar algo?
1: Sí, de Millonarios tengo un petate grande, bueno, para ir redondeando la situación de Millonarios y sobre todo un tema que está circulando por ahí de que van a vender a Millonarios y que hay compradores de Millonarios. Una cosa es que lo vendan, otra que haya compradores. Pero ya les cuento la historia en un momento.
2: 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Es la hora 12. 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
4: Bueno, un buen partido el que jugó México ayer frente a la selección de Ecuador, que sacrificó al técnico, a Sebastián Becasese. Van 7 técnicos, Steven, que se han tenido que ir por los resultados del Mundial. Becasese de Ecuador, que me parece un buen entrenador, a nosotros se nos olvida que Ecuador llegó con 19 partidos de invicto al Mundial, 19 partidos sin perder, y sí, aquí pues, se le fue el mundo encima.
5: Hizo un mal mundial, César Augusto.
4: Sí, pues, mal lo más mundial, importante nada que mundial. Hacer.
5: Eso, los invictos, eso no funciona si tu principal objetivo, en tu principal objetivo fracasas.
4: No, está bien, pero eso dice mucho de lo que era el equipo y de la manera como llegó preparado a este campeonato del mundo. Se fue Marcelo Bielsa con una desastrosa selección de Uruguay. Se fue Ronald Koeman, que con Países Bajos no pudo ganarle a Marruecos. Sabri Lamouchi, de Túnez. Hong Myung-bo, de Corea del Sur, que se va por un error del arquero en el partido frente a México. Steve Clark, de Escocia, que jugó muy mal. Y Miroslav Kubek, de la República Checa, de Chequia. Son los 7 técnicos que se van.
5: César, bueno, señor, vio, a propósito de Marcelo Bielsa, ¿vio la conferencia de prensa de Bielsa ayer? Una hora y media duró.
4: La vi y me dio como...
5: Yo estoy
4: como...
5: de acuerdo con él en varias cositas.
4: No, sí, es que la conferencia me pareció bastante buena la conferencia.
5: No, interesante,
4: Y me parece bien que un hombre como Bielsa trate de explicar las cosas. En algunas cosas hubiera sido mejor no hablar, porque me parece que le cae a los jugadores con todo, pero bueno.
5: Sí.
4: Pero me parece interesante que Bielsa haya hablado así como habló ayer.
5: Lo hace de la manera más decente posible. Esta vez fue muy decente. Pero, pues dijo, palabras más, palabras menos, y aquí tengo la declaración, yo no le dejo nada a Uruguay, a esta selección, porque la gente que tenía que aprender de mí, no quiso aprender. ¿Quién es la gente que tenía que aprender de él? Pues los jugadores.
4: Ahora, o sea, mejor dicho, yo soy el que sé y ellos lo aprendieron. Y yo no dudo de que Bielsa sepa, pero el problema es que el mensaje a veces se le dificulta.
5: Ahora, tiene razón en una cosa, César. Pero él se tiene que adaptar, Bielsa se tiene que adaptar. Él dice que, sin embargo, el mensaje lo redujo y que las charlas que eran eternas las redujo a 10 minutos. Claro. Pero hace poco
4: Luis Enrique...
5: Por pedido de los jugadores. Pero hace poco Luis Enrique dijo que el jugador de hoy tiene un déficit de atención muy grande porque tiene muchas distracciones.
4: El de hoy, el de siempre. Son jóvenes, millonarios. Antes también, Steven. Bueno,
5: por eso. Entonces... que él redujo las charlas o las instrucciones a 1.5 minutos, César Augusto.
4: Sí,
5: él dice,
4: poquito.
5: En 1.5 minutos yo le digo a este jugador lo que tiene que hacer en la cancha y no más, porque se vuelve un 8. Y en cambio Bielsa la redujo a la mitad. Es decir, que si duraban 10 minutos, ahora duran 5. Siguen siendo demasiado para un jugador que hoy en día tiene muchas distracciones. Ahora, la gente dirá, no, pero es la obligación del jugador. Sí, hermano, pero son las generaciones. Hoy en día pasa en las universidades también. Muchas distracciones para los estudiantes, no solamente es para los futbolistas.
4: La vida hoy tiene muchas distracciones, sí, y lo más grave es que tiene distracciones banales, que no significan nada para el fortalecimiento de uno como ser humano. Pero bueno, cada uno decide cómo invierte el tiempo y qué hace en sus ratos libres o en su trabajo. Mire, Millonarios, don Steven. Millonarios. A ver, señor. Millonarios tenía listo, prácticamente definido, a Tomás Marchiori como arquero, el arquero titular de Vélez, que perdió el puesto con Álvaro Montero. Gran en la negociación con Montero se había hecho prácticamente un canje y estaba listo, pero el presidente de Vélez le dijo al presidente de Millonarios que aguantara 48 horas y ahí el tema se enredó, se dañó, porque la venta a Boca no va a ser de Montero, sino de Marchiori, lo más probable. O sea que compran a Montero para dejarlo en Vélez, pero el que se va a Boca es Marchiori, que estuvo pero de un así, cacho para Millonarios.
5: Compran, a ver, compra, Boca compra al arquero argentino, no a Montero.
4: No a Montero. Ahora, el arquero argentino Marchiori es un arquerazo, un súper arquero, de lo mejor que hay en el fútbol suramericano,
5: pero diría yo. Pero hasta hace 3 días Montero era el más cercano a ir a Boca.
4: Sí, pero yo creo que el tema cambia y Vélez no deja ir a Boca, bueno, a no ser que paguen entre 4 y 5 millones de dólares, que es lo que vale Montero según Vélez, pero no creo que Boca pague por un arquero ese dinero, y menos mucha teniendo plata, la sí, posibilidad de Marchiori, que podría ir por menos plata vendido por el mismo equipo que es Vélez. Bueno, lo de Macalister Silva. Millonarios le ofreció una renovación de 6 meses a Macalister, y Macalister está en el proceso de pensarlo y de decidirlo. Macalister quiere un año de contrato, eso va a ser difícil, es un jugador costoso, ya es un jugador mayor, y Millonarios está en un plan de renovación. Han salido jugadores y van a seguir saliendo jugadores de Millonarios. Macalister está entrenando con el equipo, pero no está en pretemporada concentrado con el cuadro de los Millonarios. Habrá que esperar a ver qué pasa. Ahora, yo le digo una cosa, Steven. Si señor, Macalister siente que puede seguir jugando y quiere seguir jugando, yo firmo mañana 6 meses con Millonarios.
5: Sí,
4: pero además, mañana.
5: Y dejo
4: una cláusula que si me va bien y hago goles y hago asistencias, me den un contrato no por 6 meses es que más, sino por un año más.
5: Le voy a poner un ejemplo, César. Teófilo Gutiérrez. Teófilo Gutiérrez cada 6 meses está renovando con Junior. Y le ha ido como le ha ido súper bien de esa manera. Porque
4: y son conscientes de que tienen que renovar por 6 meses porque ya son jugadores veteranos, ¿no?
5: Sí, ahí no hay nada que hacer. Bueno, me parece una oferta generosa. Ojalá y la acepte.
4: Hay una buena posibilidad para que Macalister pueda continuar por lo menos unos meses más con el cuadro de los Millonarios. Por fin arreglaron el tema de Amores. Costó billete, el hombre no quería, inclusive por ahí amenazó con ir a no sé dónde, y lo uno y lo otro, pero es que desafortunadamente no rindió. Millonarios le brindó la posibilidad de un arreglo importante, al final llegaron a un acuerdo y seguramente que se estará despidiendo en los próximos días. Lo de... el técnico Fabián Bustos pidió 5 jugadores. Pidió un arquero titular, que ya lo tienen. Es el jugador Burrey. ¿Cómo se llama Burrey? El arquero Burrey. ¿Usted se acuerda cómo se llama, Steven, o no?
5: Sí, el Javier. Bueno, Javier Burrey.
4: Javier Burrey es argentino nacionalizado ecuatoriano. Fue arquero convocado por la selección de Ecuador para la eliminatoria anterior.
5: Pero no
4: anterior.
5: Es Burrey, sino Burray, César.
4: Ah, Burray, ok. Uh-huh. Ok, Burray, a ver, yo por aquí lo tengo apuntado con toda la trayectoria. Estuvo en Junín, el último equipo
5: Talleres, fue de Junín. Barcelona.
4: Estuvo en Talleres, Barcelona, efectivamente un arquero. En Ambato también estuvo, con una carrera importante.
5: Fue arquero de selección, también estuvo en un par de partidos con la selección nacional.
4: Fue convocado para un par de partidos en la eliminatoria y es un arquero que lo pidió Bustos y tiene todas las mejores referencias. En Talleres tuvo una actuación importante. Estaba en Junín y llega al club de los Millonarios. Lo de Francisco Chaverra, cuando se firme, va a ser muy importante. Ese jugador, sin duda, que le pueda dar una mano trascendental al cuadro embajador. Es un jugador muy costoso porque es figura del cuadro Independiente Medellín. Los jugadores que pidió Bustos.
5: Sí, es de lo mejorcito que tiene Medellín, sin duda.
4: Sin duda. Un arquero titular que ya lo tiene en Burray. Un arquero colombiano suplente que están buscando, insisten por Parra, pero va a ser muy difícil que sea Parra el arquero de Millonarios, porque no creo que Parra deje el Once Caldas, donde es titular y figura, a venir a ser suplente en Millonarios de Urray. Un marcador derecho, que podría ser Chaverra, vuelve Daniel Ruiz como volante ofensivo del CSKA.
5: ¿Pero se queda, César? ¿Se queda?
4: Pues hay una posibilidad de que se vaya al exterior, pero por ahora, esa opción todavía no está concretada, y si no se concreta, se quedaría en Millonarios.
5: Cuando él se
4: a mí
5: fue,
4: también me parece buena posibilidad, y yo la interpretaría que es muy buena por parte de Daniel Ruiz, porque es que Daniel Ruiz ya estuvo en Brasil y el tema no funcionó, la adaptación fue difícil, en Rusia mucho más difícil, y se fue de Millonarios en un momento muy importante a Daniel Ruiz, que sigue siendo un buen jugador y un hombre joven. Están buscando otro volante también, y otro atacante. Y el marcador derecho lo tienen muy cerquita. Muy cerquita. Es colombiano y es uno de los mejores laterales derechos del fútbol colombiano.
5: Pues se mueve bastante ese mercado de pases. Yo le tengo lo de una de América, ¿no?
4: Pero pues espere, más. Le acabo lo de Millonarios.
5: Ah, ¿tiene más?
4: La venta del equipo. Porque es que está circulando un rumor de que van a vender a Millonarios. Lo primero que les cuento es que Millonarios no está en venta. Eso no quiere decir que no haya ofertas por Millonarios. Hay dos grupos inversores norteamericanos que quieren a Millonarios. Uno ya hizo una oferta concreta que interesó a los dueños. Y el otro grupo inversor está preparando otra oferta que superaría la del primer grupo inversor. Cuando yo digo que le interesa a los dueños de Millonarios, no quiere decir que lo van a vender ya o mañana, porque esa es una operación que es complicada y demorada, pero lo que sí está claro es que aunque no está en venta, si la oferta es tentadora, lo podrían vender.
5: Ok. Bueno, César, le tengo de América, Papula, el famoso Papula, se va de América. Cuenta Pipe Sierra.
4: ¿Para dónde va Papula, hombre?
5: Que va para el Internacional de Bogotá.
4: A mí ese me gusta, ¿sabes?
5: Me parece un buen lugar para terminar de formarse, de que le vaya bien, no tiene la presión que tiene América, que ya es tóxica. Ahora no le fue bien, hay que decirlo, las críticas llegaron fue porque no le fue bien. El jugador va a estar hasta... tiene un contrato que tiene una opción de compra, vamos a ver si al final la hacen efectiva o no. Pero pues ojalá le vaya bien, es un buen pelado, es un buen muchacho y tiene las condiciones, solo que en América pues no le funcionó. Dice por acá Luis Eduardo Carrascal, ¿por qué le dicen el ciudadano a Harry Kane, señores del Pulso? Un saludo desde la ciudad de Miami. Tengo entendido que es el apodo, en juego de palabras, por...
4: ¿Por el ciudadano Kane, por la película?
5: Claro, por la película, el Citizen Kane. Oscar Wilde, ¿no? Fue el gran gestor de esa película, que es uno de los grandes directores, pero creo que es por eso,
4: Sí, sí, es por eso con absoluta seguridad, Steven. Bueno, tengo ya a Juan Sebastián Vargas. Países Bajos perdió un invicto de 16 fechas en el partido anterior, y César Santa Cruz de Acevedo Huila dice que el partido de Ecuador ayer fue desastroso. Le pregunto a don Juan Sebastián Vargas, hoy viaja a las 4 de la tarde el equipo a Kansas, nosotros estaremos viajando un poquitico más tarde también a Kansas, siempre acompañando y siguiendo la selección nacional de nuestro país. ¿Hay cambios, Juan Sebastián, en la logística? ¿Se avizora la formación titular ante el equipo de Ghana?
6: Feliz tarde, César, Steven, oyentes del Pulso. Seguimos en el Estadio Chase, donde Colombia ya ha terminado su último entrenamiento en el sur de la Florida antes de partir sobre las 2:30 de la tarde a Kansas City, sede del partido de 16avos de final de la Copa del Mundo, con un mensaje claro, importante. Los 26 siguen habilitados. Este equipo, por fortuna, no tiene lesionados, no tiene tocados después del partido contra Portugal, y de ese juego se van a tener dos novedades, solo los dos laterales. John Córdoba se mantendrá en el 11 inicial, Machado sale, entra Mojica, sale Arias, entra Daniel Muñoz. Un tema importante de logística, el equipo colombiano no volverá a tener el centro de entrenamiento, campo de entrenamiento único, como sucedió en Guadalajara con la Academia AGA. Colombia va a estar de ciudad en ciudad, dependiendo cómo vaya avanzando, y estará viajando a la ciudad de su próximo partido dos días antes, como lo estipula la FIFA. No se quedará en Kansas, no se quedará en Vancouver, ni nada por el estilo.

0: Así que el equipo colombiano, lo más importante es que goza de buena salud para enfrentar los 16avos de final.
1: Es lo más importante, Juan Sebastián, muchísimas gracias. La FIFA iba a obligar después de Miami a regresar a Guadalajara, Colombia, pero la gestión de Ramón Yesurún hizo que se fueran de aquí directamente a Kansas porque no tenía ningún sentido bajar para volver a subir. John Rodríguez dice que le quedó la impresión de que el segundo gol de Mbappé ante Suecia fue en fuera de lugar. No, porque eso es automático y eso no se pelea, como no se pelea el gol de Davinson, que fue anulado por el fuera de lugar automático. Y la FIFA reveló que hasta el partido de hoy, es decir, hasta los de ayer, han asistido 5.128.000 espectadores a los estadios. Y el promedio por partido, Steven, es de 64.923. Impresionante.
2: Bueno, fantástico. Oiga, me faltó un datico, César.
1: El último Rivas, porque se acabó el tiempo.
2: Jesús Rivas, futbolista del Junior, está muy cerca de llegar a Atlético Nacional, pedido de Lucas González. Jugador que llegaría por ahora y un préstamo con una plata importante. Están pidiendo una compra definitiva. Vamos a ver qué pasa.
1: Le cuento que ese negocio para Nacional se le puede dañar porque hay otro equipo muy importante detrás de Jesús Rivas.
2: Lo conozco, pero me han dicho que está muy adelantado lo de Nacional. Muy.
1: Vamos a ver hacia dónde llega Jesús Rivas, que es un buen jugador.
2: Buen jugador.
1: Se nos acabó el tiempo.
2: Bueno.
1: Nos vamos hoy a Kansas. A ustedes gracias por la compañía y nos vemos mañana en el Pulso del Fútbol aquí en Caracol Radio. En AS Colombia. Gracias, chao.
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0: Norma Izaba, DJ Fantasma, Fosforito John Jairo Londoño y Alfonso Quintero. Bienvenidos. Primero Dios. Con Dios hay dos opciones y las dos son buenas. Dios conmigo, yo con Él. Él adelante, yo tras Él. Porque Dios todo lo puede. Saben que ser optimista tiene sus recompensas. Las personas con una actitud positiva tienden a gozar de mejor salud. No lo digo yo, no es un estudio que yo me inventé. Es así. El optimismo siempre se va a asociar a menor riesgo de eventos cardiovasculares. ¿Por qué? Porque la gente que vive pesimista, negativa, entonces se deteriora en la salud. Y el primero que sufre cuando usted es negativo es el corazón. Entonces usted puede tener la edad que quiera, 16 años, 30, 50, 70, lo que sea. Y si vive deprimido, triste, lo va un poco, los anticuerpos se le levantan y se le va rápidamente al corazón. Por eso los optimistas tienen más posibilidades siempre. Así que sea optimista. Ahora no estamos ocultando la realidad, estamos claros, estamos viviendo esto, pero saben que podemos terminar y tarde o temprano salir de la situación en la que estamos viviendo. Tengo un mensaje para ti que vas en ese auto y que piensas que el mundo se acabó porque esa relación terminó, o que piensas que tu hijo o tu hija no va a salir en drogas, no va a salir de las drogas, o esa persona que murió y que era tan importante para ti. Te aseguro que todo va a pasar. Tienes que mirarlo desde el punto de vista positivo. Que mirar la vida positiva. Todos los días nace el sol. Cada supermercado tiene su clientela. Todo va a salir bien. Así que te envío un fuerte abrazo a ti hoy de parte de Caracol. Esperamos con este grupo poder hacer algo por ti esta tarde, entretenerte e informarte. Vamos a hacer todo lo posible. Por ahora te voy a presentar el elenco. Aquí está esta mujer que se mueve con un outfit entre lo deportivo, lo elegante, lo exótico, el glamour. Ella navega, el cuerpo le favorece, es delgada y ella, todo lo que se pone le luce. Norma Izaba, arroba Norma Izaba en Instagram. ¿Cómo estás?
1: ¿Cómo andas, Alfonso? Buenas tardes a nuestra querida audiencia. Feliz miércoles, feliz ombliguito de semana.
0: ¿Cómo está el ombligo?
1: Limpio, limpio, gracias Limpiecito. A Dios.
0: ¿Alguien te limpia el ombligo?
1: No, me lo limpio yo
0: mismo. ¿Con qué te lo limpias?
1: Con Q-tips y algodón y alcohol.
0: ¿Y cuando te lo limpias sale mal olor del ombligo?
1: No, para nada.
0: Afortunadamente.
1: Te cuento, que sí. Vine vestida hoy así porque vengo ahorita de Global Empowerment Mission de la Fundación.
0: Sí, estabas ayudando.
1: Estaba recolectando insumos. Le digo a todas las personas, excelente, que nos están oyendo, que si pueden ir, excelente, pueden ir.

0: a colaborar como voluntario, pueden ir a llevar insumos, pueden donar dinero también. Les voy a dar la dirección, es 2700 Northwest 87 Avenue.
1: 2700
0: Northwest 87 Avenue.
1: En el Doral, sí.
0: Doral 33172. Ese es, 33, ahí está la organización Global, Global Empowerment Mission. Estamos trabajando hasta las 8 de la noche. Pueden llevar insumos, pueden ir de voluntarios. Necesitamos comida, fórmulas para bebé, teteros, pañales, palas, guantes, máscaras,
2: medicinas,
1: alimentos no perecederos,
0: no más agua, no más ropa, porque ya están demasiado full de eso.
1: Me dijiste que se necesitaban bolsas para los cadáveres, ¿no?
0: Necesitamos bolsas para cadáveres, entonces vamos a estar allá toda esta semana, así que allá los esperamos. Una mano ayuda muchísimo.
1: Sí, necesitamos muchas... Hoy por ti, mañana por mí.
0: Exactamente. Necesitamos claro que se pongan la mano en el corazoncito y nos vayan a ayudar.
1: No, no es llamando a la radio, como entró la llamada ahí, es yendo allá.
0: Yendo allá 20, a donar.
1: 2700 Northwest 87 Avenida. Exactamente. 27 Northwest 87 Avenida en El Doral.
0: Exactamente, allá vamos a estar hasta las 8 de la noche. Entonces, para todas las personas que quieran pasar, quieran ir a donar, quieran también dar dinero, métanse en la página de Instagram, que es Global Empowerment Mission, y ahí también van a ver toda la información.
1: Perfecto, Norma. Pues vamos a darlo reiteradamente en el programa.
0: Por favor, gracias.
1: La misión de Caracol, esta mañana Julio Sánchez Cristo con las dos enviadas que tiene Caracol en Venezuela. Una que es la mano derecha de Caracol 6 AM.

0: la W, y la otra que es la corresponsal de Caracol allí. Nos hablaba que con un titular que me llamó poderosamente la atención esta mañana, decía: La Guaira, de ser un sitio de entretenimiento, pasó a ser un sitio triste.
1: Sí, exactamente.
0: Así lo definió ella.
1: Exactamente.
0: Bueno, vamos a seguir. Entonces, esa dirección la vamos a recordar durante todo el programa. Claro que sí, Norma Isaba, por ese noble gesto. Aquí está Caracol, es nuestra obligación. Bueno, saludamos al DJ que te pone a gozar, el DJ que tiene el mundial, DJ Fantasma.
2: Alfonso, Norma, adivinen quién llegó antes de saludarlos.
0: ¿Quién?
3: Hoy pasaste por mi lado.
0: ¡Julio!
2: ¡Llegó Julio!
3: Sin mirarme de otros lados.
0: Empiezan los memes de Julio.
1: Sí.
3: No quisiera ni pensarlo.
0: Esta mañana abro el teléfono y lo primero que me dice un socio es: la foto de Julio gordo, y me dice: llegó Julio pesado.
2: Señores, llegó Julio. Muy buenas tardes, Alfonso. Buenas tardes, Norma.
1: Buenas tardes.
2: Buenas tardes a toda nuestra audiencia. Bienvenidos sean ustedes a la recocha de la tarde. Sí, señor.
0: Bueno, les
2: propongo. Obviamente estamos todos con Venezuela. Esta ayuda tiene que seguir, tiene que seguir. Sí. Si ayudaste el lunes, no importa, vuelve y ayudas el martes o el miércoles, si tienes el chance de ayudar varias veces, porque esta gente de verdad que sí está necesitando la ayuda del mundo completo. Así que, por favor, les pedimos que se pongan la mano en el corazón por nuestros hermanos venezolanos que están pasando un momento crítico y de verdad necesitan muchísima ayuda.
1: Gracias,
0: bueno,
1: gracias.
0: Propongo algo a los oyentes.
2: A ver.
0: Envíenme memes de Julio al número nuestro del WhatsApp, 786-696-0900, y al mejor meme lo vamos a premiar al final del programa. Por supuesto, más adelante voy a dar todos los premios. Tenemos para el concierto de Wisin, tenemos también para la polla mundialista de que tiene Cash for Gold, C4G, joyería, y tenemos también premios del Rancho Miami, que ya, en este momento tiene casi la ocupación reservada, pero todavía quedan algunas mesas para ver a Colombia frente a la República de Ghana viernes. ¿Tiene algún pensamiento, Fantasma?
2: Claro que sí. Si algo me ha enseñado a mí la vida es que no hay que hacer demasiados planes, que todo cambia en tan solo un momento. Solamente hay que aprovechar cada oportunidad que nos da la vida. Cada momento vale. Todo llega en el momento indicado y por la razón perfecta. Una persona, un trabajo, una llamada, un título, un viaje, una nueva oportunidad. Todo tiene su tiempo y su lugar. Confía. Feliz miércoles.
0: El miércoles para recordar.

0: Bueno, Fantasma, el gran homenaje a Eddie Santiago.
1: Gracias.
0: Contigo a casa, Norma Isaba, DJ Fantasma, Fosforito. Hablando de Fosforito, cuéntame, Fosforito. Fosforito, cuéntame de ti, John Jairo
2: Londres. Hola, ¿qué tal? Muy buenas tardes a todos los oyentes de Contigo a Casa. Muchas gracias a don Alfonso Quintero.
0: Con todo gusto.
2: Por darme la oportunidad de pertenecer a este equipo.
0: Ok.
2: De Contigo a Casa, en compañía de Norma Isaba.
1: Bienvenido.
2: Fantasma. Vamos a pasar muy rico a partir de hoy. Soy John Jairo Londoño, Fosforito, comediante colombiano. Y bueno, encantado de que podamos compartir en las tardes la trova, el humor, las exageraciones, personajes.
0: Sí.
2: Bueno, muchas cosas que irán ocurriendo en el transcurso de cada tarde. Don Alfonso,
0: dígame,
2: ¿qué tal
0: mismo
2: si empezamos saludando a todos los oyentes que a esta hora empiezan a sintonizarse con los chistes de Fosforito?
0: Ah, bueno, dale.
2: Que le piden a uno chistes de todo. Vamos a hacer chistes de muchas cosas.
0: Bueno.
2: Vamos a empezar con esos chistes clásicos.
0: Okay.
2: Chistes clásicos.
3: Por favor.
2: No se puede vivir de apariencias. Ojo,
3: no.
2: ¿Quién?

0: hijo está dedicado a la importación de automóviles. Ajá. Y le da también, le va supremamente bien, que hasta le ha dado un carro último modelo a su amigo de infancia.
1: Oh,
0: el tercero wow. dice, bueno, eso está muy bien, señores. Pues yo les cuento, mi hijo está pasando por un momento magnífico en el tema económico. Ahora es dueño de una sociedad bursátil y quiso regalarle un paquete de acciones de alto valor a su amigo de adolescencia.
1: ¡Qué bien!
0: En ese momento llega el que estaba en el baño. Ajá. Y antes de reanudar el juego le preguntan por el hijo, a lo que el que estaba en el baño contesta, pues la verdad hace poco salió del closet, pero ha contado con mucha suerte, ya tiene un chalet, un carro último modelo y un paquete de acciones de la bolsa.
2: Está bueno, está bueno.
0: Ay, Dios. Y los viejitos, los abuelitos dan mucho, mucho para hablar. Ajá. Entra la abuela a la casa y ve al abuelo en la silla, sudando, cansado, uh-huh. temblando, los vidrios rotos, el televisor en el piso, las lámparas quebradas, las cortinas rotas, todo destrozado.
3: Okay.
0: Y la abuela asustada dice, ¡ay, Federico, por Dios! ¿Qué pasó aquí? Todo está destruido. ¡Ay, qué caos! ¿Acaso se entraron los ladrones? Y dice el viejito, no, Alicia, se acabaron de ir los nietos. Bueno, más adelante.

0: acabaron los ladrones. Y dice el viejito, no, Alicia, se acabaron de ir los nietos.
1: Bueno, más adelante volvemos con nuevos chistes aquí en Puntilla.
2: Muy bueno. Excelente, favorito.
3: Muy buen favorito. Bueno, señores, ustedes saben que siempre están los super invitados en Caracol. 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Y hoy está visitándonos nada menos y nada más que la gran odontóloga Elena Solís González, para que le damos un aplauso de bienvenida.
4: Bienvenida.
3: ¿Cómo está, doctora Solís?
4: Gracias por la invitación. Buenas tardes.
3: Buenas tardes. La veo muy mundialista en Instagram. Entra un balón, lo recibe la niña del front desk, se lo pasa al asistente dental, finalmente lo recibe la doctora. Y bueno, y todas las t-shirts, España, Brasil, y usted finalmente con la de Brasil, donde renace su sonrisa. ¿Por qué le gusta tanto Brasil, doctora?
4: Correcto, estamos ahí tratando de vivir la experiencia del mundial. Y claro. Brasil me hizo enamorarme del fútbol aproximadamente en el 2002.
3: ¿Cómo fue eso?
4: Cuando ganaron el mundial del 2002.
3: Correcto.
4: Era yo una estudiante, vivía en Venezuela en ese tiempo, todavía del liceo, como decíamos, allá secundaria. Soy cubana, pero viví y estudié en Venezuela muchos años.
5: Qué bien.
4: Y ellos ganaron ese año el mundial. Tenía mis amigas brasileras en el colegio, y de verdad que ellos viven el fútbol con una pasión y una alegría que es lo máximo.
5: Es así.
4: Y de verdad eso me hizo enamorarme.
3: Y te tocó una Brasil de Rivaldo, Ronaldinho, Ronaldo Nazario.
4: Era imposible
3: Kaká.
4: No enamorarse.
2: ¿Quién no se enamora de ese equipo?
3: De los mejores equipos que ha dado Brasil en la historia.
5: Totalmente.
3: No, bueno, ahora ya entiendo por qué el gusto por Brasil, pero no vinimos a hablar de fútbol, vinimos a hablar de dentadura. Tengo el gusto de presentarte a Norma Izaba, también de Venezuela.
5: Un placer, doctora,
3: que
5: bienvenida.
3: Que un país que amas como tú, y DJ Fantasma. Mi primera pregunta es, en este momento, ¿qué es lo que más necesita el cliente hispano en cuanto a la dentadura aquí en el condado Miami-Dade?
4: Yo diría que la prevención. ¿Por qué? Porque muchas personas ya cuando las vemos llegar al odontólogo, a nuestros sillones, es porque muchas veces ya están con dolor, etcétera, con necesidades dentales. Si nos enfocáramos un poco más en la prevención, pues todo el mundo amara mucho más el dentista.
3: ¡Claro!
5: Totalmente, ajá. Sí. ¿Cómo ha cambiado la tecnología, la odontología en los últimos años, doctora?
4: Uf, ha cambiado muchísimo, muchísimo. Como les comenté, pues viví en Venezuela, estudié allá. Es decir, ya en total entre mis años de Venezuela y acá en Estados Unidos, llevo alrededor de 20 años ya. Okay. Y en 20 años los cambios han sido extraordinarios. La mayoría han sido para bien. Sé que mucha gente a veces con todo este tema de la inteligencia artificial, etcétera, a veces tienen un poquito como de recelo o miedo.
5: Totalmente.
4: Pero realmente la tecnología ha venido a apoyarnos de una manera muy positiva, muy positiva.
3: ¡Qué maravilla! Bueno, entiendo que para la gente que la primera consulta es gratis.
4: Correcto.
3: ¿Cómo es eso?
4: Como sabemos que muchas personas nuevamente le tienen ese miedo, ese temor al dentista, tratamos de quitar barreras, y una de las barreras, aparte del miedo, es la economía.
3: Sí.
4: Entonces, bueno, ¿por qué no brindarles, aunque sea esa primera consulta? Hay doctores que están de acuerdo, otros que no. Yo estoy muy de acuerdo. Es verdad que para llegar a poder diagnosticar, pues nosotros hemos pasado por un proceso de aprendizaje, etcétera.
3: Sí.
4: Pero hoy en día muchos equipos, etcétera, digitales, ya no tienen esos costos, vamos a decir, de antes. Entonces eso nos aminora mucho lo que es poder brindarle al paciente esa primera consulta gratis, y nos gusta porque una vez que la persona está informada, pues le es mucho más fácil saber, ¿no? Necesito esto, necesito lo otro. Esa es la razón. En esa primera consulta, obviamente, tomamos radiografías, diferentes tipos de radiografías, desde la panorámica hasta radiografías intraorales. Le tomamos fotos donde muchas veces le podemos mostrar a la persona esos padecimientos o cosas que a veces están ocultas, que la persona no sabe.
5: Sí, definitivamente. Porque uno va al odontólogo y dices, voy a ir al odontólogo por una limpieza dental, nada más. Y cuando te haces la panorámica, cuando te haces la radiografía, te sale que tienes caries, que te tienes que hacer un blanqueamiento, que tienes que hacerte un tratamiento de conducto. Y todo eso ustedes

0: ¿Tienen un precio? ¿Tienen alguna promoción para poder? La primera consulta es gratis, pero después de eso tienen un paquete, alguna promoción que dice, mira, tienes todo esto, te tienes que hacer todo esto por un precio especial.
1: Correcto, sí, hay diferentes tipos de promociones dependiendo si el tratamiento, vamos a decir, es porque hay tratamientos necesarios,
0: claro,
1: de salud, sí, y hay otros cosméticos. Entonces, tenemos diferentes tipos de promociones, bien sea para tratamientos necesarios o cosméticos, y sobre todo contamos con financiamiento porque vivimos en Estados Unidos.
0: Claro, claro, claro. Y trabajan con seguros.
1: Con seguros, trabajamos con muchísimos planes de seguro, PPOs, HMOs, muchos tipos de seguro, también Medicare para las personas retiradas. Y también con los planes de financiamiento, como le comentaba, ya que, bueno, en Estados Unidos obviamente estamos acostumbrados a esa cultura, ¿no? De
2: totalmente. Pues estamos hablando con la doctora Elena Solís González, reconocida odontóloga especializada en odontología estética, cosmética, reconstructiva avanzada. Tiene más de 2 décadas, como ya lo expresó, de experiencia transformando la salud oral y la calidad de vida de sus pacientes. Es fundadora y CEO de Renance Dental Clinic en Miami, donde lidera un grupo comprometido justamente con eso. Y la pregunta que siempre se hace a la gente, ¿sabía usted que muchas enfermedades graves pueden comenzar en la boca?
1: Correcto.
2: Sin presentar síntomas o una simple revisión dental puede ayudar a detectar problemas. Eso de que una enfermedad que uno cree que no tiene nada que ver comienza en la boca, doctora.
1: Sí, sí. A veces... son anécdotas felices y otras tristes, sí, pero sí, bueno, sí. Hasta las tristes enseñan muchísimo.
2: Ajá.
1: Por motivos de privacidad, obvio, no doy el nombre, claro, de paciente.
2: Pero
1: ni
2: podemos
1: nada,
2: dar el detalle. ¿Cómo?
1: Exacto, hay una paciente, de hecho es una persona hasta conocida, que se enteró lastimosamente que tenía leucemia por una consulta.
2: ¿Cómo?
1: Pero que esa pequeña alerta que le hicimos la llevó a ir a tiempo.
2: Claro, claro.
1: Y simplemente tenía aftas, que, a ver, no todo el mundo que tiene aftas tiene que asustarse, claro, e ir mañana al doctor pensando que tiene leucemia, porque esa no es la idea.
2: Claro, claro, claro.
1: La idea es explicar que hay cosas sistémicas o enfermedades de nuestro cuerpo que primero se van a manifestar en la boca, porque la boca es la entrada a nuestro cuerpo. Entonces, si tenemos esas pequeñas aftas, que pueden pasar por muchísimas cosas, por estrés, por falta de vitaminas y muchas cosas comunes, pero aftas que permanezcan por más de 2 semanas, que no se curen, etcétera, que sean demasiado recurrentes, puede significar algo hasta tan grave,
0: claro,
1: como una leucemia.
2: Ajá.
1: Entonces es importante revisarse.
0: Si pudiera dar 3 consejos para tener una sonrisa sana, ¿cuáles serían?
1: Nuevamente me voy a la prevención porque allí está todo. El hilo dental.
2: Prevención.
1: El hilo dental.
2: El palillo, doctor, el palillo.
1: No, al palillo.
0: Bueno. Inflama las encías, el palillo.
1: Sí, el palillo.
2: O sea, el palillo este del camionero, ¿no?
1: No. El palillo rompe todo. Rompe
2: Nacho, guarda el palillo, que yo veo siempre a Nacho García con un palillo, pero no, ya no más.
1: El palillo no, pero el hilo dental sí.
2: Okay.
1: Sí, ayuda muchísimo porque en esa pequeña área entre diente y diente empieza la mayoría de las cositas malas que vemos en nuestra silla dental todos los días, desde caries hasta inflamación de la encía, se acumula en ese pequeño pedacito que el cepillo no logra limpiar y allí empiezan muchísimos problemas.
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1: Sí, estamos rifando un blanqueamiento también.
0: ¡Ay, me encanta!
1: Para las personas que acierten, la primera persona seleccionada que acierte el país que gana el mundial, que tengas la tarjetica, su nombre y el país que gana el mundial.
3: ¡Ay! ¡Excelente!
2: Oye, eso está bueno.
0: Qué bueno. Yo soy fanática de los blanqueamientos.
2: Bueno, no, pero déjame un segundo. Déjame, ya, ahora nos cuentas tus debilidades. Pero mira, entonces tenemos la persona que llame aquí y dice: yo creo que el mundial lo va a ganar Francia o lo gana Argentina o Brasil. Entonces queda anotada allí.
1: Correcto.
2: Y si acierta y si Brasil, ustedes le dan un blanqueamiento.
1: Correcto.
2: Eso bien. Está muy
1: blanqueamiento
2: bueno.
1: Y limpieza, porque es que muchísimas veces necesitan, claro, su limpieza, claro, antes
2: de... Claro, ¿cómo? Sobre todo los tomadores de café y los tomadores de vino, como es mi caso, nosotros necesitamos blanqueamiento urgente. Entonces tenemos 786, porque la doctora está en modo mundial también. Sí, ella está,
0: sí,
2: en modo mundial.
0: Me encanta, me
2: ella
0: encanta.
2: Está en trending, modo mundial.
0: La doctora es trending.
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0: Exacto.
2: Si usted acierta, lo van a llamar de vuelta y usted va a tener una evaluación, limpieza simple y, por supuesto, un blanqueamiento.
1: Correcto.
2: Esto está buenísimo, doctora, porque es que esto ayuda a conquistar a las mujeres.
1: Sí.
2: El blanqueamiento tiene una sonrisa galán.
0: ¿Cada cuánto tiempo es recomendable un blanqueamiento, doctora?
1: El blanqueamiento que se realiza en la oficina, ajá, debe ser hecho cada seis, como un máximo cada, ajá, 6 meses.
0: Okay.
1: Ahora, el mantenimiento que se hace en la casa sí puede ser usado mucho más frecuente.
0: Pero el más potente es el de la oficina, que,
1: claro,
0: yo lo amo.
1: Claro, pero de hecho la combinación de ambos
0: es increíble.
1: Es lo que hace, ajá, que se mantenga a través del tiempo, porque eso siempre es importante decirlo, que no es un, que no es permanente como es, por ejemplo, una carilla. O,
0: exactamente.
1: Pero con mantenimiento pues da muy buenos resultados.
2: Qué bueno, bueno. Y aquí viene la pregunta que le prometí. La inteligencia artificial, uh-huh, está transformando muchas áreas de la medicina. Uh-huh. ¿Cómo está revolucionando la odontología la inteligencia artificial, doctora Elena?
1: Sí, muchísimo, muchísimo.
2: Cuénteme.
1: En muchas aplicaciones. En el consultorio a diario, como más la estamos utilizando, es para el diagnóstico.
2: Uh-huh.
1: Hay varios sistemas, entre ellos uno llamado Overjet, que es uno de los más reconocidos, que nos ayuda a analizar la radiografía. Y no solo a esa ayuda, que a veces hay cosas tan pequeñitas que los humanos no logran ver.
2: Uh-huh,
1: y
2: uh-huh,
1: bueno, en uno que otro caso también hay que decirlo, hay ciertas cosas en las que a veces nosotros como profesional no estamos de acuerdo con lo que les dijo la máquina.
0: Totalmente.
1: Y también tenemos, uh-huh, obviamente esa responsabilidad final de decir si lo aprobamos o no. Pero nos ayuda a mostrarle gráficamente al paciente. ¿Por qué? Porque el sistema entra en la radiografía y marca con diferentes colores las caries, si son más pequeñas, más grandes, el nivel del hueso, incluso lo ponen en milímetros, uh-huh, entonces, uh-huh, la persona se le puede explicar con mucha más facilidad y visual, porque la mayoría somos visuales, la,
0: claro,
1: mayoría,
0: uh-huh,
1: de los seres humanos somos visuales, les podemos explicar cómo están esas dos cosas tan comunes como son caries o nivel de hueso, que es la enfermedad de la encía, pues le podemos explicar al paciente mucho mejor.
2: Bueno, doctora, primero agradecerle que haya venido a Caracol, segundo, nos vamos a vincular entonces a este concurso mundialista de Renas Dental Clinic, 786-776-3328, llame allí, diga, mire, yo quiero decir que el campeón del mundo va a ser tal, y quiero saber un poco los servicios de ustedes y tal, y converse, que lo van a atender también en español. 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Doctora, bienvenida a Caracol.
1: Gracias.
2: Muchas gracias.
0: Placer,
2: muchas,
0: doctora,
2: gracias.
0: Por allá nos vemos.
2: La doctora Elena Solís González, hincha de Brasil.
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12: Bueno, se viene una mezcla de DJ Fantasma, bienvenido. Norma Isaba, bienvenido, Fosforito. Les habla Alfonso Quintero en minutos. Hablaremos con Norma Isaba sobre la joyería que le gusta a todos los latinos, C4G. 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
4: Bueno, se viene una mezcla de DJ Fantasma, bienvenido. Norma Izaba, bienvenido. Fosforito. Les habla Alfonso Quintero en minutos. 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

0: de Coporito.
1: Muchas gracias, Alfonsito.
0: Dígame,
1: estoy
0: amigo.
1: Feliz de compartir con ustedes.
0: Lo mismo, Coporito.
2: Bienvenido.
1: Radio América en la ciudad de Miami. Sí. Feliz estar aquí al lado de Norma Izaba.
3: Gracias.
1: Con Fantasma.
0: Gracias.
1: Con usted, señor. Estamos felices.
0: Bueno, bienvenido, Favorito.
1: Que positivamente
0: cuéntanos.
1: Me hacen llegar a mis redes sociales de todos los oyentes.
0: A ver.
1: Bueno, voy a aprovechar que Ron Jairo está tomando agüita.
2: En Ron el Jairo.
1: Y voy a contar un chiste de borrachos.
0: A ver.
1: Resulta que al niño en la escuela le habían pedido llevar un animalito para la granja escolar, para el vivario. Cada niño tenía que llevar un animalito pequeño. El niño tenía que llevar una tortuga y la esposa le encargó al esposo, que era un bebedor empedernido, que consiguiera una tortuga. El borracho se fue, se emparrandó con los amigos, okay, se entretuvo y se le olvidó comprar la tortuga. Ya eran las 4 de la mañana y el borracho dijo, ¡ay, Dios!

0: de la mañana. Y puso la tortuga en la entrada de la casa. Tocó la puerta. Abrió la señora furiosa. ¿Qué hubo? ¿Qué son estas horas de venir? Y él dijo, tranquila, aquí está lo que me pidió. Y le dice a la tortuga, ánimo, tortuguita, que ya estamos llegando. ¡Ánimo!
1: Largo y malo.
0: Todos tenemos
2: largo, historia. Largo.
0: Un tipo, viendo a su amigo muy triste y cabizbajo, le dice, Marcos, ¿a usted qué le pasa? Y dijo, no, hermano, otra vez problemas con el amor, con las mujeres. ¿Y cómo así? ¿Qué le pasó? No, es que todas mis relaciones han fracasado con las mujeres por culpa de mis creencias. Oye, hermano, ¿cómo así? ¿Y es que qué tipo de creencias tiene? ¿Usted es ateo o cree en demonios o qué? No, no, no, por mis creencias. Es que yo creo que ellas me quieren y no.
3: Está bueno, está bueno.
0: Ay, Dios mío. Ay, bueno, otro de amigos. Un amigo le dice a otro, oiga, ¿usted es que extraña mucho a su novia o qué? Y dice, no, no, no, nada. Yo ya eso lo superé, ella para mí ya no existe, yo ya le eché al olvido. Ah, qué bien. Es que como lo veo ahí pegadito a la ventana de la casa de ella. Ah, no, no, es que todavía tengo la clave del Wi-Fi. Ay, bueno, muchas gracias, bueno, qué bacano, bueno, qué chévere bueno, estar aquí compartiendo con la gente
1: gracias.
0: Contigo a casa.
1: Gracias.
0: Un fuerte abrazo.
1: Gracias.
0: Vamos a seguir con humor, vamos a seguirla pasando muy, muy, muy deliciosa.
1: Así gracias. Se

0: México contra Ecuador.
1: México 2, Ecuador 0. Nelson Contreras.
0: Correcto.
1: Orlando Valencia.
0: Correcto.
1: Y Natalia Londoño están participando para ganarse la prenda.
0: Perfecto. Natalia, Nelson y el señor Orlando ya entran en ese grupo del día lunes, cuando ya sortearemos la prenda dentro de los que van a llegar.
1: Exactamente.
0: Bueno, ya saben ustedes, todavía puede llamar a nuestro número de WhatsApp o dejar un audio, número. Ajá,
1: al 786-696-0900, dándonos el marcador de su preferencia, Colombia versus República de Ghana, para optar por una joya de C4 Joyerías que está ubicada en Doral y Miami Lakes.
0: Para la gente que viene siguiendo el Mundial, esta mañana Inglaterra sufrió para eliminar a Congo. Uh-huh. Al fin empezó ganando Congo 1-0, pero salió Harry Kane, que para mí es uno de los dos mejores nueve que tiene el mundo.
2: Monstruo.
0: Él y Haaland, el de Noruega, son en este momento referentes. Él tenía que resolver y resolvió. Sí, así que Harry Kane, que de paso estaba a punto de batir varios récords. Primero ya le batió el récord a Gary Lineker, que fue el eterno goleador de Inglaterra. Lineker tenía 10, ya ahora Harry Kane tiene 12 goles con Inglaterra. También está a punto de batirle el récord de más partidos jugados a Rooney. Rooney tenía 85, ya Harry Kane tiene 83. En fin, este hombre está por batir en Inglaterra todos los récords y le queda todavía gasolina. Ahora se enfrentarán Inglaterra contra México en el DF.
1: Oh,
0: allá estará. Y los mexicanos nunca han avanzado.

0: acceso a eso. ¿O no, Junior? Cuéntame, ¿cómo va eso de la fiesta del viernes? Cuéntame, Junior.
1: 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Las reservas se pueden hacer hasta las 8:30, las aguantamos.
0: Ok.
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0: El viernes, sí.
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0: Qué bien.
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0: Amén, amén. Así, gracias, Junior.
2: Gracias,
0: del Junior. Propietario de Rancho Miami. 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Mi compañera del Mundial hoy está en la ciudad de Cali viéndose el Mundial junto a sus padres. Pero bueno, ella sabe que al fin y al cabo tiene la mitad de mi corazón y la mitad de la cama. Así que estamos los dos la estamos esperando.
2: Me encanta.
0: Sí. Así que un beso grande y también a mi suegro, a don Marcelo, a doña Berta, a César, a Julia, todo el mundo allá en el barrio de la Ribera en Cali disfrutando con Caracol. Muy bien, la polla mundialista más adelante, porque voy rápidamente con noticias. ¿Qué hace noticia esta
2: ¿Qué
0: hora?
2: Hace noticia? Definitivamente
0: Venezuela es la noticia que nos pegó a todos en el corazón. Crece el saldo de la tragedia hasta donde estoy dando este noticiero, que son las 4:54, han localizado 2,295 muertos, van 11,000 heridos. Repito, hasta este momento, como dice Norma, todos los días van apareciendo más y más. Esta cifra, desafortunadamente, Norma, se va a acrecentar.
3: O sea, de ayer a hoy, de 1900, subió a
0: 2295, sí, señor.
3: Dios mío.
0: Así que, Norma, esto desafortunadamente se va a agrandar. Hay una historia de esperanza y tiene que ver con un security o celador, como lo llamamos nosotros en nuestro país.
2: Okay.
0: Él estaba ahí en su casilla de trabajo, allí en donde estuvo el centro del temblor. Y quedó bajo los escombros.
2: Okay.
0: Sus gritos ayudaron a que rescatistas lo pudieran localizar. No lo han podido sacar aún, pero le han podido hacer llegar oxígeno y agua.
2: Qué bueno.
0: Okay. Y se ha podido sostener allí.
2: Gracias a Dios.
0: De esos milagros de vida que vamos conociendo
2: totalmente,
0: poco a poco.
2: Totalmente.
0: Pero la situación está muy, muy, muy, muy difícil. Y sobre todo, iremos conociendo cómo ha ido colapsando esa zona.
2: Es increíble porque además mientras los días avanzan va encontrando más gente, mucha gente sigue viva, pero no hay excavadoras, o si hay excavadoras no tienen gasolina.
0: Correcto.
2: Si hay rescatistas no tienen los insumos, entonces cada vez se va como que complicando un poco más la cuestión. Sin embargo, todos los que estamos desde afuera estamos tratando de ayudar para llegar todo lo necesario a Venezuela y poder ayudar de una u otra manera, porque estamos lejos pero no ausentes.
0: Ajá. La Guardia me dicen que es un sector, como le escuché
2: La Guaira.
0: Le escuché a la corresponsal de Sánchez Cristo esta mañana, de Caracol. Era un sector más de entretenimiento.
2: Sí, gente de hecho es un sector, es como la costa.
0: Okay,
2: es la costa,
0: okay.
2: Es pura playa, es donde está el aeropuerto internacional.
0: Okay.
2: Pero normalmente vive gente, pero también es un sitio donde hay muchos edificios de fines de semana.
0: Ok.
2: Este es sitio de playa, totalmente.
0: Es un sitio de playa.
2: Pero,
3: o sea, muy turístico.
2: Muy turístico, exactamente.
0: Ah, bueno. Pues vamos a seguir con la oración. Esta mañana...
2: Las oraciones. Lo que acabas de decir es tan importante, Alfonso. Si ustedes no pueden colaborar, si no tienen dinero para donar, si no pueden ir como voluntarios, una de las maneras de ayudar es con la oración. La oración es lo más poderoso que podemos tener momento.
0: Amén.
2: Hagamos una cadena de oración por Venezuela y definitivamente esa es una de las mejor maneras de ayudar.
0: Amén. Pero también las personas que quieren y de corazón ayudar, Norma Izaba, nuestra compañera, está colaborando, está de voluntaria allí en GEN. Esto queda en el 2700 Northwest 87 Avenida 33172.

0: ¿qué puede llevar la gente? ¿Cómo puede ayudar la gente? Llevar allí, si puede ser voluntario también. Cuenta,
1: sí, eso es en Doral.
0: ¿Qué necesita?
1: Eso es en Doral. La fundación se llama Global Empowerment Mission. Pueden llevar fórmulas para bebé, teteros, okay, pañales,
0: okay,
1: toallas sanitarias, medicinas, alimentos no perecederos, palas, picos, guantes, bolsas para cadáveres, mascarillas, son las cosas que están necesitando en este momento. Uh-huh. Y también dinero, están necesitando dinero. Ustedes si se pueden llegar hasta allá, ellos van a tener...
0: Lo más importante es canalizar el dinero a través de organizaciones, sí,
1: exactamente,
0: serias.
1: Cuando llegan allá, ellos le van a decir en un link, o si te metes en la página de Instagram, que es Global Empowerment Mission, ahí dicen también un link donde tú puedes donar.
0: Exacto, no sea víctima de estafadores,
1: no,
0: ni estafa. Hay gente miserable aprovechando la tragedia, unos para promocionar sus negocios,
1: sí,
0: particulares, donde dicen, llámeme a mí, yo soy tal, yo vendo los mejores aires acondicionados y qué sé yo, y también estoy ayudando a Venezuela. Esa es una persona miserable. Paga una pauta a un influencer, paga una pauta a la radio. No aproveches la tragedia de alguien para promocionarte. Y te aseguro, eso es detestable. Y lo segundo, no entregue dinero así por así, porque hay gente de corazón que yo voy a colocar $100 y tal, y al final esos $100 no van a llegar
1: totalmente,
0: donde deben llegar.
2: Entonces, una pregunta, Norma, con este sitio con que tú estás trabajando para la ayuda a Venezuela. La gente que quiere donar dinero, ¿lo tiene que hacer en efectivo o tienen la forma para que la gente pueda hacerlo por Zelle?
1: Hay un link en la página y dicen dónde puedes donar.
2: Ah, perfecto. Uh-huh. Entonces la gente no necesariamente tiene que ir hasta allá.
1: No.
2: Ah, perfecto.
1: Sí, puedes meterte en el link de la página y por ahí donas.
0: Gracias. Bueno, muy bien. Pues ahí está Norma, voy a ratificar la dirección para sobre todo el que vaya manejando. Ajá. 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Allí le van a canalizar toda la ayuda. Todo lo que pueda ayudar va a ser bien. Hoy por ti, mañana por mí. Y cerramos con varias noticias. Estados Unidos dice que ha arrestado a 350 miembros del Tren de Aragua. Recordemos que este Tren de Aragua entraron todos en el gobierno de Biden.
1: De Venezuela también.
0: Y entonces ya el líder de este Tren de Aragua, el Niño Guerrero,
1: fue abatido
0: en Venezuela. Muchos de ellos aprovecharon las bondades que dio en su momento el gobierno de Biden para entrar al país. Uh-huh. Pero bueno, ya han sido capturados 350. Le va a caer el peso a la justicia norteamericana a todos ellos.
1: Amén, amén.
0: Porque le estaban haciendo mucho, mucho daño a una comunidad tan buena y tan trabajadora como es la comunidad venezolana. Sobre Colombia, varias noticias. Hoy estuvo con Sánchez Cristo en la mañana en Caracol, el vicepresidente de Colombia, José Manuel Restrepo. Recordemos que él trabajó para Caracol,
1: sí,
0: el profesor Restrepo, y dijo varias cosas. La primera, que lo del opositor Iván Cepeda de hacer oposición, por ahora es un berrinche, porque ni siquiera el presidente Abelardo de la Espriella se ha posicionado.
2: Patadita de abogado.
0: Entonces, que por ahora ellos se van a concentrar a lo que llegaron. Que sí puede posicionarse, porque recordemos que Cepeda había dicho que Abelardo, como es ciudadano americano también, le iban a impedir posesionarte como presidente colombiano. El Tribunal Superior de Bogotá en última instancia falló y dijo no hay conflicto de intereses y el ciudadano Abelardo Espriella puede ser el nuevo presidente de los colombianos a partir del día 7 de agosto.
2: Excelente.
0: Ya tenemos un nuevo ministro de Hacienda. Recordemos que hay ministro del Interior, Rodrigo Lara, hijo del exministro Lara Bonilla, asesinado por Pablo Escobar. Y su hijo es el nuevo ministro del Interior. Y tenemos ministro de Hacienda, un ex profesor de Abelardo de Universidad, Miguel Gómez Martínez, es el nuevo ministro de Hacienda. Está colocando pura gente técnica.
1: Claro,
0: pura gente técnica.
1: Su gabinete.
0: La gente con la que él va a gobernar.
1: Es así, es que tiene que ser así. Gente de tu confianza.
0: Gente técnica, gente ejecutiva. Van a manejar un país desde el punto de vista ejecutivo, como debe ser.
1: Como debe ser.
0: Como debe ser.
1: Es que todo está migrando a eso ahorita. Los presidentes van a emigrar a ese mismo formato.
0: Y tal cual. Y murió a los 74 años Víctor Willis, el cantautor de Village People, de autor de YMCA. Murió a los 74 años. Noticias.
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Estamos en vivo en Caracol, la polla mundialista de C4G, para que llames al 786-696-0900, 786-696-0900. Puedes dejar tu marcador, texto o audio. 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Gózate esta mezcla, fantasma.

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Maneja con cuidado, alguien te espera, alguien piensa en ti.

0: con usted cuánto le cobraba para una rumba.
1: Estamos negociando todavía.
0: Sí, señor, sí, señor. Cóbrele, cóbrele, que si tiene para gastar en licor, que gaste en un
2: Ron DJ. Jairo.
0: Oiga, Ron Jairo, venga para acá. Síganos contando cosas que a la gente le está gustando escucharle sus historias. Bien, pues, siéntese.
3: Este favorito le hace mala fama a un hombre. Yo tratando de hablar con DJ Fantasma, que cobre cabeza. Es que quiero regalarle algo festivo, algo alegre, una rumba a mi esposa, porque ella, ay María, ustedes no saben lo que sufre uno borracho. Ayer me llamó mi esposa y me dijo: Ron Jairo, ¿usted dónde está? Le dije: mi amor, se lo voy a definir con tres palabras: sol, arena y cerveza. Y dijo: desgraciado, estás en la playa. Y yo: ¿cuál playa? Estoy trabajando en construcción. es que uno sufre.
2: Sol, arena y cerveza.
3: Claro que pues, para que ya no me ponga brava conmigo. Por eso estoy bregando a contratar a DJ Fantasma. Y ya le tengo otra cosa. Ayer entré a una tienda y le compré un oso de felpa, un oso de peluche.
1: De peluche.
3: Apenas iba saliendo, me va gritando el vendedor: ¡Ey, ey! ¡Oiga, señor! Espere, vea, estos billetes son falsos. ¿Falsos?
4: Está bien borracho.
3: Este, y es que el oso que me vendió es de verdad.
1: No.
3: Pero es que uno trata de darle gusto a la esposa, de conocerla, de tenerla bien. Okay. Mire, por ejemplo, yo el domingo me llevé a mi esposa para cine y nos fuimos a ver películas.
2: Sí.
3: Pasamos rico. La llevé a ver 50 sombras de Grey.
2: 50 sombras de Grey.
3: Lo peor fue que cuando terminó la película me dijo toda triste: Ron Jairo, ¿usted por qué no puede ser así romántico como el protagonista de la película? Yo le dije: ¿cómo así? ¿No ve que a él le pagan y a mí no? Ustedes preguntarán por qué veo tanto. Les voy a contar a todos los oyentes de Contigo a Casa. Yo veo así, es por herencia. Mis abuelitos eran borrachos, muy borrachos. Con decirles que cuando estaban agonizando les dije: abuelitos, no tomen más. Y ellos dijeron: ah, ya, el último y nos vamos. Y se fueron. Ay, permiso, voy ahí por agüita.
2: Dale.
0: Ay, Ron Jairo. Bueno, ahora regresamos con más humor a Contigo a Casa.
2: Gracias, Ron Jairo.

0: La joyería que está de moda en Miami. Están sacando a Bélgica del mundial.
1: Ay, ay, ay, ay, ay.
0: 2 Senegal, 0 Bélgica. Están sacando a Bélgica, ya sacaron a Alemania, ya sacaron a Holanda. Oh, oh, ¿qué tal que solamente Francia para defender a los europeos? O España. Bueno, muy bien. Esto lo contó Cash for Gold.
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0: Bueno, tengo ya varios concursantes para Colombia. Ajá. Contra República de Ghana en nuestra línea de WhatsApp.
1: Aquí la está. Polla, la polla, la polla.
0: Jesús López es de Venezuela, dice que también ha ido con su familia al lugar que tú hablas siempre, mi querida Norma.
2: Ay, qué bueno.
0: Y que te felicita por esa labor. Dice, voy a

0: acompañar a Colombia en ese triunfo 2-0, dice Jesús López de Venezuela.
1: Muy bien, Jesús.
0: Nadia González de Cuba. Nadia González dice, trabajo con médicos y trabajo también con muchos pacientes, pero siempre voy manejando con ustedes. Nadia maneja hoy con mucho cuidado, está lloviendo en gran parte de, por supuesto, Miami, el condado Miami-Dade. Te invitamos a manejar con muchísimo cuidado.
2: Saludos, Nadia.
0: Gracias, Nadia, por estar con nosotros siempre en Caracol. Ella dice, gana Colombia 1-0 a la República de Ghana.
1: Okay.
0: Pero me pide el favor que quiere ir con el esposo y con dos personas a Rancho Miami.
1: Okay.
0: Con muchísimo gusto, Nadia. La entrada es gratis. No estamos rifando entradas para el Rancho Miami. La entrada es gratis. Ahora bien, si quieres una mesa cerca de la pantalla gigante o en un lugar de rancho, te voy a dar un número telefónico, pero tienes que llamar tú a ese número. Es 786-760-1208. 760-1208, una vez más con el 786-760-1208. Llama ahí y gracias por tus bellas palabras, Nadia González. Mercy Álvarez, soy de Cuba, me encanta la música salsa, me encanta la música vallenata de Colombia.
1: Qué bueno.
0: Porque tengo novio colombiano.
2: Ay, Mercy.
0: Y mi novio me invitó a ver el juego. No conozco nada de fútbol, pero me encanta ver a mi novio gritando como loco. Dice Mercy, dice que el novio le dijo que diera el marcador Colombia 3, República de Ghana 0.
1: Okay.

0: novio gritando como loco. Dice Mercy, dice que el novio le dijo que diera el marcador Colombia 3, República de Ghana 0.
1: Okay.
0: Bueno, parece que tu novio es bastante optimista, Mercy. Muy bien. Giovanni de la Hoz, barranquillero. Abrazos, Poncho. Gracias por el programa. Súper chévere, me acompañan en las tardes. Soy realtor y tengo que visitar muchas casas. ¿Norma también es realtor?
1: Sí, yo también soy realtor.
0: Claro, uh-huh. Ahí saludos a un colega, Giovanni de la Hoz. Dice Giovanni, pon música de carnaval. Claro.

0: Dani de la O dice, mi marcador gana mi Colombia del alma 2-1 a la República de Ghana. Mauricio Salazar, ¿qué me gano, Quintero, si acierto el marcador?
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0: Mauricio dice, para ir al concierto de Wisin, muy sencillo, Mauricio, solamente en un texto me vuelves a colocar en el mismo número. Quiero ir al concierto de Wisin y ese mismo texto lo acompaño de tu número y listo, vas con una persona invitada al concierto de Wisin, no hay que concursar nada.
2: Fácil.
0: Mauricio no nos dio el número del marcador. Aquí está, mira. 3-1 ganando Colombia.
1: ¿Mauricio qué?
0: Salazar. Fernando Rosado. Fernando Rosado es de La Guajira colombiana. Me encanta el vallenato. Gracias, Caracol. Me disfruto su programa. Gana Colombia 2-0. Y cerramos con Jorge Torres. Estoy de visita aquí, soy colombiano, vine al Mundial, voy a estar mes de mes aquí. La verdad es que cuando encontré a Caracol, le dije a mis vecinos y a mis familiares que no quiero que me la cambie. Bienvenido, Jorge. Saludos, Jorge, para ti. Dice que gana Colombia 1-0 a la República de Ghana. Bueno, vamos a seguir anotándolos allí en el marcador. Recordemos que en el marcador México-Ecuador tenemos tres ganadores. De los cuales ya están anotados para el próximo lunes sortear la prenda de oro con Junior aquí en Caracol.
1: Los ganadores son Nelson Contreras, Orlando Valencia y Natalia Londoño.
0: Perfecto, ahí están los tres ganadores de este concurso en Caracol. Por supuesto, para la gente de Wisin, muy sencillo. Mira, aquí está Memo Paz con el chiste del día. No se burlen de los niños que creen en Santa Claus. Hay adultos que creen que Cristiano Ronaldo es mejor que Messi.
2: Está
0: bien.
2: Está bueno, está bueno.
0: Dice Marta Niño, buenas a todos los de la mesa de trabajo.
2: Hola, Martica.
0: Voy a dar mi marcador Colombia 1. República de Ghana 2.
1: Ok.
0: Uy, se fue en contra, Marta.
2: Se fue en contra.
0: Muy bien, muy bien. Marta, SBS se va a comunicar contigo para tus tickets y los de tus acompañantes. Lo único que necesito, básicamente, que la gente me diga, quiero ir y ya.
1: Exactamente.
0: Me quedan cuatro tickets dobles. Deben ser entregados hoy.
1: Ok.
0: Hoy. Entonces,
2: a propósito, nosotros nos hemos dado nuestros tres marcadores para el partido Colombia-Ghana.
0: No, lo vamos a dar más adelante, estamos en la polla mundialista. Y además, y adicional a eso, es muy importante lo siguiente para nuestros oyentes de Caracol. Recordemos que en el tema de el Rancho Miami, la cerveza está en $3, botella de aguardiente $100, hay tres pantallas gigantes, hay suficiente lugar para que vaya allí, pero tiene que reservar. Hay gente que no reserva y cuando llega, pues ya todas las mesas están reservadas por los oyentes de Caracol y de Mega TV, que estamos en esa yunta, en esa unión de Mega TV y de Caracol en el Mundial. 786-760-1208. No tendría que ir a pagar. Mi primo se le ocurrió meterse en un lugar en Wynwood en el partido anterior y me dice que cuando le dijeron cuánto valía la entrada, dijo, mejor hubiese ido al estadio.
1: Sí, qué locura eso, ¿verdad?
0: Bueno, mejor hubiese ido al estadio, menos mal. Pero bueno, afortunadamente está Rancho Miami, el rancho del Mundial. Dicho esto, llega esta mujer a complacernos con algo que ella misma ha creado. Y es la primera venezolana haciendo trova colombiana.
2: Y la única.
0: ¿No? Hasta que salga otra y venga Caracol y se nos presente. Señoras y señores, es un placer saludar a Norma Isaba, nacida en Caracas, Venezuela, un mes de agosto de cualquier año. Y entonces Norma Isaba repentiza, improvisa trova colombiana. Uh-huh. ¿Tu tema de hoy cuál es?
1: Decepciones que te deja el Mundial.
0: Decepciones que te deja el Mundial. Uh-huh. Pero ya no viene sola, hay un personaje que siempre la presenta y es Don Medardo. ¿Cómo está Don Medardo?
3: Muy buenas tardes, Alfonsito. Muy buenas tardes, DJ Fatalba. Normita, ¿cómo estás?
1: ¿Cómo estás?
3: ¿Cómo estás? Linda, como siempre,
1: Normita. Gracias.
3: Bueno, vamos entonces a aparecer.

0: aceptar las
1: claro. Las ¿Don Medardo ha visto partidos del Mundial?
0: Sí, señor, los he visto todos. Los que las dos veces que he podido ir al estadio, pues fue un placer haber ido hasta el estadio. Ah. No me dejaron entrar, pero me fui para un restaurante por ahí cerquita y me vi los partidos muy buenos, muy buenos.
1: ¿Quién gana el Mundial, Don Medardo?
0: Este Mundial, bueno, usted sabe que todos los colombianos queremos que Colombia gane. Yo espero que gane el Mundial, pero si yo soy un poquito más realista, yo creo que este Mundialito se lo va a llevar Francia.
1: Tiene
0: un equipo
1: muy, el fantasma muy, dice muy que poderoso. Argentina, Don Medardo.
0: Sí, pues puede ser. Imagínese que se repitiera esa final del Mundial pasado. Eso sería espectacular, Alfoncito.
1: Bueno, Don Medardo, presénteme a esta bella venezolana que nos va a hablar de las decepciones del Mundial en trova.
0: Claro que sí. Ah, primero, Alfoncito, te quiero felicitar.
1: Gracias, Don Medardo. No sé
0: por qué. Están en el elenco ahora mi gran amigo Fosforito. Yo lo conozco desde Medellín, desde Sábado Feliz.
1: John Jairo Londoño,
0: Fosforito. John Jairo Londoño está ahora con ustedes. Te felicito. Muy bien por esa. Y nos vamos entonces con la trovita de Norma. Dice así: Ombliguito de semana. Llega julio con sorpresas. Y aquí en las trovas de hoy, trovando nuestra princesa.
1: ¡Eso! Buena, Don Medardo. Decepciones del Mundial. Un aficionado decepcionado.

0: Y es mi locura.
1: ¡Eso! ¡El fútbol, la locura!
2: Muy bien, Normita, muy bien, Normita. Estás bien mundialista, mi Normita. ¡Qué
0: mundialista,
2: bueno!
0: ¡Mundialista, mundialista!
2: Te ganó un beso de con lengua.
0: ¡No, don
1: Medardo! Muy bien, Normita. Bueno, la trova mía en el día de hoy.
2: A ver, Alfoncito, ¿qué nos tiene, güey?
1: Bueno, hoy tiene que ver con el mundial, por supuesto. Con el mundial. Pero sobre todo lo que ha pasado con Ecuador y lo que pasó...
2: Ay, Dios mío, Ecuador, ni me lo nombre, ni me lo nombre, Alfoncito.
1: Lo que pasó con México.
2: México, muy bien.
1: Y lo que pasó.

0: humor y elegancia. Para los que nos escuchan desde aquí y en la distancia.
1: Así va el mundial. Ay, Ecuador. Y que viva México.
2: Que viva México, claro que sí.

0: dos goles sacó ya del mundial la Ecuador de mis amores.
1: Señor Ecuador, te fuiste.
0: El gol de Julián Quiñones al minuto 22 puso a brincar todo México y a festejar como arroz. Raúl Jiménez de cabeza la mandó a guardar adentro, dejando a ecuatorianos bien fríos y sin aliento.
1: Lo mejor de México, un colombiano, pues.
0: ¿Y qué tal el Paraguay? Óigame, DJ Fantasma, jugando con gran fiereza, eliminando a Alemania. La poderosa Alemania, de la fuerza y el vigor, sintió a los guaraní con garra y mucho valor.
1: Sí, señor, eliminado Alemania.
0: Fue un partido de infarto, donde el alma se entregó. Y le cuento a Norma y Saba, la albirroja los tumbó. Alemania quedó fuera, con la boca bien abierta, y bandera paraguaya en la copa se despierta.
1: ¡Ay! ¡Ay, bien, María! Ustedes son, cada vez están
0: viva
1: trabajando
0: Paraguay,
1: mejor.
0: ¡Viva Paraguay!
1: ¡Cada vez están
0: viva Paraguay,
1: trabajando
0: viva
1: mejor!
0: Paraguay.
1: Alfoncito, te felicito.
0: Gracias, hombre.
2: No, no, cada día. Esta es de las mejores trovas que has hecho. Te lo puedo jurar. No, demasiado, demasiado. La amé. Amé.
1: Bueno, yo los dejo porque me voy, porque esta noche juega Estados Unidos y me voy para el rancho Miami a ver el partido de Estados Unidos.
0: Don Medardo, mire esta pastillita para la artritis y la osteoporosis que le dejaron. Okay. Mira, ahí me las enviaron, mira, se las entrego.
1: Vamos
0: personalmente
1: a echarla aquí en este tarrito, vea, ya perfecto. Son 12 pastillitas diarias. 12 pastillitas diarias. Vamos bien, artritis. Vamos bien.
0: También, mire, le dejaron para las alergias esta pastillita también, don
2: una
0: Medardo.
2: Una pastillita azul.
0: Perfecto. Okay. Y le dejaron bastante Voltaren y Bengay, don Medardo.
1: Para Voltaren que, y Bengay, ave María, perfecto. Me voy a echar todo eso al pocito y me voy a tomar las pastillas. Bueno. Si no vengo el viernes es porque algo me pasó.
0: Perfecto. 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
0: Bueno, respondiendo a las preguntas de nuestros oyentes, Quintero, quiero ir a verme el partido de Estados Unidos hoy frente a Bosnia y Herzegovina en el rancho. No, hoy no, hoy no. Vamos a estar listos todos para el viernes. Para el
1: día. Uy, menos mal me avisaste, Alfonsito, porque ya iba saliendo para allá.
2: Sí, ya sigue para allá.
0: Colombia, República de Ghana, este viernes en el rancho Miami. Así que todos a reservar mesa a partir de este momento al 786-760-1200.
1: Oye, Alfoncito, una pregunta. Dígame, tú que sabes tanto de fútbol.
0: Dígame, don Medardo.
1: ¿Cómo te parece la suerte de este arquerito de Bélgica que primero con el Real Madrid Courtois no gana absolutamente y ahora llega al Mundial y tampoco?
0: Courtois.
1: Ave María, Courtois.
0: Está cortado este Courtois.
1: Oye, man, este más muy está más cortado que la leche de esta mañana.
0: Don Medardo, no le quitamos más tiempo.
1: ¡Hasta luego!
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9: Se viene una mezcla. Después la polla mundialista. Por supuesto, tengo los tickets para ver a Wisin en concierto. Ahora viene la mezcla para gozar. Vamos a gozar de una vez.
10: Oye, le quiero dedicar esta mezcla a nuestro oyente que nos llamó ahorita, Giovanni, que pidió que,
9: Giovanni de la
10: oír, que quiero oír algo de carnaval. Entonces, Giovanni, para ti, para todos los curramberos, para todos los costeños, para toda la gente que le gusta esa música alegre de carnaval, dice así.
11: Juventud.

0: A ver.
1: Bueno, hay que proceder siempre bien para que pongamos Fofarito el granito de arena y aportemos a la sociedad, porque hay personas muy mañosas. Uh-huh. Un tipo que estaba acostumbrado a hacer fraude en los negocios,
0: okay,
1: era corrupto, malintencionado,
0: okay,
1: mejor dicho, un tipo malo en todo sentido de la palabra, contrata a un abogado para que lo asista en el proceso judicial.
0: Okay.
1: A los 6 meses ganan el proceso, escúchame bien, Alfoncito, ganan el proceso.
2: Wow.
1: El abogado llama a su cliente feliz y le dice: señor Ramírez, le cuento que triunfaron la ley y la justicia. Le repito, triunfaron la ley y la justicia. A lo que el tipo, acostumbrado a sus malas mañas, dice: apele ese fallo, doctor, apele. Ay, no. Bueno, las parejas también dan mucho de qué hablar y mucho para hacer humor. Yo no sé si ustedes dicen lo mismo, Alfonso, Normita, DJ.
2: Sí,
1: ¿ustedes
2: total
1: piensan que las parejas dan mucho de qué hablar o no?
0: Sí,
3: siempre.
1: Bueno, precisamente eso es lo que vamos a contar aquí. Estaba la pareja en la cama y él le dice a ella: Rebeca, dicen que los sueños se hacen realidad. Anoche soñé que estaba en una isla desierta, solitario, y cuando miré al horizonte vi que venía hacia mí una mujer rubia, despampanante, y justo cuando se acercó a mí me desperté. A lo que ella, sonriente, responde: vea, yo también soñé que salía en un avión rumbo a Dubái, donde pasaría unos meses de vacaciones en el mejor hotel con comida y licor libres, y que iba acompañada por un hombre muy galán. El tipo dice: wow, amor, me imagino que ese hombre era yo. Y dice: no, si yo vi que tú estabas como un tonto en una isla solo.
3: Dios mío.
1: Ay, Dios mío. Bueno, en el lobby de un hotel estaba un almirante de la Armada, elegantemente vestido. Un borracho se le acerca y lo mira de arriba abajo y dice: oiga, señor, hágame un favor, llámeme un taxi. El almirante, indignado, lo mira y le responde: señor, sepa usted a quién le habla. Soy almirante de la Armada. El borracho dice: ¿de la Armada? Ah, qué pena. Entonces llámeme una lancha. Oh, qué chévere. Estamos pasando aquí.
0: Bacano,
1: más tarde regresamos con más humor.
0: Listo, bacano.

0: La polla mundialista, presentada por quién y por qué, mi querida Norma del Valle y Saba Belandia de Caracas, Venezuela.
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0: ¡Adelante, Marta!
2: Tengo una inquietud. La celebración del 4 de julio en el estadio Millander de Hialeah, ¿ahí se presenta Wisin o son dos cosas diferentes?
0: No, no, no, por no. Favor.

0: Ven y te respondo de una vez. Ahí se presenta Wisin y tengo todavía 4 tickets dobles, o sea, 8 personas para que vayan al concierto. Termina hoy, tengo que entregarlas hoy. Si no se entregan, se la lleva otra de las 3 emisoras de SBS, o la 95.7, o la 106.7, o la 92.3. Así que tienen tiempo todavía para que nos llamen, o nos dejen texto. Quiero ir al concierto de Wisin. Bueno, por aquí está Adriana. A ver, dice Adriana. Adriana Romero, gracias por el programa. Vamos con toda la fuerza que vamos a ganar. Mi selección Colombia arriba. Mi marcador Colombia 2, República de Ghana 0. Norma, qué bien que trovas.
1: Ay, gracias.
0: Me divierto mucho escuchando este programa camino a casa. Ahí está.
1: Ay, gracias, bueno, gracias.
0: Adriana.
2: Tutuy, Normita, tutuy.
1: Trovadora.
0: ¿Ya notaste a Adriana Romero?
1: No, Adriana Romero.
0: Adriana Romero va por la prenda de oro.
1: Ajá, de marcador.
0: Dice ella que Colombia 2, República de Ghana 0.
1: Ok.
0: Porque si no decimos República, sino Colombia gana, gana.
2: Gana.
0: Colombia gana, gana. Aunque Colombia gana, gana por todas partes. Muy bien. Bueno, seguimos recibiendo sus mensajes. Seguimos recibiendo también para la gente que está reservando para el rancho. Es el viernes, mi gente. El viernes, preparando todo.
1: Ay, qué divertido.
0: Mesas
1: va a estar
0: y
1: eso.
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1: Vamos a ir.
0: 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Señoras y señores, nos metemos en modo mundial en Caracol. Bueno, estos son los partidos ya confirmados. Paraguay, Francia, estoy hablando ya de octavos. Ah, porque todavía, sí, Quintero. Primero no ensilles el caballo, termina con los que faltan. Bueno, con los que faltan, no me regañe, que sí es cierto. Bueno, por ahora está ganando Senegal 2-1 a Bélgica y quedan 4 minutos más el tiempo de reposición. O sea, le quedan menos de 8 minutos a Bélgica para empatar y que esto se vaya a 30 minutos más, si no los africanos los eliminan.
1: Uh-huh.
0: Esto es Modo Mundialista. Bueno, por jugarse, Portugal-Croacia, esto será mañana a las 7 de la noche, qué partidazo. A las 3 de la tarde, lo vamos a ver aquí, España-Austria, vamos España, vamos.
1: Vamos
0: España, no ha jugado bien. Estados Unidos-Bosnia será hoy a las 8 de la noche.
2: Okay. Señor.
0: 8 de la noche.
3: USA.
0: Y el 3 de julio, el viernes la cosa está de rechupete. En el rancho, lo abren a las 6, Argentina, Cabo Verde, para verlo en el rancho.
1: Qué bien.
0: Termina ese y comienza Colombia contra la República de Ghana. Pero a las 2 de la tarde está Australia, Egipto y Suiza, Argelia.
1: Wow.
0: Esos son los partidos del viernes. Recomendado Argentina, Cabo Verde. Uh-huh. A las 6, terminado Argentina Cabo Verde, nos metemos con Colombia frente a la República de Ghana.
1: Qué bien, qué bien.
0: Eso los 16, avos. Okay. Ahora, octavos, ya hay partidos para octavos.
1: Ok.
0: Se jugará Paraguay-Francia. Canadá contra Marruecos. Ok. Ya confirmado. Senegal está esperando el rival de hoy, Estados Unidos o Bosnia. Brasil contra Noruega. México-Inglaterra en el DF. En el Coloso de Santa Úrsula. Santa Úrsula es el barrio.
1: Okay.
0: Y el estadio lo llaman así. Esos son los partidos ya de octavos. Ay, cómo sueño ver a mi Colombia aquí en octavos. Estoy que le doy clic para ponerlo aquí. Partido del 7 de julio, Colombia contra Suiza, creo que juega. Colombia contra Argelia. Estoy nervioso.
1: Claro.
0: Vámonos, Colombia, vámonos. Varias cositas antes de las preguntas de Norma y Saba. Han votado a 7 entrenadores.
1: ¿Cómo así?
0: Que estuvieron en el mundial.
2: Siete.
0: Empató.
2: Eso parece el Real Madrid.
0: Empató Bélgica. Empató Bélgica y esto se va a 30 minutos más.
2: Dios mío.
0: Bueno, esto está sabroso. Bueno, les decía, votaron a 7-3. Adivinen cuál fue el que votaron anoche mismo.
1: ¿Quién?
2: ¿Cuál?
0: Al técnico de Ecuador.
2: Al técnico de Ecuador, obvio. ¿Por qué? Pero imagínate, ganarle a Alemania perder Sara, contra México.
0: ¿Estás seguro que quieres preguntar eso o quieres pensarlo?
1: No, pero ya va, también votarlo hoy mismo.
0: Bueno, o sea, después
1: ya vienen con un dolor grande y además te van a votar así de una vez.
0: ¿Estás seguro que quieres preguntar eso?
2: Ellos necesitaban un culpable y tenía que rodar una cabeza y la primera cabeza que rueda después de eso es la del técnico.
0: En lugar de votar a 11 jugadores, votan al técnico y ya.
1: Exacto.
0: Votaron a Marcelo Bielsa y 7 votaron. O sea, dura más un helado a la salida de un colegio que un técnico de fútbol en el Mundial. Muy bien. Lothar Matthäus.
2: Dura más un técnico en el Real Madrid.
0: Lothar Matthäus. Y 4 mundiales con Alemania, dijo que el problema de Alemania en el mundial es que los jugadores no se concentraron por estar pendientes de las esposas y de los hijos en el mundial. Que ellos estaban pendientes, que si tenían reservas para el hotel, que si tenían tal cosa, y que...
2: Esas no son excusas.
0: Lothar, eso es un chisme.
2: A ti te pagan es por jugar fútbol.
0: Oye, qué historia tan bonita la de ese muchacho Orlando Gil, el portero de Paraguay.
2: Sí.
0: Qué historia tan linda. Ese muchacho que fue la gran figura de Paraguay, eliminando a Alemania. Ese muchacho, el hijo se le enfermó y el sueldo de él no le alcanzaba a Orlando como portero. Llegó y le dijo a la mujer: mi amor, todos los trofeos que he ganado, que ganamos como portero, son los de esos. Ahora es la vida de mi hijo. Y cogieron medallas, trofeos, y lo llevaron a casa de empeño y las pusieron allá para salvar, como se pudo hacer, gracias a Dios, la vida de su hijo.
1: Y Dios lo premió.
0: Ahora Dios lo premió y se va a montar, óyelo bien, en un contrato, se va a montar en un contrato entre 10 y 15 millones de dólares por año.
1: Wow.
0: Los siguientes 4 años.
2: ¡Fue madre!
0: La vida cambia.
1: Pero se lo merece.
2: Y no por nada, pero Alfonso y yo estábamos trepados del techo viendo ese partido. Sí, sí. ¡Qué clase de arquero!
0: Porterazo.
2: ¡Qué clase de
0: arquero! Norma Izaba.
1: Ajá.
0: Pregunta lo que quieras.
1: ¿Qué selección histórica te gustaría volver a ver en su mejor versión?
0: Brasil 1970. Me encantaría ver de nuevo la más artística junto con la Brasil del 2002. La del 70, Clodoaldo, Jairzinho, Pelé, Rivelino, Tostado. Y la del 2002, Rivaldo, Ronaldinho, Ronaldo Nazario, Kaká. Ese fútbol me encantaba.
1: Bueno, y hablando de Brasil, ¿quién tuvo más impacto en los mundiales, Pelé o Diego Maradona?
0: Bueno, Pelé en el 70, 58 y 62 con Brasil, y Maradona en el 86.
1: Pero entre los dos, ¿quién tuvo más impacto en todos los mundiales?
0: Pelé. No, Pelé es tres es más que uno.
2: Claro.
0: Maradona impactó en uno, Pelé en tres. Ahí está la respuesta.
1: ¿Qué jugador tiene más posibilidades de terminar como comentarista de televisión que como entrenador?
0: Todos. Ahora ya me di cuenta que todos. Ya lo que es Telemundo, Univisión, ESPN, colocan un periodista y 4 comentaristas de fútbol. Ya cogieron la misma fórmula. Algunos no tienen ni idea de cómo hablar, pero bueno, esa tendencia va hacia allá. Y obviamente no tengo nada contra eso, pero deberían como respetar un poco al gremio. O si tú eres futbolista y tarde o temprano te vas a preparar para ser comentarista, ve a una academia, estudia algo para cuando te pongan una cámara o un micrófono, no quedes tan mal.
2: ¿Estás escuchando, Chilaver?
0: No solamente. Ahorita que he visto en el Mundial, algunos que no tienen ni idea, prenden esa cámara y empiezan a temblar. Entonces, sí valdría la pena que se prepararan. No tengo, repito, problemas con eso, mientras te prepares. Porque el locutor y el comentarista sí se prepara para trabajar en este negocio. ¿Cómo nosotros no nos metemos en una cancha de fútbol? Porque no lo sabemos hacer.
1: Exacto.
0: Así es. Ahora, he visto otros como Chilaver, como el Tino Asprilla, como Aristizábal en Colombia, que eran groseros con los periodistas, escupían. A César Augusto Londoño, René Guita le metió una cachetada, arquero de Colombia.
2: Wow.
0: ¿Cómo?

0: como Aristizábal en Colombia, que eran groseros con los periodistas, escupían. A César Augusto Londoño, René Guita le metió una cachetada, arquero de Colombia.
1: Wow. ¿Cómo así?
0: Sí, claro. A César Augusto, que estuvo con nosotros aquí. Y así sucesivamente lo agredían los futbolistas.
1: ¡Qué locura!
0: Y resulta que ahora son comentaristas. Entonces, uno nunca sabe. No escupas nunca hacia arriba porque tarde o temprano te va a caer.
2: Total. ¡Nets! Ajá. Tal cual.
1: ¿Quién será más recordado dentro de 30 años? ¿Mbappé o Haaland?
0: Mbappé.
1: Bueno, y ahorita el papel que está haciendo Mbappé.
0: No, es una locura, va a batir todos los récords. Ese joven va a batir todos los récords. Mbappé va a batir todos los récords. En este momento está en goles igualado con Messi, ¿vale? Uh-huh. Pero adicional a eso, está a dos goles de la parte histórica, de ser el goleador histórico. Tiene 27 añitos por tu madre. Dios este mío. Hombre tiene por delante, saludable, tiene dos mundiales.
1: ¡Qué locura!
0: Dos mundiales.
2: Fácil.
0: En este, donde todavía le quedan dos o tres goles por convertir, mínimo dos goles. Va a llegar al siguiente mundial con 31. Maduro, tal. Y finalmente le queda el de los 35. No, va a dejar un techo muy alto, Mbappé. Es un techo muy, muy alto.
1: Muy alto. Ajá. Si fueras director técnico y tuvieras que elegir un jugador para lanzar un penalti que define un mundial, ¿a quién escogerías?
0: Lionel Messi. Total. El más frío, el más garantizado. Con Messi es más garantizado.
1: Ok.
0: En esta generación, Messi. ¿A quién no escogería? A Bayo. Bayo tuvo ahí llevar a Italia y se puso nervioso y lo botó. Lo tiró
2: sí,
0: allá.
2: Yo estaba en ese partido. Que
0: ¿tú allá?
2: Sí, eso fue en Boston, en el Foxborough Stadium. Que no. Y Roberto Bayo era mi ídolo. Yo estaba con la camiseta de Italia de Roberto Bayo. No, qué triste.
0: Increíble.
1: Ajá. Preguntitas rápidas, divertidas.
0: Definitivo. Voy.
1: ¿Qué futbolista sería el mejor influencer?
2: Cristiano Ronaldo.
0: No, es mal influencer. Influencer, Lamine Yamal.
1: ¿Qué selección tendría la mejor serie de Netflix?
0: Selección que tenga la mejor serie de Netflix para que puedan contar cosas.
2: Costa de Marfil.
0: Digamos, Alemania hoy con el chisme de Lothar Matthäus.
1: Alemania, ajá. ¿Qué jugador invitarías a una parranda y cuál jamás invitarías?
0: Bueno, ¿qué jugador invitaría yo a una parranda? Definitivamente Luis Díaz.
2: Luis Díaz.
0: Bosón.
2: Luis Díaz.
0: Y uno que no es nada divertido, Mbappé.
1: Mbappé
0: es amargadito.
2: No, para que cuide los carros, porque ella, María, no me imagino, se van ni bailando ni.
0: Oye, este hombre no le sonríe a nadie.
2: No.
0: Y está solo y soltero, que le falta mujer.
1: ¿Qué técnico sería el mejor candidato presidencial de su país?
0: Uy, qué buena pregunta. Qué buena pregunta. Mira, por ejemplo, Ancelotti es un hombre querido en Italia y querido a nivel mundial. Y es un hombre serio, parco, muy interesante. Ancelotti,
1: ok.
0: El técnico de Brasil.
1: ¿Y qué futbolista sería el peor compañero de viaje en un vuelo de 12 horas?
0: Mbappé.
2: Sí,
1: te la agarraste con Mbappé.
0: No, pues un tipo
2: eso,
0: que no.
2: Eso es como llevar un muñeco al un lado tipo, que tipo, no te habla, no tiene.
0: No te habla, no siente nada, no dice nada. Y tú necesitas en 12 horas decir algo. 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
3: Totalmente.
0: Dime.
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0: ¡Adelante, Marta!
3: Totalmente de acuerdo con ese comentario de los jugadores ahora de periodistas. Ejemplo, Iván Ramiro Córdoba. Qué pesado.

0: Es muy nervioso y no habla, no sé, me da como miedo hablar.
1: Bueno, hablando de eso, ayer Brian Ronson, nuestro amigo americano, estuvo transmitiendo para los Estados Unidos el juego entre México y Ecuador. Y yo estaba escuchando a Mr. Ronson en esta emisora americana y la verdad me dormí escuchándolo.
2: Sí.
1: Cero emoción.
2: Pero tiene sus
1: No,
2: oyentes, porque estamos acá en América,
1: pero
2: pues.
1: hubo un momento en que dije, voy a comparar la transmisión del Mr. Ronson con la transmisión, obviamente, de los latinos.
2: Bueno, no hay comparación.
1: Entonces, quiero que la gente compare cómo es una narración en inglés del Mundial de Fútbol a cómo es una narración en español del
2: Por
1: Mundial de Fútbol.
2: favor.
1: Mr. Ronson, bienvenido. ¿Cómo narró ese gol de Quiñones de México? Así se escuchó con la emoción de un norteamericano. Mr. Ronson.
3: Having a great game because obviously Ecuador is playing a great game, but Mexico has been he won the they won the three games past, so Mexico is doing a great job, but Ecuador wasn't being able
1: Emocionante.
3: to get rid of Germany, so I think
1: Tú
3: the
1: estás
3: rest of this
1: emoción.
3: game is going to be amazing. All right,
2: Tacúmbate.
3: let's go back to the stadium. Let's go back to the game. Okay, we'll see that right
1: Así será
3: now.
1: para el sexo también.
3: Right now, Ecuador
2: Así
3: has the
2: son.
3: ball. It's in the middle field. There we go. Okay,
1: Oh, Dios mío.
3: Mexico has taken the ball. Oh my God, Mexico is going toward the left side. Mexico is taking the ball. He takes it to Quiñones. By the way, Quiñones is Colombian. He's not Mexican. I found out that he is not from Mexico. He was born in Colombia, but he's a citizen of Mexico. Quiñones has the ball. He takes a lead. The defense tried to stop the goal. They stopped it all. My God.
1: Oh, Mr.
3: Quiñones has just scored a goal for Mexico. This is Mexico 1, Ecuador 0.
1: Así lo
3: Very
1: vivió.
3: good goal, very
1: Bueno,
3: good goal. Oh my God.
1: Con
3: We
1: esa
3: have to
1: emoción.
3: definitely give it to Quiñones. It was a great goal. So right now, Mexico is taking Ecuador by a storm. Wow. I
1: Así
3: love this sport. It's just amazing.
1: Viven los americanos en el mundial. Ahora vamos a la narración latina.
2: Por favor.
1: Así se escuchó por un mexicano narrando el partido. Gilberto Mora la entrega sobre Julián Quiñones, la recibe en mitad de cancha. Pica Quiñones, pica como un león, persiguiendo a su presa. Quiñones, 10, 20, 30 metros. Se lo lleva a los ecuatorianos, se queda Quiñones. Levanta la pierna en ángulo de 45, le pega el gol, que gana.
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0: Bueno,
1: Vallenatico,
0: Foforito.
1: Vallenatico del bueno.
0: Foforito, bienvenido.
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0: Dale, Foforo.
3: Bueno, y de nuevo aquí estoy con ustedes en Contigo a Casa. Eso. Por Caracol Radio América. Don Alfonso,
0: dígame, amigo.
3: Usted sabe que yo siempre trabajo en televisión, en Sábado Felices,
0: con
3: alguien que se le pega a uno siempre, está al lado de uno, y es Don Jairo. Lo voy a invitar para que esté con nosotros aquí de pegado, como se dice popularmente, en Contigo a Casa.
4: Okay.
3: Don Jairo, venga, le voy a dar la oportunidad para que entre aquí a hablar un momentico.
5: Buenas tardes a todos.
0: Buenas tardes.
5: Alfonsito.
0: Dígame, señor.
5: Está conservado. A usted no le pasan los años. Se le quedan. Está muy linda. Es Norma Isaba.
4: Gracias, Ron Jairo.
5: Qué bonita está Norma Isaba. DJ Fantasma.
6: Dígamelo, Ron Jairo.
5: Yo necesito contratar para la rumba en el velorio de mi suegra.
6: Claro que sí, para eso estamos.
5: No. Vamos a empezar serios, porque.
0: ¿Qué más?
5: Aquí hay que estar serios. Bueno, aunque no me crean, yo vengo de una entidad donde rehabilitan alcohólicos.
0: ¿Rehabilitan alcohólicos?
5: Yo toqué la puerta y le dije al que me abrió: aquí es donde entra la gente que deja el trago. Y me dijo: sí, señor. Yo le dije: ah, entonces hágame el favor y me dice dónde lo están dejando, que yo sí me lo tomo.
6: Escalado.
5: Alfonso,
0: dígame.
5: Yo de todas maneras entré. Y me preguntó el director: Ron Jairo, ¿usted cuántos tragos se toma diario? Yo dije: 24. Me dijo: si quiere estar aquí, a partir de hoy no se toma un trago más. Yo le dije: tranquilo, es que yo no soy capaz de tomarme más de 24 tragos. No, oiga, y en esa charla inicial todos contaban su experiencia. Allá en esa genial reunión, un señor dijo que por el licor había perdido su negocio.
0: Perdió su casa.
5: Que por el licor había perdido su carro. ¡Qué dolor! Que por el licor había perdido su esposa. ¡Qué envidia! No, yo también conté mi experiencia.
0: ¿Cuál es su experiencia?
5: Yo entré y conté mi experiencia.
0: Sí.
5: Una vez, en unas fiestas del pueblo donde yo nací, un tipo dijo: Ron Jairo, participe en el concurso del más bebedor. Y yo: no, de una, yo participo. Hay que tomarse una botella de tequila, una botella de whisky, una botella de aguardiente, una botella de ron y por último un vaso de leche. Y yo: no. ¿Cómo le ocurre? Me muero. Yo soy intolerante a la lactosa. Entonces el caso fue, oígame, Normita, el caso fue que yo empecé la terapia y el terapeuta nos pasó una hoja y un lápiz y nos dijo que hiciéramos un gato. Yo después de un rato se lo presenté y dijo: bueno, pasen otra hojita que la tienen. Digo, era un perro. Y un perro. Después al rato nos pasó otra hoja y dijo: hagan un marrano. Al final nos aburrimos y mejor hicimos una baja para comprar aguardiente.
0: Bueno, está bien.
5: Ahora vengo.
0: Yo qué.
5: ¡Ey, sigan contigo a casa!
0: Ron Jairo. Gracias.
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0: Ron Jairo.
2: 106 puntos.
0: El hermano de Foforito.
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0: Bueno, aquí está. Mi nombre es María del Carmen Barona.
1: María.
0: Quiero participar en la polla mundialista de C4G para ganarme la prenda de oro. Mi marcador, Colombia 1, Ghana 0.
4: Ok.
0: Muy bien. También lo pueden hacer por audio porque en algunos lugares está lloviendo y no queremos que afectar su seguridad. Por encima de todo, su seguridad.
4: Totalmente.
0: Muy bien. Me estaba preguntando Rodrigo Guevara. Me acordé aquí de Rodrigo Guevara. Me dice Rodrigo Guevara, el teléfono de Rancho Miami para ver el juego.
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0: José Luis Sainz, gana República de

0: Andrés Amaya.
1: Amaya.
0: Estoy en Seattle, los estoy escuchando a través de la aplicación La Música.
2: ¡Ay, qué bueno!
0: ¡Qué programa tan espectacular! Dice Jairo Andrés que si lo puedes complacer con el tema Más que Palabras de Grupo Niche.
1: Claro que sí, con muchísimo gusto.
0: Dice que lo nuevo del Grupo Niche y que le encanta ese tema. Muy bien. Jairo Andrés. Jairo Andrés dice que gana Colombia 2-1.
2: Ok.
0: Bueno. Y Rafa Hernández está aquí en Jayalía. Rafa, el mismo número que te dio el fantasma, 786-760-1208. 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Está César Peña, la voz. Por supuesto, la vas a pasar muy bien.
2: ¿Nos mandas un marcador, Rafa?
0: Sí, sí, 2-0 ganando Colombia. Okay. Bueno, muy bien.
1: He escuchado un pedacito de la canción aquí para complacerlo ya antes de que se me olvide.
0: Jairo Andrés.
1: Aquí está, lo nuevo del Grupo Niche, Más que Palabras, señores. Ay.

0: Una composición de José Aguirre.
1: Sabroso. ¿No te recuerda un poquito al estilo de Willy Colón?
0: ¿Cómo?
1: Tema, tema, tema.
0: Quiero que ese coro se escuche en Seattle.

0: Berta Franche, ahí lo tenía, bien complacido.
1: Complaciendo a nuestros oyentes.
0: Bueno, dentro de los mexicanos que me escuché anoche, ajá, terminado el partido de México contra Ecuador, el colega Carlos Loret, que trabajó conmigo en ESPN. Carlos Loret de Mola, para ser más exacto, trabajó conmigo en ESPN. A mí me encanta el optimismo de él. Dije, voy a grabarlo para pasarlo mañana. Esto dijo Carlos Loret después de que México le ganó a Ecuador. Vamos a disfrutarlo. Adelante, Carlos. Dale, Carlos.
2: ¿Y si sí? Hace 40 años México no ganaba un partido de eliminación directa en un mundial. ¡40 años! Hace 40 años no existían el internet ni los celulares. Las fotos las tomabas un día y las veías un mes después. López Obrador estaba en el PRI. Hoy México rompió el hechizo de 40 años. ¿Y qué manera de romper el hechizo? ¿Vieron cómo jugó el primer tiempo la selección mexicana? El Vasco Aguirre dio cátedra de fútbol. Esa media cancha de tres hombres de cuatro letras, Mora, Lira, Romo, el Piojo Alvarado, qué cosa, nuestro Quiñones que lleva tres, Raúl que lleva dos, la defensa más fuerte del mundial. ¿Cómo? Punto, cero goles en contra. Perdón.
0: ¿Eh? Dale.
2: Pero ¿Y si sí? Y el Azteca, oiga.
0: ¿Y si sí quedan campeones?
2: Hoy pesó el pueblo mexicano. Desde el Zócalo hasta el Ángel, hasta el Azteca, hasta la Minerva, hasta Fundadora, y en cada rincón de cada ciudad y cada pueblo vestido de verde. Hoy se hizo historia en el fútbol mexicano. México le ganó 2-0 a Ecuador y avanzó a octavos de final del Mundial de Fútbol. Que siga la fiesta y que siga en grande, claro, porque fueron 40 años de espera, 40 largos años para que la selección volviera a ganar un juego eliminatorio. No había pasado desde que fuimos anfitriones en México 86, en aquel 2-0 a Bulgaria, con el inolvidable golazo a media tijera de Manuel Negrete en el mismo Estadio Azteca. Porque luego fue la catástrofe. En 1990 fueron los cachirules. En 1994 nos sacó Bulgaria en penales. En Francia 98, Alemania nos dio la vuelta en 15 minutos. En Corea-Japón 2002, cómo dolió, nos sacó Estados Unidos. En Alemania 2006, nos cayó como balde de agua fría aquel golazo en tiempo extra del argentino Maxi Rodríguez.

En Sudáfrica 2010, otra vez Argentina. En Brasil 2014, él no era penal. En Rusia 2018, cuando Neymar y su Brasil nos sacaron con 2-0 en contra. Y la última vez en Qatar 2022, cuando ni pasamos a la fase siguiente. Hoy la espera terminó. Hoy México dio un juegazo redondo. En el primer tiempo se vio grande, grande, y metió dos. Y en el segundo tiempo aguantó bien con la ventaja y mantuvo el cero. Esta noche, 11 jugadores más los cambios volvieron a llenar el tanque de esperanza y de ilusión. El primero de Julián Quiñones hizo brincar al país en una descarga de euforia que hasta alertó al sismógrafo cercano al Estadio Azteca. El segundo de Raúl Jiménez, otro golazo del 9 mexicano que se desquitó con creces porque hubiera querido meter esa de cabeza al principio del partido. Hoy otra vez México se pone frente a la oportunidad de romper la maldición, otra maldición, y avanzar a cuartos de final. Algo que la selección mexicana solo ha conseguido dos veces en su historia, justamente cuando fue país anfitrión del Mundial en 1970 y en 1986. Hoy nos volvemos a ilusionar porque puede repetirse.

0: cuando fue país anfitrión del Mundial en 1970 y en 1986. Hoy nos volvemos a ilusionar porque puede repetirse esta historia con México otra vez como sede.
1: ¡Wow! ¡Qué bien!
0: ¿Vieron cómo jugaron?
2: ¡Uy, qué lindo! ¡Ay, México!
1: Qué bueno lo que dijo.
2: Carlos Loret de Mora, qué bien, Carlos Loret. Y nos alegra que celebren, se lo merecen. Es un hermoso pueblo, México es sencillamente espectacular, de los mejores anfitriones del mundo, el pueblo mexicano. ¿Has ido a México?
1: Sí.
2: ¿A qué ciudad?
1: Muchas veces he ido a Ciudad de México, he ido a Tulum, he ido a Cancún.
2: ¿Y cómo lo has pasado?
1: Siempre la paso bien, la comida es riquísima. La gente me encanta, los tragos deliciosos. Los restaurantes de locos, los paseos buenísimos, las playas increíbles, simplemente espectacular.
2: Fantasma, ¿cómo la has pasado en México?
3: Yo la pasé súper. Yo cuando estaba más pelado íbamos muchísimo a Cancún. La pasamos delicioso, pero pues ya esto era un parche de juventud, pues, de ir a pasarla sabroso allá, pero se pasa muy rico. Las playas de Cancún son deliciosas.
2: Yo tengo, por razones de trabajo, muchas veces que ir al DF en su momento con ESPN. Y después, ya por turismo y demás.
1: Bueno, acabas de llegar.
2: Ah, no, bueno, por negocios también, Monterrey, una ciudad muy importante. La ciudad del vallenato. Hay tres emisoras que ponen vallenato.
1: ¿En serio?
2: 24/7 en Monterrey. Tres emisoras.
1: Tres
2: emisoras, una de las cuales es SFM.
1: Wow.
2: Y allá Jorge Celedón, Nelson Velázquez, Giancarlo Centeno. Intratables, allá son auténticos personajes y llenan y meten 20, 30 mil personas en la arena.
1: ¡Qué cool!
2: Sí, sí, el vallenato. Vallenato en Monterrey es muy respetado, gracias a gente como Jorge Sánchez, como Beto Mireles y un montón de mexicanos que se han preocupado por impulsar el vallenato hace 10, 15 años allá.
3: Yo estuve en Acapulco también. Pero no me gustó.
1: La ciudad del Chavo.
3: Acapulco no me gustó, la verdad.
2: Bueno, y entonces el mexicano, tengo por razones de trabajo, Monterrey, Puebla, DF, y por la de vacaciones, las de ustedes.
1: Exacto.
2: O sea, Cancún, Xcaret y lo demás. No, es que es un país tan hermoso, la gente es cálida.
1: Sí.
2: Es hasta, digo yo, uno se queda mirando y a veces está inocente frente a como somos nosotros.
1: Totalmente.
2: Viva pues. México, se lo merecen, tienen un gran, gran país. Si hay algún mexicano escuchándome, mi respeto para usted, honra para usted. Y como dice...
4: ¡Órale, vato!
2: Y como dice el güey, ¡viva México!
5: No llores, porque...
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0: Bueno, Norma, presentado la polla mundialista, que ha sido un éxito. 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
0: Carlos Gómez, dice Carlos Gómez, escuchándolos en mitad de la lluvia, pero la verdad es que me acompañan y ni siquiera trato de hacer nada diferente a estar concentrado frente al timón. Así es, Carlos, en medio de la lluvia. Ese Carlos que gana Colombia 2-1 a la República de Ghana.
1: Ok.
0: Muy bien, gracias, Carlos. Muy, muy amable. Mario Alberto Claros. Fantasma, ¿qué clase de mezcla de salsa? En salsa eres el mejor, dice Mario Alberto Claros.
2: Gracias, mi hermano, gracias.
0: Dice Mario Alberto, Quintero, voy a estar con 10 personas más viendo el partido en Rancho Miami. Por favor, salúdame y dame el número de reserva. Claro que sí, mira, aquí está para que reserve 786-760-1208. 786-760-1208. Mario Alberto dice, gana mi Colombia y vamos a ser campeones del mundo. Dice
1: ¿cuánto?
0: Mario Alberto. 2-0.
1: Okay.
0: Bueno, mira, Luis Sánchez dice, soy peruano, pero me voy con la República de Ghana. Creo que gana República de Ghana 2, Colombia 1. Okay. Los escucho permanentemente, dice Luis Sánchez. Un abrazo, okay. Luis.
1: Un abrazo, Luis.
2: ¡Mucho!
0: Muy bien, José Luis Sainz, como siempre con Caracol. Como siempre, metiendo un gol con Caracol. Gracias, José Luis. Gana Colombia 1-0 y vamos a la siguiente ronda.
1: Ok.
0: Bueno, muy bien.
2: O sea, quinto partido. Uy, que sería espectacular.
0: No, es una cosa de locos.
2: Oh.
0: Muy, muy bien. Y cerramos esta ronda. Por aquí me encontré un mensaje. Andrés Morales.

0: dice Andrés. Norma, qué lindo trovas.
1: Ay, gracias, Andrés.
0: Yo soy antioqueño y no hay en mi país una mujer linda trovando, no sé por qué, porque las mujeres son muy talentosas y emprendedoras.
1: Tan bello, gracias, Andrés.
0: Andrés dice que gana Colombia 1-0, las cosas del fútbol. Senegal aguantó 120 minutos, o sea, 90 del tiempo, 30 del añadido. Y en el minuto 120, le hace falta Senegal a un joven de Bélgica. Minuto 120, ya iba.
2: Era una falta tan pero inocente ya, ahí en el área.
0: Tan inocente.
2: Necesidad había de eso, ya no te faltaba nada.
0: Yo creo que ese joven a Senegal no puede volver.
2: Ay, Dios.
0: 120 y por supuesto quedan eliminados Senegal. Y Bélgica espera.
2: Pero quedan 6 minutos todavía.
0: Bélgica espera por Estados Unidos. Bueno, si en los 6 minutos, entonces serían a tiros del punto
2: tiros
0: penal.
2: Del punto penal, sí.
0: Bueno, y cerramos con este, Norma. Héctor Palacio.
2: Héctor.
0: Dice Héctor, gana en la República de Ghana 3-1 a Colombia. También soy argentino y los escucho desde que comenzaron en Caracol. Héctor Palacio. Argentino, República de Ghana 3, Colombia 1. Bueno, ¿por qué los argentinos todos han votado en contra de Colombia?
2: ¿Por qué? Ay, Dios mío, porque Colombia y Argentina tienen una riña desde hace ratico, ¿sí? Y después llegó la Copa América y pasó lo que pasó y ahora ojalá nos encontremos con Argentina.
0: Uy, en cuarto sería una ojalá, cosa de locos.
2: Ojalá.
0: La siguiente sección.
2: Perdón. Te respondo tu pregunta. Para mí, la riña de Colombia con Argentina viene desde el 5-0. No han podido superar ese 5-0 todavía.
0: 5 de septiembre de 1993.
2: No lo han podido superar todavía.
0: Bueno.
2: Y los colombianos menos. Nosotros no lo queremos superar porque lo recordamos cada 8 días.
0: Bélgica enfrentaría a Estados Unidos o a Bosnia en la siguiente ronda. Bueno, esta sesión se llama Original y Copia y la maneja DJ Fantasma.
2: Llegamos a Original y Copia. Es un segmento muy fácil. Yo les pongo una canción en diferentes géneros por diferentes artistas y ustedes simplemente escogen el que más les gusta.
1: Okay.
2: Así de sencillo. Luego Alfonso nos va a contar la historia de la canción, nos va a decir cuál es la original, si sonó en el grupo que les puse, y Normita, Alfonso y yo le vamos a dar un puntaje a la que más nos gusta. Sí, de fácil, escogemos la que más nos gusta. Entonces, la canción de hoy se llama Mentirosa y dice así.
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2: Les tengo 4 versiones.
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2: Esta es la primera, Luis Ramírez y Rey de la Paz. En salsa. Luis Ramírez cantando el tema Mentirosa. Nos vamos entonces con la segunda versión. Y nos vamos para Colombia con el maestro Nelson Enríquez. Dice así.

Sí, señor, está la versión del maestro Nelson Enríquez, segunda versión. Les vamos a dar la tercera versión. Y la tercera versión, para la sorpresa de ustedes, es música popular y música de banda, interpretada por Chuy Lizárraga y su banda, y dice así. Él es muy bonito.

0: Sí, señor. Esta era la versión de Chuy Lizárraga de México. Tercera versión de la canción Mentirosa. Y lo vamos con la última. No puede faltar. Porque donde está Pastor, hay rumba, ¿sí o no, Quintero?
1: Así es.
0: ¡Dímelo, Indio!
2: Pero

0: Sí, señor, la canción es Mentirosa, la conocemos todos en diferentes versiones. Esta versión que escuchan en el fondo es la versión del maestro Pastor López. Ya le puse 4 versiones diferentes de esta canción, entonces ahora le vamos a pasar la batuta a nuestro director Alfonso Quintero Salazar, el gigante de la radio, para que nos cuente un poquito más sobre la historia de esta canción. Alfonso, el micrófono es tuyo.
1: Bueno, muy bien. La canción es una canción peruana,
0: ¿sí?
1: ¿No? Es una cumbia peruana del gran Tito Caicho, que tenía en este momento su grupo, se llamaba Los Destellos, y también integró Los Mirlos. Ellos hacían esta música con auténtico sabor peruano, Humberto Tito Caicho. Lo hizo en 1970, basado en una experiencia de tipo personal. Caicho estuvo casado con la mujer a la que le hace la canción, y obviamente aparentemente no le fue muy bien. Terminado

0: casado con la mujer a la que le hace la canción, y obviamente aparentemente no le fue muy bien. Terminado el divorcio y lo demás, Caicho, quien murió hace muy poco tiempo, llegó y le compuso la canción a ella con su propia orquesta, con Los Destellos. La canción con Los Destellos, un grupo peruano, no tuvo la trascendencia que se esperaba en 1970. Ahora, 10 años después, esta es la original.
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0: Esa es la original. Muy bien, Fantasma. Bueno, con esta no pasó lamentablemente nada. La canción mete un boom, boom, un jorronazo cuando la graba el maracucho Nelson Enríquez. Cuando la graba Nelson, por allá en casi 1980, la canción se fue de hit por toda Latinoamérica, porque el venezolano la pegó de tal manera que primero fue éxito en Colombia, después fue éxito en Venezuela. Increíble. Nelson Enríquez pegaba primero los temas en Colombia y los venezolanos se enteraron que Nelson Enríquez era venezolano después de que se hizo famoso en Colombia.
2: Bueno, igual que Pastor López.
3: Como Pastor López, ajá. Sí. Pasó lo mismo.
0: Pastor López era corista de Nelson Enríquez.
2: Ah.
3: Él y a Luis Felipe González le pasó lo mismo.
2: Todo el mundo pensaba que Pastor López era colombiano.
0: Exactamente.
3: Pegaron primero en Colombia.
0: En Colombia. Y después en el famoso

0: Los boomerangs.
1: Nadie es profeta en su tierra.
0: Hay algunos, sí, en algunos, sí. En este caso, la canción llega a Nelson Enríquez y ¡boom!
2: ¡Boom!
0: La lanza, y ahí es donde Caicho empieza a recibir el dinero que obviamente recibe por la canción. Pero inicialmente es un tema peruano. Y no se llamaba Mentirosa como tal, se llamaba Eres
2: Mentirosa.
0: Eres Mentirosa.
2: Óigalo ahí.
0: Ese es el original. Tito Caicho con los destellos.
2: Bueno, Alfonso, muchísimas gracias. Normita, ¿qué opinas tú?
1: Me encanta.
2: Gracias, Alfonso.
1: Siempre, siempre informándonos.
2: Por esas patadas a la ignorancia, bueno. Como dice Contabueso. Nos vamos entonces a darle un puntaje. Ya sabemos que esta que escuchan aquí es la original. Y como no pasó nada con la original, no participa en la competencia de hoy. Nos vamos entonces con la competencia, Norma. Escucha esto. Eres tan

0: Dime, Normita y Saba de Venezuela, ¿cuánto le damos al maestro Luis Ramírez por su versión de Mentirosa en salsa?
1: 7 de 10.
0: 7 de 10 para Norma, perfecto, para Luis Ramírez. Alfonso Quintero, ¿cuánto le damos?
2: A mí me gusta porque es bien en un mosaico. Y ahí arrancaba aquella noche un vagabundo. Sí, sí, sí. Yo, es 9 de 10 para el maestro Luis Ramírez.
0: Yo también le voy a dar un 9, espectacular. También tengo la versión completa de Mentirosa de Luis Ramírez, solita la canción, pero se pegó más en el mosaico es sabrosísimo.
2: Una cosa riquísima.
0: Nos vamos con la segunda. Norma Isaba, escucha esto.
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0: Dímelo, Norma Isaba, ¿cuánto le damos al maestro Nelson Enríquez y su canción Mentirosa?
1: 10 de 10, me encanta.
0: 10 de 10 para Nelson Enríquez. Alfonso Quintero, ¿cuánto le damos a Nelson Enríquez?
2: Estoy con mi comadre y panita, sí, 10 para Nelson. Crecí, me bailé esta canción. Nelson Enríquez, 10.
0: Bueno, yo le voy a dar, por supuesto, sin pensarlo dos veces, a Nelson Enríquez un 10 por esta belleza. Oiga eso. ¡Llegó diciembre!
2: Arreglos de Honorio Palencia.
0: La vamos con otra versión más. Está la versión de Chuy Lizárraga. Esto es como una...
3: Tiene muy bonita.
0: Como una ranchera.
2: Un esperpento.
0: Sí, sí.
2: No, una masacre.
0: No sé qué estaba pensando este man cuando hizo la canción. Oiga,
2: es una masacre.
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0: Yo ya sé qué fue lo que pasó con esta canción. Esto fue que a él le pidieron que cantara el mariachi loco quiere bailar y se equivocó y las cantó las dos al tiempo.
1: Literal.

0: No, no, yo digo que los mexicanos, si nos van a copiar, que sigan copiando nuestros vallenatos, y sigan copiando nuestras, y los hagan cumbia y eso, pero canciones como esta no se tocan. Nos vamos entonces para la última versión. Sí, señor, la última versión. A ver, Norma, escucha esto.
1: Oye, ¿no calificamos al mexicano? No,
0: ah, vamos a... Sí, tienes toda la razón.
2: Dos de 10.
0: Vale la pena calificarlo. Yo porque ya sabía los puntajes. Dos, a ver, dos. Norma dice 2. Alfonso, ¿cuánto le damos?
1: ¿Ya lo soltaron? Después de... No, 2, horrible.
0: Y yo le doy 2, qué pena, pero yo ya esto se sabía, ¿no? Ya la que hacer ahora sí, no escucha, pastor.

0: Don Maizaba, ¿cuánto le das entonces a Pastor de Venezuela?
1: 10 de 10.
0: Se pelea, wow. se la pelean entre él y sí señor, se la pelean entre él y Nelson Enríquez. Pastor López, de parte de Norma, 10. Alfonso, ¿cuánto le damos a Pastor?
2: No, el reencauche de Pastor sabe que es el mío y el de mi mamá, pero no. En esta, ese reencauche, el original es Nelson, los arreglos. Pastor hasta le quitó los arreglos también. Sí, no, sí, no, no.
0: Sí, esa trompeta es idéntica. Idéntica.
2: Cuatro, le faltó originalidad a Pastor ahí.
1: Bueno, pero está buena.
0: Ok. Alfonso le da un 4 a Pastor López con la versión de Mentirosa. Yo le voy a dar un 5. Vamos a darle un 5 ahí como para. Pero definitivamente. Bueno, como nos dijo Alfonso, ya escucharon la original.
2: Sí.
0: Es una cumbia peruana de los Destellos. Se llama el grupo.
2: Los Destellos.
0: Pero la versión con la que todos crecimos, a la que todos nos gusta y la que nos vuelve loco a nosotros, es esta.
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0: Señores, esto se llama Contigo a Casa. Esa sección se llama Original a Copia. Gracias, Alfonso, nuevamente. Y recuerden que Caracol Radio no solamente te entretiene, sino que
1: te educa.
0: Sí, señor. Y hoy te educa con el tema Mentirosa, cantado por Nelson Enríquez. Llegó diciembre, carajo.

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